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0: Con 30 minutos estamos entrando un poquito más tarde. Esto es Reggae Fans Cancún, pero tiene todo, tiene un porqué. Muy buenas noches, bienvenidas y bienvenidos. Estamos transmitiendo desde el 105.9 Radio Cultural Ayuntamiento. Saludos en los controles a nuestro amigo César Rodríguez. Gracias, amigo, por estar con nosotros. Tenemos un programa bien bonito. Por primera vez vamos a tener aquí un detalle bien, bien padre de una de las bandas de reggae 100% original del estado de Quintana Roo, específicamente del municipio de Puerto Morelos. Así es que bienvenidos Galáctica Deep Roots. De mi lado derecho tengo a Rocky.
1: Hola, Rocky. Hola. Gracias por estar aquí.
0: Bienvenidos, y de este lado tengo a Lalo también.
2: Hola, hola. ¿Cómo están?
0: Muchísimas gracias, chicos, por estar aquí. No me quiero alargar más porque ya entramos un poquito tarde, justamente para poder conectar la tornamesa que nos trae Rocky, para poder ponerles en directo desde la tornamesa de Rocky y desde el disco en vinilo nuevecito de Galáctica. Es la primicia. No sé cuántas personas lo han visto, pero yo lo estoy viendo ahorita, el color y todo está padrísimo. Es nuevo disco. Saludo en la cámara a nuestro amigo Beto Loría, que hoy me dijo, siéntate y yo quiero grabar. Así es que gracias, amigo Beto Loría. Saludo a David Lara, que no está el día de hoy con nosotros. Saludos, amigos, espero que todo salga bien. Por un tema personal no puedo estar aquí, pero está con nosotros de corazón, como cada jueves. Así es que no me quiero ya meter en más rollos, irnos directo a la presentación del disco.
3: Bueno, Rocky, vámonos con la primera.
0: Primera canción.
3: Que es, curiosamente, se llama La Vida Gira. Y fue la primera canción, hoy lo estábamos platicando Lalito y yo en el camino, que hicimos cuando nos juntamos hace 3 años.
0: Pues salió un poquito el micrófono.
3: Salió... Empezamos a palomear y salió La Vida Gira. Hablábamos de, bueno, yo estuve unos años viviendo en Barcelona, él en París, Sasha venía de otros lados, La Vida Gira. Y claro, mira, y por casualidad, es la primera del disco que va a sonar
0: en este preciso momento.
3: Así.

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1: Y oigan, estamos escuchando el disco directamente de La Tornamesa. Un disco en vinilo como pocos se logran hacer en estos tiempos. Gracias a Galáctica Deep Roots, que está el día de hoy con nosotros. Gracias por la confianza. Tenemos que ir a un corte rapidísimo. No tardamos nada, estos Reggae Fans, no le cambies. 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

0: No es común, aunque ya está regresando, creo que otra vez la moda de las tornamesas. Yo ya fui a la plaza y ya vi que se están volviendo a vender y como por un tiempo no había forma de conseguir ninguna. Pero de verdad está padrísimo el disco de Galáctica Deep Roots. Se llama Lucid Dreams. Sueños lúcidos, así es. Y estamos pues completamente en vivo desde la tornamesa de Galáctica Deep Roots, poniendo estas canciones para todas y todos ustedes por primera vez en la radio en este formato, porque ya lo estuvimos en vivo. Ahorita me estaba acordando de esta canción de Tribu, la cantaron aquí en vivo hace un tiempo.
1: Un
0: unplug padrísimo, pero en este formato como directo de tornamesa a la cabina y eso no lo habíamos hecho. Así es que muchísimas gracias por la confianza. Y Lalo, tú nos vas a platicar acerca de esta canción, un poquito, algún detalle, algo que nos quieras compartir.
2: Sí, principalmente queremos agradecer mucho a Diego, que fue el productor. Él hizo los arreglos también, él nos ayudó muchísimo, nos animó y además tuvo la confianza de trabajar sin que le pagáramos a él.
0: Dios de mi vida.
2: Todavía.
1: Que no lo oiga.
0: Nos está escuchando, Diego. Saludo a Diego y a los Herberos hasta la Ciudad de México.
2: Sí, hombre. Entonces, ahora vamos a presentar el disco en la Ciudad de México en octubre y pues espero que veamos a Diego por allá.
1: Que toque con nosotros.
2: Principalmente en esta canción de La Tribu, él participó directamente tanto en los arreglos como en la grabación. Y pues es una canción que platica principalmente que somos una sola tribu. Somos una, más bien una manada de irreverentes. Pero bueno, la canción tiene un sonido con, bueno, un mensaje, un sonido que nos regresa un poco a la época nómada, tribus nómadas, y en vivo generalmente Rocky, el changuito, como le digo, toca unos tambores tribales al final de la canción. Eso no está aquí en la grabación del disco, pero en vivo lo hacemos así y luego se pone a gritar como loco cuando termina, pero bueno, así es otra.
0: Es la pasión.
2: Se apasiona. Y es una canción que nos gusta mucho y nos identifica mucho a la banda.
1: Sí, además, bueno, lo que decías de Diego, también él, aparte de que hizo los arreglos, hizo mezcla, son sus teclados y son sus coros.
0: ¡Wow!
1: Sí. Entonces, está muy nutrida por él, sí, esta canción. Es parte de la tribu y estamos muy emocionados. Y bueno, la canción que sigue.
0: Sí, adelante, vámonos.
1: Es una consecuencia de lo que Lalo acaba de decir, que la tribu como que nos une y somos uno. Esta siguiente canción se llama Solo Pulso, un solo pulso. Siendo un solo pulso y un millón al mismo tiempo, desde el principio todos somos lo mismo, la misma esencia, la misma esencia. Y esa es Solo Pulso. Corre videotape.

0: Lo que acabamos de escuchar es Siendo un solo pulso, que es como la continuación de la canción anterior que escuchamos, que se llamó Tribu, de Galáctica Deep Roots. Y la idea es que ¿quiénes somos? ¿Qué hacemos aquí? ¿Cómo vivimos la realidad? Pues que pues no siempre es lo mejor que deberíamos estar viviendo, pero nosotros también tenemos como el poder de cambiarlo y como el poder de sí, hacer un mundo mejor y a nuestro para nuestro bienestar.
1: Y la clave es la intuición. Si nosotros seguimos nuestra intuición,
0: claro,
1: nos damos cuenta que no estamos tan manipulados.
0: Okay.
1: O sea, si sigamos nuestra intuición, podemos descubrir que no nos dejen. Que nos dejen en paz.
0: Uh-huh, ok. Y uno decidir.
1: Exacto, el libre
0: albedrío. Por tu vida y por tomar tus propias decisiones y hacia dónde vas en la vida. Creo que es uno de los mensajes que el reggae ha lanzado desde sus inicios. Creo que es también la esencia un poco de muchas bandas y de muchos artistas. ¿Qué es eso justamente, no? Uh-huh. Ten conciencia de qué estás haciendo, en dónde estás viviendo, por qué vives de esta forma, y también la idea es mejorar, ¿no? El lugar en el que vivimos y mejorar como personas. Es, qué bonitos mensajes. Muchísimas gracias por compartirlos con nosotros, Rocky.
1: Es para eso.
0: Tenemos varias preguntas que ya platicamos fuera del aire, pero yo aquí los dejo como qué nos quieren compartir. Por ejemplo, hablando del disco propiamente, nos estabas platicando que Diego de Hierberos obviamente participó no solamente en la manera técnica de la producción, sino también están sus teclados,
1: todo, todo eso.
2: Pero espérame, ahorita yo tengo una pregunta más importante antes de todo para Rocky. ¿Qué se siente, carnal? Porque creo que es una cosa que uno como músico creo que es un sueño tener a lo mejor un disco acetato. Yo quisiera tener un disco acetato con mis canciones, ¿no? Entonces, no le hago la pregunta al maestro Lalo porque ya ha tenido otros acetatos, entonces este es
0: ya pasó esa etapa, ya pasó esa pregunta.
2: Pero a mí me gustaría saber qué se siente, sí. O sea, cómo te sientes en este momento de que esto es un baby de esos de los como todos soñamos, ¿no?
1: Es de las cosas más increíbles que me ha pasado en la vida sin saber qué me iba a pasar, porque bueno, una pequeña anécdota es que mi padre vendía discos acetatos. O sea, él se iba a Brownsville, compraba muchísimos discos de diferentes estilos, mucho músicas del mundo. Había uno que era estos de Four Stereo y los vendía. Siempre, desde bebé y desde niño, tuve discos, muchos discos en casa. Y cuando ya me hice músico, ya me encantó la música, adolescencia y todo, dije, uy, algún día era como mi objetivo, voy a hacer un disco. Pero cuando yo empecé ya a hacer música realmente, el acetato se estaba distinguiendo y venía el CD. Y obviamente, bueno, ya en el 94, más o menos, 94 fue mi primer CD que hice con mi primer banda, El Rosario de María, en la Ciudad de México. Y luego en el 95 con Bosquimano. Pero ya no estaban los vinilos. Y ya era como algo que, bueno, y lo dejé. Se quedó, pero se quedó ese pensamiento, nunca lo olvidé. Dije, cuando sea músico y cuando pudiera hacerme un... Y de repente, cuando menos lo esperábamos, cuando ya era algo que surgió y sucedió y me hizo la vida totalmente. Me hizo volver a ser adolescente, de verdad. Soy un nuevo adolescente a partir de este disco, así que cuídense, adolescentes.
2: Aquí lo tenemos, familia, mira nada más qué belleza. La verdad es un verdadero honor poder ser parte de esta historia, porque pues obviamente un disco siempre se queda en la memoria, es para cuando uno, digo, no, nunca debemos pensar en eso, pero cuando uno ya no esté ahí se va a quedar algo tan bonito de cada uno. Entonces, la verdad, muchísimas felicidades para los dos, para Sasha, para Panchi, para todos los que están allá, que fueron parte de este gran disco. Muchísimas felicidades de parte de todo el equipo de RFAS, desde César, Leo, toda la banda. Muchas felicidades, es un logro muy bonito. Y aparte que el disco está precioso.
1: Gracias, Beto. Gracias, de verdad. Se agradece muchísimo tus palabras.
0: Y yo tengo una pregunta, bueno, no sé si...
2: ¿Para después del corte?
0: No sé. Ah, después del corte. Perfecto, vamos a un corte.
2: Para que se preparen, díselas, para que se preparen. No, ya nos vamos.
0: Vamos al corte. Ahorita les hago la pregunta, no tardamos nada. Y no le cambies, esto es Reggae Fans Cancún.
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5: Son las 8, en punto.
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1: Dale, pásale el micrófono ahí por favor.

0: Bueno, vamos, aquí estamos de regreso. Vamos a tocar ahora una canción que se llama La Isla. Esta nació hace mucho tiempo. Era una rola instrumental que tocaba yo con otros amigos hace mucho tiempo. Y un día se la toqué ahí en la casa a Rocky y a Sasha. Les gustó mucho y Rocky tenía una letra muy padre que luego trabajó un poco y quedó genial. A mí me gusta mucho esto de volver a mí, volver a ti, volver mil veces. Y esa es una isla más que nada emocional. Y es una canción que sí me gusta mucho tocar en vivo, pero me cuesta trabajo porque improviso siempre el requinto. Y bueno, yo necio no quise componer un solo, como se suele hacer, y pues cada vez que tocamos improviso, entonces me cuesta un poco de trabajo. Es de las canciones que me gusta tocar al principio de las tocadas, cuando estoy más fresco. Si ya estoy cansado, como que me cuesta más trabajo. Es una pieza muy, muy, muy, muy suave, me gusta mucho. Oigamos, ¿la pongo el dedito o qué?
1: Dedito, por favor, maestra.
2: Dedito.
0: Ahí va.

0: Y acabamos de escuchar La Isla de Galáctica Deep Roots. Y si pusieron atención o si lograron escuchar, si no, los invitamos a que los busquen en todas las redes sociales y en las plataformas digitales de música. La Isla es un mensaje bien padre que estábamos comentando aquí fuera del aire. Acá estamos con Rocky, con Lalo. Beto también está con nosotros en la cabina detrás de cámaras. Es que el coro dice: regreso a mí, regresa a mí, uh-huh, primero. Y luego, la otra parte:
1: regreso a ti, regresa a ti.
0: Regresa a ti. Que lo que intentan transmitir es que primero tenemos que estar nosotros bien conmigo, con nosotros mismos, para que las personas puedan estar bien. Y además, si yo regreso a mí cosas buenas, pues voy a recibir de los demás lo mismo, ¿no? Y compartir lo que tenemos, ¿no? Puedes compartir algo que no eres o que no tienes. Es como que el mensaje principal, ¿o no, amigo Rocky?
1: Sí, totalmente. Tienes que estar uno amándose para poder amar. Y cuando uno se ama, también te aman más fácil, porque es una, te atrae, atraes, claro, ese amor que ya tienes por ti mismo. Ese amor se
0: expande, y aparte, sí, se me fue una idea que tenía ahorita en la mente. Aplica para todo, no solo para amor.
1: No, exacto, no,
0: no. No es un amor de pareja o claro, no sé, es un amor para tus hijos, para ti mismo, para tu pareja, para lo que haces.
2: Para el trabajo.
0: Para
1: el día a día. Hijo.
2: Claro, claro.
0: Y ustedes que son artistas y que ustedes transmiten lo que sienten a través de la música, de las letras y de los sonidos, pues es más que algo necesario.
1: Totalmente.
0: Algo necesario, porque es básico. Básico, porque pues, ¿qué le vas a transmitir a la gente? Lo que tú tienes, lo que tú eres. Qué padres mensajes, de verdad. Muchísimas felicidades. Esta música nos hace falta. Es muy necesaria lanzarle a los ciudadanos, a las ciudadanas. Yo siempre me voy con los niños, las niñas, los adolescentes, lanzarles este tipo de mensajes, porque a lo largo de la vida estamos segurísimos que los van a usar. Los van a necesitar y los pueden sacar hasta de un mal momento, de una situación que no sabemos qué hacer, y de repente yo lo hago, pongo música para todo y puedo salir, ¿no?
1: Es la cura, es la verdadera, la música es medicina. Ahora ya hay un género que es la música medicina, pero la música es medicina por ser música y porque nos cura el alma, nos cura los pensamientos.
0: Efectivamente, nosotros decimos el reggae cura el alma. Uh-huh. En algunos años pasados era nuestro eslogan al final del programa, porque lo creemos y porque a mí me sirve, a mí y a mí.
1: Totalmente.
0: No solo el reggae, otros géneros, pero principalmente el reggae me saca de esos momentos difíciles, ¿no? Entonces, qué padre canción, qué padres letras. Seguimos con el disco para alcanzar a poner lo más posible. ¿Cuánto tiempo tenemos, amigo César Rodríguez, en los controles? Vamos con la siguiente rola. Preséntala, amigo.
1: Tushkabim, que es ¿A dónde vas? Y esta canción es realmente un homenaje a nuestro Puerto Morelos querido. Llevamos toda la vida ahí y todo lo que habla es acerca del arrecife, del manglar, de la gente, de esta profundidad, de poder también protegerlo y tener conciencia para que no esté esa, y no me gusta esa palabra, pero es terrible decir que es casi inevitable que esté sucediendo eso, porque la gente sigue todo creciendo, está todo manipulado, está todo influenciado por el poder, y obviamente nosotros, nuestra granitito de arena es decir, una semillita de conciencia, decir, oye, mira, o sea, porque mira dónde estás viviendo. La gente luego vive en el Caribe y bueno, sí, y luego se le olvida de cuánto se iba de vacaciones y ahora se le olvida que es un lugar frágil, que es un lugar paradisiaco, hermoso, y que necesita de nuestro cuidado, porque antes este lugar no era habitable. Lo hemos hecho habitable, no era habitable porque es frágil.
0: Así es, y hay que cuidarlo, hay que mantenerlo, y vamos a escuchar Tushkabim.
1: Mare.

0: Seguimos aquí poniendo el nuevo disco de Galáctica Deep Roots directamente del vinilo a la cabina para todas y todos ustedes. Sin más ni más, bueno, acabamos de escuchar Tush Kabim. Y coméntenos un poquitito, Lalo, acerca de este Calypso, esta versión, este sello, este que le pusieron ustedes.
1: Ah, bueno, el Calypso es una maravilla, nace en el Caribe, de entre Trinidad, Jamaica. La música africana viaja a América en los barcos de los conquistadores. La historia es larga y un poco, poco contada, ¿sí? Nos suponemos muchas cosas, como el nacimiento de la marimba, que dicen que es un africano que se perdió en Chiapas. El calipso tiene una base rítmica que son básicamente tres tonos que aparecen en la mayoría de la música del Caribe, ¿no? Que en el son, en el guaguancó, en muchos ritmos del Caribe se repite como un patrón. El calipso es muy, muy, muy particular porque es un poco más lento, un poco más cadencioso, y es el origen del mento, y del mento viene el rocksteady, y del rocksteady viene el reggae. Bueno, es toda una evolución. El calipso también nos remite y nos recuerda mucho a Belice. En Belice el calipso se vuelve punta rock. Esta canción, cuando empezamos la creación de la canción, me decía Rocky, no, pues un calipso. Mi idea era hacer un calipso más tradicional. Sin embargo, fue evolucionando con la letra. Luego Panchi llegó, y cuando empezó a cantar tenía otra cadencia en la voz. Me parece muy particular, a mí me gusta mucho. Tush Kabim, después Tim Carbone, nuestro productor violinista, también cuando la oyó le pareció muy particular. Él le hizo una versión. Él nunca había oído mucho el calipso. Él viene más de la escuela del bluegrass, el jazz, el country, la música americana. Y el calipso sí se escapa un poco de lo que es la música americana, es más afro. Entonces a él le gustó mucho. La producción de la canción fue muy interesante ahí en el estudio. El resultado final es muy padre, a mí me gusta mucho. Espero que les haya gustado, ya la oímos. ¿Y ahora cuál vamos a oír?
2: Nos metimos 15 personas en unos coros. Como 15 personas. Nos pusimos ahí todos los productores del staff, los del estudio, todos ahí. Hicimos, oyen muchas voces en un momento, en el coro, y un interludio ahí muy curioso. Y es eso también, o sea, lo hicimos muy particular, y obviamente viene mucho de, también en mi caso, mi raíz maya, mi abuela maya, y el maya siempre lo tuve como palabritas, okay. ¿No? Bishba, Tush Kabim, bueno, sí, Pelana.
0: Pelana, claro.
2: Muchísimas palabras, y es la Tush Kabim siempre la tuve en la cabeza, desde mi abuela.
0: ¿Qué significa?
2: ¿A dónde vas?
0: ¿A dónde vas?
2: Y es filosófico. ¿A dónde vas?
0: Claro.
2: ¿A dónde vas? ¿A dónde vas?
0: O sea, piensa
2: hay
0: bien.
2: Que pensar a dónde vas.
1: No, y también muy curioso. Aquí en Cancún hace muchos años se hablaba mucho maya, más que ahora, ¿no? Entonces, bash pasa, bash onda. Vamos al corte.
0: ¿Y a dónde vamos? ¿A dónde vas? Al corte.
2: Tush Kabim.
0: No tardamos nada. Regresamos.
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0: estamos aquí en Reggae Fans Cancún totalmente emocionados y entusiasmados por ver un disco en vinilo recién salidito del horno, nuevecito. Por primera vez los estamos poniendo aquí en Radio Cultural Ayuntamiento para todas y todos ustedes. Estamos platicando que es un disco de colección. Ya Beto le preguntó a Rocky y a Lalo qué se siente, porque como músico ya nos platicaron que es un sueño poder tener tu música en un vinilo, como cuando eran niños, ¿no? Que en tu caso, Rocky, tuviste acceso a muchos discos en vinilo, que en ese tiempo era muy común. Después se extinguieron. Sí, totalmente, porque no había forma de comprar un disco en vinilo. Ahora está regresando esta etapa de la música. Y pues Beto, que es músico, que está con nosotros aquí atrás de las cámaras, también está como preguntando, ¿no? ¿Qué se siente? ¿Cómo lo estamos viendo? ¿Lo estamos tocando? Y en este momento vamos a escuchamos el lado A. Que el lado A tuvo La Vida Gira, Tribu, Siendo Un Solo Pulso, La Isla y Touch Cabin. Pero en este momento Rocky le va a dar la vuelta, que eso no se ve comúnmente, para escuchar el lado B.
1: Hoy hablábamos del lado B, que a él le gustaba siempre a Lalito.
0: A mí me gustaban los lado B.
2: Había un rollo de eso.
0: ¿Por qué? ¿Por qué las mejores canciones? Ahí estamos dándole la vuelta.
1: Ahora sí.
0: Y vamos a escuchar Aborigen.
1: Este entra con un DJ.

0: Hey familia, ya estamos de vuelta. Son las 8:32, 8:32 de este juevesito 20 de agosto. La verdad, estamos muy contentos por el honor que tenemos esta tarde-noche de poder estar escuchando este material único, exclusivo, un agasajo musical, una producción increíble, muchísima gente trabajando detrás para este gran momento que estamos estamos celebrando esta tarde. La verdad, qué rico se siente. Galáctica, está con nosotros el maestro Rocky, el maestro Lalo, un verdadero honor, señores. Si nos estás escuchando, estamos escuchando lo mejor de Galáctica, que es una banda que está pegando fuertísimo aquí en el sureste mexicano, de Puerto Morelos para ser exactos, que este 29 de agosto van a estar celebrando. ¿Dónde va a ser? Perdón, fallo. Lalo.
1: Va a ser en Puerto Morelos, en el My Paradise. La playa, muy cerquita del centro. Y vamos a tener invitados especiales. Vamos a presentar el disco oficialmente. Entonces están todos invitados. Va a empezar a las 6 de la tarde.
2: Con Nacho Dredd. Los controles de DJ, nuestro querido Nacho Dredd de Puerto Morelos. Y nosotros, como a las 7, más o menos, 7, con este calientito la cosa, que baje el sol, que baje la luz. Ven las dos chicas, de una de Sirius y otra de Andrómeda, van a aterrizar. Una se llama Panchis y otra se llama Sashis. Una de Siria.
3: Saludos.
2: Ojalá Panchis, Sashis. Y nosotros ya vamos a estar ahí como que armonizando la nave. Y de ahí nos arrancamos hasta que el cuerpo aguante.
0: Yo termino de trabajar a las 9:30. Lo que guardo mis cables son 9:45, 9:50. A la vueltecita. Me dice Lalo que sí los alcanzo todavía.
2: Ahí vamos a estar. Perfecto. Por favor.
3: Ya está armado.
0: Ahí nos vemos entonces. Va a estar buenísimo de agasajo.
2: Sí.
3: Qué padre esta idea. Esto que estás explicando, que va a bajar Sashis y Panches y que de la onda está así como bien. Como lo dice el nombre, Galáctica. Uh-huh. O sea, la idea también es como llevar a la gente a un lugar fuera de todo lo que vivimos normalmente y que puedan disfrutar de los mensajes, de la música y de todo el concepto que están manejando ustedes. Al menos así me lo imagino yo.
2: Sí, que tengan una experiencia
0: completa, ¿no? Visual. Sí. O sea, digo, es que creo que es lo que tiene de especial también Galáctica, ¿no? Que es un, ¿cómo se le dice? Un acumulamiento de arte, ¿no? O sea, desde la fotografía, desde la pintura, desde el arte escénico, claro. La danza.
2: El vestuario,
0: todo eso que hace que sea un paquete completo, ¿no? Que claro. No simplemente vayas a escuchar música, sino que te vas a llevar también un buen agasajo visual. O sea, va a valer la pena en todos los aspectos. Es un paquete completo, Galáctica.
2: Es que es la idea mucho de poder, o sea, nosotros, un músico, un artista, un compositor, da un mensaje con su música, ¿no? Pero a veces el mensaje, no estamos tampoco educados, realmente, es triste decirlo, pero para recibir de repente lo que te quieren decir. A veces sí. Tienes que complementar ciertas cosas y bueno, y en el en vivo es muy importante porque a veces hay cuestiones técnicas que tal vez no puedas identificar bien algún sonido de algún instrumento, la voz, la letra. Y yo creo que cuando complementas con todo lo demás, con un poco de video, con un poco de, bueno, sobre todo la actitud, cierta, crear eso, o sea, una experiencia para que sea completo, para eso es el en vivo, ¿no?
3: Por supuesto. Darle. Así que no se lo pierdan, 29 de agosto, Puerto Morelos. ¿La información dónde la podemos consultar?
2: En todas nuestras redes.
3: Todas redes sociales.
2: En nuestras redes horarios. Estamos bombardeando todo, bombardeando en el buen sentido de dar la información precisa para que venga. Y es entrada gratuita, totalmente en la playa, teniendo la arenita.
3: No, pues claro.
2: Muy rico, un lugar muy agradable, de pura familia.
3: A eso. Pueden entrar niños.
2: Pura familia. No, si vamos a tener marcianitos y venusianos, de todo. O sea, sí. Es totalmente familia. Por eso lo hacemos. Porque
4: es pet friendly.
2: Y pet friendly también. Todo. O sea, realmente es para que nosotros, los changuitos, los niños, las personas mayores, todos podamos presenciar, o sea, estar en una misma trip.
0: Claro.
2: Que de ahí viene lo de la trip.
0: Y claro. Yo la verdad que he tenido la oportunidad de estar en un concierto de Galáctica, entiendo lo que están diciendo, y sí, familia, la verdad, pueden ir todos, creo que se la van a pasar todos muy bien, desde las personas mayores hasta los niños, porque el cotorreo escénico y musical que trae Galáctica es muy especial. La verdad, no lo digo porque estén aquí, sino porque lo he vivido, lo pude escuchar en primera fila, entonces vale la pena que se den una vuelta este sabadito 29 por allá.
2: Súper.
3: Es de este sábado al otro, ¿verdad?
2: Al otro, sí, sí, sí.
3: De este sábado al otro. Toda la información, redes sociales, Galáctica, Deep Roots. Y vamos a continuar con la siguiente canción. Si nos da tiempo, Tony. Perfecto. Vamos a presentar. ¿Quién quiere presentar la siguiente canción?
1: David.
3: Lalo.
1: Esta es una canción del Changuito, de Rocky.
3: Okay.
4: Una vez más, por
1: la tocaba favor. Antes con los Three Funkers.
2: La letra.
1: La letra, ¿verdad? Porque la,
2: la música es la hice, totalmente diferente.
1: Sí, la hice yo, la música. Sí.
2: Sí. Sí.
1: Bueno, es una canción muy particular que parece como Yeye.
2: Sí. Okay. Y habla de cosas de las galaxias.
3: Ok.
2: Y
3: okay.
2: de tus siete sentidos.
3: Ah.
2: Y del ojo del huracán. La letra es muy interesante, ojalá y... Bueno,
3: escúchala,
2: muy importante
3: atención.
2: También, si no la escuchan es porque ahora en ciertas plataformas ya tienen la letra. Pones la canción en Spotify y te estás saliendo la letra.
3: La letra y viendo la letra.
2: Eso es maravilloso.
3: Perfecto. Vamos para allá, se llama...
2: Driving.
3: Driving.
2: Conduciendo la nave.

0: No tardamos nada. Vamos a un corte y regresamos. Esto es Reggae Fans. Quédate con nosotros.
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2: Gran diva del pop, pianista clásica y reina, cuando menos, de la excentricidad. 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Lady Gaga, aquí por RCA. Este viernes en punto de las 8 de la noche.
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0: Conéctate con nosotros a través de nuestras redes sociales, Facebook, Instagram y YouTube. 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

0: aquí escuchando y disfrutando el disco nuevecito de Galáctica Deep Roots, Lucid Dreams, directamente de la tornamesa, directamente del acetato, del vinilo. Ah, sí, este acetato también se dice, ¿verdad? No, me salió del no sé, del subconsciente.
1: Natural.
0: Natural. Oigan, nos falta una canción más. Queremos ponérselas para aprovechar que están aquí, que lo estamos escuchando en vivo. ¿Algún comentario rapidísimo que nos quieran hacer acerca de la canción anterior que escuchamos, Sabios del Futuro?
2: Bueno, Sabios del Futuro es una canción que fue nuestro segundo single y es nuestra interpretación de una cumbia reggae.
0: Buenísimo.
2: Y Sabios del Futuro, pues, es dedicada, obviamente, lo que hablamos, a los niños, que son nuestros sabios del futuro.
0: Eso pasa.
2: Totalmente. Entonces, es por ahí va la canción. Y bueno, de ahí nos vamos a El Mundo al Revés, que es una claridad de lo que vemos y tratar de que esto se enderezca. Por favor. Listo.

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1: Oigan, un aplauso para Galáctica, de verdad, muchísimas gracias. Gracias a Tony, que está en los controles también aquí con nosotros. Gracias, en el programa. Gracias, Tony León. Gracias a todas las personas que nos escucharon y nos vieron a través de la transmisión en vivo. Antes de que se me olvide, saludo a Renata Medina, una chavita de 11 años que escucha reggae y que es fan. Muchísimas gracias, Renata. Sigue como vas y platícales a tus amiguitos, por favor. Escuchen buena música, buenos mensajes. Estuvimos acompañados de Rocky de Galáctica. Gracias, Rocky, por estar con nosotros. Lalo está acá con nosotros. No puedo girar la transmisión, pero aquí está Lalo también. Toda la experiencia, toda la trayectoria y toda la pasión del mundo en este gran proyecto, presentando el nuevo disco, Lucid Dreams. Gracias a Beto Loría, maestro Beto, que está acá con nosotros.
2: Sí, gracias, Beto. Gracias, Beto,
1: en las cámaras. Siempre. David Lara, gracias, amigo. Esperamos verte pronto. Tony, muchísimas gracias.
3: 29
1: de agosto, presentación del disco Galáctica Deep Roots, Puerto Morelos. Todos los detalles en sus redes sociales, síganlos, búscanlos, no desaprovechen la oportunidad de tener un disco en vinilo en sus manos, está padrísimo, está hermoso, ya lo mostramos. Así es que ahí está la invitación hecha, muchísimas gracias, Galáctica, y nos vemos y nos escuchamos el próximo jueves.
3: Mira, está bien.
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0: gracias por acompañarnos en este viaje musical. Esperamos que hayas disfrutado de la música reggae que preparamos para ti, de nuestros invitados y de todo lo que acontece en la escena del reggae. Nos escuchamos y nos vemos el siguiente programa. Únete a nuestra comunidad en redes sociales. Nos encuentras como Reggae Fans Cancún en Facebook, Instagram y YouTube. Y juntos hagamos que el reggae no deje de sonar.
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2: Son las 8, con 59 minutos.
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1: Son las 10 en punto.
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1: Gran diva del pop, pianista clásica y reina, cuando menos, de la excentricidad. La estética que acompaña sus conciertos, apariciones en público, álbumes y videos de su todavía breve pero original carrera, la han llevado a encabezar repetidamente las listas de ventas y merecidos numerosos galardones y reconocimientos. En radiografía, la apodada Mama Monster. Mama Monster. Lady Gaga, aquí por RCA. Este viernes en punto de las 8 de la noche.
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1: Son las 11 en punto.
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4: Revista del Consumidor Radio. La alimentación de nuestras mascotas es fundamental. Y no cualquier sobre les puede proporcionar los nutrientes que necesitan. Frente a tantas opciones en el anaquel, ¿estás tomando la mejor decisión para tu Michi? ¿O solo te dejas llevar por el empaque? Quédate para conocer el estudio de calidad de alimento húmedo para gato.
9: Y para este ciclo escolar, en nuestra sección Brújula de Compra, hablaremos sobre las clases de regularización. Descubre cómo elegir la mejor opción, comparar precios y cuidar tu economía.
4: Quédate en la Revista del Consumidor Radio.
10: Revista del Consumidor.
9: Cuando abres esa lata o sobre que tanto le gusta a tu gato, ¿tienes claro qué le está sirviendo exactamente en su plato? Aunque lo veas durmiendo en el sofá, tu gato es un cazador innato. Su cuerpo ágil y flexible, sus garras retráctiles y sus sentidos tan desarrollados lo convierten en un depredador por naturaleza.
4: Para mantenerse sano requiere una dieta equilibrada que le aporte elementos esenciales como agua, proteínas, grasas, carbohidratos, vitaminas y minerales.
9: En el mercado podemos encontrar dos clasificaciones de alimento húmedo para gato: los que proporcionan una nutrición completa y balanceada y los que funcionan como complemento. Los alimentos balanceados y completos están formulados con proteína animal, granos de cereales, proteína vegetal texturizada, vitaminas y minerales.
4: En cambio, los complementos se elaboran principalmente con productos cárnicos, añadiendo un alto contenido de grasa para mejorar su textura y su sabor. Y para que sepas exactamente qué le está sirviendo a tu Michi, el Laboratorio Nacional de Protección al Consumidor analizó distintas presentaciones de alimento húmedo.
11: Analizamos 54 muestras de alimento húmedo para gato. Entre ellas se incluyeron opciones para gatos, gatitos, gatos mayores de 7 años y gatos con necesidades especiales.
9: Para saber qué contiene cada producto, se verificó que todas las muestras presentaran su información comercial y cumplieran con la cantidad de contenido neto declarada en su empaque.
4: En la parte nutricional, se determinó el nivel de grasa, proteína y carbohidratos. Además, se midió cuánta agua hay en los productos.
9: También se analizó el aporte de fibra y se calculó el aporte calórico por cada 100 gramos de producto.
4: ¿Cómo le fue a las marcas analizadas?
11: Entre los resultados más interesantes encontramos que todos los productos cumplían con el contenido neto y que además contaban con el registro de Senasica. El alimento para gato, además de contener las grasas, proteínas y carbohidratos, incluyen aminoácidos como la taurina y la arginina, que son necesarios para los gatos ya que ellos no producen las cantidades suficientes.
9: Recuerda que si un producto promete algo en su etiqueta, debe comprobarlo. Por ejemplo, Purina One Visible Nutrition con carne usa la leyenda Supernutrientes, pero no pudo demostrar que realmente los contenga.
4: Y cuidado con las imágenes engañosas. El producto Grand Pet Carne Fresca muestra la foto de un filete de salmón en su empaque, pero al revisar sus ingredientes, el salmón no está presente. Este tipo de gráficos puede confundir fácilmente.
9: Además, detectamos que tres productos de la marca Grand Pet declaran tener más proteína de la que realmente te están vendiendo.
4: Y en cuanto a la humedad, Ghosty Fresco, Adult Tuna with Salmon y Grand Pet Natural Gourmet, receta de pescado a las finas hierbas, contienen más de la que reportan en sus empaques.
9: Finalmente, encontramos dos productos de la marca Grand Pet Quisha que incumplen la norma oficial mexicana, ya que no presentan el símbolo de la unidad de medida para indicar su contenido neto.
4: No olvides que cada michi es único.
11: Existen productos que están diseñados para cubrir las necesidades nutrimentales de todos los gatos, pero siempre es recomendable asistir al veterinario y que él determine si necesita una alimentación especial. En el Laboratorio Nacional de Protección al Consumidor trabajamos todos los días para orientar y brindar información a las y los consumidores para que tomen mejores decisiones de compra.
9: Una vez que hiciste la mejor compra y que ya estás en casa, el manejo del alimento es clave para aprovechar todos sus nutrientes. Para empezar, recuerda seguir las porciones sugeridas en la etiqueta. No olvides que una vez abierto el empaque, debes sellar la lata con una tapa de plástico o transferir el contenido a un recipiente hermético antes de refrigerarlo.
4: Si decides cambiar de marca, hazlo de forma gradual. Ve mezclando el producto nuevo poco a poco para evitarle cualquier problema digestivo.
9: Al final del día, leer las etiquetas, comparar opciones y conservar bien su alimento es la mejor forma de demostrarle amor a tu michi.
4: Si quieres tener más información sobre el estudio de calidad de alimento húmedo para gato, consulta la revista del consumidor de agosto en su versión impresa o digital.
10: Revista del consumidor.
9: El camino del aprendizaje tiene distintas etapas y a veces los estudiantes se enfrentan a retos en la escuela que requieren un apoyo extra. Para esos momentos, las clases de regularización son la mejor estrategia de acompañamiento.
4: Su objetivo principal es reforzar, complementar y mejorar lo que aprenden en las aulas a través de una atención completamente personalizada. Con este método, se garantiza un entorno óptimo para la concentración, donde el aprendizaje va al ritmo de cada estudiante.
9: Esto no solo se nota en mejores calificaciones y en la prevención del rezago, también ayuda a desarrollar hábitos de estudio, organización y técnicas de aprendizaje clave para el futuro. Pero sobre todo, le devuelve a los estudiantes la confianza en sus propias capacidades. La regularización es el impulso ideal para consolidar su camino al éxito escolar.
4: Antes de inscribir a tu hija o hijo a clases de regularización, considera lo siguiente para tomar la mejor decisión.
9: Primero, identifica sus necesidades de aprendizaje, ya que cada estudiante tiene dificultades distintas. A partir de ahí, busca un lugar con una metodología de enseñanza que se adapte a su estilo.
4: Al momento de elegir, compara distintas opciones. Verifica el perfil de los docentes y dale preferencia a los lugares que ofrezcan grupos reducidos.
9: Para ir a la segura, consulta referencias de otras madres, padres o tutores. y un paso indispensable. Antes de firmar cualquier documento o hacer un pago, revisa el Buró Comercial de la Profeco en burocomercial.profeco.gob.mx. Así sabrás si el lugar tiene quejas.
4: Una vez que decidas inscribirlos, organiza bien tus horarios y escucha cómo se van adaptando. No olvides solicitar y conservar tus comprobantes de pago.
9: Y si lo que buscas son clases de regularización en matemáticas para primaria o secundaria, en la Revista del Consumidor te facilitamos la tarea.
4: Recopilamos precios, horarios, formas de pago, ubicaciones y datos de contacto de diversos centros de aprendizaje para que elijas la opción que mejor se ajuste a tu presupuesto.
9: Puedes encontrar toda esta información a detalle en nuestra brújula de compra del mes de agosto. Recuerda que la educación es una de las inversiones más importantes. Infórmate, compara y elige la opción que mejor impulse el desarrollo de tus hijas e hijos.
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1: 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Además, te hace feliz y manda lejos el estrés. 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

0: rían, ¿eh? Vayan mejor a reírse de su abuelo. Ay, mejor, mejor ahí nos vemos.
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1: Son las 12, con 57 minutos.
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1: Es la 1:56.
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0: malaquina aquí na into lo unto que en China quiere decir. Y yo no quería uno merengue, yo quería uno cha-cha-cha. Pero de todas maneras, qué precioso baila mandarín.
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1: Son las 2 con 57 minutos.
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1: Son las 3:56.
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1: Buenos días, muy buenos días. Excelente inicio de fin de semana. Viernes, cuando el reloj nos marca las 4 de la mañana con 9 minutos. Aquí estamos con todo el ánimo, con todo el optimismo, agradecidos con Dios y con la vida definitivamente, que nos da la oportunidad de estar con todos y cada uno de ustedes en casita, en el trabajo, en la oficina. ¡Ah, qué buena medicina! El estar, pues, de cierta manera en esa comunión definitivamente que nos da la vida y que nos da este medio para poder disfrutar de un excelente inicio de fin de semana. Como siempre me acompaña la bella Kat. Kat, buenos días, ¿cómo estás?
2: Buenos días, muy buenos días. Estoy muy bien. Feliz inicio de fin de semana a todas las personas que nos están sintonizando. Hoy, viernes 21 de agosto, siendo exactamente las 4 de la mañana con 10 minutos. Y quiero invitarlos a todos a que vean nuestras redes sociales, ya que ya les estamos mandando el mensaje de hoy, el día viernes. El mensaje motivacional para que toda la banda se active, para que empiecen su día con toda la vibra, con toda la buena actitud y de hacer las cosas de una manera muy buena, muy positiva.
1: Definitivamente, bueno, en mi página de Facebook, Francisco Manso, ahí pueden conocer a Kat, ya manda un video de motivación, de palabras de aliento y sobre todo pues exhortando a la gente para que pues se comunique con nosotros, tenga la manera de cerrar esa comunicación, de estar bien con todos y cada uno de ustedes en casita o en el trabajo. Recuerden nuestras formas de comunicarse, las formas de comunicarse que es el programa a través de el WhatsApp o de las llamadas telefónicas. Kat, por favor, que ya tenemos ya mensajes.
2: Ya tenemos mensajes, pero antes de leer los mensajes me gustaría recordarles a todas las personas nuestros teléfonos en cabina. Para llamadas es el 99 88 84 36 95, y para los mensajes por WhatsApp es el 99 83 48 81 59. Ahora sí vamos a leer nuestros mensajes. Nuestro amigo de Hamburgo ya
1: Alemania ya se reportó.
2: Ya nos está saludando, dice: buenos días, feliz viernes a todos. Feliz viernes, hay que desearle un feliz viernes, feliz inicio de fin de semana. Esperemos que estés muy, muy, muy bien y que hoy sea un día maravilloso.
1: Excelente. ¿Quién más se reportó, Kat?
2: Vámonos con Susi. Hola, Susi. Buenos días. Dice: buen día, Paquito. Vamos con todo. Feliz fin de semana. Soy Susi. Saludos, Kat. Y saludos, Paquito, de Susi. Saludos, Susi. Saludos. Muchas gracias por reportarte con nosotros, por desearnos un feliz fin de semana. Igualmente, feliz fin de semana para ti.
1: Definitivamente, a toda la gente. ¿Te gustaría conocer Alemania?
2: Sí, me encantaría.
1: Ah, bueno, que nos manden un mensaje. Oye, invítanos a Alemania, de serio, mis queridos Yashim, así que dice: muchas gracias, estoy bien, al rato en la pesca. Ah, se va a pescar, qué envidia, ¿no? De la buena.
2: Sí, qué envidia.
1: No, pues allá está, imagínate, ya Kat ya lanzó la invitación, que le inviten allá a Alemania, ¿no? Que se vaya a disfrutar de todo aquel escenario fabuloso como es la Europa. Dice: aquí tiene su casa, cuando gusten. Ah, está, agarramos un Mayacaribe y nos vamos allá.
2: Ay, sí.
1: Ahí está. Al que rato, te manden una imagen bonita de allá, que de Alemania, ¿no?
2: Sí, que nos presuma. Sí, un poquito.
1: Exactamente, que nos presuma, no sé, una laguna, una casa, qué sé yo, un parque, algo.
2: Un paisaje lindo.
1: ¿A ti te gustan los paisajes? ¿La naturaleza te gusta?
2: Claro, me encanta.
1: Ah, bueno, pues ahí está, mi estimado alemán. Good morning. Estamos aprendiendo alemán ya. Y bueno, hay que se reporte. Gracias, Susi, también, Susi, excelente. Y bueno, si hay algún taxista, alguien que se levante temprano, que viene a facturar desde la noche a la noche, que nos llame y que nos dé la oportunidad de saludarlos a todos y cada uno de ustedes. Este sábado y domingo estaremos en el Challenger de los bomberos, que es una competencia que va a haber a nivel estatal. Diferentes municipios van a participar, también hoteles, empresas. Va a estar increíble. Vamos a estar ahí tanto Kat como un servidor, Omar, de 4 a 9 de la noche, donde van a participar los bomberos en diferentes actividades. Van a jalar un muñeco que pesa como 80 kilos, van a subir escaleras de altas, van a a pasar por juego, por juego que van a hacer ahí, competencias. O sea, va a estar increíble, la verdad, y todos van a estar al pie del cañón en ese sentido. Así que, pues ojalá asistan de 4 a 9 de la noche, ahí vamos a estar acá en el Malecón Tajamar.
2: sí, les abrimos la invitación a todas las personas para que vayan, pues si se distraigan un rato como nosotros, va a ser un rato muy ameno para compartir con la familia. Entonces, pues la invitación está abierta para que vayan a saludarnos, para que nos den la oportunidad de conocerlos y de saludarlos a cada uno de ustedes.
1: Ah, perfecto. Ya salió tu video, ya está tu video.
2: Wow, sí, vayan a ver mi video porque quiero que me conozcan, quiero conocerlos también.
1: Ahí está, mira, ahí está, en la página de Francisco Manso López, Paco Torrendo. Ahí van a ver a la bella Kat, que manda un mensaje de motivación, de superación. Así que ahí la pueden encontrar, mándenle saludos, por favor. Porque la niña necesita el apapacho, el cariño de la gente. ¿Y qué te ha parecido esta experiencia en estos días en la radio?
2: No, pues me ha encantado mucho, es todo un mundo. Y la verdad es que es fabuloso, es fantástico estar aquí, darme a conocer, que la gente me salude, que la gente me desee buenos días, que me diga bendiciones, que me den su buena vibra. La verdad es que es algo muy bonito y me encanta. Me gusta mucho que la gente me conozca y también pues darles esa motivación para que inicien su día de una manera amena y que la inicien con toda la actitud y con todas las ganas de ser mejor que ayer.
1: Y que te estás preparando también en la Universidad del Sur, ahí donde estudias, ¿la carrera de qué?
2: Pedagogía.
1: Pedagogía, así que bueno, pues ahí está, es una niña que está preparando, es una niña que se cultiva todos los días, que es inquieta y por eso la trajimos aquí. Así que pues que nos den la oportunidad de saludarlos, la verdad una mañana estupenda, maravillosa, inicio de fin de semana. Y sobre todo, lo más importante, que nos esté escuchando tanto Kat como un servidor, convencidos de que va a ser un estupendo y fenomenal día. Si te levantaste y no diste gracias a Dios por un día más, hazlo. Neta, Paco, neta. Neta. Porque nos levantamos y pensamos, pues ya, nos vamos. Pero cuando sufrimos la ausencia de salud, ¿qué es lo primero que pedimos? Dios. Dios. Inmediatamente pedimos a Dios. Nos acordamos de Dios. Pero mientras, en la abundancia, en la alegría, en la felicidad, pocas veces agradecemos, solamente pedimos cuando tenemos carencia de. Entonces hoy agradece, hoy empieza el día agradeciendo, que es lo más importante. Agradece tu casa, tu baño, tu comida, tu familia, tu persona, tu trabajo. Agradece, definitivamente, date esa oportunidad.
2: Definitivamente, date la oportunidad de agradecer por las cosas que tienes. Y no te enfoques en lo que no tienes o en lo que quizá no salió como tú esperabas. Mejor dicho, tómalo como un aprendizaje y tómalo como un impulso para lograr tus objetivos, para lograr tus metas y valorar todo lo que tienes alrededor. Las personas que te quieren, las personas que tú quieres, el trabajo, valora mucho el trabajo que tienes porque muchas personas quisieran tenerlo. Entonces, tú que lo tienes, valóralo, esfuérzate por hacer las cosas bien y sobre todo siempre con actitud positiva, siempre sonríele a toda la gente, buenos días, buenas tardes, buenas noches, y vas a ver que esas pequeñas acciones hacen la diferencia.
1: Bueno, ya nos mandaron imágenes de cómo está Hamburgo en estos momentos. Ya acá dijo, ¿en serio es ahí? Sí, es ahí, estamos viendo toda la panorámica de lo que es Alemania, Hamburgo, donde vive mi compadre, y que la verdad está bellísimo, la verdad está fabuloso. Así que ¿qué te parecieron las imágenes?
2: Wow, está muy, muy, muy bonito. Me pareció muy buena infraestructura y la verdad es que tiene paisajes muy bonitos.
1: No, definitivamente. Así que ahí está. Gracias, Yacine. Te mandamos un fuerte abrazo, toda la buena vibra. Y bueno, es importante el estado anímico en el cual se encuentran. Llámenos, denos la oportunidad de saludarlos, cómo están, cómo se sienten y que pues, disfruten de esta mañana maravillosa aquí en compañía de la bella Kat, definitivamente. Así que gracias a todos y cada uno de ustedes en casita, en el trabajo o donde quiera que se ubiquen. Denos la oportunidad de saludarlos. Y sobre todo, este tipo de mensajes, pónganle mucha atención.
3: Cuenta que un joven quería convertirse en un gran leñador y oyó hablar del hombre que mejor manejaba el hacha en toda la región y decidió conocerlo para aprender de él. Señor, si usted me permite, le dijo, quiero ser su discípulo. Quiero aprender a cortar árboles como lo hace usted. El joven aprendió las lecciones del maestro y después de algún tiempo creyó haberlo superado. Se sentía más fuerte, más ágil y por ser más joven que su maestro, estaba seguro de vencer fácilmente al viejo leñador. Así fue que lo desafió en una competencia de 8 horas para saber cuál de los dos podía cortar más árboles. El maestro aceptó el desafío y el joven leñador comenzó entonces a cortar los árboles con entusiasmo y vigor. Entre árbol y árbol, miraba a su maestro, pero la mayor parte de las veces veía a su maestro sentado. El joven volvía entonces a sus árboles, seguro de vencer, y sintiendo pena por ver a su viejo maestro. Al caer el día, para gran sorpresa del joven, el viejo maestro había cortado muchos más árboles que él. ¿Cómo puede ser? Se sorprendió. Casi todas las veces que lo miré, usted estaba descansando. No, hijo mío, no. Yo no descansaba. Estaba afilando mi hacha. Esa es justamente la razón por la que tú has perdido. No hace falta que seamos leñadores para darnos cuenta de la buena enseñanza que nos deja esta historia. A nosotros nos ocurre lo mismo. Estamos tan ocupados, corriendo de un lado para otro, que no tenemos tiempo para las cosas verdaderamente importantes de la vida. Y lo peor es que, si nos preguntamos a dónde vamos, no sabríamos qué responder. Aunque de todas formas, seguiríamos estando apurados. Llegamos al final del día, muy cansados. Y si hiciéramos un balance de nuestras actividades, nos daríamos cuenta de que apenas hicimos poco de lo que teníamos que hacer. Vivimos por impulsos, sin parar, sin pensar, sin programar. Nuestra mente se bloquea. Comenzamos a padecer estrés, fatiga crónica, enfermedades de todo tipo. Pero seguimos adelante sin pensar que quizás deberíamos hacer un alto en el camino para reconsiderar por qué hacemos lo que hacemos. Estamos tan preocupados por llegar pronto a nuestro destino que nos olvidamos de mirar y disfrutar del paisaje. Había una vez una persona que vivía...
1: Tremendo, tremendo este mensaje. Y bueno, ¿con qué te quedas? ¿Con qué te queda este mensaje? ¿Qué importante es hacer un alto en el camino y hacer un corte de caja?
2: Pues es muy importante porque así haces una retrospección en lo que estás logrando. Y pues también sirve para aprender, organizarnos y pues para mejorar la manera en que hacemos las cosas, ¿no? Porque a veces podemos esforzarnos muchísimo, pero si no revisamos nuestras estrategias o la manera en que estamos avanzando, podemos terminar agotados sin conseguir lo que queremos. Yo creo que eso es lo que me quedo y lo que yo entendí.
1: Definitivamente. Es por eso aquellas personas que nos están haciendo el favor de sintonizarnos, qué importante que hagan un corte de caja. A ver, ¿por qué no estamos teniendo los resultados que quiero? ¿Por qué si tengo la oportunidad de crecer, de mejorar mi calidad de vida, prefiero el confort, prefiero el decir, pues ahí me la llevo, ¿no? Pero si le preguntáramos a toda esa gente que está en un cementerio, ¿te quedaste con algo? ¿Tuviste algún sueño truncado? ¿Te quedaste con ese deseo de decir, ya no tengo chance de regresar, ya no tengo oportunidad de lograr lo que quería, porque dejé pasar el tiempo, porque viví en la comodidad, en el área de confort, en el área de, pues aquí estoy bien, pero ahora veo y siento las cosas de diferente manera, que tristemente ya no puedo regresar porque hay una puerta que nunca se va a volver a abrir. Entonces, aprovecha cada momento, cada oportunidad que te da la vida.
2: Claro, lo que mencionas es muy importante. Las personas le tenemos miedo al cambio. Le tenemos miedo a cambiar. ¿Por qué? Porque nos gusta la comodidad. Pero a veces pues estar cómodo incomoda. Entonces tenemos que movernos porque quizá las oportunidades que estamos buscando están ahí. Pero nosotros, por tenerle miedo a ese cambio, a explorar lo desconocido, no las estamos aprovechando. Entonces te invito a dar un vistazo a las oportunidades que quizá estás dejando pasar y tomarlas. Y pues aunque te dé miedo el cambio, a veces el cambio es lo mejor que te puede pasar. Iniciar de cero a veces es lo mejor que te puede pasar, entonces, pues no tengas miedo a intentarlo. Ten miedo a quedarte con la duda.
1: Esto que les voy a decir, escríbanlo por favor, porque no se los voy a, no se los va a cobrar, al contrario, es un regalo. El cambio, en el cambio hay dolor. El dolor puede durarte un minuto, una hora, un día, una semana. Y llegarán esas cosas que anhelas, esos cambios benéficos. Pero si renuncias a tu sueño, ese dolor será para siempre. ¿Han escuchado esa frase? ¿Y si hubiera? ¿Y si sí? ¿Y si hubiera? Mucha gente se ha quedado con esos sueños, ¿no? En esa letanía, en esa añoranza. No, pues sí, se me presentó una oportunidad, pero por el miedo y la comodidad, pues preferí mejor no. Y ves gente que está triunfando. Lo que tú dejas de hacer, otros lo hacen, ¿eh? Lo que tú dejas de hacer, hay gente que, échamelo. Yo quiero esa oportunidad. Entonces, nadie es indispensable en esta vida. Nadie. Porque, repito, lo que tú dejes de hacer, otros levantarán la mano. Mientras unos están llorando, ¿sabes qué hacen otros? Venden pañuelos. Porque ven la oportunidad de crecimiento. Entonces, si tú estás en este caso, si estás en la comodidad, yo te recomiendo que te actives y que este día viernes sea la catapulta para decir, oye, Paco tiene razón. Hoy, a partir de hoy, wow, con todo, definitivamente.
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16: De regreso. Bueno, la hora 4 de la mañana con 29 minutos de este viernes 21 de agosto. A través de Radio Cultural Ayuntamiento, transmitiendo desde Benito Juárez, Cancún, Quintana Roo, México, para todo el mundo. Y un saludo para dónde,
17: Un saludo para Pachuca.
16: ¡Eso!
17: Vamos a mandarle saludos a una persona muy especial.
16: A ver, ¿a quién?
17: A mi papá.
16: ¿En serio? ¿Tu papá sí, te escucha, no?
17: Sí, nos está sintonizando, entonces hay que mandarle saludos.
16: Ojalá
17: saludos.
16: Nos hablara, hombre, para saludarlo, ojalá que tomara el teléfono y nos hablara, sería un buen detalle que nos llame desde Pachuca.
17: Sí, ¿verdad? Hay que recordarle los teléfonos.
16: Venga, por favor, para allá, para el jefe.
17: Para llamadas es el 99-88-84-36-95. Y por aquí nos sigan escribiendo por WhatsApp, es el 99-83-48-81-59.
16: ¿Cómo se llama tu papá?
17: José Luis.
16: Don José Luis, háblenos, felicite aquí a la niña que le está echando ganas, sí, está muy orgullosa la niña aquí. Dice, ay, mi papá, háblele, don José Luis, 99-88-84-36-95, sería un buen detalle. Bueno, saludamos. ¿Cómo estará la temperatura allá en Pachuca? Siempre está haciendo frío allá, ¿verdad?
17: Yo creo que sí, no lo sé. No sé cómo esté, porque en mayo hacía mucho calor. Estaba como aquí más o menos.
16: Siempre que veo los partidos de fútbol, siempre está toda la gente con suéter ahí, bufanda. Y, es la ciudad de los vientos, ¿no? La Bella Airosa, la Bella Airosa. Le mandamos un saludo ahí al jefe. 4 de la mañana con 31 minutos. Recuerden nuestra línea telefónica 99-88-84-36-95. Algún taxista también que ande ya facturando, que nos presuma 21 de agosto. Es fin de semana, ya los pubertos ya a punto de regresar a clases. Ya en estos días ya la gente está haciendo sus compras que hacen de uniformes útiles. Ya pasaste esa etapa, ¿no?
17: Ya
16: de comprar útiles.
17: De comprar útiles.
16: Bueno, y... todavía no, porque estás...
17: O sea, estoy en la universidad, entonces ya todo es más tranquilo. Ya es como llevar mi carpeta, llevar mis hojas. Ya no es tanto como libreta de español, libreta de matemáticas. Pero también está muy padre esa etapa. Está muy padre forrar los libros. A mí me gustaba mucho forrar mis libretas. ¿Neta? Sí, con papel contact, todo eso. De que la de español de azul, la de matemáticas amarilla, ciencias naturales verde. O sea, estaba muy padre.
16: No.
17: ¡Tenemos llamada!
16: Y bueno, contestan a mi estudiante.
17: Hola, buenos días. Te saluda tu amiga Kat y tu amigo Paco. ¿Con quién tengo el gusto?
3: Muy buenos días, ahí para los dos, a mi amigo Paco y para ti. Habla Oscar.
16: Oscarín, ¿cómo estás, Oscar, hermano?
3: Aquí, Paquito.
16: Oye, un agasajo saludarte a esta hora de la mañana en viernes. ¿Cómo estás? ¿Cómo te encuentras?
3: Ya bien, facturando, Paquito.
16: Ya factura. Oye, bien, Oscarín. ¿A qué te dedicas para que la gente sepa?
3: Ando sobre el taxi, sobre la ciudad, Paquito.
16: Ándale, sí. ¿En qué región andas ahorita?
3: Ando por la división 100, entre la cima y los talleres.
16: Oye, desde muy temprano estás ya facturando, Oscarín.
3: Yo empiezo desde las 6 de la tarde, poquito, hasta las 7, 8 de la mañana.
16: ¿Desde las 6 de la tarde? ¿Estás de ayer?
3: Sí, hasta las 6, 7 de la mañana.
16: Órale, ¿deja algo, Oscar?
3: Sí, no, es que ahorita de la madrugada me dedico a servicio a domicilio, cuando tengo mi cartera de cliente.
16: Oye, Oscarín, para la gente que nos escucha, lo comentaba con Cata hace un rato fuera del aire, que para tener algo en la vida tienes que comprometerte al 100% en tu trabajo. ¿Es correcto?
3: Sí, tienes que fijarte una meta, Paquito. A veces, es difícil, a veces, porque a veces tienes tropiezos, contratiempos, ¿entiendes? Pero he aprendido que hay que levantarse, hay que caer, hay que levantarse. ¿Me entiendes? Porque así es la vida, pues, ¿sí? No hay que desanimarnos. Y la verdad, pues, tus reflexiones, las que pasan ahí en el programa, me motivan, ¿sí? Me ayuda. Pero yo te escucho diario, Paco, pero a veces voy manejando, no puedo. Ahorita porque tuve un espacio. Sí, ya me voy, tuve un espacio y pero lo estoy escuchando desde nuestro programa. Pero no volvió ahora mi amigo Paco. No voy a pensar que me olvido de él. Ahí también para tu nuevo asistente, que la verdad es que hacen un buen dúo. ¿Ah?
16: Hacemos buen equipo, ¿verdad?
3: Hacen buen equipo. Okay. Ya hacía falta alguien ahí que estuviera ahí contigo.
16: Pusiera orden.
3: Para que hiciera un equipo grande, ¿eh? Sí, me da gusto saludarte un poquito también ahí a tu asistente, ¿verdad? Como te digo, aquí dándole duro, sí, en todo tu pido.
16: Oye, Oscarín, te va a saludar Cap.
17: Hola.
3: Hola, buenos días.
17: Buenos días, Oscar, ¿cómo estás?
3: Muy bien.
17: Bien, te saluda tu amiga Cat. Te deseo
3: ¿cómo
17: que tengas
3: se llama? ¿Perdón?
17: ¿Cat? Sí, Cat.
3: Ah, bueno, sí, qué bueno, mucho gusto, ¿eh?
17: Mucho
3: yo me llamo
17: gusto.
3: Oscar.
17: Ahí estoy
3: para servir. Sí, cualquier cosa, siempre voy a estar en contacto con ustedes. ¿Ah?
17: Okay.
3: Sí, me gusta mucho su programa.
17: Muchísimas gracias por sintonizarnos. Te deseo que tengas un excelente día, excelente Ajá. inicio de fin de semana. Y,
3: sí,
17: pues,
3: gracias.
17: Gracias,
3: muchísimas gracias.
17: Conduce con cuidado.
3: Dale, muchísimas gracias, y se lo agradezco mucho a los dos, de verdad, de corazón.
16: Gracias, Oscarín, y te felicito Dale. Por tener ese compromiso con contigo mismo, dar una eficiencia en tu trabajo, y obviamente, en base a esa tenacidad, de ese compromiso, pues el resultado ahí está, hermano.
3: Sí, para este poquito aquí, como te digo, levantando, pero ahí estábamos, pasado por malos momentos, malos problemas, pero ahí vamos, Paco.
16: Exacto,
3: vamos.
16: Quédate con el presente, con este momento.
3: Bueno, en ¿Eh? Este momento
16: hay que
3: olvidar atrás, ya no hay que mirar atrás, hay que mirar enfrente.
16: Exactamente, mira una prueba que tienes ahí a la mano, tienes el retrovisor. Que es un espejito que solamente ve para atrás, pero tienes todo el panorámico, todo el parabrisas para ver hacia adelante.
3: Siempre hay que mirar más para adelante que para atrás.
16: Totalmente de acuerdo. Oscarín, un abrazo, hermano, lo mejor de lo mejor.
3: Venga, hermano, cuídate mucho y que Dios lo bendiga. ¿Vale? Ahí estamos, ya nos vemos hoy hasta el lunes, Paquito.
16: Órale, ¿vale? Pues, un abrazo, Oscarín.
3: Cuidado, Paquito, vale, gracias.
16: Ahí está el buen Oscarín. ¿Qué te pareció, Oscar?
17: Maravilloso. Como siempre digo, hay que valorar mucho el trabajo de los conductores, de los choferes, de los trasladistas, porque pues tienen una responsabilidad muy grande. Entonces hay que valorar mucho su trabajo y hay que agradecer mucho su servicio también.
16: Exactamente, porque desde ayer, desde las 6 de la tarde, ahí está trabajando chamaco, wow. Entonces, pues le mandamos toda la buena vibra y a toda la gente que a esta hora de la mañana está facturando, que nos dice, oye, Paco, pues sí, la verdad, es maravilloso, ¿no?, levantarse temprano y dar lo mejor. ¿Tenemos mensajitos?
17: Tenemos mensajes de Alberto Cortés. Dice, buen día, señor Francisco Manso, porque solo tiene una red social. En fin, respeto.
16: ¿Una red social? Pues sí, es la única que tiene. No, también tenemos ¿cómo se llama? Tenemos la otra forma de comunicarse.
17: Instagram
16: tenemos, sí. Pero también tenemos ahí de diferentes lugares, así que pues con eso tenemos, ¿no? Y aparte de la radio, definitivamente. ¿Quién nos mandó el saludo?
17: Dice
16: hola, es Alberto. No, pero dice hola, ¿pero qué dice? Hola, Mari Carmen. Buenos días, disculpa, Ángel. Ah, ok. Ah, perfecto. Pero no nos dice que quién nos mandó. Ojalá nos pusieran el nombre para saludarlo, ¿no? Para decirle a lo mejor porque quiere estar en contacto con nosotros. Entonces, bueno, pues aparte del Instagram tenemos también el Face y obviamente aquí el WhatsApp, que a través de este medio nos pueden ustedes comunicar. Así que 4 de la mañana con 38 minutos. Escuchen esto, por favor.
14: Hay que estar dispuesto a perderlo todo. El que quiere llegar arriba no negocia. Sacrifica noches de sueño. Sacrifica salidas, fiestas y momentos fáciles. Sacrifica comodidad, excusas y la aprobación de los demás. No busca atajos. No se conforma con casi. No espera que llegue el momento perfecto. Sabe que cada cosa que deja atrás...
16: Definitivamente, cuando quieres algo en la vida, cuando deseas algo en la vida, pues sí, tienes que ir con todo, ¿no? No condicionar, no ver obstáculos, sino ver... Es como decía Walt Disney, ¿no? Walt Disney cuando fue allá y vio un manglar, vio un, no sé... Él en su mente ya estaba viendo un emporio de entretenimiento. Imagínate todo lo que uno ve, lo que la mente ya está trabajando. ¿Qué ves en tu vida? ¿Qué ves en tu futuro? ¿Dónde te visualizas? No, pues sí, Paco, tienes razón. Bueno, enamórate de ese sueño, pero también no solamente que quede en el papel, en el tintero. Trabaja en ello. No va a ser fácil, ¿eh? Las cosas que valen la pena. Fíjate, las cosas que valen la pena. Si fuera tan fácil, cualquiera las haría. ¿Por qué unos sí o por qué unos no? Porque implica sacrificio de levantarte temprano, acostarte tarde, dejar de hacer las cosas que antes hacías para enfocarte en lo que realmente anhelas y quieres. ¿Quieres crecer en esta vida? ¿Cómo quieres que diga tu epitafio? Nació tal día y murió tal día. ¿Qué hizo? No sabemos, Paco. Pero qué padre que diga, oye, esta persona trascendió en la vida de los demás de una manera increíble. Apoyó, ayudó, hizo crecer a las personas. De eso se trata la vida. Porque si nada más vas a tu trabajo, cumples, fíjate la palabra, cumples, regresas a casa, duermes, ves la tele y el mismo vicio se repite al siguiente día. Vas a tu trabajo, haces tu chamba, regresas, ves la tele, duermes y sigues ese... Pero, ¿por qué no cambias? ¿Por qué no modificas la actitud? ¿Por qué... no te metes a... te pones el overol y dices, órale, de aquí soy? Pocos lo hacen. Así que la invitación
17: es que creas en ti y que no te enfoques en lo que no sucedió. Tampoco te estreses porque no sucedió. Mejor dicho, que aprendas de ello, que te enfoques, que te visualices cómo te quieres ver, dentro de unos años, el día de mañana, y que vayas por ello. Esa es la recomendación y el mensaje que te doy el día de hoy.
16: Definitivamente, definitivamente. Y bueno, pues vamos a ir a una breve pausa y regresamos a RCA Transformando la Radio.
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21: Gran diva del pop, pianista clásica y reina cuando menos de la excentricidad. La estética que acompaña sus conciertos, apariciones en público, álbumes y videos de su todavía breve pero original carrera la han llevado a encabezar repetidamente las listas de ventas y merecidos numerosos galardones y reconocimientos. En radiografía, la apodada Mama Monster. Mama Monster. Lady Gaga, aquí por RCA. Este viernes en punto de las 8 de la noche.
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0: 4 de la mañana con 47 minutos de este viernes, viernes 21 de agosto. Qué rápido se nos va el tiempo, Kat.
1: Sí, se va volando el tiempo. Es que ya dicen que cuando haces lo que te gusta, se te va muy rápido el tiempo. Y yo creo que eso es 100% real.
0: Definitivamente. Y bueno, este tema que voy a poner a continuación es increíble, es genial. Porque mucha gente, cada uno tiene un talento, definitivamente. Cada uno tiene algo guardado. Así que, ¿qué dice? Porque no sé los que Ah, gracias, sí nos da, sí, tienes mucha razón. Expandir más la información definitivamente a través del YouTube. Sí, de hecho tengo mi página en YouTube. Ahí me puedes encontrar también, Paco Torreano, también ahí está YouTube. Ahí me puedes encontrar también. Todas las dinámicas que hacemos aquí en la radio y también lo puedes encontrar. Perdón, se me había pasado eso. Igual con el mismo nombre, Francisco Manso López, Paco Torreando. Ahí me puedes encontrar en otra de las, canales de comunicación que tenemos aquí, como todo mundo tiene. Instagram, Facebook, YouTube, toda esa cosa. Vamos a hacer un canal de comunicación también aquí con Kat. Vamos a hacer un canal de comunicación. Y para transmitir más toda esta buena vibra. Y bueno, este tema que voy a poner a continuación, Kat, amigos radioescuchas, nos habla de que tú tienes un talento, todo el mundo tenemos un talento, pero no lo hemos explotado. Hay gente que dice, yo soy bueno para la fotografía, pero trabajo en otra cosa. Yo soy excelente bailarín, pero hago otra cosa. Tal vez por azares del destino, pero cuando tienes ese talento, no lo desperdices, explótalo. Si encuentras a alguien en tu vida que te dice, ¿sabes qué? ¿Tienes este talento? ¿En serio yo? Sí. Hasta la gente se duda. ¿En serio? Sí. Definitivamente. Imagínate, por ejemplo, Messi, Cristiano Ronaldo, tuvieron ese talento. Y tienen ese talento. ¿Qué hicieron? Ese talento empezaron a ponerlo a practicar, a practicar, a practicar. ¿Qué hicieron? Se rodearon de profesionales, de gente exitosa. Imagínate que Cristiano Ronaldo o Messi se hubieran reunido con gente que toma, que fuma, que ¿no? ¿Pero qué hicieron? Tienes un talento, lo explotas, te rodeas de gente profesional, capaz, practicas constantemente, ¿y qué te haces? Experto. Te haces experto. Entonces, este tema habla precisamente de esto. Si usted que me hace el favor de sintonizarnos junto con Kat, pongan mucha atención, porque había un halcón. Un halcón, estamos hablando de un halcón que no quería volar. ¿Te imaginas que un halcón que no quería volar? Ahí estaba el halcón, tranquilo. Decía, ¿a qué horas me dan de comer? ¿A qué horas? Y le llevaba a la gente a comer. Ya tengo hambre el desayuno. Oye, me siento mal. No, acuéstate en la rama, tranquilo, halconcito ahí, tranquilo. Pero el rey dijo, oye, tengo un halcón. Se supone que son cazadores, que son sagaces, que son unas fieras en el aire. Pues este halcón, pues está esperando a la hora del café, la hora del té, que le lleven ahí de comer. Y empezó a buscar a alguien que dijera, oye, si este halcón tiene talento, como toda ave, volar y cazar, pero no está haciendo su chamba bien, algo tengo que hacer. Y fueron expertos, entrenadores y nada. Hasta que un día el rey dijo, voy a premiar a aquella persona que logre que el halcón vuele, porque pues se me hace un desperdicio que tenía un talento, no lo aprovecho. Y alguien picudo, alguien visionario dijo, a ver, detrás de la radio que estoy chambeando, ¿quieren escuchar qué pasó? Escúchenlo.
2: Había una vez un rey que era muy caprichoso, que tenía una hija muy hermosa y buena.

quería casarla, aunque puso una condición algo absurda. Él aseguró que sería elegido.

0: cuentan que una mañana el rey se levantó y vio volando a su halcón por su jardín. Su hija ya tenía pretendiente. Y cuando mandó a llamar al humilde pero inteligente joven que había hecho tal proeza, le preguntó cómo había logrado semejante milagro. Estando frente a él, le dijo sorprendido: ¿Tú? ¿Tú hiciste volar al halcón? ¿Cómo lo hiciste? ¿Eres mago, acaso? Entre feliz e intimidado, el hombre solo explicó: No, no fue difícil, Su Alteza. Solo corté la rama. Entonces el halcón se dio cuenta que tenía alas y simplemente se echó a volar. ¿Qué es tener éxito? Es comenzar por tener un sueño y comprometerte con alcanzarlo. Es tener confianza en ti mismo. Tener éxito es, al fin y al cabo, aprender a arriesgarte, a vivir intensamente, a volar sin que te tengan que cortar la rama.
1: ¿Qué les pareció este mensaje a esta hora de la mañana?
2: Súper buen mensaje. Esto nos habla que a veces nos acostumbramos a vivir dentro de nuestros propios límites, porque creemos que no somos capaces de justamente hacer cosas diferentes. Pero pues no hay que ser ese halcón que tenía la capacidad de volar, pero necesitaba descubrirla para atreverse a utilizarla. Entonces es eso, de la misma manera nosotros podemos tener talentos o habilidades que todavía no nos atrevemos a desarrollar o a descubrir. Entonces el día de hoy los invitamos a que se detengan a pensar qué talentos, qué habilidades ustedes tienen para desarrollar y se atrevan a descubrirlas, porque eso les puede abrir muchas oportunidades que quizá ustedes todavía no pueden ver.
1: Definitivamente. Le mandamos un saludo a toda la gente que ha pasado por ese proceso, la verdad, en cuanto a decir, ¿sabes qué, Paco? He descubierto en mi persona ese talento. Me he rodeado de gente que me ha ayudado a crecer. Lo practico todos los días. He dejado atrás ciertas personas que no compaginaban con esta idea. Gente que me retrasaba, gente que me llevaba a la oscuridad. Dime si no, cuando cambias de vida, antes tomabas, antes te ibas de parranda, había amigos que... Siempre sobran amigos a la hora de la fiesta. Siempre van a sobrar amigos. Pero un día decides cortar por lo sano y dices, ¿sabes qué? Hasta aquí hay un cambio de vida. ¿Qué va a pasar? Vas a conocer gente nueva. La gente que estaba acostumbrada a decirte, ¡vamos a la fiesta, yo invito! Se va a ir. Ya no va a ser de tu agrado. Ya vas a tener gente nueva, gente con la que vas a aprender, gente con la que vas a crecer. Así es esto. Cuando empiezas a despegar, cuando empiezas a volar, te van a seguir las demás águilas. Y los demás, ahí se van a quedar. Entonces, qué importante es eso. Por eso el águila vuela solo. Por eso el águila, inclusive a sus bebecitos, los empuja para que se caigan. Y tú dices, ¿y para qué hace eso, Paco? ¿Para qué crees? Para que empiecen a volar. Les quita todo el área de confort. Ve el nido de un águila, ¿no? Ya empieza a ser así. Vamos, pa abajo. ¡Vuélele! Así es. Entonces, por eso es importante, cuando encuentres a una persona, pues sí, definitivamente, aprovecha. ¿Tenemos mensajes, Kat?
2: Tenemos mensajes. Ya nos están saludando. Dicen, hola, buenos días, princesa Kat, amigo Paco. ¡Ole! Un honor y placer saludarte. Excelente día. Hola, buenos días a nuestro amigo Alfredo. Te saluda Kat y Paco.
3: Un abrazo, Alfredito.
2: Un abrazo y bendiciones. Esperemos que hoy sea un excelente día para ti. También

0: saluda. Por acá ya nos habían saludado, Susi.
1: A Susi le mandamos un fuerte abrazo, Susi. Excelente, excelente.
0: Les bueno, mandamos un fuerte abrazo.
1: Y bueno, la hora acá, por favor, la hora es muy importante.
0: Son las 4:58. 4:58, lo que implica que nos vamos
1: a una breve pausa. Breve. Fíjate, antes de irnos a una pausa, me mandaron un mensaje, dice, hola Paco, ¿cómo estás? Dice, hola, ¿sabes? Por mi esposo conocí tu programa en la radio. A él le gustaba mucho escucharte y cada vez que me trae bonitos recuerdos, lamentablemente él ya pasó a mejor vida. Pero yo sigo escuchándote, soy tu seguidora, te mando un abrazo fuerte, saludos y gracias por compartir tu programa con nosotros. Eli, te mando un fuerte abrazo solidario y que nos digas el nombre de tu esposo, ojalá nos pudiera decir el nombre de tu esposo, Eli, para mandarle la buena vida, ¿no? Y que te quedes con ese grato recuerdo, toda la experiencia y toda la digamos, el aprendizaje que tuviste con él. Así que, un abrazo, Eli. Son exactamente las 4:58. Vamos a ir una breve pausa y regresamos. Ande, pues.
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3: Son las 4:59.
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7: De regreso.
8: Laura.
9: Son las 5:03. Y les voy a recordar los teléfonos en cabina para que nos llamen y para que nos sigan mandando sus mensajes. Para llamadas es el 99-88-84-36-95. Y para que nos saluden por vía WhatsApp es el 99-83-48-81-59. Seguimos esperando que nos den la oportunidad de comunicarse con nosotros, que nos den la oportunidad de saludarlos y de desearles un excelente inicio de fin de semana. Tenemos llamadita. Vamos a tomarla con mucho gusto. Hola, buenos días. Te saluda tu amiga Kat y tu amigo Paco. ¿Con quién tengo el gusto?
10: Buenos días, mi estimada Paquito.
9: Hola, ¿quién nos habla?
10: Hola, Darwin.
9: Darwin. Hola, Darwin, excelente inicio de fin de semana. ¿Cómo estás? Dime, ¿cómo estás?
10: Bien, gracias a Dios, aquí trabajando como siempre desde tempranito.
9: Ya empezaste a facturar con toda la actitud.
10: Así es, mi querida Clara. Aquí andamos ya yendo por un servicio directamente para el Excellent.
7: Oye, qué bien, te doy la más cordial bienvenida, mi estimado Eslabón Perdido. Oye, pues qué buena onda, Darwin. Me da mucho gusto saber que estás facturando. Y sobre todo, pues que no solamente factures, sino que vayas con ese estandarte de un buen ánimo, una buena actitud, una visión y una claridad para lo que deseas y quieres en la vida.
10: Así es, Pallito, pues tenemos la bendición de Dios de levantarnos con salud, con vida y con fuerza, y pues nos queda otra más que levantarnos con ánimo y con alegría, para que pinte bonito todo lo que tiene que ser el proceso del día viernes.
7: No, definitivamente, cuando te enamoras de algo, olvídate, no, andas en las nubes.
10: Sí, Paquito, y fíjate que yo siempre he dicho que Diosito me quiere mucho.
7: No, definitivamente.
10: Me quiere mucho porque, pues, la verdad, Paquito, ahora sí que no es por presumir, pero bendito Dios, me salen clientes fijos como no tienes idea.
7: Órale.
10: El buen servicio, el buen trato. No sé, Paquito, la verdad que hasta en el día platico con las personas y me dice, ayer todavía me dijeron, oiga, usted siempre anda así de buen ánimo. Le digo, pues bendito Dios, sí, le digo, problemas hay como todos, pues la buena actitud es lo que cuenta. Y me piden mi número y pueden venir por mí, mire, puede ir por mis papás y bendito Dios, Paquito, ahí la llevamos.
7: Oye, pues me da mucho gusto, Darwin, que mantengas esa filosofía de vida y la pongas en práctica y la proyectes en tu trabajo con tus clientes y huéspedes. Obviamente el resultado es increíble. ¿A quién no le gusta que le traten bien y que les den un buen servicio? Y en eso se te da a ti. Así que pues toda la buena vibra, mi estimado Darwin, para este inicio de fin de semana.
10: Igualmente, Paquito, pues ahorita venimos por un servicio para el Excellent de Playa Mujeres. Y de ahí, ya sabes, me regreso por la señora Brenda que va a los servicios municipales del ayuntamiento. Ya sabes que eso es de todos los días también, 6 de la mañana.
7: Eso es todo. Un abrazo, Darwin. te mando saludos, Kat.
9: Un abrazo, Darwin. Igualmente, muchos saludos y excelente inicio de fin de semana.
10: Igualmente, mi estimada Kat, acciones para ti, para Paquito, para su apreciable familia y para todos los radioescuchas. Que tengamos un excelente fin de semana a todos. Bendiciones.
9: Bendiciones, Darwin. Muchísimas gracias por comunicarte con nosotros.
10: Bye.
9: Bendiciones, nos vemos, un abrazo, bye. Ok, Un abrazo para todos nuestros radioescucha y también para las personas que nos están escribiendo. Ya nos llegó otro mensaje por WhatsApp y dice: hola, buenos días, ¿qué tal pinta su mañana? Saludos y bendiciones aquí escuchando como todos los días, excelente día.
8: ¿Quién nos escribió?
9: No dice su nombre.
8: Ojalá nos den.
9: Ojalá que nos mande otro mensaje con su nombre para poderla saludar. Mira, ya está escribiendo. Ahí nos va a decir.
8: Que nos diga, a ver, para saludarlo, saludarla.
9: ¿Quién sí, será? Que no se quede en el anonimato, que nos escriba. Dice: soy Adi José.
8: Adi, amiga camarista.
9: Nuestra amiga Adi.
8: Oye, mándale un saludo.
9: Hola, Adi. Saludos, excelente viernes. Hoy, date la oportunidad de iniciar tu fin de semana con toda la actitud, con los pensamientos positivos y atrás la flojera, atrás la pereza, atrás los pensamientos negativos. Y hoy, dense la oportunidad, recuerden que hoy es un nuevo día, una nueva oportunidad para hacer las cosas de la mejor manera.
7: Definitivamente, Kat, definitivamente, gracias a toda la gente que nos hace el favor de sintonizar. Recuerden que es un programa de motivación, de superación, de romper paradigmas, esos esquemas mentales con los cuales tenemos arraigados, ya sea porque le echamos la culpa a los papás o porque pues así ha sido nuestra vida y de repente dices: oye, estoy viendo algo nuevo, diferente en mi vida, algo que puedo sumar o hasta multiplicar. Recuerda, conocimiento suma, aptitud suma, pero actitud multiplica. Repito, aptitud suma, conocimiento suma, pero actitud multiplica. Así que pon en práctica esto, estoy seguro que te va a ayudar muchísimo y sobre todo pues te va a dar una claridad, una idea de lo que puedes lograr en la vida. Te marcas un objetivo, pasitos de bebé, objetivos a corto plazo. Un ejemplo, Paco, ¿no? Pues ya ves que hoy voy a hacer ejercicio. Haces 15, 20 minutos, pasitos de bebé, ya no te ubicas en el mismo lugar, a pesar de que hayas avanzado un paso, un milímetro, lo que sea, pero ya no estás en el mismo lugar. Hoy no tomo refrescos, ya, le bajas a la cantidad de azúcar, veneno blanco, le bajas. Hoy le bajo a cierta cantidad de calorías, o sea, vas avanzando, ya estás trabajando en tu persona, en tu cuerpo, en tu salud, ¿no? Hoy a lo mejor me aprendo un idioma diferente, unas palabras en inglés, en francés, en italiano, en portugués, qué sé yo. Hoy a lo mejor estudio un libro de ventas, cómo prospectar, cómo cerrar, cómo están los canales de comunicación, cómo poder abordar a un cliente, palabras de alto impacto. O sea, todo eso, cómo trabajar la mente, cómo generar endorfina, cómo bajar el cortisol. O sea, todo eso que te ayude, tu plusvalía se eleva. Definitivamente, así que no es casuística de la vida donde te ubiques. Por lo pronto, un saludo para toda la gente que a esta hora de la mañana disfruta y sobre todo el que se den la oportunidad. Mucha gente dice, pues es muy trivial, muy, muy cotidiano, muy repetitivo el decir que disfruten de la vida, pero solamente nos acalambra cuando algo nos pasa. En nuestra persona, en nuestra familia, se derrumba a ciertas situaciones. Entonces, es por eso que a esta hora de la mañana, que nos hacen el favor de sintonizarnos, analiza, piensa, reflexiona lo importante que es los primeros minutos de este viernes en tu vida, en tu persona, en tus clientes, en tus huéspedes, en tu entorno. Da lo mejor de ti. Hoy es un día para conquistar.
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0: De regreso. Bueno, sí, gracias a este gran tema de Napoleón Vive. Bueno, son exactamente la hora, Kat, por favor, muy importante la hora.
1: Son las 5:15.
0: ¿Ya tan rápido?
1: Ya tan rápido, 5:15 de hoy, viernes 21 de agosto. Y la gente nos sigue escribiendo por WhatsApp. Les agradecemos que nos estén sintonizando y les agradecemos que nos den la oportunidad de saludarlos. Por acá nos escriben: hola Paquito y Kat, muy buenos días y que tengan un maravilloso fin de semana. Aquí escuchándole en mi trabajo, soy Carmelo y que papá Dios nos bendiga a todos.
0: Qué buena onda, buen deseo, gracias.
1: Muchas gracias, Carmelo. Feliz fin de semana para ti también. Y sigan escribiéndonos. Acá nos piden rolas motivacionales. Nuestra amiga Mari Carmen, nuestra amiga Mari Carmen.
0: No, no es Mari Carmen. Ojalá nos pusiera el nombre para saber quién nos escribe, ¿no? Se los vamos a agradecer muchísimo.
1: Sí.
0: Es importante que digan: oye, soy Pedro, soy Juan, para saludarlos, ¿no? Definitivamente.
1: Claro, para personalizarles el saludo. Vamos a continuar. Voy a continuar refrescándoles un poquito, recordándoles los teléfonos de cabina. Para llamadas es el 99 88 84 36 95, y para que nos sigan escribiendo es el 99 83 48 81 59.
0: Gracias, definitivamente 5:16. El programa es para... Ándale y levántate de esa cama ya, hay que facturar. Oye Paco, es que no tengo ganas. ¿Cómo que no tienes ganas? ¿Cómo que no tienes ganas? Yo no conozco a alguien que me diga: hoy no tengo ganas. O que diga: ay, me siento cansado. No. ¿Ya estás de pie? Órale, vámonos con todo. ¿Por qué? Porque eso es la vida. O sea, el cerebro quiere comodidad, quiere tranquilidad. Que nadie lo moleste. Así está el cerebro. Y si tú sumas a eso, imagina. ¿Han encontrado? ¿Conoces gente que dices: ay, voy checando tarjeta, pero ya quiero que sea la salida? ¡Ah! ¿Neta? Hay gente que llega al trabajo y dice: sí, va a estar pesado el día. Va a estar... O sea, empieza a ponerle piedritas al asunto, ¿no? Y cuando no lo tienes, estás llorando porque no hay chamba. O sea, pasaste horas y horas, a lo mejor en espera de un trabajo, estuviste sentado en una oficina esperando que te entrevistara la licenciada de Recursos Humanos. Y ahora que lo tienes, ahora, fíjate, esa es la mentalidad con la que yo me desarrollo en la vida. Si yo tengo algo, lo cuido. Si yo tengo algo, lo atesoro. Porque es lo que me mantiene activo, lo que me da vida, lo que respiro. Y lo protejo. No maldigo, no pateo el pesebre. Me comprometo, levanto la mano. ¿Por qué? Porque es mi trabajo. Porque lo rodeo de cosas bellas para poder transmitirlo. No puedo llegar al trabajo con desgano, con apatía, con hoy no puedo, mañana tal vez, o quién sabe, la próxima semana. O sea, si estás navegando, el que no sabe a dónde va, ya llegó. El que no sabe a dónde va, ya llegó. Entonces, cada vez que haya algo en tu vida, en el trabajo, en cuestión laboral, hablo de cuestión laboral, ¿eh? Entrégate al 100%. Ya cuando llegues a tu casa, bueno, pues ya entrégate a tu casa, a tus cosas. Pero todo proyecto de vida, comprométete. ¿Con quién? Contigo mismo. Contigo mismo. ¿Hasta dónde quieres llegar? ¿Dónde es tu tope? Lo decía en una conferencia. ¿Por qué la gente es exitosa viviendo en la misma ciudad, trabajando los mismos horarios? ¿Por qué un taxista se queja y otro dices: no, pues me va bien? ¿Por qué un vendedor dice: sabes qué, estoy padrísimo, me está yendo bien, y otro se queja? Pues simplemente porque han aprendido que las oportunidades hay que aprovecharlas. Las que tengas. La buena y la mala suerte no existe, ¿eh? Existe la preparación y la oportunidad. ¿Estás preparado? ¿Se te presenta la oportunidad? Órale, disfrútalo. Porque las oportunidades, una vez que las tuviste, las dejaste ir. Entonces, si estás en tu trabajo o vas a tu trabajo, hoy trasciende, hoy mejora, hoy brilla. Porque te digo, tienes un crédito de 24 horas. Lo uses o no lo uses, se gastó. Entonces, hoy aprovecha este viernes maravilloso en tu persona, en tu familia, con tus compañeros, amigos, clientes, huéspedes. Da lo mejor. Porque esta oportunidad de hoy viernes, nadie te la va a dar más que tú mismo, en base a tu actitud y tus ganas de salir adelante, Kat.
1: Definitivamente. Date la oportunidad de detenerte un poco, de darte cuenta de las cosas que sí tienes y de agradecer y valorar todo lo que tienes. Quítate el miedo de cambiar de trabajo, de cambiar de estilo de vida. Al contrario, agradece esa oportunidad que tienes cada día. Día con día es una nueva oportunidad, entonces agradece esa oportunidad y ten la esperanza de que las cosas buenas van a venir, las cosas buenas están por llegar.
0: Vamos a una breve pausa y regresamos.
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0: De regreso. Bueno, la hora, Kat.
1: Son las 5:25. 5:26.
0: Exactamente.
1: De hoy viernes 21 de agosto. Ya inicio de fin de semana. Y para todos nuestros radioescucha, queremos que nos llamen, queremos que nos sigan escribiendo, que nos den la oportunidad de saludarlos. Y para eso los teléfonos en cabina. Para llamadas es el 99-88-84-36-95. Repito, 99-88-84-36-95. Y para sus mensajes por vía WhatsApp es el 99-83-48-81-59. Todas las personas que nos están sintonizando, recuerden que pueden llamarnos, pueden escribirnos, denos la oportunidad de saludarlos y de desearles un feliz inicio de fin de semana.
0: Gracias, Kat. Bueno, pues ahí está la invitación, el exhorto para que se comuniquen a través de esta frecuencia del 105.9. Y bueno, pues tenemos este dato. Saludos para toda la gente que está ahora de la mesa. Saludos a Valerie, que ya está aquí poniendo orden en la sala. Así que le mandamos un saludo a todos mis amigos de Servicios Generales, Servicios Públicos. Y bueno, este tema ha causado polémica, comentarios durante esta semana y precisamente lo vamos a poner porque es algo que nos habla precisamente de cómo dejamos pasar la vida y cuando nos estamos despidiendo de este mundo, ¿qué nos llevamos? ¿Tus casas? ¿Tu carro? ¿Todo lo material te lo llevas? Esa es la pregunta, ¿no? Entonces, nos abre un panorama, y a dónde quiero llegar con este comentario, pues que disfrute la vida, las cosas más sencillas son las más importantes, ¿no? Alivianarte, una sonrisa, un buenos días, un cafecito, qué sé yo, pasar momentos increíbles, eso es lo más importante, eso es lo que te marca la pauta definitivamente. Así que gracias a todos, y saludamos también a nuestro amigo que se reportó a través del WhatsApp, como es nuestro amigo.
1: Nos está escribiendo, dice: buenos días, Paquito, Dios te bendiga, qué gusto escuchar tu programa, bendiciones, saludos de un servidor, Juan Bautista.
0: Ah, Juan Bautista, órale, qué gran nombre. Saludos para Juanito Bautista, le mandamos un abrazo a Juanito. Y bueno, con este tema, pongan mucha atención, la verdad, porque este tema es para ponernos a reflexionar hoy viernes. Escúchenlo, por favor, escúchenlo.
17: Un hombre murió repentinamente. Al darse cuenta que había fallecido, vio que se acercaba a Dios y que llevaba consigo una maleta. Dios le dijo: hijo, es hora de irnos. El hombre asombrado contestó: ¿tan pronto? Pero si aún tenía muchos planes. Lo siento, pero es el momento de tu partida. ¿Qué traes en esa maleta? Preguntó el hombre. Tus pertenencias, le respondió Dios. ¿Mis pertenencias? ¿Traes todas mis cosas, mi ropa y mi dinero? Dios le respondió: eso nunca te perteneció, eran de la vida. ¿Traes mis recuerdos? Esos nunca te pertenecieron, eran del tiempo. ¿Traes mis talentos? Esos tampoco te pertenecieron, eran de las circunstancias. ¿Traes a mis familiares y a mis amigos? Lo siento, ellos nunca te pertenecieron, eran del camino. ¿Traes a mi mujer y a mis hijos? Ellos nunca te pertenecieron, eran de tu corazón. ¿Entonces traes mi cuerpo? jamás te perteneció. Era de la tierra. Pero, ¿sí traes mi alma? No, tampoco fue tuya. Era mía. Entonces el hombre, lleno de miedo, le arrebató a Dios la maleta y al abrirla se dio cuenta que estaba vacía. Con lágrimas de tristeza brotando de sus ojos, el hombre dijo: ¿O sea que nunca tuve nada? Así es, nunca tuviste nada y lo tuviste todo a la vez, ya que cada uno de los momentos que viviste fueron únicamente tuyos y solo tuyos. La vida está hecha de momentos y jamás uno fue idéntico al otro. Mientras estés con vida, disfrútala plenamente en su totalidad, ya que nada de lo que crees que te pertenece es para siempre. Vive la hora y valora la vida. No te olvides ser feliz. Es lo único que realmente vale la pena. Las cosas materiales y todo lo demás por lo que luchaste se quedan aquí y no te podrás llevar nada. Solo te llevarás los buenos momentos que pasaste en compañía de otros a lo largo de todas las etapas de tu vida. Valora a quienes te estiman. Ama a tus familiares y amigos. Y hasta a tus enemigos si es posible, ya que la vida es muy corta para desperdiciarla en odios y rencores. Sé feliz. Ahora.
0: Wow. Es una reflexión que eso te hace pensar, te hace, digamos, ponerte alerta en el sentido de que disfruta de la vida.
1: Claro, al final de la vida las cosas materiales que acumulamos no son lo más importante. Lo que verdaderamente dejamos es la huella que construimos con nuestras acciones, el cariño que dimos y las personas que ayudamos. También los buenos momentos que compartimos. Y es por eso que no debemos dedicar toda nuestra vida a conseguir las cosas materiales y olvidarnos de disfrutar, amar, ayudar y valorar a quienes nos rodean. Por ejemplo, yo realmente agradezco mucho a las personas que se levantan temprano a sintonizarnos, a mi papá que nos está sintonizando el día
0: que
1: de
0: nos
1: hoy.
0: Hable.
1: Sí, desde hasta Pachuca, un saludo, bendiciones y pues realmente agradezco mucho el que se levante temprano, el que nos escuche, el que haga.
0: ¿Qué hora son ahorita en Pachuca?
1: Esos méritos. Ahorita son las 4:33 de la mañana. Estamos una hora adelantados nosotros. Entonces, sí, en el centro del país son las 4:33 minutos. Y una vez más, muchas gracias por levantarte temprano y escucharnos. Y muchos saludos, muchas bendiciones y que tengas un excelente inicio de fin de semana.
0: Ahí está el mensaje. Y bueno, 5:33, ya el tiempo se nos acorta. Y bueno, nuevamente la invitación para que nos acompañen este fin de semana en Malecón Tajamán, en este Challenger de los bomberos, que va a estar increíble. Tenemos llamadita.
1: Hola, buenos días. Te saluda tu amiga Kat y tu amigo Paco. ¿Con quién tenemos el gusto?
18: Con el Coyote. Buenos días, buenos días.
1: El Coyote, ¿cómo estás el día de hoy? ¿Qué actitud tienes?
18: Bien, bien, ya estamos facturando, gracias a Dios, gracias a Dios. Y qué temazo acaban de poner, Qué temazo acaban de poner.
1: ¿Y desde qué hora estás facturando? Cuéntanos.
18: Pues apenas hace como una hora.
1: Okay.
18: Aquí andamos en el taxi llevando gente extraña.
1: ¿Ya empezaste a facturar entonces?
18: Sí.
1: No, pues sí. Qué alegría, qué gusto.
18: Sí. Aquí andamos. Un saludote para todos. Que la pasen bien en este inicio de semana, de fin de semana.
1: ¿A qué altura de la ciudad estás? ¿A qué altura de la ciudad te encuentras?
18: Ando por la Bonampak.
1: Okay, por la Bonampak, ¿ya escucharon?
18: Como comentario, canijo loco por ahí, viene tomado aquí por la casi por Puerto Cancún, para que si alguien me escuche, por que está tirado porque
0: casi no te lo escuchamos, mi estimado Coyote. Así que se nos interrumpió la comunicación. No, como que no tenemos comunicación con el Coyotito. Y bueno, nos mandan un mensaje, me dicen: hola, amigo Paco, que tengan muy buenos días. Soy tu nueva compañera de trabajo, o sea, Kat. Soy tu amigo Lalo, de la región 95. Siempre te escucho porque tenemos la costumbre de dormir con la radio. Me dice, solo que sigo acostado y generalmente no utilizo mi celular desde anoche. Saluda a mis hijas, a sus hijas. Se llaman Andrea, Stephanie.
1: Se llaman Andrea, Estefanía, Lucía y, por supuesto, a su esposa, Abigail.
0: A Abigail le mandamos un abrazo.
1: Le mandamos un abrazo y, pues, todas las bendiciones, que hoy inicien su fin de semana con toda la actitud positiva. Y no olviden que el domingo tenemos
0: el Challenger de Bomberos, así que va a estar increíble. Es una actividad tremenda que vamos a estar ahí, Catita y yo. Vamos a estar animando, entreteniendo. Hoy tenemos una reunión y la verdad va a estar increíble porque desde niño uno quiere ser bombero, ¿no? Y este evento que vamos a tener con los bomberos es todo lo que hacen. Son competencias entre ellos mismos, contrarreloj, van a hacer actividades que normalmente hacen en sus entrenamientos y que les ayuda a tener esa condición y esa visión para enfrentar siniestros. Entonces, todo eso lo vamos a vivir este sábado y domingo a partir de las 4 de la tarde a 9 en el Malecón Tajamar. Sábado y domingo. Vamos a estar ahí narrando el color. Y ¿qué percepción tienes de un bombero cuando los ves tú actuar? ¿Cuál es tu idea, tu pensamiento?
1: Pues mi pensamiento, antes que nada, es mucho respeto por su labor que hacen, ya que pues realmente pues tiene que tener una capacitación, no cualquiera puede ser bombero. No. Entonces, pues como toda profesión tiene su chiste, tiene su ciencia, pero el ser bombero sí es una responsabilidad demasiado grande y es un trabajo, una profesión que realmente sí tenemos que valorar mucho y que respetar, ya que pues ellos se llevan un trabajo muy pesado. Y pues tienen arriesgan, aparte de arriesgar su vida, tienen vidas también que salvar. Tienen esa responsabilidad muy grande. Y pues nada, admiración total para el equipo de bomberos.
0: No, definitivamente. Fíjate que cuando te dan el uniforme, cuando estrenas su uniforme, dices, qué bien me veo, ¿no? Chido. Pero pues ligero, ¿no? Pero el uniforme del bombero cuando está en siniestro, pues pesa 30, 40 kilos. O sea, desde empezar desde ahí ya dices, órale. Y así, con ese pesaje del uniforme, pues con eso tiene que chambear para entrar a los siniestros. Así que imagínate la condición física que debe tener, la mentalidad y sobre todo esa labor de ayudar, que la verdad es un sello característico en todos y cada uno de ellos. Así que le mando un saludo al buen Oscarín. Y sábado y domingo, allá estaremos en Malecón Tajamar. Va a estar increíble. Así que me froto las manos, me estoy emocionando ahí cómo vamos a estar narrando todo la dinámica que van a tener. Son diferentes municipios que van a participar. Hay empresas, que tienen esa corporación de seguridad y hoteles también, el Instituto del Deporte también van a estar. Va a haber mucha gente, va a estar el buen Omar, Omar va a estar maestro de Zumba, que va a estar él va a iniciar el calentamiento con todos los bomberos. Ay, arriba, abajo, izquierda, derecha. Entonces va a estar padre, así que los esperamos ese día, sábado y domingo. A partir de las 4 de la tarde, Malecón Tajamar. Mientras, vamos a una breve pausa y regresamos.
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1: De regreso, 5:43 de la mañana de este viernes, inicio de fin de semana.
2: 5:43 de la mañana. Y un saludo especial para todos nuestros radio oyentes. Queremos saludarlos hoy viernes. Viernes 21 de agosto. Para todas las personas que ya se levantaron temprano a escucharnos, muchísimas gracias. Y sobre todo, un saludo para Amparo Ortega, para mi abuela, que nos está sintonizando desde Pachuca. Sí, ella también ya se levantó temprano. Ella siempre se levanta temprano todos los días.
3: La abuela, sí.
2: Pero muchísimas gracias por estarnos sintonizando. Muchas gracias por escucharnos.
3: ¿Nos está escuchando?
2: Sí, nos está escuchando justo ahora, ahorita, no right now. Sí.
3: Que nos llame la abuela. Abuela, ábranos, abuelita.
2: Sí, que nos eche una llamadita, sí, ¿no? Que nos dé la oportunidad de saludarla. Pero bueno, en fin, gracias a todas las personas. Esperemos que hoy viernes sea un día excepcional para todos. Recuerda que hoy viernes es un nuevo día, una nueva oportunidad. Así que créetela, cree en ti, supera tus miedos y pues haz un coco wash para que hoy día recuerdes que es un excelente día para progresar y para avanzar, para lograr todos tus objetivos y tus metas.
3: Gracias, Kat. Y bueno, nuevamente, 99, digo, pero o sea, que a lo mejor la abuela dijo, ¿dónde apunto, Paco? No tengo, ¿dónde? ¿Mis lentes? ¿Dónde? Ya sabes que la abuela siempre dice, los lentes. Los lentes. 99, 88, 84, 36, 95. Ya nos quedan aproximadamente 15 minutos de programa. Ojalá la abuela, desde Pachuca, la Villa Hirosa, nos llame. Así que, o tu papi que se llama.
2: José Luis.
3: El buen José Luis, echas una llamada, cuando menos para saludarnos, cuando menos para ver cómo está el clima por allá. Sería interesante, ¿no?, que nos hablaran. Y bueno, hay un tema de una película que lo comentaba fuera del aire con Kat. Kat dice que nunca la ha visto, que se llama Hombres de Honor. ¿Se acuerdan de esa película? Maravillosa la película Hombres de Honor. Tenemos llamadita, Kat.
2: Tenemos llamadita y vamos a recibirla con mucho cariño. Hola, buenos días. Te saluda tu amiga Kat y tu amigo Paco. ¿Con quién tenemos el gusto?
4: Con Juan Segura. No habla José, pero habla Juan Segura.
2: Juan Segura.
3: Juanito, un abrazo, hermano. ¿Cómo estás, Juanito?
4: Bien, saludándote desde el Tren Maya.
3: ¡Órale! ¡Órale! Oye, no, ¿estás de viaje o por estás allá trabajando? ¿Cómo que se nos fue la llamada? ¡Juanito! No, pues sí, se nos fue la llamada con Juanito. Bueno, ojalá la recuperáramos la llamada. Ah, les comentaba este tema, 5:46 de la mañana. Ojalá nos den la oportunidad. Repórtate, Juanito, se nos cortó la llamada. Ojalá volvamos a recuperarla. Acerca de este tema de la película de los Hombres de Honor, dice Kat que nunca la ha visto. ¿Se acuerdan ustedes de esa película, Hombres de Honor? Donde un marinero, más bien empezó como cocinero, y por su color, pues en aquellos tiempos, tú sabes que había mucho racismo, y pues tuvo ciertas dificultades para poder lograr sus metas, sus objetivos. Y la verdad lo trataban muy mal, muy mal. Yo veía la película y le decía, no, yo no puedo con esto, ya, yo tiraría la toalla. Pero este cuate tenía en su mente ya el querer lograr algo. Y le hacían cada mal. Yo te la recomiendo que la veas, Capo. Y le hacían cada cosa. Ojalá alguien que me esté escuchando dice que si ya la vio, que me llame, ¿no? Le hacían cada cosa. Cuando le tiraban sus herramientas al agua, ¿no? Y se las tiraron de una manera, una por una, y tenía que sacarlas del fondo del mar, una por una para poder, no, para armar una pieza dentro del agua. No, era tremendo. ¿Y quién más nos saluda aquí? Y tenemos llamadita también.
2: Tenemos llamadita, vamos a recibirla con mucho amor. Hola, buenos días, te saluda tu amiga Kat y tu amigo Paco. ¿Con quién tenemos el gusto?
5: Kat, buenos días, Paquito, soy yo de nuevo.
2: Hola.
5: Darwin.
2: ¿Cómo estás, Darwin?
5: Bien, pues aquí para comentar sobre la película de Hombres de Honor.
2: A ver, coméntanos.
5: Con los mejores actores, Cuba Gooding Jr. y Robert De Niro.
3: Exacto, Cuba Jr. y Robert De Niro. La verdad, dice Kat que hoy la va a ver, porque, oye, ¿cómo trataban al pobre muchacho, no?
5: Sí, al cocinero que le decía a Robert De Niro, adelante cocinero, le decía. Pero una escena muy impactante es cuando le rompe el arco que le había regalado el papá.
3: Ah, sí, su radio.
5: Sí, su radio.
3: A mí lo que más me impactó, no sé si recuerdes, es cuando le tiran las herramientas al agua y tiene que armarlas dentro del agua, la pieza.
5: Sí, tiene que armar el grifo o el tubo, lo tiene que armar y se tarda horas, pero no se rindió.
3: Oye, y todo el mundo, hasta el mero, mero picudo que estaba allá en la palapa decía, dile que ya, hay que tronarlo, hay que renuncie. Y el cuate.
5: Sí, la verdad que ese coronel, creo que era coronel, la verdad que, bueno, es que en aquellos tiempos existía mucho el racismo. Ajá. Y era inimaginable que una persona de color estuviera en las Fuerzas Armadas, ¿no? Y sobre todo en la Marina. Entonces, ese es el tema de la película, ¿no? De cómo una persona de color llega a tener un puesto alto, Marina.
3: Exacto. Pero lo vamos a poner. Para que la gente más o menos tenga una idea. Hermano, te mando un fuerte abrazo, mi estimado Darwin. Cuídate mucho y lo mejor de lo mejor.
5: Y aquí vamos a estar molestando como siempre. Ya
3: por favor, es un honor, es un placer. Cuídate.
5: Abrazos.
3: Gracias, mi estimado Darwin. Y bueno, rápidamente, escúchenos. Nos vamos a despedir con ese tema. Con ese tema nos vamos a despedir. Porque la verdad está increíble. Vale la pena tenerlo. Y ojalá hoy puedas ver la película, está increíble. Vas a salir bien pilas.
2: Sí, la voy a ver hoy. Y pues nada, muchísimas gracias a todas las personas que nos sintonizaron hoy viernes. Les deseamos un feliz fin de semana. Y recuerda que tu mente es la única que te limita. Tú limitas a tu mente, entonces no la limites con cosas negativas. Al contrario, date la oportunidad de vivir al máximo tu vida, vivir al máximo día con día. Aprovecha la oportunidad que te da la vida, la oportunidad diaria. Y sobre todo, siempre, siempre ten una sonrisa y una buena actitud. Feliz viernes para todos, feliz inicio de fin de semana.
3: Gracias, y recuerden, sábado y domingo estaremos ahí en Malecón Tajamar con el Challenger de los Bomberos. Ahí estaremos narrando todo el acontecer. Vamos a conducir este evento, estas dinámicas que van a tener los bomberos. Pues está padrísimo, vaya de 4 de la tarde a 9 de la noche, sábado y domingo, Malecón Tajamar. Y bueno, nos vamos a despedir, que tengan un estupendo inicio de fin de semana, como dijo Kat, y nos despedimos. Y el lunes aquí nos escuchamos. Gracias y pongan atención a esto. Venga pues, gracias.

0: Marina, levántese. Déjenlo. Capitán, si recuerdo correctamente el manual de la Marina, se le puede ayudar al buzo a levantarse. Es mucho bronce para moverlo sentado, señor.
1: Es cobre, jefe. No hemos usado bronce en 10 años. Y el nuevo manual indica que el buzo debe levantarse sin ayuda.
0: ¿Eso dice el nuevo manual, señor? Y si puedo preguntar, capitán, ¿cómo lo sabe?
1: Yo lo escribí.
0: Sí, señor.

0: Ocho.
1: Caballero, su pierna. Por favor. Caballeros. Buzo de la Marina, descanse.
0: Buzo, no obedezca esa orden. Esta es mi tropa. Maldición, cocinero, mueve el... Quiero mis 12.

es un experto en rescate. 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
1: Son las 6 en punto.
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viaje en el tiempo, que sin una máquina del tiempo vamos a hacer algo especial con tan solo la música, recordando este grupo tan maravilloso que hizo cantar a toda una generación, convirtiéndose definitivamente en uno de los grupos más queridos de México. El 101.9 Caribe FM Evolución con Sentido les da la bienvenida a través de Despiértate Ya, haciendo una mancuerna musical con el 105.9 desde donde transmitimos Radio Cultural Ayuntamiento. Y doy los buenos días a toda la gente linda para disfrutar de algo que nos va a hacer soñar, recordar y sobre todo, ¿por qué no?, hasta bailar. Así es que inviten a la mamá, al papá, a los abuelos y vámonos, porque hoy, ¿qué creen? La banda Timbiriche ya está en Despiértate Ya en este viernes especial.

proyecto y un recuerdo de aquel 1982, cuando la idea era tener algunos niños que cantaran, bailaran y actuaran. Y de repente nació esta agrupación. ¿Quién no recuerda a los primeros integrantes? Benny Ibarra, Sasha Sokol, Mariana Garza, Alex Bauer, Paulina Rubio y Diego Schwenning. Un poquito después se unió el maravilloso Eric Rubin. Imagínense, eran niños que estaban comenzando una aventura y que no sabían que esa aventura iba a cambiar sus vidas. De repente el canto, el baile y la emoción les cautivó tanto que arrasó con toda la plebe, toda la chamacada de aquella época, que no sabíamos las canciones, las coreografías y más, porque de repente lo dicen en una canción: la vida es mejor cantando.

0: conexión a través de la magia del teléfono y los mensajes. En Caribe FM, el 101.9, marca el 9983-390-0949. Mándame mensaje, mi espejo mágico seguramente logrará tenerlo aquí junto al micrófono y lanzar tu saludo. Muchas gracias a quien manda también el mensaje al 9987-347404 o al WhatsApp de cabina 998-348-8159. Tú tienes los números, lo más importante es que tengas la emoción de esta mañana despertar con alegría con este programa que va a estar dedicado precisamente al grupo, a la banda Timbiriche. Un viernes especial. Esos niños, que realmente la característica de un niño es jugar. Entonces el nombre viene precisamente de un juego que se hacía en una hoja de papel llena de puntitos, en donde el lápiz tenía que unir puntito por puntito hasta formar un cuadro. El que cerraba el cuadro ponía su inicial dentro y entonces de esa manera el que tenía más cuadritos llenos era el ganador. Así es que el nombre del grupo estaba relacionado con jugar, porque eran los niños de aquella época que nos llevarán en este viernes especial a recorrer un camino musical maravilloso. Muchísimas gracias, ya empezaron a llegar los mensajitos. Valeria Sotres, te mando un abrazo, campeona, siempre presente en el programa, gracias. Y mi querida Leida, bien emocionada, porque también a ella le encanta Timbiriche y el día de hoy seguramente lo va a disfrutar. Perla, llega tu mensaje en este instante. Muchas gracias, dice, wow, viernes especial, saludos. Y más especial porque están ustedes conmigo en este viernes de Timbiriche. No me tardo.
1: Vamos a volar por el nuevo mundo que acabamos de crear. ¡Timbiriche!
0: ¡Yay! Vamos a una pausa y regresamos. Estás en Despiértate Ya.
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vamos a jugar, claro que sí, alrededor de este viernes especial en donde estamos recordando a un grupo musical que cautivó a la generación de el 1982 y que ha seguido ese camino musical a lo largo de estos años. Y sobre todo, bueno, pues cantaron también llevándonos directamente a nuestras raíces. Le cantó a México, a nuestro México querido, una canción que no olvidamos y que cada vez que hay algo especial o alguna celebración, nosotros como Timbiriche entonamos este tema musical.

especial en viernes. Qué emoción cerrar la semana contenta, recordando esta historia musical de esos niños que ahorita ya grandes nos hacen recordar tantas historias divertidas, musicales, y sobre todo, bueno, pues las nuevas generaciones ven a papá y a mamá y a los abuelos bailar y cantar con las coreografías de este maravilloso grupo musical llamado Timbiriche. Pero bueno, llegó el momento del cumpleaños, llegó el momento de celebrar, de festejar a los que el día de hoy están de fiesta.

qué emoción ver mi espejo mágico y sobre todo ver reflejada a mi querida Rebequita, que hoy cumple años. ¡Felicidades, campeona! Te sigues reflejando en Despiértate Ya para decirte que este día apagues las velas de un solo soplido. ¡Felicidades desde Despiértate Ya! ¿Quién más anda de fiesta por ahí? Porque el día de hoy apagarán las velitas de un solo soplido y a mí me emociona de verdad poder decir felicidades. ¡Qué increíble! ¡Qué emoción! Porque cuando llega este día y llegan los cumpleaños, de repente, mi querida Luz, Luz del Carmen, sí, tú, estás reflejada en mi espejo mágico y quiero decirte que apagues las velas de un solo soplido. ¡Felicidades, campeona! De todo corazón, que esa alegría dure todo el año. ¡Yay! ¡Qué padre, de verdad, disfrutar con todos los cumpleañeros de este día! Y si alguien más por ahí anda cumpliendo años, muchas felicidades. Quiero de todo corazón pues mandar un mensajito especial, porque bueno, con esto yo quiero decirte felicidades y decirte, mi querida Michelle, a ti también que estás de fiesta, que apagues las velitas de un solo soplido. ¡Felicidades de corazón! Si no es tu cumple, ¿qué crees? No te preocupes, porque también puedes celebrar con un pretexto. ¿Y qué pretexto vamos a tener el día de hoy después de saber que es un viernes especial con uno de los proyectos musicales más recordados de muchas generaciones, que es precisamente Timbiriche? Es increíble saber que Timbiriche también participó en la televisión y en los musicales. Hablando de televisión, estuvo presente en un tema de una novela en donde Lucerito era la protagonista. Y de esta manera, bueno, pues comienza una parte interesante de la historia de este grupo, porque los integrantes iban creciendo y se convirtieron en adolescentes. Fueron cambiando, jugaban, bailaban, cantaban y estuvieron precisamente disfrutando de la grabación de Chispita y sobre todo codeándose con los artistas de aquella época.

tal este viernes especial, hablando de Timbiriche, que no nada más era música, sus integrantes también estaban relacionados con el teatro musical. Si recordamos algún proyecto en donde Timbiriche participó, luego a la mente se nos viene Vaselina, esa adaptación de Grease, que la verdad los jóvenes ya interpretando a diferentes personajes, imagínense, cantar, bailar y actuar al mismo tiempo, pues le dio a Timbiriche el ser un espectáculo completo, un grupo musical que nos acompañó y sobre todo se unió a otros grupos musicales que en aquella época también estaban floreciendo como la onda Vaselina, y entonces juntos cantaron esas noches de verano.

vidas fueron cambiando, de situaciones infantiles, adolescentes, hablando de amistad, de amor y de esos sentimientos que aparecen cuando vamos creciendo. Timbiriche consiguió algo muy especial porque creció junto con su público. Crecimos juntos y juntos cantamos esos temas musicales. Muchas gracias a Roberto que está escuchando el programa. Hoy se sabe todas las canciones, campeón. Desde aquí un abrazo y yo voy a una pausa para regresar con mucho más. 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

0: vamos. 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

mes especial de Timbiriche. Bueno, los abuelos conocen muy bien los temas de este grupo. Y hablando de abuelos, quiero decirles algo importante. Ya tienes la donación para el Abuelotón. Ya son más de 90 centros de acopio que están recibiendo, bueno, lo saben, pañales desechables, materiales de curación, materiales para manualidades. Todo lo que se recaude, igual que la despensa con alimentos no perecederos, será entregado transparentemente el día de la fiesta del Abuelotón. Recordemos que también Radio Cultural Ayuntamiento es centro de acopio. Puedes traer aquí los productos que quieras donar y de esa manera hacer del corazón enorme de cada uno de nosotros algo mágico para los abuelos, como lo está haciendo este viernes especial, en donde recordando también a los abuelos que cantan y bailan los temas de Timbiriche, pues recordemos que Timbiriche le cantó a Cricri.

wow, nos damos cuenta de cómo sus integrantes fueron descubriendo diferentes talentos. Otros siguieron dedicándose a cantar, otros actuaron, otros escribieron o fueron productores o tocaron algún instrumento. Bueno, lo bueno fue que crecimos junto con ellos. Esas carreras que han durado décadas y que nos han acompañado a lo largo de las canciones. Un gran grupo musical que cada vez que escuchamos algo de Timbiriche, corro, vuelo y me acelero, ¿sí o no?

acelerando y acelerando. Les recuerdo que, bueno, en el séptimo disco de Timbiriche, una canción icónica que todo el mundo recuerda y las nuevas generaciones la esperan en los lugares a donde van para cantar y bailar. Y yo la presento aquí porque tú y yo somos uno mismo.

especial increíble, una historia de generaciones. Realmente pensemos que este grupo pertenece a una época, pero esa época ha estado acompañándonos y sobre todo a las nuevas generaciones. Estas canciones las conocieron nuestros papás, luego las conocieron los chavos y ahora los niños descubren en sus canciones gracias a las familias que las cantan y las bailan. Muchísimas gracias. Hoy conocimos tanto del grupo Timbiriche. Recordamos a sus integrantes, los principales, los que iniciaron. Y sobre todo descubrimos de dónde viene ese nombre. Ponte a jugar, Timbiriche. Yo saludo con cariño a mi querida Fer, que está escuchando el programa y está recordando paso por paso lo que sucedió a lo largo de los escenarios con el grupo Timbiriche. Esto formó parte de este viernes especial. Esperemos que cada canción nos pueda acompañar durante muchos años y que cada vez que recordemos al grupo Timbiriche sepamos que hay alguna canción que desde niños hasta grandes nos ha acompañado. Yo hoy les acompañé en este viernes especial, sobre todo con Caribe FM en el 101.9. Muchas gracias. Evolución con sentido. Los vi bailando también en mi espejo mágico. Y aquí en Radio Cultural Ayuntamiento agradezco a Gerardo Piña en los controles, a nuestro director Fausto Adrián y a toda la bola de chamacos que están escuchando, chicos y grandes, este programa y que disfrutaron conmigo este viernes especial. Soy Karina Escalona y solamente me resta decir, Paibí, seguro que el lunes algo estrenaré.

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0: Son las 6:59.
1: Gran diva del pop, pianista clásica y reina cuando menos de la excentricidad. La estética que acompaña sus conciertos, apariciones en público, álbumes y videos de su todavía breve pero original carrera la han llevado a encabezar repetidamente las listas de ventas y merecidos numerosos galardones y reconocimientos. En radiografía, la apodada Mama Monster. Mama Monster. Lady Gaga, aquí por RCA. Este viernes en punto de las 8 de la noche.
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0: Muy buenos días, son las 7 de la mañana con 3 minutos de este viernes 21 de agosto de 2026 y estas son las noticias. La cooperación de Tigres de Quintana Roo dentro de la campaña del Abuelotón ha logrado la recaudación de más de media tonelada de insumos. Anuncian que la próxima jornada del Día del Pueblo se realizará en el domo del Jacinto Canek. Esta tarde se realizó el tercer foro de consulta ciudadana del eje gobierno humanista y de resultados, lo que permitirá actualizar el Plan Municipal de Desarrollo. La organización Integración para la Vida entregará alrededor de 100 paquetes de útiles escolares y mochilas a menores en zonas vulnerables para este regreso a clases. Lanza la Coparmex llamado a las autoridades a proteger los derechos de las audiencias sin soslayar la libertad de expresión ni la autonomía editorial. Y en los deportes, Cancún FC disputará un duelo inédito ante Piratas FC en la Liga de Expansión.
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0: ¿Cómo está? Muy buenos días. Qué gusto saludarle en esta mañana, mañana de viernes. Gracias a Dios, es viernes. Viernes 21 de agosto. Yo soy Ángel Casas y espero que nos acompañe el día de hoy en estos minutos que tendremos información para usted en esta mañana agradable, una mañana despejada, bonita. Y bueno, pues vamos a iniciar, no sin antes agradecer a Valeria Tamayo, que está en la transmisión multimedia a través de Facebook, a través de YouTube. También gracias al maestro Gerardo Piña, que está en el máster del 105.9, todos listos y preparados para informarle el día de hoy. Vamos con nuestra frase, vamos a iniciar con nuestra frase de esta mañana y esta dice así: tus acciones no te hacen mejor persona, digo, tus creencias no te hacen mejor persona, tus acciones sí. Ahora sí, oiga, no me haga bolas, ahí lo otra vez. Tus creencias no te hacen mejor persona, tus acciones sí. Es decir, no solamente basta con creer las cosas, pues hay que hacerlas, ¿no? Pues si no, pues ¿cómo? Así ni cómo. Yo le recuerdo que las frases están en Twitter y en Instagram como Ángel Casas 3 y en Facebook como Ángel Casas. Y cuando son las 7 de la mañana con 6 minutos, nos vamos al clima.
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0: Fabián Torres, meteorólogo de la Dirección de Protección Civil, buenos días. Cuéntanos cómo amanecimos en el clima el día de hoy.
2: ¿Qué tal? Buenos días a ti y a todos los escuchas. Pues amanecimos con una temperatura mínima de 24, que ya por lo menos dejó refrescó un poco la mañana. Siempre estábamos, últimos días estábamos amaneciendo que entre 27 y 29 grados, bajó bastante, y pues eso es agradable, no más que el, como no hay viento, se siente un bochorno tremendo, más o menos una sensación térmica de 38, 30, 40 grados. Pero pues eso pues, hoy viernes, pero tenemos ahorita la entrada de un sistema tropical con variado contenido de humedad, y aparte tenemos la onda tropical número 30, que ya está frente a las costas de Quintana Roo, principalmente en la zona centro y sur del estado. En menor manera va a afectar a la porción norte, donde está el municipio de Benito Juárez. Y pues el canal de baja presión que siempre se mantiene semipermanente ahí en la zona, sobre la zona de Campeche y porción occidental de la península de Yucatán. Esto nos va a dar cielos de medio nublados a nublados mayormente, nubes más a nubes altas que están entre las 8 y 10 kilómetros, y nubes medias que están entre 4 y 6 kilómetros de altura, pocas posibilidades de nubes bajas, que son las que más proveen las lluvias. Tenemos también las temperaturas que vamos a hacer máximas de 34 a 36, probabilidades de lluvia van a ser intervalo de chubasco de 5 a 25 milímetros o de 5 a 25 litros por metro cuadrado. que se cree que pueda caer un poquito más, menos, pero lo vamos a manejar en esa por la cercanía y el paso de la onda tropical número 30. Y el viento va a ser del este sureste de 15 a 25 y rachas de 25 a 35, con probabilidades de que haya nubes de desarrollo vertical y que puedan dejarnos algún chubasco con actividad eléctrica, acompañada de actividad eléctrica. Eso más aumenta un 30-40% por el paso de la onda tropical que nos va a inestabilizar la atmósfera. Y así van a estar. Y la radiación solar, pues la radiación ultravioleta, perdón, sigue en 11. Pues hay que mantenernos con las mismas actividades de no estar después demasiado al sol, hidratarnos, no tomar muchas bebidas carbonatadas, no tomar bebidas alcohólicas, que eso ayuda más a la deshidratación. Cuidar a niños, niñas, enfermos crónicos, sea personas de la tercera edad. Y como les comentaban ahí, como comentaban ayer en la tarde, en mediodía, que también las habitaciones a veces están muy calientes, y nomás ponemos el ventilador si no tenemos la oportunidad del aire acondicionado, entonces el aire nomás está caliente dando vuelta a vuelta. Hay que abrir las ventanas o abrir un poco las puertas para que se ventile y refresque un poco ese viento, porque si no también hasta decimos estamos en la sombra, pero el aire es muy caliente, estamos sudando y podemos darnos hasta un golpe de calor, más que nada a los niños que siempre están dentro de casa y que hay vacaciones. En los que van a la playa, pues igual, las mismas recomendaciones, usar manga largas o usar poco bloqueador o bloqueador lo suficiente para no contaminar las aguas del mar, y siempre estar hidratándose y hacer mucho hincapié a las indicaciones de los guardavidas para evitar un riesgo mayor. Lavarse las manos antes de preparar alimentos y después ir al baño para evitar cualquier situación, y tener mucho cuidado con los alimentos que son de poca duración, porque con este calor rápidamente se descompone y podemos dar problemas gastrointestinales. La recomendación de todos los días, esperemos que no pase a mayores.
0: Así es. Oye, pues ayer platicábamos que pues entre hoy y el fin de semana pues estará terminando la famosa canícula, ¿no? Que son los días más calientes, y sí, desde anoche, fíjate, se empezó a sentir pues agradable. No se puede decir que se acabó el calor como tal, ¿no? Pero sí se empezó a sentir agradable, hoy por la mañana también agradable, sí, como bien dices, con poco viento, pero pues sí se notó la diferencia de ayer a hoy. Por lo menos en el amanecer y en el anochecer de anoche, pues ya un ligero descenso y bueno, pues vemos la luz al final del túnel después de los calores.
2: Sí, esperamos que ya cuando pasemos la canícula vayan refrescando poco a poco las temperaturas vayan disminuyendo. Aparte que se acerca septiembre y octubre, que son los meses más problemáticos estadísticamente, donde se puede dar esta actividad ciclónica. Referente a eso, pues seguimos teniendo un sistema de baja presión, pero enfrente de las costas de Portugal y España, en Europa, muy al norte, y aparte hoy surgió otra área de baja presión frente a las costas este de Estados Unidos, casi en la porción media del Atlántico, muy lejos de la península de Yucatán, hoy de territorio nacional. O sea, nos mantenemos en observación, pero nada.
0: Hay que estarlo revisando, nada más.
2: Sí. Sí, nomás ahorita nada que ver que vayan a influenciar en las condiciones meteorológicas. Si llueve va a ser por la onda tropical y nada más, para no asustarnos y que la gente postee siempre en los canales oficiales y siempre preguntando por cualquier duda, no llevarse, no hacer caso a rumores ni nada por el estilo.
0: Así es, perfecto. Fabián, pues muchísimas gracias por el reporte esta mañana y feliz fin de semana.
2: Gracias, igualmente. Bueno, a ti y a todos los
0: escuchas,
2: bonito fin de semana y buen día.
0: Así es, gracias. Fabián Torres, meteorólogo de Protección Civil de Benito Juárez. Gracias, como siempre, el reporte puntual. Son las 7 de la mañana con 12 minutos. Como le decíamos, Tigres de Quintana Roo, una garra que también abraza, acompaña a los adultos mayores.
3: En el béisbol, la fuerza de un equipo se mide en carreras, triunfos y en la pasión que despierta entre su afición. Pero para los Tigres de Quintana Roo, esa fuerza también puede convertirse en solidaridad cuando se trata de apoyar a quienes más lo necesitan. Por quinto año consecutivo, la campaña Vuelotón busca sumar voluntades para mejorar las condiciones de vida de las personas adultas mayores, y los felinos se han unido a esta causa como centro de acopio, demostrando que su compromiso con la comunidad va más allá del diamante.
4: Tigres de Quintana Roo y por supuesto para la familia Valenzuela es súper importante sumarse a diferentes causas sociales, ¿no? Desde el que seamos el primer estadio como tal, pet friendly, fue algo que abrió las puertas también para muchas otras causas. Otro año consecutivo en la Abuelotón, somos parte de ello y la verdad es que muy contentos de poder haber sumado este año con poco más de media tonelada. Entonces, la verdad, el que podamos unir fuerzas tanto en la parte deportiva, con la parte social, con todos los fans de los Tigres de Quintana Roo y que pues ahora sí que tomen en cuenta el llamado para que nos sumemos a esta causa como fue el Abuelotón.
3: El Abuelotón 2026, impulsado por Radio Cultural Ayuntamiento en coordinación con el DIF Benito Juárez, pretende superar más de 35 mil artículos recaudados durante la edición anterior. Detrás de cada donación existe una historia. Un paquete de pañales puede representar tranquilidad, un alimento, un día más con la mesa servida, un bastón, la posibilidad de caminar con mayor seguridad.
4: Se sienten, pues la verdad, muy, muy contentos de poder sumar de alguna manera, ¿no? Ya sea con la imagen, la invitación, incluso hasta donativos por parte de ellos. Y yo creo que este tipo de alianzas no solo crece en la institución Tigres como tal, ¿no? Sino también el corazón de quienes formamos parte. Y yo creo que la línea que nos dejó tanto Fernando Valenzuela como toda su familia, que ahorita está al mando de Tigres de Quintana Roo, es seguir, ¿no? Seguir sumando, seguir viendo cómo sí.
3: Y así, con la misma garra con la que los Tigres defienden cada entrada, suman esfuerzos para que los adultos mayores reciban algo que todos merecemos a cualquier edad: respeto, dignidad y la certeza

0: 7:15. En otras cosas, mire, el DIF Benito Juárez puso en marcha el curso Habilidades Digitales. Este curso está dirigido a personas adultas mayores con el objetivo de acercarlas al uso de nuevas tecnologías y generar mayores oportunidades de aprendizaje, participación e inclusión. La capacitación se realiza en el Centro de Emprendimiento y Desarrollo Humano para las Personas Adultas Mayores con el apoyo de talleristas de OXXO. A través de esta capacitación, las y los participantes aprenden a utilizar dispositivos tecnológicos, aplicaciones y herramientas digitales, fortaleciendo su autonomía y facilitando actividades de la vida cotidiana. El programa forma parte de un convenio de colaboración entre el DIF municipal y la empresa para ampliar las opciones de capacitación destinadas a este sector de la población. El taller comenzó en junio y va a concluir en diciembre con 3 grupos que reciben capacitación en las instalaciones de la Supermanzana 233. 2 grupos asisten de los lunes de 9 a 11 y de 11 a 1 de la tarde, mientras que el tercer grupo participa los miércoles de 11 a 1 de la tarde. Una oportunidad para que los adultos mayores pues puedan seguir su desarrollo. Y mire, lo más importante es que sin importar la edad, nosotros podamos seguir capacitándonos y aprendiendo cosas diferentes. Ahí está el secreto de la juventud, en siempre aprender nuevas cosas. 7:17. En otras cosas, mire, este jueves, el día de ayer, se realizó la jornada del Día del Pueblo y también se anunció dónde será la del próximo jueves.
1: La secretaria del Bienestar, Berenice Sosa, indicó que como en cada jornada se atiende de manera personalizada a los ciudadanos que acuden a la jornada Día del Pueblo Cancún Nos Une por la Transformación, en donde los secretarios y directores atienden demandas ciudadanas no solo que tienen que ver con dependencias municipales, sino que les ayudan con los temas estatales y federales. Indicó que estas jornadas están pensadas para los ciudadanos y se les ayuda en todo.
2: Y en Palacio, hoy tocó aquí en Palacio, en donde los atendemos al gabinete municipal, es el registro, como también se hace afuera, hay un registro. Si la persona ya tuviera, porque es la pregunta del millón que nos hace el ciudadano, oye, es que yo ya me registré, ya tengo un registro previo, pasan con las compañeras del registro, sale algún registro de a su nombre, y ahí le damos continuidad y ya muy rápido las compañeras la pasan, los atendemos aquí en Salón Presidentes con el gabinete municipal. Esto no significa que no recibamos alguna gestión de algo que no sea del gabinete municipal, eso también lo hacemos, simplemente lo canalizamos o lo gestionamos. Y en la próxima jornada, que es en el Jacinto Canet, que ya es fuera, es donde tenemos a más de 130 mesas de atenciones, en donde está el gabinete municipal.
1: Susana Pérez, RCA Noticias.
0: 7:18. En otras cosas, mire, se realizó el tercer foro de consulta ciudadana del eje gobierno humanista y de resultados, lo que permitirá actualizar el Plan Municipal de Desarrollo.
1: Se realizó el tercer foro de consulta ciudadana del eje de gobierno humanista y de resultados, donde se dieron cita a las dependencias como la Contraloría, la Tesorería, Oficialía Mayor, la Unidad de Transparencia y Radio Cultural Ayuntamiento, donde las mesas de trabajo que se realizaron fueron de anticorrupción, mejora regulatoria y simplificación de trámites, y a conocer el director de planeación, Fernando Díaz Núñez. Cabe señalar que en este eje participan las dependencias que se encargan de la recaudación y la transparencia de la ejecución de los recursos. Este viernes 21 del presente se realizará el último foro de prosperidad compartida y explicó que en cada foro se han tenido la participación de hasta 150 personas, donde asisten los ciudadanos que forman parte de los comités vecinales y de paz. La actualización del plan se debe hacer esto a la mitad de la administración y debe estar lista para finales de septiembre.
3: Por ley tenemos hasta el último día de septiembre de este año para poder hacer la publicación del Plan Municipal de Desarrollo. Una vez que terminen estos foros, esta información que se recaba, se procesa y se envía al Consejo Ciudadano el Consejo Ciudadano le da una validación. Después de la validación pasa con la CEFIPLAN del Estado. El Estado nos convalida que tengan una alineación con su plan y con el estratégico del Estado. Y pasa ya un COPLADEMUN a Cabildo, se manda a publicar en el periódico oficial y todas las actividades posteriores que realicen los funcionarios municipales tienen que estar alineados. No puede existir algún programa o alguna actividad de la administración pública en lo que va a restar de la administración si no viene totalmente alineada a lo que los ciudadanos nos pidieron en estas mesas. Entonces,
1: indicó que se lleva un 83.4% de avance del plan y falta un año para poder lograr las metas y objetivas trazadas. Susana Pérez, RCA Noticias.
0: Son las 7 de la mañana con 20 minutos, las 7 con 20, y bueno, pues vamos a ir a una pausa. Pero mire, antes de eso, híjole, le platico un recuerdo. Un día como hoy, pero de 1987, se estrenaba la película Dirty Dancing con Patrick Swayze. ¿Se acuerda de esta coreografía y de ese soundtrack? La verdad, una muy buena película, por lo menos en esa parte. Hoy, que es 21 de agosto, es el Día Nacional de las y los Trabajadores Sociales. La importancia que tienen estos profesionales, pues, de las relaciones humanas y públicas, ¿no? Una combinación importante. También es el Día Internacional de Conmemoración y Homenaje a las Víctimas de Terrorismo. Y es que, pues sí, desafortunadamente, pues en este mundo hay muchos actos pues que son condenables, pero que sobre todo han cobrado la vida de víctimas a lo largo de la historia. Eso es algunos de los datos del día de hoy. Y bueno, pues le platico que en la música, un día como hoy, pero de 1916, nacía la compositora mexicana Consuelo Velázquez. ¿Usted ha escuchado la canción de Bésame Mucho? Bueno, pues mire, esa canción se ha traducido, híjole, a una gran cantidad de idiomas, más de 20 idiomas. Ha sido interpretado por los Beatles, por Andy Russell, por Luis Miguel, por Emilio Tuero, mire, por citar nada más algunos. Un día como hoy nacía Consuelo Velázquez, esta compositora. Ella falleció en enero del 2005 y la recordamos, por supuesto, con su legado musical. Tenemos una pausa, no se vaya, volvemos.

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18: 7:28 Don Sergio Orozco, ¿dónde anda usted el día de hoy? Cuéntenos, ¿cómo está la ciudad?
19: Pues para empezar, ya es viernes, mi querido.
18: Gracias a Dios.
19: Hay que tomar las cosas con calma. Si usted va a tomar algo, bueno, tómese las cosas con calma. El día de hoy, pues tenemos un día tranquilo en materia vial, de acuerdo con la información que nos proporciona la Dirección de Tránsito Municipal. Sí tenemos algunas vías que, pues a esta hora del día, representan precisamente un incremento importante en el traslado por parte de automovilistas y motociclistas, pero pues es cuestión de minutos para pasar esta zona. Nos están reportando bastante tráfico en el cruce de la calle Yaxcabá con la avenida José López Portillo y a lo largo de la avenida José López Portillo, desde la Glorieta del Ceviche hasta la avenida Nichupté. Nos la reportan con ligero tráfico vehicular, igualmente en la zona del centro, lo que ya habíamos platicado el día de ayer, cerca de la zona del Ceviche y en la avenida Palenque con Cuba, entre otras cosas que están llevándose a cabo, por supuesto, en nuestro municipio. Por parte de la Dirección de Tránsito, bueno, debido a que pues, es viernes, como bien comentamos al principio, pues, se dispone de un operativo especial para el inicio del fin de semana, con elementos de la Dirección de Tránsito que van a estar en algunos puntos de distribución en la ciudad, como el cruce de la avenida Cabá con el distribuidor vial, precisamente la avenida Cabá Nichupté, el bulevar Cuculcán con la avenida Cobá, esta zona conocida como el kilómetro cero, también la avenida Tulum con Cobá y la zona del Palacio Municipal, y por otra parte también toda la zona hotelera, pues también resguardada por elementos de la Policía Turística en coordinación con la Policía de Tránsito, así como la avenida Guayacán y la avenida Colosio, que en este momento incrementan el tráfico vehicular, pero digamos lo que está fluido. Pues así las cosas en este ya fin de semana, mi querido Ángel.
18: Así es, pues bueno, pues a tener cuidado. Fíjese que pues todavía nos quedan unos cuantos días porque el 31 de agosto es el regreso a clases, es el lunes, ¿no? Por lo pronto, pues siguen las obras, lo que estábamos diciendo ahí en la avenida Palenque, en la avenida 135, en la avenida Guayacán, también hay algunos trabajos de rehabilitación, en el bulevar Colosio, que de repente hay algunos cierres intermitentes, ¿no? Ahí donde decías, en la Cabá, en esta nueva incorporación que se hizo ahí entre Nichupté y Las Torres, más o menos, ¿no? Ahí en la entrada del distribuidor vial y antes, ¿no? También para el puente Nichupté. Entonces, pues hoy a tomarlo con calma, es viernes y de alguna manera seguir disfrutando las vacaciones, ¿no? Digo, seguir disfrutando la ciudad, por lo menos, ¿no?
19: Efectivamente, ya los chamacos están volteándonos a ver todos a los ojos de... Y cuando me llevas al cine ya se me acabaron las vacaciones antes de que pase otra cosa.
18: Y a mí ya se me acabó la quincena, oiga.
19: Y a mí no me alcanza, no hay poder humano que me ayude. Y bueno, los jóvenes, que muchos de ellos, fíjate, estuvieron en cursos a lo largo de estas vacaciones, cursos de diversos índoles, ¿no?
18: Claro.
19: Clases de inglés.
18: Había que hacer cursos de trapear.
19: En casa sí, de lavar tu ropa,
18: lavar la ropa, arreglar tu cuarto, bañar al perro, recoger las popós de tus mascotas, barrer el frente de la casa. Mira, eso sería un buen doctorado.
19: Ya mero lo alcanzan estos jovenzuelos. Muy bien.
18: Perfecto, mi querido Sergio, muchísimas gracias y feliz fin de semana.
19: Excelente día, mi querido Ángel. Un saludo para ti y para todos los radioescuchas en este inicio de fin de semana.
18: Así es. Gracias, Sergio Orozco, como siempre puntual. Y ahora sí, nos vamos a los deportes.
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18: 7:32 a.m, mi querido Tocayo, ¿cómo estás? Buenos días.
12: Tocayo, ¿cómo estás? Buenos días, amigos de RC Noticias. Tocayo, fin de semana, las Iguanas juegan mañana en Veracruz, un duelo inédito contra Piratas, primera vez en la historia que Cancún FC va a enfrentar a un equipo del estado de Veracruz. Nunca había ocurrido esto. Claro. Mañana,
18: o sea,
12: estará...
18: nunca le tocó con Tiburones.
12: Mañana va a jugar en un estadio pues, emblemático, bueno, en sí, México, que es el Luis Pirata Fuente. Sí, sí. Es un estadio con mucha historia. Este equipo no se llama ya Tiburones, ahora es Piratas FC, pero es una plaza importante para nuestro fútbol. Así que ahí estará mañana Cancún FC a las 7 de la noche, hora de la Ciudad de México, 8, tiempo de Quintana Roo, mi estimado Tocayo, así que muy interesante.
18: Vamos
12: el juego.
18: Por ese triunfo.
12: Cancún FC viene de ganarle 2-0 a justamente a Alacranes de Durango, y este equipo de Piratas FC también ha arrancado muy bien, pero sin embargo en el último partido, bueno, perdió justamente en La Paz 2-0, así que va a estar muy interesante el partido. Piratas FC dirigido por Mario García, alguien que conoce muy bien a las Iguanas, ya lo he enfrentado en varias ocasiones, así que el partido promete allá en el Puerto Jarocho. Y ahora que estamos hablando del tema de Liga de Expansión y de Cancún FC, ay Dios mío, ni cómo ayudarles a estos señores de la Federación Mexicana de Fútbol y de la Liga MX. Presentaron un nuevo modelo deportivo.
18: A ver, cuéntame.
12: Brillante. Imagínense. Ahora resulta que la Liga MX va a estar separada de Liga de Expansión, Liga Premier, Tercera División y el sector amateur. Ya Liga MX es punto y aparte. Y las demás categorías ya es un tema que se cuece aparte. Resulta que de Tercera a Liga de Expansión puedes ascender, pero de Expansión, como ya lo hemos platicado en otras ocasiones, de Expansión a Liga MX no se puede. ¿Y todo por qué? Por el tema este tan polémico que es los famosos derechos de transmisión de los equipos. Mientras no se centralice ese tema de los derechos de transmisión, no habrá ascenso ni descenso en el fútbol mexicano. ¿Qué quiere decir esto? Que mientras la televisora que maneja, que controla el fútbol mexicano, no tenga justamente ese poder para negociar a nombre de todos esos equipos, el tema del ascenso y el descenso estará entrampado.
18: Sí, lo que quieren hacer es agrupar todos los derechos de transmisión.
12: Sí, o exactamente.
18: Sea que los derechos de transmisión sean como una, digamos, como una asamblea, como un todo.
12: Exactamente.
18: En paquete, y entonces, y que de ahí se derive los ingresos que generan las transmisiones de los partidos, ¿no?
12: Así es.
18: Y para garantizar, o sea, su argumento es que para garantizar eso, es que no puede haber cambios.
12: Exactamente.
18: O sea, que no puede haber variación en los equipos por los compromisos comerciales. Digo, la verdad, mira, no estoy de acuerdo con eso, pero es una buena, un buen proyecto para justificar lo que quieren hacer. O sea, desde esa perspectiva, no es justo, ¿no? Lo que hemos dicho es finalmente tratar de darle la vuelta a algo que es una instrucción internacional, donde el TAS ya dijo que pues sí tiene que haber ascenso. Y pues están tratando de armar su caso, ¿no? O sea, con estos argumentos. Digo, que ahora resulta que hay unidad. ¿Cuántos años lleva, no? ¿Cuántos años llevamos con el tema del fútbol? ¿Y cuándo se había hablado del tema de unificar los derechos?
12: Tocayo, por eso lo que comentabas, Cárraga, hace poco, a mí me saltó, me sacó de onda, como dicen los chavos, porque él fue uno de los que no apoyaba el ascenso y descenso hace 5 o 6 años, cuando vino el tema de la pandemia, y que ahí se paró el tema del ascenso y el descenso. Ahora él dice, no, yo estoy a favor del ascenso y del descenso, pero se tiene que trabajar, se tiene que hacer una liga económicamente sustentable, una liga atractiva. ¿Cómo va a ser una liga atractiva si no está activo el tema del ascenso, claro, y del descenso? ¿Qué mejor propuesta para la Liga de Expansión que sus equipos tengan la posibilidad de ascender? Ah, pero ahí viene otro punto. El próximo año regresa esta Copa MX, que ahí sí va a enfrentar a todos los equipos de las categorías, a la Liga MX con los de Expansión, y los de Expansión con los de la Primera Premier, y los de la Primera Premier con los de la Tercera División. Van a enfrentarse todas las categorías entre sí. O sea, vuelvo a lo mismo, es un tema de,
18: claro,
12: dinero, del negocio, y tristemente eso es lo que tiene entrampado al fútbol mexicano. Digo, que tampoco me extraña, porque históricamente siempre ha sido así. No entiendo por qué ahora, lo acabas de decir, por qué ahora este tema de los famosos descentralizar los derechos de transmisión se está convirtiendo en un dolor de cabeza para el fútbol mexicano. No, pues, y por esa razón no hay ascenso ni descenso. Están monopolizando el fútbol. Lo están particularizando cuando es un deporte que es de todo un pueblo, del pueblo de México, no de solamente unos cuantos. Ese es el problema también que de hoy tiene en jaque al fútbol mexicano, mi estimado Tocayo. Pero bueno, así vamos, pues a esperar.
18: Seguirá este movimiento y vamos a ver en qué termina.
12: Así es, mi estimado Tocayo. Muy rápidamente, bien. El básquetbol, Tocayo. Bueno, pues el Calor de Cancún perdió la serie contra los Freseros de Irapuato. Oye, caray, otro partido de alarido, este segundo juego allá en el territorio guanajuatense, allá en el Inforum de Irapuato. 80-76, fue un juegazo como el anterior. Apretadísimo el partido. Y bueno, pues tristemente para los calurosos, el equipo de Irapuato se lleva la victoria y se lleva la serie. Ahora el Calor de Cancún aparece en la 10ª posición con 12 jugados, 4 ganados, 8 derrotas, 16 puntos. La próxima semana, el lunes y martes, aquí en el Poliforum Cancún, va a recibir la visita de los Astros de Jalisco, el sublíder, de hecho, de esta temporada 2026 de la Liga Nacional de Baloncesto Profesional. Tocayo, más del fútbol, fíjate que va a estar muy interesante la agenda para hoy. Hoy juega León contra Rayados, Tigres contra Atlante. ¿Qué partido este? Se vuelven a encontrar el Piojo Herrera y Vucetich, ¿quién lo diría? Fíjate.
18: No, pero
12: ¿qué cosas?
18: Pero con si alguien lo hubiera dicho hace algunos años,
12: no, hombre,
18: no, nadie lo hubiera creído, pero bueno.
12: Y Bravos contra América, además de Querétaro contra Toluca, son los partidos para esta noche. El viernes botanero, ahí usted podrá seguir de cerca los detalles de estos partidos. Mañana juega Chivas contra Xolos, Puebla contra Santos, Cruz Azul, Atlas, el domingo San Luis Pachuca, y también el mismo domingo en Ciudad Universitaria a las 8 de la noche, tiempo de Quintana Roo, Pumas va a enfrentar al Necaxa. Así que va a ser un fin de semana, tocayo, movidito en el tema deportivo.
18: Intenso, movidito, pues ya estaremos el próximo lunes aquí comentando pues los resultados y todas estas incidencias y poniéndole al corriente de lo que ocurre. Mire, por lo pronto aquí, tocayo, te regalo unos doblones de oro, de chocolate. A ver si nos alcanza para comprar la primera división.
12: Me hiciste recordar a Blatter cuando le aventaron
18: ¿te acuerdas?
12: Los billetes.
18: No, Blatter, que decíamos que era la mafia y resultó ser mi
12: pobre barbaridad. Angelito, ¿eh? No, qué barbaridad. Lo de Infantino también es otro tema. Ya.
18: No, la grilla en el fútbol está en todos los niveles, ¿eh?
12: Tocayo, política y negocio.
18: Así es, totalmente. Sin duda. Pero bueno. Gracias, tocayo.
12: Tocayo, buenos días.
18: 7:41 a.m. Fíjate que es cumpleaños de Usain Bolt. 40 años cumple este atleta.
12: Él
18: este
12: es corredor. De los atletas que se prepara 4 años para correr 50 segundos.
18: 50 segundos.
12: ¿Cuatro años se prepara para correr 40 segundos?
18: Oye, pero 40 años tiene. No, muy bien. Perfecto. Y en la música, fíjate, tocayo, un día como hoy de 1952, nace el músico británico Joe Strummer, quien es fundador y compositor y líder de la legendaria banda de punk The Clash. Hoy sería su cumpleaños. Él falleció en el 2002, el 22 de diciembre, y lo recordamos también, por supuesto, con su legado musical. Una pausa y volvemos, no se vaya.

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9: Viernes 21 de agosto, mediodía en París. Bienvenidas y bienvenidos a un nuevo informativo de Radio Francia Internacional con las principales noticias de la jornada. Las sanciones y las presiones no resolverán el problema, respondía China este viernes negándose al pedido de Estados Unidos que la llamaba a alinearse para aislar económicamente a Irán. Esto como parte de un plan cuyos detalles Washington no reveló, pero que promete llevar al colapso del régimen y para que el que también exigió la lealtad de sus aliados. A punto de cumplirse 6 meses de la guerra contra Teherán y ante la disminución de las reservas de armas clave, ¿qué busca Washington? Carlos Ranz.
10: Washington sostiene que una mayor presión económica podría disminuir la necesidad de retomar operaciones militares de gran escala. Una parte central de la estrategia, según la prensa estadounidense, apunta a las exportaciones iraníes de petróleo y con ellas a la relación comercial entre Teherán y Pekín. China compró más del 80% del petróleo que Irán exportó por vía marítima durante 2025.
9: Gracias, Carlos. Continuamos en la región. En Siria se completa la integración de las instituciones civiles y militares kurdas en las del Estado. Esto casi 8 meses después de un acuerdo. Así lo confirmó Maslum Abdi, el líder de esta minoría, después de que sus milicias se asimilen a las fuerzas estatales. Recordemos que los kurdos, apoyados por Estados Unidos, habían establecido un gobierno autónomo en el norte y noreste de Siria durante la guerra civil, que había comenzado en 2011. Pasamos ahora a Latinoamérica. Lo decíamos en titulares, el fenómeno del Niño pone en jaque al canal de Panamá. Debido al nivel de sus embalses, la autoridad de esta vía clave reducirá a partir de septiembre el número de buques que podrán cruzar este paso clave, decíamos, para el comercio mundial y la economía nacional. Ya bajamos a Perú, donde el recién llegado gobierno de Keiko Fujimori comienza a marcar su terreno y refuerza la mano dura contra la inmigración ilegal. En el plan de la política general que presentó este jueves el presidente del Consejo de Ministros ante el Congreso, uno de los puntos salientes fue la identificación de extranjeros en situación irregular, sumado a esto a operativos apoyados por el ejército. Y nos vamos ahora a Haití, que 5 años después del magnicidio de Jovenel Moïse parece encaminarse hacia unas elecciones para elegir a su sustituto. Este jueves inició el periodo de inscripción de candidatos para los comicios del 13 de diciembre próximo, cuya celebración está condicionada al establecimiento de un clima de seguridad estable. Continuamos en las Américas ahora desde un ángulo económico. Estados Unidos y Canadá retoman sus negociaciones con el tema de los aranceles de Donald Trump sobre la mesa. El presidente canadiense Mark Carney se mostró optimista sobre un potencial acuerdo comercial que se espera cierre próximamente. Recordemos que Trump había amenazado con implementar nuevos aranceles del 50% sobre varios productos canadienses, pero concedió una pausa de 3 días hasta el sábado. Hasta aquí las noticias en RFI.

0: 7:48 y bueno, pues hoy le doy la bienvenida a miembros del grupo de Alcohólicos Anónimos 24 Horas Cancún. Están ellos en la ruta 4 y bueno, vamos a conservar pues justamente ese principio, el principio del anonimato, pero les doy la bienvenida. Bienvenidos, gracias por estar con nosotros. Gracias por acompañarnos. Y ahorita, antes de entrar al aire, yo les preguntaba cuántos años de estar en el grupo, ¿no?
1: Yo soy Luisa, tengo 35 años en el grupo.
0: 35 años en el grupo. ¿Y cómo fue que llegaste al grupo?
1: Pues desesperado. Yo empecé a beber a los 14, 15 años. Y al principio pues fue maravilloso, ¿no? El alcohol aparentemente resolvió muchos de mis problemas, ¿no? Uh-huh. La timidez, el miedo. Y empecé a beber pues a esa edad y bebí hasta los 31. Pero ya cuando llegó el grupo, ya no podía más, ¿no? Ya me emborrachaba muy fácilmente, ya cometía muchas tonterías, ¿no? En estado de ebriedad. Y llegué en la última borrachera, renuncié borracho al trabajo que tenía. Tenía yo 3 hijos chiquitos. Y entonces, cuando me di cuenta que ya no tenía trabajo, que otra vez me había vuelto a emborrachar y había hecho tontería y media, fue cuando pedí ayuda. Yo llegué a Alcohólicos Anónimos en México, en la Ciudad de México, uh-huh, a uno de los grupos que forma parte del Grupo Cancún, que es el Movimiento 24 Horas de Alcohólicos Anónimos. Uh-huh. Son puros grupos que abren día y noche.
0: 24 horas.
1: Abierta, 24 uh-huh horas. Entonces llegué al Grupo Sur de la Ciudad de México mediante una llamada a Locatel. Yo llegué al grupo honestamente llorando.
0: O sea, ¿tú llamaste a Locatel?
1: Yo llamé a Locatel.
0: ¿Pidiendo ayuda o cómo?
1: Lo busqué. Primero quise buscar el teléfono de Alcohólicos Anónimos en la sección uh-huh amarilla, cuando eran esos libros.
0: Sí, sí, sí.
1: Yo no sé si estaba todavía muy borracho, pero yo no encontré el teléfono. Entonces, ¿qué hago? ¿Qué hago? Hablé a Locatel. En Locatel me dieron el teléfono del Grupo Condesa, que es el grupo matriz de todos los grupos 24 horas del Movimiento uh-huh 24 Horas. Hablo al Grupo Condesa y le dije al compañero que estaba desesperado, que estaba acabando con mi vida, que ya había perdido el trabajo, y yo recuerdo decirle, y lo que sigue es perder a la familia. Yo lo veía claro el panorama. Y él me dijo, ¿dónde estás? Entonces yo le dije la dirección, que estaba por el sur de la Ciudad de México. Entonces me dijo, mira, acaban de abrir un grupo más cerca de tu casa, el Grupo Sur de la Ciudad de México, vete ahí. Me dio el teléfono, la dirección, hablé por teléfono, y el compañero pues me canalizó y llegué al Grupo Sur de la Ciudad de México.
0: Oye, pero para eso se necesitó una lucidez espiritual. Bueno, yo lo llamo espiritual, pues, porque ya no es una lucidez humana, ¿no? O sea, ese grado de decir, o sea, necesito encontrar algo diferente porque yo sé que este camino me va a llevar a la perdición.
1: Yo estoy convencido. Yo estaba crudo, entre borracho y crudo, y con la sentimiento de culpa terrible de haber renunciado al trabajo, ¿no? Uh-huh. Y yo siempre he dicho a los compañeros que yo estoy convencido que nosotros en el grupo hablamos de Dios, del poder superior, de este cambio de vida uh-huh espiritual. Y yo recuerdo así que algo que me decía en la mente: busca ayuda.
0: Wow.
1: Busca ayuda. Y y fue así, ¿no? Entonces.
0: No, pues eso es un milagro. Eso es verdaderamente un milagro, ¿no? Porque de otra manera, ¿cuánto tiempo pasó sin reconocer el problema? O sea, hasta que te llevó al extremo.
1: Yo no había ido nunca a Alcohólicos Anónimos, ni lo había buscado, nada. Y hasta ese día. Y bueno, los compañeros me recibieron extraordinariamente bien, como reciben en todos lados.
0: ¿Y desde hace eso, hace cuánto fue?
1: 35 años.
0: Hace 35 años, o sea, desde hace 35 años tú estás en un grupo de Alcohólicos Anónimos.
1: Sí, del Movimiento 24 uh-huh Horas, del cual el Grupo Cancún forma parte. Yo vivo en México parcialmente, todavía por algunos compromisos de trabajo, claro, pero también estoy en Cancún.
0: Pero no has dejado el grupo. O sea, no. Estés en Cancún, estés en México, siempre estás en...
1: Siempre voy a un grupo. Cuando estoy en México, normalmente lunes y martes voy al Grupo Sur. Y cuando estoy aquí en Cancún, vengo con los compañeros del Grupo Cancún, que somos grupos hermanos.
0: Así es.
1: Y me han abierto las puertas para que yo aquí en Cancún tenga un lugar donde ir, ¿no? Y haga conciencia todos los días.
0: Claro. ¿De qué tienes que hacer conciencia todos los días?
1: La enfermedad.

0: y yo lo escucho y hay de inmediatamente un juego de espejos, de reflejo. Ah, yo también hice eso, yo también hice aquello, y otra vez me vuelvo a, hago conciencia,
1: ser consciente
0: de que no debo beber. Claro. Y entonces, ¿con qué? Nosotros decimos que la pilita dura 24 horas y cada 24 horas vamos
1: hay a recargar la pila. Hay que recargarla.
0: Y mientras uno haga eso, deja uno de beber. A mí no me costó trabajo dejar de beber estando en el grupo. No, me costó, por ejemplo, mucho más trabajo dejar de fumar, que también era un, un fumador compulsivo.
1: Pareciera que no. ¿Cuántas historias como esta, no? Y qué importante. ¿Cuál es el secreto para poder, para que alguien permanezca como ha permanecido Luis?
2: Es como estaba platicando, reconociendo, ir al grupo reconociendo, sabiendo que estaba uno ahí por necesidad.
1: Y parece fácil, ¿no? Dice, pues, ¿cuál es la solución? Pues reconocer. El problema es que no nos gusta reconocer.
2: Así es.
1: No, fuimos educados y fuimos enseñados a ser premiados por las cosas buenas que hacíamos, ¿no? O sea, sacaste un 10, ah, pues felicidades, te portaste bien, ah, pues te voy a comprar un helado, ¿no? Y en el día que tú sabes que no haces lo correcto, porque eres consciente de que no haces lo correcto, pues no te sientes ni amado ni valorado. Entonces el miedo que te da no ser aceptado te lleva a no reconocer. Este es un caso de éxito, ¿no? 35 años de permanencia, pero hay casos que la gente no dura, ¿no?
2: Que se van sin darse la oportunidad de a un día ir a un grupo.
1: Por eso la importancia.
2: Porque el mensaje se pasa. Los compañeros que están en un grupo, llámese 24 horas, llámese los tradicionales, pasando el mensaje,
1: yo ya fui y no sentí nada. Ajá. Pues si no era masaje.
2: Así es. ¿No? O sea. Sí, sí. Pero por lo mismo, porque están, porque los manda su mujer.
1: Uh-huh. Sí, porque no están convencidos de
2: ellos, ¿no? Por sus hijos, por eso. Pero no convencidos de que hicieron daño.
1: Claro.
2: Y el principal, uno mismo, que el daño que hizo uno mismo.
1: Así es. Híjole, bueno, podríamos seguir conversando de todas estas historias, pero mire, lo importante es que si usted está escuchando esto, pues hay, ¿qué hay en mi vida? ¿No? Esa sería la pregunta, ¿qué hay en mi vida de la razón por la cual estoy escuchando esto? ¿Y qué cosas en mi vida, para empezar, tendría yo que reconocer? ¿No? Y si tengo un problema de alcohol, ¿no? Y si ustedes de los que dicen, no, yo puedo, yo cuando quiera lo dejo, el alcohol no me controla a mí. Pues mire, por alguna razón lo está escuchando. ¿Dónde, a qué hora, cómo alguien que nos está escuchando puede acercarse con ustedes?
2: Las 24 horas del día, a la hora que sea, en la madrugada, ahorita, en la noche.
1: ¿Cómo los encuentro?
2: Nada más llegan, las puertas están abiertas, toda la barda está con los logos de Alcohólicos Anónimos, la dirección, ¿no? Teléfono.
1: ¿Es Ruta 4?
2: Es Avenida Miguel Hidalgo.
1: Ajá, bueno,
2: Francisco y Madero. Donde estaba antes el IFE, Tito, en la calle del Hospital General.
1: Ajá.
2: Donde estaba el Hospital General antes, exactamente llega uno a la escuela, a la avenida Francisco y Madero. En la mera esquina hay una tienda, dice Karen, y atrásito está el grupo.
1: Ahí está el grupo.
2: Se ve todo.
1: ¿Hay algún teléfono, algún número?
2: Sí, este es el número del teléfono.
1: A ver, si alguien lo trae, si no ahorita que nos lo consigan para que vayan. ¿Qué le dirías a la gente que nos está escuchando, que dice, sí, será que vaya y sí será que te ayuden?
0: Bueno, absoluto, ¿no? Absoluto. Yo les diría que el alcoholismo no es un problema de vergüenza, es un problema de salud.
1: El alcoholismo no es un problema de vergüenza.
0: Es un problema de salud. El alcoholismo estaba muy estigmatizado. Las familias esconden a su borracho, ¿no? A su borracha, ¿no? O sea, en mujeres todavía más, ¿no?
1: Claro.
0: Entonces, en el grupo se recibimos a cualquier persona, así me recibieron a mí. El éxito no soy yo, es el grupo.
1: Así es, perfecto. ¿No?
0: Gracias al grupo yo estoy aquí.
1: Así es, perfecto. Muy bien, pues muchísimas gracias, gracias. Si no, mire, pues ahí vaya directamente, Ruta 4. Es donde está la tienda esta que se llama Karen. Y bueno, pues ahí lo va a poder encontrar. Por donde está el Hospital General. Pues estaba.
2: ¿Dónde estaba
1: el Hospital General de ahí del centro? Pues muchas gracias.

0: No, gracias a ustedes.
1: Gracias. Gracias por compartir esta historia y este testimonio y esta lucha diaria. Y felicidades. Y
0: gracias a Radio Cultural Ayuntamiento, a Fausto Adrián. Siempre nos dan la atención.
1: Así es. Nos ahí está. Y ahí está el teléfono. A ver, es el 998-251-1804. 998-251-1804. Perfecto, muchas gracias. Nosotros ya nos despedimos, ya se nos vino el tiempo encima. Gracias a Valeria Tamayo, que estuvo en la transmisión multimedia a través de las plataformas digitales. Gracias a Gerardo Piña, en el máster del 105.9. Y nos vamos rápido con este recuerdo. Un día como hoy de 1984, nacía en Córcega la cantante francesa Alice. Ella pues prácticamente tuvo un éxito y bueno, pues en los 90 y en los 2000 fue la sensación. Alice nacía un día como hoy. Con esto nos despedimos. Muchas gracias. Yo soy Ángel Casas. Que tenga un día lleno de éxitos y de bendiciones.

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2: Son las 8, con un minuto.
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1: Son las 8:59. Gran diva del pop, pianista clásica y reina cuando menos de la excentricidad. La estética que acompaña sus conciertos, apariciones en público, álbumes y videos de su todavía breve pero original carrera la han llevado a encabezar repetidamente las listas de ventas y merecidos numerosos galardones y reconocimientos. En radiografía, la apodada Mama Monster. Lady Gaga, aquí

0: por RCA. Este viernes en punto de las 8 de la noche.
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2: 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El DIF Benito Juárez puso en marcha el curso Habilidades Digitales dirigido a personas adultas mayores con el objetivo de acercarlos al uso de nuevas tecnologías y generar mayores oportunidades de aprendizaje, participación e inclusión. La capacitación se realiza en el Centro de Emprendimiento y Desarrollo Humano para personas adultas mayores con el apoyo de talleristas de Oxxo. En el clima, el día de hoy tendremos una mínima de 26, una máxima de 33. Tendremos un día parcialmente nublado, con presencia de viento del noreste de 9 a 16 kilómetros por hora. Hay 80% de humedad en el ambiente.
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0: arriba, arriba.
1: Ay, ay, ay. Sa, sa, sa, sa.
0: Y la mesa que más aplauda.
2: Mesa que más aplauda.
0: Le mandamos a Vale.
2: Vale, toma yo.
1: Buenos días, 9:05.
0: Una cubeta incluida.
1: Una cubeta
0: de agüita. Ahí está.
1: No, pues gracias, piña.
0: Con una cubeta de aguas incluida, pero bien fría. En donde hay más hielo que botellas.
2: Uy, uy, uy, qué bárbaro.
1: Qué barbaridad. Ni siquiera he empezado el programa, ya estoy revendida en 1500. 9:05 de la mañana, ¿cómo están, mañosos y mañosas? Ya estamos aquí para amenizar su día, destruirlo, ayudarles.
2: Regalar risas, sí. Dibujar una sonrisita en su rostro.
1: ¿Cómo ustedes lo quieran ver?
2: ¿Cómo ven? Para hacer coraje también.
1: También, sí. Porque a muchos les da coraje escuchar. Sí. Pero nos siguen escuchando. Y
0: es lo más
1: chistoso.
0: Es lo más chistoso.
1: Sí,
2: saludos para los de
0: dicen porquería de programa. Ni dicen nada importante. Pero ahí lo están oyendo.
1: Deja es que de eso trata. Mi compa. Ya cancélalo, dice.
2: Hey. Es que de eso trata, chicas, ¿no?
1: Hola, muy buenos días. Les presento a la persona más chula,
0: sexy, sensual,
1: más sexy,
0: ardiente.
2: Sensual.
0: El tripio humano.
1: El envidiado por todos.
0: La moto con descanso.
2: Chicos, sexy.
1: No les voy a decir por qué la moto con descanso. Si estuvieron en los primeros programas, ustedes van a saber por qué.
2: Qué bárbaros, como siempre, mis buenos amigos, tirándome la autoestima al máximo.
1: Sí, sí, sí, esos lentes tan coquetos, ¿verdad? Que parece el color de Shrek.
2: Ya tú sabes, Shreky. Un saludo para todos, es un placer estar acá en sus oídos, como siempre, en el 105.9, acá el buen muñequito, iniciando la mañana, y es hora de showtime.
0: Cuando te dice, amigo, que parece Shrek, o sea, yo lo creo, pero ¿sabes qué? En la 2, cuando se vuelve humano. ¡Ay, ay, ay!
1: Está todo coquete.
0: Sí, todo sabroso.
2: Como el burro también que se convirtió, qué bárbaro.
1: Ay, sí, el burro.
0: Ese sería, no sé.
2: Estuvo buena también.
0: ¿Te imaginas si se convertía el gato?
2: Oh, ¿en qué gato se iba a convertir?
0: Yo creo que se convertía en Antonio Banderas.
2: Sí, el gato con la voz de Antonio Banderas.
0: Sí, y muñeco, ¿quién sigue? Tú dímelo.
2: A ver, es hora. Okay. ¿Sabes qué, muñeco? Como que se me está yendo la voz. ¿Me puedes hacer el favor, amigo?
0: ¿De qué necesitas?
2: De hacer una presentación
0: un
2: así como, mira.
0: Ah, no te preocupes, yo te la presento para que no se te vaya tu voz, muñeco. Aquí viene entrando en la pista número 2. Prendan luces, damas y caballeros. Agárrense de su silla porque ahí viene.
2: Agarren sus carteras.
0: Ay, ay, ay. Espérate.
1: Mínimo que tengamos una producción buena.
0: No sirve mi flash. Oye, y te lo voy a decir de una vez. Vayan pagando sus fichas porque es la más buscada.
1: Ahora.
0: Es la más
2: solicitada.
0: La más sabrosa.
2: Sabrosa.
1: Se busca.
0: Ella es Valeria 69XXX.
1: Y aquí te lo una X porque estoy haciendo dieta.
0: Ya sus pantalones ya se caen, dilo.
1: Ah,
0: abusados, señores taxistas. Que en una de esas venga Vali de caminando en la calle y solito se está bajando su pantalón.
1: Chale, ya no lo veo. Ya me voy a comprar uno nuevo.
0: O un cinturón de perdido de eso. Sí.
1: Todavía no me quedan. Muy buenos días, barrio. ¿Ya?
0: Soga de mecate, ¿ya?
1: Total. Sí, voy a. Ándale. Como el. ¿Qué es el que hace así? Escandimplas.
2: Era
0: Popeye, ¿no?
2: ¿Quién? El que hacía así era.
0: Ah, era Cantinflas, sí.
2: Sí,
1: pues eso soy yo. Muy buenos días, yo soy Vale Tamayo y un gusto estar con ustedes. Gracias al gatito volador, precioso, chulo, hermoso. Que espero que no se conecte ahí quien le mueve su tapete. Porque si no, silencia todo.
0: ¿Y?
1: Para ¿qué? Todo.
0: ¿Qué? Ah, sí. De hecho, la mañosa está aquí para que tú te levantes de tu hamaca, de tu cama y que te quedes, mira, todo el día. Una vez que ya estés parado, te quedes así. Mira, por lo menos 8 horas. Que son las del jale, dilo.
2: Sí, sí, mínimo esas 8 horitas que te dé el power para.
0: Y bien parado, no solamente así como de que, ah, ya me paré así de malas y voy a ir a trabajar. Porque, ¿sabes qué? Hoy es viernes. Y el cuerpo no lo sabe.
2: No lo sabe, hay que recordárselo.
1: Avísele.
2: Como de que no. Oye, es viernes y el cuerpo lo único que piensa que mañana tiene que lavar, tiene que hacer. No, qué barro.
1: Oye, como que estuvo difícil la semana, pero tenemos actitud todavía.
2: Sí, sí, sí, claro. Claro,
1: nadie
2: claro.
1: Nos la ha destruido todavía.
0: Fíjate que. No, bueno,
1: Quedaste serio, entonces eso me.
0: Me quedé pensando, me frustré, dije. No, es que me quedé pensando. Difícil, dije. Pues yo no hice nada. O sea, no nada difícil, me refiero, ¿no? Pero ya me la quedé pensando y dije, bueno.
1: Pero ¿sabes qué? Es que emocionalmente a mí sí me fue
0: difícil. Ok. Sí. Hubieran pocos taxistas, velo.
1: Sí, hubiera
0: poca afluencia.
2: Tuvo baja temporada. Es baja temporada.
0: Es de estas personas que les dicen, oye, ¿con cuántas personas has estado en tu... así, ¿con cuántas personas has estado, no? Ajá. Y vale, así como, como 6. Ah, pues no son tantas esta semana.
1: Es un desgraciado, güey. ¿Cómo me vende?
2: Como 6, dice. Qué bárbaro.
0: Y solo esta semana.
2: Qué bárbaro.
1: Desgraciado, no. No es cierto, no le creas. Mi mamá, no le creas. Es broma, entré en personaje. Oigan, ¿dónde nos pueden ver, muchachos?
0: Nos pueden ver a través de Facebook, en la página de La Mañosa. Lánzate a la transmisión en vivo. En este preciso momento estamos completamente en vivo y a todo color. Así que lánzate y disfruta de ser uno de los mañosos.
2: Ay, ay, ay, qué bárbaro.
1: Muñeco, ¿en dónde más nos pueden escuchar?
2: En el 105.9. Transformando la radio. Qué bárbaro.
1: También búsquenos en la aplicación de RCA, ahí por iOS o Android. También estamos en vivo, porque también aparecemos ahí. ¿Sí? en el videíto y en vivo y todo en la radio. Así
2: bien
1: que
2: acá, ¿no? Sí.
1: Descarguen su aplicación y también escuchen todos los programas que siguen en los que estar antes de nosotros.
0: Estoy comiendo una manzana. Se me atoró en la garganta. Pero mira, una tortita de castacán no me haría eso.
1: No, sí.
0: La neta.
2: Ay, qué rico.
1: No comas saludable, porque si no.
0: Les voy a recomendar una cosa. Esperen a ir al otro lado, porque ahí pura fruta hay, ¿eh? Nada de que y vas a encontrar torta de cochinita, torta de castacán. Y además ahí te tienes que portar bien, ¿eh?
1: Sí, que por cierto, gracias por las tortas de castacán del miércoles.
2: De verdad, qué buena onda.
1: Doña Jenny se la rifó.
0: Esta recomendación que les doy es para los mayores de 35, que ya están con media pata así.
1: Déjame en paz.
2: Casi ya. En el segundo tiempo ya estamos.
0: Ya
1: está. Oye, muchísimas gracias a Gerardo Piña en los controles, a Kiria Monzón en redes sociales y también a todos los que nos están escuchando en la página de Facebook en La Mañosa. Ahí está Julio César Hernández. Es que decía que no se escuchaba, pero es que iniciamos la transmisión para que pues ya ustedes pudieran conectarse. Adrián dice, buenos días, mamá, mañosos. Por fin viernes de sandungueo y Jafet lo sabe. Sí, de hecho, perreo, las rolas las eligió nomás por ti, porque estás todo sabroso. Guay, dice, ¿y ahora por qué tan elegante, Homero?
0: Me imagino que el muñeco.
1: Puede ser. Kenny Carballo, buenos días, mañosos.
0: Viene vestido de pingüino, dilo.
1: Saludos de corazón. ¿Estás tirando flow?
2: Tirando flow.
1: Es que es viernes,
2: toca color negro.
1: Paola Valladares Arellano, buenos días, camaradas mañosos. Buenos días, Pau,
0: buenos
1: ¿cómo estás?
0: Días.
1: Nada más se conecta los viernes para ver si se ganó algo.
2: Sí,
1: ¿ya
2: verdad?
1: ¿Se dieron cuenta?
2: Sí. Es una mañosa, está bien.
1: Está por allá Jenny Tamayo, buenos días mañosos, les abrazo con mucho cariño. Porfis, vale, mándale un saludo a tía Marta, anda con su yeso en su brazo. Ah, es que mi tía cada rato se cae.
2: Órale.
1: Saludos a mi tía que ahí anda convaleciente y andaba de traviesa y bueno, también se anda estrenando como abuelita. Felicidades. Tía Marta, saludos, un besote para ti.
2: Saquen el plumón para
1: Mérida, Yucatán.
2: Saquen el plumón para firmar el yeso, ¿no?
1: José David Tamayo nos dice saludos y está chambeando en una de las farmacias. No les puedo decir dónde, pero ahí está chambeando, así que si lo ven, ahí lo saludan. Edith Mo, buenos días, mañosito. Saluditos a Edith, también la suegra de casi media radio, ¿verdad? Omar Gamboa, yo quiero un pedazo de pastel.
0: ¿Dónde pastel? Ah, por cierto, no, esperen. Escuchen una cosa. El día de hoy, recuerden que viernes de regalarse. Vamos a estar regalando. Es que eran tazas sorpresa, pero bien, nos dijeron por allá que el periódico que estamos usando
1: No era el correcto,
0: estaba color prieto. Para los que entendieron. Oye,
1: bromi.
0: Entonces, como pues no teníamos una caja ni nada con qué esconderlo, agarré este pedazo de... ¿Qué es como
2: papel?
1: No sé.
2: Unicel, algo así.
0: Como unicel,
2: ¿no? Plástico ahí, algo así.
0: Bueno, de estos protectores que era el protector de la cámara, ¿no? Para proteger la taza sorpresa. Entonces, ahí les va.
2: Para
0: se las voy a presentar para que ya lo pueda yo quitar. A ver si le hacen un close-up por allá.
1: Okay. Avísenme, te voy a decir la de la cámara. Avísenme.
0: Media hora ya anunciando esta tacita. Mira nomás.
1: Tenemos tazas sorpresas.
0: Si quieres acércamela a mí, yo ahorita te la presento. Ve esto. Ve nomás.
2: No me quiero ir, señor Star.
0: Pero hagan plática, porque para radio.
2: Para los que nos escuchan en radio, el buen gatito volador está presentando, modelando una taza con un estilo del buen Iron Man.
0: Y tenemos una para acá, ¿no? Esta me gustó muchísimo.
2: Está muy buena esa tacita como para que metas tu
0: mira,
2: tu
0: el señor Flow. Mira. Ey, esta tacita es de Dragon Z, Ball, claro, Dragon Ball sí. Super, mira nomás.
2: ¿Cómo de qué?
0: Pero es una tacita dorada que brilla bien bonito. Aquí te puedes reflejar, si no tienes espejo, mira.
1: Con ahí esta. Te maquillas, ah, chava. Barbaro. Ahí te maquillas.
2: Es que es color Super Saiyajin, amigo.
0: ¿Sabes qué es lo más triste? Creo que fue Paola Valladares que ya se había ganado esta tacita.
1: La de
0: tacita.
1: Iron Man.
0: Esta ya te la habías ganado, Paola, pero como no te reportaste el mismo día que la ganaste, porque abrimos la tómbola el viernes de la semana pasada, y tú no estuviste, perdiste. La perdiste. Ya saben que los que ganen en la tómbola del día de hoy solamente tienen que escribir un mensajito en la página "Estoy aquí, quiero mi regalo". Una vez que la ganen, claro.
2: Si no,
0: se pierde. Y pasa para el siguiente, siguiente semana.
2: Que cuenten un chisme.
1: Aquí está nuestra parches.
0: Nos dice por ahí el más goleado, José David Tamayo. Nos vemos el martes para la revancha.
2: Ay, ay, ay. Son de los.
0: No te llenaste, José.
2: Estuvo bueno.
1: Él dice que va a ganar.
0: ¿Quieres más? Mira, te voy a decir una cosa. Tienes una ventaja de que ahorita está lesionada mi pierna, ¿eh? Andaba de gatito mañoso ahí en el tejado de lámina.
2: Tómale.
0: Y se va para abajo la lámina.
2: Andaba cantando la luna, muñeca.
1: Ya era hora, porque no te pasaba nada.
2: ¿Eres tú el gatito que estaba llorando como bebé anoche de seguro, ¿eh?
0: ¿Qué sabes qué pasa? Es que esos tejados se vuelven un ring así para la pelea y una cama para él.
2: Oye, pero da miedo cómo lloran, ¿eh? Qué bárbaro.
0: Oye, dice por ahí, Adi Carva, buenos días, mañosos.
2: Buenos días, Adi.
1: Buenos días.
0: Nati Ronquillo dice, buenos días, mañosos. Feliz fin de semana. No tenemos luz desde la madrugada.
1: Bien.
0: ¿Sabes qué pasa? Es que ya empezó a llegar el recibo de comisión, ¿eh? Abusa, que si no lo has pagado, a lo mejor ha de ser por eso.
2: No tener luz.
1: Sí.
0: Quietos. Pausa. Baja el fondo, piña, baja el fondo. Mi queridísima reina Tamayo. Dice por ahí, excelente semana. Ah, no. Perdón.
2: No suena nada sexy.
0: Me pones nervioso, reina. No lo puedo leer bien. ¿De qué se trata?
2: Ahí está.
0: Excelente mañana. Ay, se me fue para arriba. Mañosos, les mando un abrazote. Que tengan un maravilloso fin de semana. Pórtate bien, Jafet. Y me manda un besito. Ya cayó.
1: Ya cayó.
2: Piña. Esa muchachita ya cayó.
0: Esa rola quería sabrosa pedir ahorita. Esta palomita.
1: Avísame.
0: Ya
1: cayó. Pues oye, pero dedícasela.
0: Reina.
1: O sea, si le vas a poner esa canción, se la vas a dedicar.
0: ¿Se obviamente puede, piña?
1: Mira, ya estamos en hora, si quieres.
0: Bueno, es que ahorita ya escuché que alguien se enojó porque no le había pedido esa canción un tiempo.
2: Entonces le voy a dar un poco de tiempo. También.
1: Bueno, mientras seguimos leyendo los mensajes, que la busque y ya nos avisa.
0: Y reina, yo siempre me porto bien, ¿eh?
2: Mira, y quieren sonsacarlo, ¿eh? Luego lo quieren sonsacar, ¿eh?
1: Sí,
2: reina.
1: Sí.
2: Trucha, mira ahí, casualmente dicen, pórtate bien, Jafet. Y luego dice José David Tamayo, Jafet, vamos a portarnos mal.
0: Bien. ¿Sabes una cosa? Es que yo se lo dije a mi suegra el miércoles, a mi bella suegra. Este árbol va a caer de uno de los tres lados. Y esa invitación de José, vamos a portarnos mal. Yo estoy entendiendo otra cosa, ¿eh?
1: Está tremendo eso, porque sí es una indirecta, muy directa.
2: Ay, ay, ay.
1: Alice, dice, oh my God, quiero la de Iron Man, filio.
2: Saludos, Maisy. Yeah. Buena onda, ¿eh? Bueno, hoy también ya le llevé su tacita de mañosa. Ya se lo llevé, sí, otra vez, sí.
1: Pues
2: sí,
1: ahí
2: sí
1: estamos regalando, oye. Hoy es viernes de regalar. Paula Valladares, qué malos.
0: Ah, caray, dicen, qué malos.
1: Yo quiero, me encanta, dice Paula, que ella sí se quiere portar mal. Con refuerzos cualquiera gana. Este martes agárrate.
0: ¿Cuál refuerzo? Ay. Si solo tú tenías para estar cambiando, nosotros no.
1: Sí, ellos
2: como
1: estaban
2: 30 árbitros.
1: Ellos nada más tenían a.
0: Y todavía tenían al árbitro a su favor.
1: Al compadre de piña. Era.
0: Ese árbitro todavía me dieron dos patadas más y no dio el pitazo ni nada, ¿eh? Como estaba a su favor de ellos.
1: Saludos a Mona Conrado, ella está. ¿Por qué lo limitas? Que se porte mal si es viernes.
0: No, reina, tú sabes que yo siempre me porto bien, no hagas caso. Haz caso omiso a todos estos.
1: Oye, aquí me están pidiendo que yo le dedique una canción al tiro seguro. Ahorita lo voy a hacer. Nada más que ya tenemos una canción para que dedique Jafet, así que ahora me toca.
2: Tómales.
1: Gracias, Adrián Diesel. por tu participación y por ayudarme en todo esto, ¿eh? Porque sí, él le va a dedicar una canción a mi hermana.
0: Oye, dice por ahí Guillermo Flores. Buenos días, buenos, buenísimos días, mañosos y mañosas. Viernes con todo.
2: Uy, uy, uy.
0: Mona Corrado, buenos días, mañositos. Por fin viernes. ¿Unas batallas de aura o qué onda?
1: Dale, a las 12 del mediodía te espero aquí abajo.
0: En la explanada, ahí vamos a estar asoleando.
1: ¿Antes era el tiro o qué? Ay, ahora mira, las batallas.
2: Imagínate de antes cómo era, ¿eh? Los rocazos, todo sí. Eso. Ahorita de aura.
0: Los rocazos.
2: Qué bárbaro.
1: Sí, cuando
2: ¿eh?
1: Te cantaban el tiro.
2: ¿Qué dirán? ¿Qué dirán nuestros ancestros, sí, amiga?
1: Oye, lo bueno que a nosotros nadie nos grabó en eso. Porque ¿verdad? Sí, no pasamos tanta vergüenza. Claro,
0: ¿no? No habían inventado el celular en esos tiempos.
1: Por eso, mira, eso me beneficia.
2: No estamos todavía en el 2G, creo, sí. No damos 5G.
1: Nomás aquí me etiquetó en algo ahí.
0: En la 1G.
2: GPRS era de antes, creo.
1: Oye, Viñita, ¿ya tenemos la rola?
0: No, nos vamos a ir a un corte primero.
1: Ah, bueno.
0: Regresando al corte, vamos a ir a la rolita con dedicatoria para mi queridísima.
1: Pero si sí vas a regresar para dedicársela.
0: Ah, sí. Claro.
1: Ah, bueno.
0: O la fondeamos, piña, le doy la dedicatoria y nos vamos a la Alum Música. Si me das chance, si no, igual no. Vámonos a un cortecito, ¿vale?
1: Ok, vamos a un corte. Okay, y regresamos.
2: Vámonos. Esto es La Mañosa.
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0: Ay, ay, ay, ay, ay,
2: que sale el bailongo, papá, vámonos.
0: Porque esta palomita ya cayó. Con dedicatoria para mi queridísima Reina Tumayo.
1: Porque ya te mandó un beso.
0: Me mandó un beso.
1: ¿Y ya?
0: Y estaba para ti. Ya con eso ya me emocioné.
2: Esa te hizo el día, muñeco.
1: Vámonos, rola, y regresamos, que estás en La Mañosa.

0: dale, muñeco, dale. Y dale, muñeco, ya, dale.
1: Esa muchachita.
2: Ya. Oye, sí.
1: Qué bárbaro, muñeco.
3: Y aparte te dice, gracias, Jafet.
1: Uy, qué bárbaro. Sí,
3: ya lo ilusionaste. Pero dice que ya él dijo que si va a ver el partido del martes a Jafet, él cuando meta un gol se lo dedica quitando su playera.
1: Ay, qué bárbaro.
0: Ay, muñeco, yo ya lo planifiqué.
3: Es algo requete desagradable, pero bueno, vamos a verlo.
0: Yo ya lo planifiqué cómo va a ser.
1: A ver.
0: Ay,
1: muñeco.
0: No.
3: Pero no, no nos platiques, que sea sorpresa.
0: Sí, sorpresa.
3: Porfa, para que yo no lo vea. No me lo imagine porque no quiero.
0: Rodolfo Morales dice, ya llegué. Para las personitas que nos están viendo, recuerda que nos puedes ver en la página de Facebook, en la página La Mañosa, así es como tú nos encuentras, así que búscanos y forma parte de esta comunidad más mañosa. Porque yo te lo digo, no hay mejor mañanero que de tres.
3: Uy, y si nos quieres mandar un mensaje de WhatsApp, márcanos. Bueno, no, mándanos un mensaje al 9983-488159. Te la repito. 9983-488159. Solo mensajes de WhatsApp.
1: Eco.
3: Esther de Celaya, hola, mi Vale, buenos días. Te mandamos un besote.
1: Good morning, Esther, buena
3: Guillermo
1: onda.
3: Flores también. Adrián Diesel, y estábamos platicando respecto a que vamos a jugar fútbol y parece más picnic. Y aquí nos están burlando que nosotros no hacemos pausa de hidratación, hacemos pausa de alimentación. Y tiene razón.
0: Recarga baterías la mañosita con su sushi.
3: Sí, y sus doritos.
0: Espérense, dice.
3: Agarra. Se le bajó mi presión, dice. Oigan, el tema del día de hoy. Ahora sí, ya que sí,
1: ya.
3: Saludamos
1: ya
3: a todos, ya que coqueteaste,
1: ya que cotorreamos.
0: Ya que sí. Ya acabó medio programa. Ahora sí, el tema del día de hoy. Y qué bueno, porque el tema de hoy es algo un poquito rápido, es algo sencillito. Mañosos y mañosas, piensen una cosa. Espero que nunca les vaya a pasar en Navidad, pero el otro día me salió...
3: Hay una persona que no quiero ver en mi vida ahorita.
0: Tú vete para allá. Porque no te conviene este tema, chiquis. Te lo digo una vez.
3: Sí, es cierto.
0: Fíjate una cosa, bárbaro, muñeco. Nunca te has preguntado, a base de todas estas veces que yo paso en los conciertos de los fines de semana... Y veo cómo reaccionan estas mujeres cacheteando al hombre que vieron al hombre con
1: qué
0: otra.
1: Bárbaro, amigo.
0: Mañosos, me surge una duda.
1: Dime.
0: ¿Cuál es la manera correcta, o bueno, cómo se tiene que hacer cuando ves a tu pareja con otro o con otra?
1: Ay, qué bárbaro, mira.
0: En mi caso puede ser ambos, dilo.
1: ¿Cómo vas así?
0: Ah, ¿de qué te ríes?
3: ¿Con otra o con otro?
1: Uy, qué bárbaro, ¿verdad? No, imagínate la impresión.
0: Sí.
1: Debe estar bueno, debe estar en un dilema. ¿Qué hago, no?
3: ¿A ti nunca te ha pasado?
1: ¿O me voy
3: muñeco?
1: Sobres.
3: O sea, en toda tu vida, no en tu relación de ahorita. En
1: a ver, sí, alguna vez me ha pasado.
3: Sí,
1: sí, sí me ha pasado alguna vez. Es que como es medio penoso, así como de que no me gusta.
0: Perdón
1: así,
0: por interrumpir.
1: ¿Cómo quieres? Disculpen, en seconds, ¿no?
0: ¿Dónde dejo mi moneda? Voy yo.
3: Se supone que era ella. O sea, ha sido prudente.
1: Sí, ha sido así como de que no me gusta hacer como que mucho show. Porque
0: mucho
1: me
0: show.
1: Da pena, la verdad.
0: Showte.
1: No, yo siento que hacer un escándalo es como maximizar para que todos vean, güey, a él le pasó eso,
3: sí.
1: ¿No?
3: Sí.
1: Bueno, no sé.
3: Ha sido prudente.
1: Así, pero bueno. A lo mejor me agarran unos 5 minutos y vámonos, no lo pienso. Y vamos, es cierto. fomentando la maldad.
0: A mí me pasó.
3: Ah, no, tu gatito.
0: A mí me pasó. Creo que
3: así. Es que no te ha pasado.
0: Es que sí, pero estoy pensando cuál fue la más fuerte que me pasó.
3: O sea, son varias.
0: Muchas veces me pasó y algunas me las contaron, no los vi yo. O sea, de esas de que ya te confiesan por la culpa, ¿no?
1: Oye, ¿sabes qué? No. Ah, pero la misma persona. Ajá. Qué bar, no, sí, pues sí.
0: Porque ya ves.
3: A veces, qué valor.
1: Qué valor, ¿no?
0: No, es que a veces se tuercen solas.
1: Sí, sí.
0: Entonces, de pronto, como que ya uno que sufre de ansiedad y apego, todo este tipo de cosas, lo sobrepiensa demasiado, ¿no? Y dice, oye, algo aquí en su historia como que no me
1: cuadra.
0: No, bueno,
1: cuadra.
0: Hay un espacio muy en blanco, ¿no? 3 horas libres que estuvo y no estuvo.
3: Yo creo que okay. Debería de ser un fondo de Mujer Casos de la Vida Real.
0: Tirin, no. Tirin, tirin. Esa cosa ya no.
3: Pero bueno, a ver, dinos. ¿Cuál ha sido la más fuerte?
0: ¿Cuál ha sido la más fuerte? Una vez llegué y estaba ella ya. Bueno, llegué de visita sorpresa, ¿no?
3: Ah, eso es lo peor.
0: Eso es lo peor, ¿no?
3: Sí.
0: Y yo llego y cacho allá y tuerzo el asunto y digo, no puede ser. ¿Sabes qué hice, muñeco?
1: ¿Qué hiciste, muñeco?
0: Le dije, ¿sabes qué? Vete. La neta, no quiero que...
1: Vete, déjamelo a mí.
0: Sí, sí. Y creo que me entendieron mal porque el hombre se estaba yendo, ¿no? El pobre muchachito. Le digo, no, tú quédate porque voy yo contigo.
3: Es mi turno.
0: Ella, que se vaya. No, y ella chiviada. Pero sí, yo vivo aquí, ustedes váyanse. Ya, me fui con él, ni modo.
1: Qué barro.
3: Ah, sí.
0: Nos fuimos a la posada, el rápido. Sí.
3: Lo bueno que le hace a todo.
1: No, pues está bien, pisa parejo.
0: No, no es cierto. Yo también, como el muñeco en aquel tiempo, pues yo era muy, de... Mira, no vale la pena.
1: Sí, sí.
0: O sea, este tema, no vale la pena. En esos tiempos, ¿eh? Ahorita a lo mejor ya es distinto. De hecho, ya tengo una estrategia, muñeco. Yo te traigo la definitiva que tienes que hacer.
1: ¿Cómo sería, muñeco? A ver, un tip, muñeco.
0: Lo voy a dejar para el último bloque.
1: Ah, ok.
0: Que los mañosos saquen sus teorías de qué se tiene que hacer o cómo se tiene que hacer para cuando vives o pasas una situación de esas. Sí, sí, ¿no? Sí. La más creativa se lleva una taza el día de hoy.
1: Tómales, ahí está. El que quería esa taza de Iron Man ahí que manda una muy buena historia.
3: Pero buena historia.
1: Pero bueno, sí. Así que digamos, ay, cuéntanos más.
3: Puedes mandarla por WhatsApp y también te la puedes llamar.
0: Pues de manera anónima también.
1: Puede ser de manera anónima.
0: Nosotros y ya demostramos, muñeco, que sí se puede.
1: Sí se puede, A ver cómo reaccionarían.
0: No, que sí se puede ser anónimo.
1: Ah, sí, claro, que se puede también.
0: Porque luego nos han dicho muchas veces. Es que ustedes.
3: Pero mira, tenemos una sorpresita ahorita.
1: Uy, qué bárbaro.
3: Llegó el hombre de la vida de Jafet.
1: Qué bárbaro. Eso es un hombre de palabra.
0: A ver, amigo.
1: Eso es todo, amigo.
3: Llegó el queridísimo Omar Gamboa.
0: Ven acá.
3: Con una nueva. Con una nueva. No es esposa.
1: Hola, muy buenos días. Muy buenos días a todos.
3: Con una nueva tómbola.
1: Qué buena onda, ¿eh? Ay, qué buena onda, ¿eh?
2: No puede ser. ¿Y sabes qué? Justo ayer Vale me dijo.
1: Déjame, vamos a saludar. Y ya tuvimos una visita acá.
3: Tenemos una visita.
1: Muy
3: que
1: bonita
3: Omar,
1: visita.
3: Nos
1: Omar.
3: Trajo sorpresitas. Así
1: tanto,
3: es,
1: que,
3: muñeco.
1: Tanto que le echamos ahí carrilla de la tómbola. Cumplió un nombre de palabra. Y aquí está la nueva tómbola.
3: Que es de palabra. Eunice también. Aquí está con nosotros.
1: Eunice, claro.
3: Visitándonos.
1: Mucho gusto, ¿eh? Un placer.
3: Aquí está
1: Ay, qué bárbaro. Trae su cuota, dice.
3: Trajo su pase.
1: Su cover es este. Sí.
3: ¿Cómo están?
0: Bien,
3: gracias. Bienvenidos. Gracias por visitarnos.
4: Gracias.
0: Amigo.
3: Tanto que está en Facebook diciendo todo eso. Cuando le pones un micrófono, estás bien.
2: Él es el
3: bien.
2: Eso, Omar. Él es. Hay Omar.
3: El Omar que siempre nos anda queriendo.
4: Bien, gracias. Aquí visitándolos y trayéndoles un presente para.
2: Y un pasado.
3: Y un futuro.
1: Oye, pero esta tómbola está muy padre, esa tómbola,
4: ¿eh? ¿Los abuelos?
2: Ah,
1: qué buena, qué buena onda.
3: Trajeron donación para el abuelo.
1: Done, qué buena onda. Es muy bueno.
3: Y esto forma parte del pasado, porque hoy hay un presente. Mira, ya nos trajo una tómbola nueva.
4: Más grande, porque haya más.
1: Mira, en esa tómbola hasta los tamales entran para rifarnos cuando nos toca, ¿verdad?
3: Hasta dar los tamales.
4: Más que no vaya a venir el tío seguro a humillarme con sus tortas.
3: Saludos al tío seguro. ¿Cómo estás?
1: Me gustaron mucho los tamalitos.
3: Bien. ¿Qué tal? Ahorita te voy a saludar.
1: Sí, claro, mucho gusto, de verdad, un placer.
3: ¿Siempre?
2: Sí. Sí,
3: cuando perdieron
2: mi gacho. Ah, déjanos.
3: Fue empate,
4: dilo. Estuvo bueno este partido.
1: Estuvo bueno.
3: No, pues se va a estar mejor porque ya medio pateamos mejor.
2: Mira, allá fue entrenando arduamente y ahora sí les puedo decir que vamos a ganar el martes.
1: Eso es todo.
2: Sí,
1: entrenan con la canción de
3: Tiger.
1: Nos
3: van a ganar en carrera, pero sí, algo ganamos.
4: Antes tenían dos pies izquierdos, ahorita van a tener dos derechos.
1: Sí.
2: Mira, ahí te mandan un mensajito, Omar. Saludos a los mañosos, dice.
4: Ah, gracias.
2: Sí, para que entre el contexto. Siempre tenemos.
3: Adrián dice él.
4: Saludos mañosos y mañosas.
3: Dile cuál.
4: Están en radio. Ay,
1: saludos, eso es todo. Para los que nos escuchen en radio, aquí tenemos una visita que siempre está pendiente de nosotros en las redes sociales, cumpliendo, saludando. Aquí lo tenemos, qué bárbaro.
3: Ya te lo pusieron más grande.
1: Mira. Tómales. Déjame. Echa mis lentes, dice.
3: Ah, lo bueno que es tu esposa, chavo.
4: No, hombre.
3: Dice, ese es un hombre cumplidor.
1: Qué bárbaro.
3: No como el Jafet.
1: Ah.
3: No, hombre.
2: ¿Quién ¿Quién dijo eso?
3: Sandra Martín Canché dice, saludos a esos mañosos, más mañosos que están en la radio. Les manda saludos a Sandra Martín. Gracias. Y dice, es que le da pena hablar en cámara si la belleza de Jafet impone. Ah. Es que le dije que porque le da pena a Omar hablar. Y ya dijo que porque tú le impones.
5: Ah, yo pensé que se ponía nervioso porque estaba al lado tuyo.
3: Ah, también. Sí, cierto. Dice, me hubieran avisado que iban a caerle a la comelona. O sea, que iba a venir. Ah, ella nomás quiere gorronear mi tamal. Ya se escuchó mal. ¿Tamalito? Olvídate lo que dije.
1: Tamalito, eso que dices, creo. Tamalito,
3: Saludos a Marta Flores. Buenos días, mañosos. Mucho éxito. Saludos de Mérida, Yucatán. Muchas gracias.
1: Ay, la Blanca Mérida.
3: Un besote. Oye, ya nos vamos a un corte rapidísimo. Tía. Para que ya podamos con ustedes chismear rapidísimo. Uy,
2: no,
3: a
2: la
3: Sahara
2: gustan.
3: Y ya, sí, ya te pueda dar un beso.
2: Pero ahí con subir a la mesa.
1: Recuerda que hoy es viernes. Y la mesa que más aplauda.
3: Sí, aguanta. Oigan, vámonos rapidísimo. Un corte de estación 9:39. Y regresamos, que estás en
1: La Mañosa.
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1: Regresamos.

0: 4. ¡Ay, ay, 5, 6. Y dale, muñeco, dale. Y dale, muñeco, dale.
1: Qué va.
0: Oye, y yo quiero que todas las mujeres solteras levanten su mano.
1: Ay, ay, ay. Chica sexy.
2: ¿Qué tenés? Buenos días, mañositos, tarde, pero seguro. Besos mañosos para el muñeco.
0: Ay, ay, ay.
2: Muñeco, por fin, fin de semana, mañosito, saludos al Conta, guapo, precioso, chulo, que es su esposo, María Rocío Martínez Matías.
1: Ayer tuve la dicha de saludarla, ¿eh? ¿Sí? Qué bárbara, me saludó, muy buena onda, ¿eh? Un saludote, nos dice que nos ve todos los lunes, miércoles y viernes, sin falta, ¿eh?
2: Qué bárbara, qué padre.
1: Qué buena onda.
2: No la he visto, hace mucho que no la veo, la última vez que la vi en el Tosco, regañando al Conta.
0: ¡No!
2: Que porque compraron mucho.
1: Ay, ay, ay, pobre Conta.
2: Ahí está Rodolfo Morales Naranjo también, y dice lo del pectoral, ya lo habíamos dicho, porque mostramos ahí el pectoral del Omar Gamboa. Saludos a Megan Angie, que está ahí también conectada, y ya, chicos, estábamos en el tema. El tema del día de hoy es, ¿qué harías si ves a tu pareja siendo infiel?
0: Wow.
2: Si lo ves con otro,
0: sí.
2: Otra.
0: Bueno, tú no, ven. Es más probable que sea con un varón. Eunice, ¿qué se tiene que hacer si ves a Omar con otro?
3: Ay, ¿con otro?
0: O con lo que caiga. Es que mira, hay más probabilidades, ¿eh?
1: Es que ya es,
3: ¿cómo sea?
2: Es el sentimiento, creo que.
0: ¿Cuál duele más?
2: ¿O duele más?
3: Duele más con otro.
1: ¿Sí? Sí, ¿verdad? Te da también como en el orgullo de
2: no,
1: la
2: pues
1: mujer.
2: Ya valiste, amiga.
1: Y ahorita en estos tiempos está como que también más desbloqueado.
2: Oye,
1: ese
2: buen tema también, sí, eso, ¿eh?
1: Sí, es también muy buen tema. Muy bien,
2: porque
1: muy bien.
2: Sí, que te dolería más si con otro, con otra.
0: Pero ¿cuál es el procedimiento?
1: Bueno, cuéntanos tu experiencia.
0: ¿Qué se tiene que hacer en ese momento?
3: No me ha tocado verlo.
2: Pero...
3: Esconde muy bien.
0: Esconde muy bien a Erika, a Yafet, a Josh Fernández, a Guillermo.
3: A todos.
2: ¿Qué? Para, sí, ya. Ajá, pero tú dinos.
3: Híjole, pues primero que... No sé.
2: No sabe.
3: Creo que lo corro. Primero
1: no sé.
3: Lo corro.
1: La decepción, hermano. Sí. La decepción,
3: toma,
1: hermano.
3: Tus cositas,
1: sí, toma.
2: Córrele, Nene, córrele.
1: Sigue participando, ¿no? Sí, sí, sí.
2: Pero, o sea, si lo ves en algún
0: en
2: lugar
0: momento,
2: público con la otra
0: momento.
2: Persona, o sea, ¿tú serías así como que fusiva o así tu nivel de tranquilidad? Nada más que te viera.
3: Ay,
2: y
3: que
2: ya.
3: Me viera.
2: Que sepa que no te.
1: Ah, muy bueno. Es que no, ustedes, no, hay como yo, que esos dos tipos.
3: Ah, yo soy. Sí. Yo soy la oficial.
2: Era.
3: Era.
0: Ahí le mandas comida para que me lleve también.
1: Y te voy a decir, yo soy su mujer.
2: Ella es una de los mañosos, ahí le llevas lunch a ellos.
1: Sí, qué
2: mala. Ok, ok. Ella sería una dama.
0: Ella sería.
1: Sería una dama.
2: Una dama.
1: Sí, sí,
2: dama.
1: Muy bien.
2: Sí, sí, sí, porque está
0: fina.
2: Bien, ¿no? Porque
0: sí.
2: ¿Para qué le haces un
1: llega,
2: desastre
1: sí.
2: si...?
1: Tranquilamente si llega, sabe. Los ve, le dice, hola, ya ¿cómo está? Eso.
2: Claro.
0: Bueno,
1: te dejo suerte, ¿no?
0: Vale, ya por el tiempo te voy a dar el tip completo de lo que tienes que hacer si ves a tu pareja con alguien más.
2: Okay,
0: súper rapidito. Primero te vas a crear una cuenta falsa donde tú quieras, Facebook, Instagram, lo que sea, pero que tú sepas que él te va a contestar rápido.
1: Okay.
0: Inclusive si tiene que ser otro número, digamos, de WhatsApp o alguna cosa así, está bien, no pasa nada. Con que te conteste rápido y mira, sea efectivo. Lo que tienes que hacer es cuando lo veas así que está con la otra u otro, vas y le tomas una fotito. Desde la cuenta falsa se lo mandas. Y le dices, mira, papi, o me depositas 10,000 ahorita, o se lo mando a tu esposa, esposo.
1: Eres un mañoso, muy inteligente, muy
0: bien. Y ponte trucha, porque yo no estoy jugando, yo ahorita se lo mando. Ay, y ay, le ay. Mandas tu propio número, ¿no? Y ay, aquí tengo
1: bien,
0: su número y nombre, ahorita la busco y ahorita te tuerzo.
2: Y qué suerte, ¿no? Bueno. Tienes 10,000 pesos y te quedas soltera.
1: Sí.
0: Mira, lo que sea de cada quien. Con cuernos, pero 10,000 cada uno, ¿eh? Vale. Ah, no, 5,000 cada uno.
1: Para gastarlos en la decepción y en la depresión.
0: Sí,
1: ¿eh?
0: Eso menos.
1: Sí, pues sí, ¿por qué
0: si,
1: no?
0: Si te vas a ir a gastar todo tu quincena así en el despe... ¿Cómo se llama?
1: Allá, eso exactamente.
0: En ese lugar en donde vas a ir tú a desquitar todo eso, por lo menos no lo pagues tú, que lo pague él, ¿no?
2: Sí, ¿verdad?
0: Con
2: sí.
0: Esos 10,000 ahí, mira.
2: Oye, qué buen tip.
1: Qué buen tip, ¿eh? Es como para...
2: Sí. Ya sabemos que... Sí, dama, pero también foto. Oye, sí, me dejaste pensando.
1: Qué bárbaro, es muy estratégico.
2: Para que cuando yo tenga pareja.
1: Cuando veas que diga, yo invito el desayuno, tengo 10,000 baros.
2: Oye, sí. sobres los tamalitos.
1: Sobres, sobres.
2: Oye, saludos a Gerardo Sánchez. Esos dos son mala influencia.
0: Sí.
1: Qué barbaro.
0: Diana DB dice: buenos días. ¿Y esas estrellas? Estás brillando, amigo. Como Edward en Crepúsculo.
2: Ya dice, lo Adrián, dice, el Jafet está preguntando para saber si le dices Omar, si ya salen al público o siguen escondiéndose.
1: Con eso que está de moda ya.
4: Que nos vean el amor, yo creo.
2: Nos vieron el amor, güey.
0: Estábamos yendo al cine.
1: Bueno. Estaba yendo a matiné, dice.
2: Oye, pero qué buen tip.
0: Sí, te lo estoy diciendo, ese no falla, ¿eh? Oye, o sea, si de por sí te vas a quedar soltera, por lo menos.
1: Que valga la pena, ¿no? De alguna manera, no.
2: Con tantita lana.
1: Muy bien, eso es también muy buen método, ¿no?
2: ya empezó a tener seguidores.
1: Sí, qué bueno.
2: Oiga, 9:51, nos vamos a ir a una rola y yo creo que ya nos despedimos. Porque también tenemos una reunión. Así que vamos a estar en redes sociales regalando la taza, que era sorpresa, pero no sorpresa. Así que ya está nuestra tómbola, va a ser nuestra última.
0: Rodolfo, ese no es un cumplido, ¿eh?
2: ¿Qué? ¿Dónde
1: está? ¿Qué
2: estás?
1: Dice?
0: Vale, me encanta verla con ese sombrero. Te ves más hermosa de lo que ya eres. O sea que si sin el sombrero, no.
2: No, tampoco. Sí, ¿verdad?
1: Rodolfo no debería ser Rodolfo, debería ser Romeo. Me llamo Romeo.
0: No, es que ese no es cumplido, muñeco. Es como que yo te diga, o sea, me encanta cómo te ves con maquillaje. Te ves más hermosa de lo que te ves.
1: Es que cuando nos vestimos de geisha, amigo, también.
0: A diario, dilo.
2: Antonio Cervantes dice: ya exhibieron al señor Gamboa, tanto tiempo de cuidarse.
0: Ay. Pero
2: saludos al compadre.
1: Estamos saliendo de esos 7 años de mala suerte, dice.
0: Pero del amor no se quita también. Solo ahí me quiere llevar. Déjense
2: tratar. Todos, yo creo, porque ves, empezaron a...
0: Oye, así ya me hicieron mala reputación, ¿eh? Ahí dicen que ando con todos los hombres que se atraviesan en mi vida. No es cierto, muñeco, solo contigo. Y contigo.
1: Conste, ¿eh?
2: Y contigo, Adrián.
0: Hay excepciones.
2: Oigan, vamos a redes sociales, ya porque ya se tiene que acabar el programa en radio, pero en redes sociales ya regalamos las tacitas, así que esténse pendientes. Y que esté en radio, pásese ya a Facebook de La Mañosa. Y nosotros ya nos vamos, Jafecito, muchas gracias.
0: Ya nos vamos, gracias a los que estuvieron del otro lado de la transmisión. Gracias a todos los que nos acompañaron y dejaron su comentario y ya están participando para entrar en la tómbola la próxima semanita. Hoy, ahorita vamos a girarla y vamos a estar regalando. Yo soy tu amigo el Gatito Volador y nos vamos, muñeco.
1: Ya nos vamos, muñeco, en este rico fin de semana. Sí. Vamos a hacer el braseo, se sienta acá el cotorreo, vamos a darle y esto fue pues La Mañosa conmigo. Aquí estamos todos.
0: Y con la golosa.
2: Nada más. Yo soy Valeria Tamayo y es un gusto haber estado con ustedes. Gracias a Gerardo Piña en los controles, a Kenia Monzón en redes sociales. Omar, Eunice, muchísimas gracias por todo lo que hacen por nosotros, por estar siempre presentes y ser nuestros amigos, sobre todo.
1: Qué buena canción, ¿eh?
2: Les queremos mucho, muchas, muchas gracias. Nos vemos el lunes y ahorita damos los regalitos. Cuídense mucho, muchísimas gracias, excelente fin de semana. 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
2: Son las 9:56.
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4: Ayer jueves se realizó la jornada El Día del Pueblo. Cancún nos une por la transformación en el Palacio Municipal, donde como cada semana se atiende de manera personalizada a los ciudadanos. La próxima jornada será en el Domo Jacinto Canek, así lo dio a conocer la secretaria del Bienestar, Berenice Sosa. Se realizó el tercer foro de consulta ciudadana del eje Gobierno Humanista y de Resultados, lo que permitirá actualizar el Plan Municipal de Desarrollo 2024-2027, en donde se ha tenido la participación de hasta 150 personas por foro y se tiene un plazo hasta septiembre para su actualización. En las divisas, el día de hoy el dólar en ventanilla se cotiza a la compra en 15.75 y a la venta en 17.40, mientras que el euro a la compra está en 19.20 y a la venta en 20.55.
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Y llegó, señoras y señores, el viernes 21 de agosto. ¡Qué bárbaro! Bueno, y ahí lo tiene usted. Y el radio ayer, lo mejor de tu tiempo, ya a esta hora con un poquito de todo para todo mundo, deseándole un muy buen fin de semana. Muy buen fin de semana, ojalá que todo le vaya muy bien. Ojalá que todo esté bien, empiece muy bien su fin de semana, termine mucho mejor. Y bueno, pues ya conocen nuestras vías de contacto, estoy revisando aquí. Ya conocen nuestras vías de contacto, 99-88-84-36-95, directo a cabina. Celular para su WhatsApp y su mensaje de texto, 99-88-44-18-80. Ya está listo, 99-88-44-18-80. Nuestro correo electrónico, radioayer@hotmail.com. El Twitter, @radio_malpica. Y el Facebook, donde también nos encuentra. Bienvenidos. Empieza la bailadera. A cargo de Dan Hartman.

Así iba exactamente la década de los 70, justamente con la presencia de todos estos grupos, ¿no? Estos grupos que obviamente pegaron más de una, dos, tres canciones, ¿no? Que ya el sonido ya era característico, realmente era también la cuestión ahí en la competencia, porque obvio, había competencia entre diversas disqueras, el sonido de cada agrupación, desde grupos como este, Village People, por ejemplo, con particularidades muy especiales, como el caso de las orquestas, que también hemos comentado como las orquestas que había en ese momento, pues sonaban cada cual de manera diferente. Tiene usted, por ejemplo, a, por mencionarle tres así a bote pronto, ¿no? Sal Soul, está la orquesta Sal Soul de Vince Montana, está la que dirigió Van McCoy, por ejemplo, y está la, por supuesto, Love Unlimited de Barry White, ¿no? Ahí está. Bueno, en fin, esto es el Radio Ayer, lo mejor de tu tiempo. Nuestro teléfono en cabina, 99-88-44. No, ¿qué dije? 99-88-84-36-95. Va de nuevo, 99-88-84-36-95. El celular para su WhatsApp y su mensaje de texto, 99-88-44-18-80. Sean bienvenidos todos al sonido original del Radio Ayer. A ver, ahí tenemos Patrick Hubert. Luego le platico un poquito de él. Vamos con esto.

influencia de Bee Gees ahí, porque nadie lo puede negar, ¿verdad? Garfield, Patrick Hubert aquí en el sonido original de Radio Ayer, lo mejor de tu tiempo.

Ese tema que, por cierto, había sido grabado originalmente hacia la segunda mitad de los años 60 por Frankie Valli y The Four Seasons, ya lo hemos presentado alguna vez. Y bueno, la generación disco lo recordó, lo reconoció a partir de 1980, cuando el grupo Spinners lo graba. Aparece por aquí, muy buen día, Jorge Domínguez. Pregunta, los grupos grandes, los grupos como Earth, Wind and Fire, Commodores, Chicago, ¿pueden ser considerados orquestas? No. ¿Les faltarían elementos para orquestas, por ejemplo? Ni Commodores, ni Earth, Wind and Fire. Eventualmente Earth, Wind and Fire llegó a contar con instrumentos, por ejemplo, con violines, con violas, violonchelos, por ejemplo, y otros instrumentos que forman parte de una orquesta. En algún momento, incluso en la radio, se le llegó a considerar una banda, porque efectivamente el alma eran, además de la sección percusiva, la cuestión armónica, el piano, la guitarra, buena parte de la armonía también y de la melodía la cargaban los instrumentos de viento. El caso de Chicago ni hablar, pero no, en este caso no. Orquestas, para que nos ubiquemos con las orquestas, estas que le mencionaba yo hace un rato, Sal Soul, Love Unlimited, Van McCoy, ¿cómo se llamaba la otra? Bidú, en fin, ¿no? Este tipo de agrupaciones donde usted escucha instrumentos, otros instrumentos ya, sobre todo, le digo, los violines, ¿no? Que eran, a ver, antes de que me lo pregunten, como diría, ya me lo dijo mi teléfono, ya sé que me lo van a preguntar, ya sé que me lo van a preguntar. Silver Convention, no. Silver Convention, lo que ingeniosamente hizo Sylvester Lee Bay fue juntar nada más mezclar los violines con el piano, pero le faltarían en este caso elementos para ser considerada Silver Convention una orquesta, por ejemplo. Van a decir, si Silver Convention tiene violines, no es orquesta. No es orquesta, porque era nada más piano, violines y sección percusiva, ¿sí? Nada más. Entonces, y las niñas, ¿verdad? Las niñas, cuidado, ¿eh? Bueno. Oiga, vámonos al corte, ¿no? No tengo nada más, ¿no, verdad? Bueno, entonces, nos vamos al corte y luego hablamos.

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19: Usted sabe qué rico sabe.
20: En el viejo continente, a fines del siglo pasado, la elegancia masculina iba sobre ruedas. 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
21: Dos de las grandes voces de la radio de hace muchísimo tiempo en este bloque, sin lugar a dudas, Don Adolfo Fernández Cepeda anunciando el rompope Tom Cherry y Héctor Lama. Usted recuerda bien a Héctor Lama como director artístico y como voz principal de la extinta Radio Hits, que fue la antecesora de alguna manera de Radio Universal. Bueno, ahorita le platico, ¿no? Ahorita le cuento de Radio Universal. porque la fue diferente Radio Universal o Universal Estéreo del principio, que la que ya mucha gente recuerda después. Ahorita le platico, pero por lo pronto tuvimos oportunidad de oír a don Adolfo Fernández Cepeda anunciando Tom Cherry, el rompope Tom Cherry, y a Héctor Lama anunciando, imagine usted, los trajes Fórmula 1. Para que usted ubique más aún todavía, don Héctor Lama fue durante mucho tiempo la voz oficial también de Banamex. Bueno, y le seguimos, ¿no? Le seguimos. Llegaron las lentas, señoras y señores. Adelante. Más acuérdense que hay cámaras, ¿eh?

Billy Paul, Me and Mrs. Jones. Final de 1972. A ver quién se acuerda de eso. Tenemos por ahí al maestro Lennon.

0: We'll take a listen.
1: Bueno, bueno, bueno, bueno, bueno. Pues ahí, nada más y nada menos, el maestro Lennon, Bless You, aquí en el sonido original del Radio Ayer. Lo mejor de tu tiempo. A ver, vamos a ver, vamos a ver mensajes por aquí. Ajá. Vamos a ver qué no. Ajá. Señor Alejandro, muy buenos días. Esperando se encuentre bien. Felicitaciones por tan excelente anda el programa. Le doy siempre saludos, Marco Vélez. Muy bien, Marco Vélez. Muchísimas gracias, Marco. Gracias. Por aquí, Rafa Delgado. Eso ya lo oí. Buenos días, señor Malpica. Con lo de... Uy, no, no. Mire, me he restringido mucho a hablar de esto porque es un tema muy polémico y todo el mundo le está metiendo muchas ideas raras en la cabeza, hombre. Buenos días, señor Malpica, dice. Con lo del derecho de audiencias, me gustaba Inmevisión 51%. Allá. Sí, bueno, a ver. Yo supongo, Rafa, que se refiere a usted. Así era la norma hace muchos años en todo lo que tenía que ver con medios de comunicación. 51% Estado, 49 privados. Y algo más le voy a decir. No había la posibilidad, al menos en la ley, no cabía la posibilidad de que los extranjeros pudieran... pudieran tener medios, pudieran sí ser dueños de algún medio de comunicación. Es algo que sí se da en muchos países, en América Latina incluso. Aquí no. Ahora bien, mire, le voy a decir, no me quiero meter mucho a esa polémica, pero bueno, pues ya que me tocaron el tema, le voy a decir algo. A mí sí me entristece la ignorancia que hay, y me molesta en cierto modo la ignorancia que hay al respecto y la manera tan vil con la que, como están confundiendo a la gente con ese tema, le están haciendo creer que lo que se pretende es censurar. Mire, da para mucho, da para un programa entero, da para sentarse a platicar. Yo ya a algún compañero, a alguien ya lo reté en redes sociales, le dije donde quieras, a la hora que quieras, lo platicamos. Yo sí le dije, sobre todo porque son gente, lo voy a decir con todas sus letras, son gente que sí tiene compromisos, son gente que ha trabajado, que ha publicado notas, que ha callado o que ha escrito o que ha hablado por encargo y que ahora se queja y aduce, para confundir al público, aducen que se pretende una dictadura, que se pretende censura. Mire, se lo está diciendo alguien que sabe, que le puede platicar casos concretísimos vividos en carne propia, en principio, y otros que vi muy de cerca, desde hace por lo menos 50 años. Por lo menos hace 50 años yo le puedo platicar de todo cuando sí había censura. Le voy a dejar un solo ejemplo, uno, nada más uno, y aquí estoy para lo que quieran. Uno. En 1968, el 3 o el 4 de octubre de 1968, o sea, inmediatamente después de lo que sucedió el día 2 de octubre, a alguien en un periódico se le ocurrió publicar un cartón, nada más tenía dibujado a un chango. Sí, tenía dibujado a un chango. Entre otros apodos, entre otros sobrenombres, así es como se le conocía popularmente a Gustavo Díaz Ordaz. Pregúnteme cómo le fue al que puso el cartón del chango en el periódico. Pregúnteme cómo le fue. Ahorita las redes sociales están llenas, todo el mundo le dicen a la presidenta la cuija, la lagartija, la narcopresidenta, todo. Yo no sé que les haya llegado algún apercibimiento, yo no sé que les haya llegado, que les haya llegado alguna cosa. Y todo el mundo, se desahoga, se guacarea, literalmente en redes, perdón por la expresión, pero así es. Vierten toda su maledicencia, todo su desahogo, ¿ya? La cuija, la lagartija, la no sé cuántas cosas le dicen. Y pues yo no sé que haya llegado alguien a decirle, oiga, mucho cuidadito, ya lo hemos estado, como nos decían a nosotros, ya te hemos estado oyendo, te hemos estado leyendo, Mire, me podría yo pasar un buen rato documentando casos que yo sí conozco, que yo sí sé. Para todos los que se dejan confundir y se dejan llevar por cosas que no tienen absolutamente ningún sentido. Vámonos al corte y regresamos.
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Muchísimas gracias a usted que está con nosotros. A ver. A ver, están, ya los vi. Echándose su cafecito ahí y echándose la discusión mañanera, ¿verdad? La discusión mañanera es viernes, hoy me toca entrar a mí primero en el corte. No, hoy le toca a este, hoy le toca a este otro, hoy le toca a este otro. Pónganse de acuerdo, a ver, choquen sus tazas de café y digan, órale, por los buenos tiempos, por lo que vi, por lo que fue y por lo que vino, y por lo que vendrá, ¿sí? Para que puedan entrar al corte en orden, ¿eh? En orden, como debe ser. Ahora sí que todos ustedes, que sí lo son, como buenos hermanitos, ¿eh? Como buenos hermanitos, y ya entran, ya van entrando en orden, todos, así como en el tráfico citadino, todos tienen que llegar, todos van a pasar, pero de uno en uno, ¿eh? De uno en uno. Órale, ya está listo, vámonos al corte, regresamos.

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It Came From The Sky, entonces Creedence Clearwater Revival, y antesito los hermanos Ray y Deb Davis, The Kings, desde Inglaterra, con este tema dedicado a Lola. Y va el consejo de Jim Morrison para este fin de semana.

Bueno, entonces por ahí Jim Morrison, Doors, con ese consejito. A ver, déjenme, le bajamos aquí al monitor que estábamos muy, fui a saludar a los chicos a la radio. Ah, qué bueno, mi estimado Omar, qué bueno. Muy agradecido y muy agradecido en nombre de las chicas y los chicos de la radio, Saludos a todos los compañeros, que les pasó ahí a dejar. Qué bueno, Omar. Qué bueno, me parece perfecto. Estaban distraídos. No, ya me contaron, ya me dijeron, ya me tienen dicho qué es lo que sucedió hace ratito. Ya está todo bien, Omar. Muchísimas gracias. Alejandra Ortega. Buenos días, señor Malpica. Solo agradezco. Ah, caramba, su voz que está con nosotros, dice.

0: muchas gracias. No, pues yo le agradezco a usted que esté, que usted decida, que usted decida quedarse aquí con nosotros y acompañarse este ratito aquí con lo que le vamos compartiendo, mi estimada Alejandra. Muchísimas gracias, muy amable, muchas gracias. Y bueno, dicho lo cual, ¿verdad? Dicho lo cual, nos vamos al corte, ¿sí? Nos vamos al corte. ¿Quién me dice? Ah, espérame tantito. Carlos Escalante, le saludo con mucho gusto. Sí, efectivamente, lo del zoológico, sí recuerdo también lo del zoológico. Carlos tiene razón. Que le vaya muy bien. Muchísimas gracias por sus buenos deseos también para usted, que todo le vaya muy bien, que haya mucha salud y que haya mucho trabajo. Y bueno, ahora sí, dicho lo cual, nos vamos al corte y regresamos con más al sonido original del radio ayer.
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3: Son las 11, con 2 minutos.
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5: Durante el programa La Voz del Pueblo, la gobernadora del estado, Mara Lezama, comentó que el aeropuerto de Chetumal tendrá aduana, lo que le permitirá fortalecer el comercio y diversificar la economía mediante el polo de desarrollo económico del bienestar. En lo que va del presente año, la Dirección Municipal de Salud ha emitido de 300 a 400 certificados para la discapacidad, trámite que puede realizarse a través del INDAE o de las jornadas Cancún nos une. Así lo informó el titular de la dependencia, Héctor González Rodríguez. El Aeropuerto Internacional de Cancún reportó 375 operaciones, de las cuales 187 fueron llegadas y 188 salidas. Este fue un corte informativo de RCA Noticias. Más información en una hora. 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
6: Gran diva del pop, pianista clásica y reina cuando menos de la excentricidad. La estética que acompaña sus conciertos, apariciones en público, álbumes y videos de su todavía breve pero original carrera la han llevado a encabezar repetidamente las listas de ventas y merecidos numerosos galardones y reconocimientos. En radiografía, la apodada Mama Monster. Mama Monster. Lady Gaga, aquí por RCA. Este viernes en punto de las 8 de la noche.
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Bueno, ya le dimos un par de coscorrones a la producción. Ahí está, ya lo soy usted. Un par de coscorrones a la producción porque equivocó el corte de ahorita, ¿eh? Lo equivocó. A ver, ¿en qué se equivocó? Luego no nos dimos cuenta. No, sí nos tenemos que dar cuenta, porque cuando regresamos del corte de la radio, tratamos de ubicarnos en la época que vamos a tocar, precisamente con los audios de archivo a los que recurrimos. Entonces, ahorita dijimos, a ver, vamos a ver, producción, ¿dónde estás, hombre? A ver, vamos a ponerte el de Quesquitengo, ¿se acuerda usted? Tiene usted 20 pesos, ¿verdad? Con 20 pesotes se podía usted ir de fin de semana a Tequesquitengo. Lo que no especificaba el anuncio que decía este Pico de Oro, el locutor aquel apodado Pico de Oro, José Hernández, era, pues se supone que eran 20 pesos por persona. Sí, dice, 20 pesos por persona, no me acuerdo, ahorita lo vuelvo a revisar. Bueno, 20 pesos por persona. Pero, pues imagínense, me han preguntado de repente, oye, ¿de cuándo es eso? Pues nada más le voy a decir, era de la época, ya nos extendimos aquí en el comentario, ya que no, era de la época en que un chocolate, por ejemplo, un chocolate Carlos V, en la tienda de la escuela le costaba 50 centavos. Era de la época en que una chaparrita de estos refrescos chiquitos, una chaparrita le costaba 40 centavos. Una coca chiquita le costaba 35 centavos. Le daban en la misma tienda, le daban tres galletas Ritz o tres galletas Marías por 5 centavos. Para que tenga usted una idea de por qué con 20 pesotes usted se podía ir a Tequesquitengo, por ejemplo, ¿eh? Bueno, y luego dijimos, bueno, después del de Tequesquitengo vamos a poner el jingle este de la Pepsi, ¿verdad? Pero equivocamos el jingle. No equivocamos. Vamos a decir que se equivocó la computadora, ¿no? Vamos a hacerle como aquellos que le platiqué. No, nosotros no fuimos, fue la computadora la que se equivocó, ¿verdad? Entonces, se equivocó. Y el que debió haber sonado fue este.

0: con la viajera de día de los Beatles, que sigue el radio ayer, y vamos a pagar el error de la producción dándole gusto.
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0: No, no, no, no era por ahí. A ver, permítame. No era por ahí. No. Lo que tenía que entrar para darle, pues para que la producción se acuerde de muchas cosas, es esto que dice así.

0: otra época que todavía se podía oír radio en la noche, bueno, todo el día, la onda corta era libre verdaderamente, se oía, pero conforme se iba acercando la noche, obviamente entraban muchas más señales. Y entonces tanto el AM como quienes contábamos con onda corta, uy, pues podíamos oír de todo, podíamos llenarnos de tanta y tanta cosa, ¿no? Pero además, un fenómeno importantísimo ya en esa época, estábamos oyendo por supuesto a Herb Alpert y sus Tijuana Brass, la llegada de los cartuchos de 8 tracks a los coches, ¿sí? Los aparatos que traían este equipo, eran en principio, ¿verdad?, vehículos que ahora llamaría la mercadotecnia de gama alta, vehículos de alto costo, que incluían, además del radio, un reproductor de cartuchos de 8 tracks, que eran en aquel tiempo únicamente se podía, en lugar de comprar un LP, por ejemplo, para poderlo traer en el carro, comprabas el cartucho y después ya era el cassette, ¿no? Pero así era. Y entonces Herb Alpert se encargó, tuvo muy buen tino en que su disquera, AM Records, también fabricara, también prensara, también grabara su música en estos cartuchos para que la gente los pudiera tener. Y se recuerdan aquellos vehículos con el equipo aquel de 8 tracks, aquel aparato grande. En fin, bueno, nos vamos rápidamente al corte y con el perdón de la audiencia vamos a regresar con algo que nos va a recordar un hecho muy importante en la historia que nos ocupa. Se va a poner locochón el mini concierto de hoy. Vámonos al corte, regresamos.
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0: no puede seguir el tiempo sin que recordemos un evento importantísimo, para algunos el más, para nosotros uno de los más importantes, sin lugar a dudas, en la historia que nos ocupa, el gran festival de Woodstock, el gran festival que se llevó a cabo en la granja de Mark Farmer en agosto, a mediados de agosto de 1969. Le recuerdo, previamente, como experimento, como lo que sea, se había llevado a cabo en junio del 67 el Festival de Monterrey, y bueno, este ya fue de grandes dimensiones. Se habla de hasta 500.000 personas en aquel lugar. Y en fin, ya le he comentado también que los vecinos estaban muy molestos, le dejaron de hablar. Fíjese qué mala onda. Mark Farmer, el granjero que a fin de cuentas dijo sí, después que las buenas almas del pueblo dijeron, es que van a hacer mucho ruido, es que dicen que van a pasar muchas cosas, es que dicen. Mark Farmer dijo, pues aquí está mi granjita, lo que quepa. Y cuando todo terminó, fue tal la mala onda de estas buenas almas que Mark Farmer incluso se tuvo que mudar, tuvo que vender su granja y se tuvo que ir a vivir a envejecer a otro lado. Ya sabe. Pero ahí está, recordado aquí en el radio ayer, el Festival de Woodstock.
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0: 10 years after. 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
1: 10 years after. Muy bien, ahí está 10 years after. Entonces, el festival de Woodstock a mediados de agosto de 1969, lo que ya le platicaba yo hace un momento. Hoy hemos recordado un poquitito que sea aquí en el radio ayer, lo mejor de tu tiempo. Muchas gracias a usted que está con nosotros el día de hoy. Nuestro teléfono, rápidamente, ya quedan unos minutitos nada más antes de que se apague, en automático se apague el teléfono un poquito antes de terminar radio ayer para ya regresar, pues que es mañana, ¿no? Mañana en Así Son. La semana pasada no hubo Así Son porque hubo por ahí un errorcito ahí, lo que sea, pero ya mañana ya está todo listo. Así que bueno, 9988-8436-95 a cabina, celular para WhatsApp y mensaje de texto. Un momentito todavía, 9988-441880. 9988-441880. Cada mañana a esta hora, con un poquito de todo para todo mundo, el sonido original del radio ayer. Vámonos al corte, regresamos.
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0: Y así es como llegamos al final esta mañana, deseándole un muy buen fin de semana, que todo le vaya muy, muy bien. Si usted me lo permite, si la vida nos alcanza, reencontrémonos el lunes a las 10 de la mañana con la música que sigue haciendo historia a través del Radio Ayer, lo mejor de tu tiempo. A partir de este momento recibimos sugerencias, comentarios y opiniones en el correo electrónico radioayer@hotmail.com, el Twitter @radio_malpica y el Facebook, donde también nos encuentra. Gracias pues por su atención, su sintonía. Muchas gracias, compañeros en cabina, producción, diseño y verbo, Francisco Alejandro Malpica. Buen viernes, buen fin de semana, vaya bien.
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0: De la red de pláticas hacia los jóvenes, no solo en las escuelas, sino en diferentes espacios públicos para tener un mayor alcance y sobre todo en las 5 zonas marcadas como prioritarias por los 3 órdenes de gobierno. Así lo indicó el titular de la dependencia, Alberto Ortuño Báez. Este fue un corte informativo de RCA Noticias. Más información en una hora. 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
1: Son las 12 con 26 minutos.
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1: Gran diva del pop, pianista clásica y reina, cuando menos de la excentricidad. La estética que acompaña sus conciertos, apariciones en público, álbumes y videos de su todavía breve pero original carrera la han llevado a encabezar repetidamente las listas de ventas y merecidos numerosos galardones y reconocimientos. En radiografía, la apodada Mama Monster. Mama Monster. Lady Gaga, aquí por RCA. Este viernes en punto de las 8 de la noche.
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1: Son las 12, con 55 minutos.
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3: El titular de la Secretaría de Turismo en el estado, Bernardo Cueto, confirmó que la entidad está presente en la 17ª edición de las Américas en Ciudad de México, consolidando el Caribe mexicano como líder en turismo de reuniones, congresos y viajes de incentivo. Agregó que sostuvieron reuniones de trabajo con organismos internacionales y la directiva internacional del Meeting Professional International. Agregó que sostuvieron reuniones de trabajo con importantes organismos a nivel internacional. La organización Integración por la Vida entregará alrededor de 100 paquetes de útiles escolares y mochilas a menores de zonas vulnerables para este regreso a clases. El colectivo Jóvenes Líderes por Quintana

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13: Es la una en punto.
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señor de mi corazón, muy buenas tardes. Bienvenidos a la 105.9 Radio Cultural del Ayuntamiento. Y están en el lugar perfecto y en la hora perfecta. Por supuesto, mi vecino tiene talento. Oigan, les voy a pasar los números telefónicos porque necesito que se pongan en contacto con nosotros. Y lo pueden hacer al 998-884-3695. Si usted quiere mandarnos un WhatsApp, lo puede hacer al 998-348-8159. Dale like y suscríbete también a nuestras páginas en YouTube como Radio Cultural Ayuntamiento y por supuesto en Facebook como Radio Cultural Ayuntamiento. Dale la campanita, déjanos todos tus mensajes, hypea con nosotros y pásatela increíble, por supuesto, aquí en Mi Vecino Tiene Talento. ¿Cómo podrás ver? Tengo bastante invitado, mucha cara bonita, mucha juventud y por supuesto mucho talento el día de hoy. Mi nombre es Josh Fernández y soy tu locutor favorito y de confianza y me encanta estar contigo. Tengo en redes sociales a mi querido Joshua Castro. Está estreñido el niño. Y en control tengo a la guapísima Marilu Benavides.

0: Pues es hora de presentar a estas personalidades maravillosas. A mí me encantaría hacerlo, pero vamos a cambiar hoy la dinámica. Y quiero que cada uno me diga su nombre y me diga tres cosas que les encante, que les apasione y su película favorita.
1: ¡Arrancamos! ¡Wow! Hola, hola, hola, gente. ¿Cómo están todos? ¿Cómo están del otro lado? Qué gusto volver a estar acá. Qué gusto volver a verte, amigo. Qué gusto volver a vernos y encontrarnos todos acá de nuevo. La consigna. ¿Cuáles son las dos cosas que apasionan? ¿Tres cosas o dos cosas?
0: Dos cosas que te dos gustan cosas. Hacer.
1: Música, leer y ejercicios.
0: ¿Y tu película favorita?
1: Ay, voy a ser muy crucial, pero la primera que se me viene a la cabeza, me encanta la comedia y diría que La pistola desnuda.
0: Ah,
1: con ese humor.
0: Tenemos que verla, tenemos que verla.
1: Es un humor sonso, pero...
0: Seguimos contigo.
2: Mi nombre es Anabel Chacón. Tres cosas que me gustan. La psicología, el yoga y la interculturalidad. Y mi película favorita, híjole, estoy... A mí me gustan mucho las películas de arte y aquellas que dejan un mensaje social positivo o de cuestionamiento. Y pues bueno, hay una película, híjole, se me olvida cómo se llama el nombre específico, pero es un papá que lleva a sus hijos con su esposa a educarlos en la selva, en el bosque. Y se confronta con la familia tradicional y se dan cuenta que sus hijos saben más que los otros niños que van a la escuela. Entonces, está interesante. Ay, después les paso el nombrecito.
0: Anotadísimo, entonces tarea para verla. Mi querido Juanda.
3: Mi nombre es Juan Manuel Luján. Y bueno, tres cosas que me gustan. Obviamente la música, amo. Soy también más melómano que músico. Los videojuegos me gustan. Y la espiritualidad también me gusta mucho. Y película favorita, hubo un momento donde me puse muy fan de las películas mudas. Me gusta una película que se llama Nosferatu, de 1920, hace 100 años. Es el primer Drácula.
0: Amo.
3: Sí, es muda. Okay. Me gusta eso.
0: No mucho de qué hablar.
1: Raro, siempre es tan raro. Está... Por eso es mi amigo, ¿no?
0: Porque no es un niño normal, Juanda. Hola, mi nombre es Josh Fernández.
1: Bueno, tres cosas.
0: A mí me gusta mucho bailar, cantar y actuar, por supuesto. Me apasiona muchísimo la radio. También disfruto muchísimo dormir. Me encanta. Siempre que puedo lo hago. Y mi película favorita, obviamente, es El Diablo Viste a la Moda.
1: Sí. Oh.
0: Película, no, no, no. Yo soy Anne Hathaway, en tacón. Oigan, chicos, pues están con nosotros y hoy nos traen musiquita. No, sí. Vamos a hablar de un tema súper importante. En un momento ya vamos a abordar este tema. Bueno. Así que no se vayan, traigan su libretita de Hello Kitty y sus colores para que hagan sus anotaciones correspondientes de viernes de señorita, por supuesto. Pero vamos con musiquita. ¿Qué les parece? Okay. Cuéntenos un poquito de este dueto que tienen ustedes, de lo que están incursionando, por supuesto, y de la música que nos traen el día de hoy.
1: Bueno, mira, esto viene surgiendo, o sea, surgió... fue mágico y de hecho todo lo venimos manteniendo muy mágico. De hecho, el nombre de nuestro dúo hoy por hoy se salieron de las cartas del tarot.
0: Wow.
1: Se llama Alquimia Lunar. Es la primera entrevista que tenemos. Ayer hicimos todas las tareas para poder venir acá con toda la data y la info.
0: ¿Esto merece un aplauso?
1: Sí.
0: Venga,
1: fue cumpleaños ayer. De hecho, sobre todo agarramos esta identidad. Venimos tocando este viernes, incluso 28, vamos a tocar en Bruna y tenemos ciertas dinámicas dentro del show, que fue que dijimos, no lo podemos dejar pasar tan así el simple. En este hay una dinámica que es, ¿qué diría el niño que fuiste si te viera el día de hoy? La vamos intercalando y hay una que va siempre, que es, en el medio del show regalamos... croquetas para perros a la gente para que se lo dé a perritos callejeros. Y está bueno todo esto y que creo que es mejor también que lo cuentes vos, Juan.
3: Perdón, sí, pero porque... quiero acotar acompañado este gesto de gran idea de mi amigo y que Bruna nos apoya de hecho con esta causa, pero él lee un poema suyo sobre un perrito de muy, muy... de su corazón, entonces como que abrimos un momento para abrir emociones nuevas, también hemos tenido una dinámica del niño interno donde él se encargó de mandar mensajitos como si fuera nuestro propio niño interno, entonces como que está más allá que música ese encuentro, está bonito.
0: Qué maravilloso, o sea, también eres poeta, amigo.
1: Amigo, hace un tiempo ya escribí, estoy escribiendo un libro y otro ya lo terminé que son 33 poemas porque es mi número maestro, siento que es mi número maestro. y ya están escritos los 33 poemas. El tema es que uno de esos 33 temas, 33 poemas, uno es para mi perrito que ya no está en este plano, y es el que Juan nombra y dice que es el que leo antes de entregar, digamos, el alimento para perritos.
0: O sea, entendamos esto, están tocando, hacen un break en medio del show, lees este poema que le escribes a tu perrito y hacen un acto de amor, que es regalar alimento. Exacto. Para que los que estén allá lo repartan a los perritos que van en el camino, en la calle donde
1: en la calle donde no les parezca.
0: Ay, qué maravilloso, qué bonito gesto.
1: Es, y de nuevo, siempre agradeciendo a Bruna que nos deja hacer esta dinámica, porque hay lugares también donde podemos ir y el tiempo es un poquito más tirano, entonces tenemos que ser un poquito más dinámicos con la música o con los que nos piden, pero en este caso cuando nos dan esa libertad creativa está excelente y se agradece siempre.
0: Me estás sumando muchísimas cosas, Dani, y justamente sí, porque tú, como que empezamos a conectar la energía, no sé, pero justamente estoy como queriendo así de que, Ani, por favor, haz lo tuyo.
2: No, sí, a mí se me hace algo increíble porque justo, pues yo, mi marca, lo que yo hago es acropsicoyoga, que combino la acrobacia, la psicología y el yoga. Y justamente no solamente es la práctica corpórea física, sino que también intervienen todas estas emociones y pensamientos que nos atraviesan, ¿no? El miedo, la incertidumbre, y esto que dices, Brunos Cafés es el café que está aquí cerquita.
1: No, en Bruna, y está en Playa del Carmen.
2: Ah, okay. Con razón, porque yo dije, ¿dónde es ese lugar? Que no los he visto. Y se me hace algo bien interesante porque en verdad creo que se conecta mucho. Hace rato les decía, el arte creo que puede ayudarnos a mejorar muchas condiciones sociales y en el mundo. Creo que el arte es un acto de amor, así como también la cocina y compartir el alimento. Entonces es algo increíble que no solamente pues nos compartamos, ¿no? Desde la música, el arte, desde la práctica del yoga y la psicología, pues esta interconexión que nos hace ser más empáticos, ¿no? Que nos hace de cierta manera tener un poquito de más conciencia social, ¿no?
1: De hecho, ya lo decía un artista argentino, Spinetta, o sea, es el alimento del alma. Y a veces sí, tenemos que saber alimentarla, así como nuestro cuerpo, también nuestra energía. Tenemos que saber qué le damos. Y esto de poder ser más, ser empáticos. Y a veces no es que la gente no sea empática, sino es un pequeño gatillo, un pequeño interruptor que despierta en la gente todas esas cosas buenas que si lo ves, se copia.
3: Se contagia.
0: Sí,
3: una comunión.
2: Así es.
0: Totalmente de acuerdo con ustedes. Oiga, ¿nos van a cantar algo?
1: Sí.
0: Cuéntenos, ¿qué nos van a cantar?
1: Venimos con algunas de las canciones que tocamos ahí, así nos van, tenemos temas propios, pero en esta oportunidad queremos mostrarles más o menos de qué es lo que va un poco el show, de cómo empieza todo y de qué tenemos para proponerle. Este tema siempre me da risa porque siempre hago un chiste todo el tiempo con este mismo chiste y no me lo voy a perder hacerlo acá.
0: Obvio. Porque no lo sabemos.
1: Porque es obvio que lo voy a decir.
0: Amigo, no podrías hacerme eso.
1: No, obvio. Y el chiste, ¿cuál es? Sería un crimen que no lo toquemos.
0: Bonkity, bonky, bonky.
3: Vamos.
0: Adelante, bravo.

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1: ¡Gitano! ¿Qué te pareció, Ani?
2: Increíble, y de hecho qué bonito, hace rato que mencionaban esto de que el nombre lo encontraron en el tarot. Somos energía, definitivamente yo soy ferviente creyente de eso, y qué bonito que a veces la energía hasta nos pone los nombres, ¿no? O sea, es como mágico, es como esas conexiones y esos encuentros que son indescriptibles.
3: Es que incluso, o sea, teníamos las cartas a mano, sabías, tenemos, nos gusta mucho, nos interesa mucho la espiritualidad y sabíamos que limpiamos la energía, barajeamos cada uno, sacó una carta, yo saqué otra. Estuvo buenísimo, lo filmamos, después lo vamos a oír.
1: Ah, qué bonito. Oiga, pues me encanta y tenemos saludismo, por supuesto, de nuestra gente bonita que está con nosotros, súper conectada. Dice Estilita Tzip, saludos a la cabina, preciosa, te mandamos besos a ti, mi querida Liz Rey está conectada, preciosa, te mandamos un beso. Alejandra Cordero dice saludos, hermosa. Seguro es para Ani. Estelita sí vuelve a decir, apenas vi una película que se llama Carta a mi Juventud y me sacó algo más que esas lágrimas de cocodrilo. Te toca. ¡Ay, qué bonita! Me encanta que tú también te conectes y participes con nosotros, Estilita preciosa. Y tengo un mensaje de Radio Cultura del Ayuntamiento. Dice, hola, quiero mandar un mensaje para Alquimia Lunar, que se presenta hoy en la radio con ustedes. Les deseo mucho éxito en este hermoso proyecto. Chicos, estoy seguro de que todo ese amor, magia, pasión que ponen en la música llegará muy lejos. Que esta nueva etapa esté llena de inspiración, momentos increíbles y muchísimos éxitos. ¡A romperla, chicos! Postdata, qué guapísimo el cantante Alexis Videla, qué voz y gran corazón que tienes. Estoy muy orgullosa de ti.
3: Ah, muchas gracias.
2: Sí, muchas gracias.
1: No puso quién es. Tenemos nombre.
3: No.
2: No sé.
3: ¿Quién es?
1: Que nos mande un nombre ahora mismo.
3: Que nos mande un nombre.
1: Exactamente. Que nos diga. Sería un crimen que no pusieran nombre.
3: ¿Qué otra hace?
1: Oiga. Mi querida Ani, preciosa de mi corazón. Oye, cuéntanos sobre esto que tenemos aquí sobre la mesa, por favor.
2: Ok, pues bueno, para mí es algo muy importante, ya que, pues bueno, yo soy originaria de la ciudad de Jalapa, Veracruz. Cancún ha sido mi casita, ya casi voy para los 5 años. La verdad es una tierra súper fértil. Me imagino, hermanos, que también a ustedes lo recibió, vaya, increíblemente. Aquí yo he tenido la oportunidad de llevar Acrosico Yoga, que es mi marca, que les repito, es la combinación de yoga, la psicología y acrobacia mental, emocional y física. Y pues he estado participando y he estado como trabajando mucho mi marca aquí, gracias también a pues la Secretaría del Desarrollo Económico, que nos dio tallercitos para registrar la marca, y oficialmente el día de ayer nos dieron nuestro título de marca registrada.
1: ¡Merece un aplauso! ¡Merece un aplauso a la Becha con Domínguez! Yoga, por supuesto.
2: Así es, y de hecho, pues justo, ¿no? Creo que muchas veces los que emprendemos con negocios, con proyectos artísticos, culturales, muchas veces también lo que nos hace falta es darnos también como este reconocimiento y este nombramiento, que muchas veces, pues muchos de nuestros negocios o proyectos quedan en la informalidad. Entonces, parte de esto creo que es súper importante, que aquí básicamente fue mi semillero y me dieron las tablas para poder hacerlo de la forma correcta por medio del INPI. Tuve varios talleres, seguimiento. La verdad estoy muy agradecida con Ale, que está ahí en la Secretaría de Desarrollo Económico, con Martín Uchín y bueno, con varias personas que me han apoyado en mi proceso. Y bueno, la verdad tengo que compartir esto. En mi familia, pues siempre había como pensamientos limitantes, en los cuales pues no se pensaba que pues tú podías tener tu propia marca, tu propia empresa, ¿no? Y a veces pues los ideales de los papás es que quieres que tengan un trabajo seguro, ¿no? De cierta manera, pues ser empleado, tener una nómina. Claro. Y vaya que yo fui de las hijas rebeldes que se decidió venir acá solita, que decidió pues emprender, y desde hace más de 10 años que trabajo en mi marca, que eso, o sea, esto es lo de aquí, ¿no? Lo que llevamos trabajando, puse un centro interdisciplinario, dábamos charlas, doy clases en hoteles, doy clases en espacios privados, en parques, porque creo también que el deporte y específicamente el yoga debería de dejar de tener estos segmentos o ser tan elitista. ¿Por qué? Porque generalmente, claro, o sea, las personas que hacen yoga en su estudio, muy caro, a donde se están observando más los cuerpos que los propios procesos.
1: Y tal vez la vestimenta también, ¿no?
2: Todo.
1: Que si no llevas el tapete de moda, pero que si no llevas el traje de moda, pero que sí, los calcetines ahora de moda. Entonces, sí, justamente lo que tú dices, ¿no? Porque al final del día, lo que el yoga quiere hacer es un bienestar y darle salud integral a las personas, ¿no?
2: Así
1: que tengan
2: es
1: la mejor calidad de vida.
2: Así es, la conciencia, ¿no? De hecho, pues bueno, no sé si han visto por ahí que se puso súper de moda todos los eventos wellness, fitness. Y bueno, yo lo que quiero hacer es llevar a Acrocico Yoga a diferentes comunidades. Igual, tenemos como buenas noticias, también fuimos seleccionados en la convocatoria FORAC de Secretaría del Bienestar, ahí en Faro, para poder llevar a cabo nuestro programa también. Entonces, estamos tratando de llevar esto, no solamente a las personas que pueden pagarlo como de forma económica, sino que también a comunidades, a lugares y espacios a donde no siempre pues llegan estos servicios o estos deportes tan fácil.
1: Me encanta todo esto que nos estás contando. Vamos un corte de estación y regresamos y les prometemos que vamos a tener más música con este par de guapos y más información con nuestra querida Ani Preciosa, que está aquí con nosotros. Ella es Acrocico Yoga. Regresamos. Este es tu programa favorito, Mi Vecino Tiene Talento.
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0: nosotros aquí en Mi Vecino Tiene Talento. Oigan, tengo más saludismos y me encanta, me encanta. Está conectado nuestro amigo Alex Melgarejo. Te mandamos un abrazo muy fuerte. A Jorgito San Gabriel, que dice, saludos a Mi Vecino Tiene Talento. Manuel Rodríguez, saludotes, dice, para todos. Melissa Kirper, dice, la mejor acroyogi de Cancún. Saludos a Ani, Anabel Chacón. Y saludos a los chicos acompañados y a nuestra puesta en escena hoy a las 7:30 en el Lupacool, dice. Y a la queridona, dice, muchas felicidades a Mi Vecino Tiene Talento. Deseo que estén muy bien hoy en este día. Muchas felicidades a los invitados guapos del conductor de, ay, gracias, de la Radio Cultural de Ayuntamiento. Dice Yesenia, dice, saludos a la mejor, a nuestra querida Anabel. Le esperamos en la presentación de esta noche. Harta porra, qué bonito.
1: Ahorita les paso los datitos.
0: Amo y me encanta que ustedes estén tan contenidos de amor y de esta red, de toda esta gente que les aplaude, que los valora y que los honra. Me encanta.
2: Es que es súper importante, amigo, porque son parte del proceso, de ese proceso tan arduo que uno viene trayendo para llegar a estas cosas lindas, y está buenísimo estar acompañado.
0: Me encanta. Oigan, estábamos aquí en el corte de estación y estábamos platicando un poquito sobre este del acroyogi, ¿no? O sea, de todo este rollo. Y justamente Alexis te hacía una pregunta.
2: Sí.
0: Me encantaría que la hagas, sí, y que Ani nos responda.
2: Era sí, lo hicimos en el corte, fuera del aire, y era cómo, en qué consiste una clase, porque
1: claro, sí,
2: a veces con el nombre a veces nos asustamos.
1: Es más, tú le dices a alguien deporte y se asusta. Le dices, vamos a hacer un poco de movimiento, y les da como, prefiero quedarme en casa, no hacer nada, ¿no? Yo tengo este precepto de que el movimiento es vida, ¿no? Lo que se queda estático muere, ¿no? Un pensamiento, los cuerpos, vaya, ¿no? Creo que el movimiento alimenta muchas cosas. Y bueno, ¿en qué consiste mi clase? Mi clase es Acro Psico Yoga, así se llama la marca, pero tenemos diferentes clases: yoga restaurativo, Vinyasa Flow, Rocket o Power Yoga, Acro Psico Yoga y acroyoga para las parejas. O sea, tenemos una gama amplia de las clases. ¿Pero en qué consiste la clase? Primero, vamos a tomar conciencia de nuestro cuerpo, estirar un poco. Mi clase tiene como estas cinco fases, que es primero estiramiento, conciencia corpórea, después las posturas y asanas de yoga, luego hacemos un poquito de acrobacia y terminamos con masaje tailandés y aromaterapia.
0: Ay, a mí me gusta el tema del masaje.
1: Ok, entonces
0: nos brincamos directo al masaje.
1: No, sí, justo es que trabajamos muy bien el estiramiento. Muchas veces es la conciencia, porque ¿qué generalmente nos duele a las personas? Nos duele el cuello, la espalda, la lumbar. De hecho, yo tengo alumnas de 2 añitos hasta 95 años. Ah. O sea, aquí no importa la edad. Muchas veces pensamos, pero no soy tan flexible, no soy tan fuerte, yo no voy a poder. Y justamente mi programa se trata de la autorrealización. Eso que te dijeron en algún momento que tú eras capaz, de qué tan fuerte, qué tan flexible, yo no soy tan flexible, no necesitas eso. Lo que necesitamos es desarrollar una técnica de tu conciencia corpórea para que las líneas de tu cuerpo se ajusten. Y lo más curioso es que en la primera clase ya estás volando. Y me dicen, ¿qué es eso de volar? Tienen que ir a una de mis clases, y por ahí vamos a estar la próxima semana en la Biblioteca Municipal, lunes, miércoles y viernes a las 9 de la mañana y 5 de la tarde, dando estas clases para que las conozcan, sepan de qué va. Y hace rato decían de el 21, el día de hoy también tenemos un show que conlleva varios artistas, que se llama Noches de la Selva, y este va a tener diferentes personajes en los cuales tenemos fuego, tenemos mástil, tenemos un performance de clown, y bueno, son varios personajes a donde combinamos las diferentes artes. Ahora, ¿qué hace Acro Psico Yoga? Acro Psico Yoga lo que hace es que combina esto. Combina la yoga, la psicología, y de cierta manera, cuando decimos acrobacia, piensa la gente que voy a hacer mil marometas. No,
0: claro.
1: La acrobacia es tu mente, que te tengas la capacidad de salirte de esos esquemas tradicionales y que te permitas hacer otra cosa, como la plasticidad cerebral. Muchas veces queremos hacer algo de la misma manera y no nos permitimos tomar un camino distinto. Y acrocicoyoga es eso, un camino distinto a una práctica normal, porque normalmente las clases de yoga son como muy serias, muy estrictas, y yo procuro que las personas lo disfruten, se vayan con una sensación de satisfacción total. De hecho, muchos de mis alumnos, la verdad, he recibido muy buenos comentarios porque es recomendación de boca en boca. Si tú llegas a una clase y sales sintiéndote mejor de cómo entraste, el objetivo ya está hecho, porque es un proceso de movimiento en el cual vas tomando conciencia de tu cuerpo, de tus emociones y de tus procesos mentales. Porque muchas veces estás haciendo, por ejemplo, un ejercicio, una plancha, y luego empiezas a pensar, ay, mis bracitos, estoy muy débil, soy muy flaquita, no voy a poder, y automáticamente tu mente te dice que no puedes. O por ejemplo, cuando decimos que no somos flexibles, a lo mejor no alcanzamos a tocar nuestros piecitos de los pies, pero con mi respiración poco a poco voy a ir llegando más lejos. No es que a la primera tú llegues y ya lo hagas de forma excelente. Por eso el yoga es una práctica, no precisamente un deporte, una práctica a donde cada quien tiene su propio camino, los cuerpos son diferentes y lo importante es ir escuchando nuestro cuerpo.
3: Quería decir algo que me estaba resonando en lo que estabas contando, que tenemos naturalizado hace años, décadas, que quizás para acercarse a un deporte o a una disciplina física tiene que haber un grado de exigencia enorme, y a mí me pasó en mi vida que las veces que he querido acercarme al gimnasio o algún deporte, como que el nivel de exigencia, hay como una especie de bloqueo en esa conexión con el cuerpo. Entonces está bueno esto que estás comentando, es increíble, porque de alguna manera es una especie de autocompasión al momento de sentir el cuerpo, y de también un registro, que se nos va ese registro, primero porque no se permite en el momento de registrarlo cuando uno está haciéndolo, y segundo por la exigencia del profe o del coach. Entonces como que está bueno abrirlo desde un lugar, desde eso, desde escucharse conciencia y también empezar a controlar el cuerpo desde un lugar amoroso, ¿no?
1: Claro, y de hecho por eso tiene la palabra psicología. Este es un concepto que yo diseñé y que yo vine trabajando desde hace 10 años. Porque es eso, ¿qué te estás diciendo? ¿Qué te dice tu mente? Todos esos procesos mentales de no puedo, soy muy débil, o esto es muy difícil, y justamente estos grados de exigencia. En acrocicoyoga justamente trabajamos con la tercera ola de teorías psicológicas, que es el mindfulness, la escucha compasiva, la aceptación amorosa, porque muchas veces, como lo decíamos hace rato, ¿no?, el yoga piensan que es para gente de mucho dinero, con ciertos estándares, que se debe ver de cierta manera, y vaya, ¿no? Yo creo que en este mundo y en el día de hoy tenemos que romper los parámetros y romper los parámetros ideales de nuestra mente, esas cosas que ya tenemos como en nuestra cajita, claro. Salirnos de esa caja, y por qué no ser una espiral, por qué no ser una estrella, por qué no ser un pentágono, no lo sé, ¿no? Cambiar de formas en las cuales practicamos y vivimos nuestro cuerpo y vivimos nuestras propias prácticas, ¿no?
0: Y yo creo que también dejar de repetir, mi querida Ani, porque creo que somos muy buenos para hacer la propaganda mala, pero no para la propaganda buena.
1: Claro.
0: No, entonces yo no voy a yoga porque va gente de cierto nivel. Yo no voy porque necesito una ropa, entonces yo no la tengo. Y yo nunca me atrevo, y repito lo que tú dices, por eso es lo que digo, ¿no? Somos muy buenos haciendo propaganda mala, pero no somos buenos haciendo propaganda buena, ¿no?
1: Claro.
0: Oye, ¿por qué no vas y te arriesgas, no? O sea, que no tengas la elasticidad. A ese punto vas a llegar, póntelo entonces como meta, no te lo pongas como una limitante.
1: Claro, y de hecho les platico rapidito esto. Yo tengo varias alumnas. Desde que yo estaba en Veracruz, pues tenía mis alumnas que tenían sus clases particulares y tenía mis clases de mis señoras en el parque, ¿no? O sea, obviamente la clase particular para alguien que tiene una posibilidad económica, pues se cobraba de cierto. Y lo otro era pro bono. Si las señoras me traían una frutita, con eso. Y los traje, ese modelo lo traje aquí a Cancún. Yo también estoy como con esta conciencia social, soy una activista y justiciera social, a donde creo que el dinero no debe de ser un impedimento para que te sientas bien. ¿Sí? Para no pagar un doctor o un masajista o una clase especializada, sino que yo también estoy abierta a esta cuestión del trueque, que a lo mejor no tienes, y como dices, ¿no? O sea, tengo un par de alumnas que trabajan en hotelería y nunca habían hecho yoga, llegó una señora con su nieta de 10 años y la señora que no se podía mover, ahora la señora está haciendo más el yoga que la nieta. O sea, llegó una estaban pasando unas señoras, ay, mija, ¿qué estás haciendo? No, vénganse a estirar conmigo. No se podían bajar al piso y levantar, y a la tercera clase ya se estaban poniendo de pies solitas. Esto que me dices, Gus, está increíble, porque es, Josh, es el atreverse a hacer algo distinto, a probar algo diferente.
0: Claro, claro.
1: Y ahorita que estuve teniendo las clases ahí en la biblioteca municipal, una persona con complexión gruesa me dijo, no tienes idea de cómo me ayudó. Yo pensaba que estaba bien tieso, pero después de unas cuantas respiradas y estiramientos, ya quedamos. Y es eso, ¿no? El estirar y mover tu mente, tu cuerpo, y por qué no esas emociones que lo atraviesan también.
2: Ay, y el arriesgarse, ¿no? De las mejores cosas creo que me han pasado, creo que puedo hablar en representación de ustedes, las cosas que las que nos hemos arriesgado a hacer, y sí, son de las mejores y las cosas más lindas.
0: Oigan, y hablando de limitantes, por favor, no nos limiten, y cántenos otra vez, por favor.
1: Sí.
0: Vamos con esta canción, sigue cha-cha-cha.
2: Cha-cha-cha.
0: No, no, cha-cha-ca-cha. No, o cómo es.
2: Cha cha cha
0: cha cha cha.
2: Sí, mi hermano, cuando quieras.
1: Voy a llorar.
2: Es
1: buenísima.
0: Señoras y señores, está con nosotros el dueto Alquimia aquí en la 105.9. Esto es cha cha cha.

0: puedo enamorar. ¿Hacemos una con todos? ¿Sí? ¿Un atrevido todos juntos?
1: Mira.
0: Por eso tengo las letras. No hay motivos para decir. Bueno, ya sabes.

0: enamorar.
1: Un aplauso para nosotros.
2: ¡Qué bonito! ¡Qué hacen el dueto!
3: ¡Alquimia lunar!
2: O sea, no, es brote de amor en este programa hoy en Mi Vecino Tiene Talento. Que, no, de verdad, yo no quiero que se acabe. Le podemos sumar 3 horas a esta hora, por favor.
0: No, si no nos invitas de nuevo.
2: Así no, miren, hacemos la segunda parte. Por lo pronto vamos a un corte de estación y regresamos. Este es Mi Vecino Tiene Talento. Por favor, haz un refil y regresamos rapidísimo.
4: Vamos rapidito por un corte de estación. 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

0: Señora bonita y señora de mi cuerpo, no saben de verdad cuánta gratitud hay en este momento, cuánta energía tan bonita está brotando. De verdad, estamos así, al mil, estamos vibrando en alto.
1: En alto
0: así y súper bonito. Y queremos que atraviese esta sintonía, que atraviese a través de lo que nos están viendo desde las redes sociales, desde su radio. Sigan con nosotros y sigan disfrutando de esta hora. Ya se nos va a acabar. Yo no quisiera sumarle y multiplicarle más horas porque me la estoy pasando increíble con estos amigos maravillosos que tengo, que es Alexis, que es Juama, sí, que es mi adorada y preciosa. Entonces, vamos a dar sus redes sociales antes de que se me pase, porque es necesario y necesito que la gente lo siga.
2: Te paso la batuta, que es, creo que los seguidores en Instagram lo hicimos Adel, creo que somos nosotros dos, así que vamos a ver quién se une ahora.
3: Va. Es que nosotros venimos tocando en dúo hace bastante, pero ayer le pusimos el nombre, creamos el Instagram y bueno, nuestro nombre es nuevo, pero bueno, nuestro proyecto ya tiene su tiempo. Estamos en Instagram como Alquimia Lunar Música, ¿sí? Y yo estoy como Juan Maluján GTR.
2: Y mi nombre es Alexis Videla.
0: Síganos. Y a ti, precioso.
1: Y yo estoy en Instagram como Acro Psico Yoga. Acro de acrobacia, psico de psicología, yoga de yoguita. Acro Psico Yoga. Y si no, también mi personal es @ Chica Chacón. Porque Chica Chacón es mi alter ego. Hacemos fuego, hacemos performance, somos teatreras y pues nos gusta mucho el activismo.
0: Oigan, cuénteme rapidísimo dónde se van a estar presentando, dónde los encontramos, dónde podemos tomar una clase de psicoyoga, por favor, rapidísimo.
2: Bueno, vamos a estar presentándonos el día viernes 28 a las 11 de la mañana en Bruna, en Playa del Carmen, calle 6 entre 20 y 25. Ahí van a poder estar formando parte de este lindo show que te venimos preparando con Juan, ahora ya con nombre Alquimia Lunar, con estas dinámicas que son para agradecerles incluso a los perritos que nos dan siempre tanto amor, y seguramente nos tenemos también esa dinámica también con los niños internos, con todo, y vamos a seguir implementando diferentes dinámicas en estos shows donde nos permitan ser creativos. Así que ahí nos vemos.
1: Súper, y mira, me encantaría invitarlos, chicos, ya que están aquí. Wow. Una amiga, Yami, que tiene el café Onreal, que está aquí en Las Palapas, bueno, aquí cerca de Capuchino, sí, en el centrito aquí. Vamos a tener un karaoke con causa y se van a traer croquetitas y así que si quisieran cantar ese día, estaría increíble. Qué les paso las fechas, sí, así como una invitación, porque va conectado con esto que ustedes tienen de la conciencia de cuidar a los animalitos, entonces estaría genial, porque es un karaoke con causa. Wow, y si ustedes increíble echan ahí y tu poemita, estaría increíble, o sea, digo, lo pongo sobre la mesa, y pues bueno, yo quiero hacerles la gran invitación. El día de hoy tenemos la primera presentación de Noches en la Selva. Noches en la Selva es un colectivo de compañeros artistas circenses que se llama Sala Calle, y lo vamos a tener justamente aquí en el parquecito del artesano al ratito a las 7:30 de la noche. Noches de la Selva, va a haber show de fuego, malabar, vaya, la vamos a pasar increíble, y va a ser la primera edición. Lo que nosotros tratamos como agentes culturales y pues el colectivo es llevar justamente el teatro y el cine y pues el circo a la gente, a la calle, y el día de hoy tenemos esa presentación. Mis clases, la próxima semana voy a estar en la biblioteca municipal lunes, miércoles y viernes, 9 de la mañana y 5 de la tarde. Lo único que tienes que llevar es ropa cómoda, y yo llevo los tapetitos para que no te preocupes. Si tú tienes el tuyo, muchísimo mejor. Y normalmente yo estoy dando clases en Ombligo Verde, de lunes a viernes, 8 y 9 de la mañana. Y si no, me pueden contactar por mis redes. Podemos hacer una clase particular para su escuela o para su empresa o en el parque con tus amigas, con tus vecinas. Aquí tenemos la disposición de movernos, porque recordemos, el movimiento es vida, y Acro Psico Yoga, alineación y balanceo, machincuepas, buena onda.
0: ¡Ah, qué bonito! Ahí está. Oigan, chicos, pues vamos con la siguiente cancioncita. Esta canción, mi querido Juanma, ¿tú quieres decir algo yo así de algo que quieras
3: bueno,
0: decir?
3: Bueno, no.
0: Soltero, casado.
3: Primero, no, en pareja, felizmente en pareja.
0: Perfecto, ahí está.
3: Sí, muy feliz.
0: No me hemos
3: de hecho, acabo. Así. Mirándome, no. No, sí. estoy muy enamorado, muy feliz.
1: Qué y, gusto.
3: Bueno, primero, como te comentaba también en el corte, agradecerte por este espacio porque es increíble, más allá del lugar y de estar tan bonito y de ver tanta gente hermosa trabajando, la predisposición y el cariño que se siente, el afecto, te lo agradezco mucho porque realmente se siente como una casa. Así que gracias por abrirnos las puertas de tu casa y permitirnos estar acá.
0: Guama, qué maravilloso y qué bonitas palabras. Oigan, pues vamos a escuchar la siguiente canción. Esta canción es Cara Luna.
2: Sí, vamos a terminar como más arriba.
0: Vas.
1: Ah,
0: ok, perfecto. Ellos son el dueto Alquimia Lunar y nos van a cantar Cara Luna. Ya estamos listos, mi querida María Luna. Ya estamos listos.

0: el momento de decir adiós. Pero no es un adiós para siempre. Eso no, sino un hasta pronto.
1: Nos vemos al rato.
0: No, porque quiero que esto se siga repitiendo, se siga replicando, porque la gente con bonita energía nos tenemos que seguir encontrando en este mundo, ¿no?
2: Claro que sí.
0: Mi querido Alexis, es un placer siempre tenerte aquí. De verdad, desde el primer momento que te conocí, esta conexión tan bonita. Eres un hermano de otra vida y seguramente en esta vida nos volvimos a encontrar.
1: Te lo juro que sí, te lo juro. Me encanta todo lo que estás haciendo. Sé que hablamos en privado y me encanta todo lo que estás haciendo, todo lo que te sucede. Y me pone muy contento estar acá y verte. Yo también te quiero, mi hermano.
0: Ani, me encanta ver y me encanta reconocer a tantas personas que están dispuestas a trabajar, a honrar y amar a toda la gente sin distinción alguna. Necesitamos que gente se dupliquen como tú, que sigan apareciendo. Que este proyecto tan bonito siga creciendo económicamente, siga creciendo también en personas y se siga replicando para mayor y para seguir ayudando, ¿no?
2: Pues justo, Acrosico Yoga es una marca, ya no es un proyecto, ya es una marca.
0: Es una marca perfectísima, me encanta.
2: Y pues gracias a ti por el espacio, Josh. Creo que el seguir promoviendo cosas para nuestro bienestar y para que la sociedad se enriquezca más de forma cultural, artística y deportiva, estamos haciéndolo bien. Muchísimas gracias. Gracias por tu energía. Y cuando quieran, estamos aquí, ¿eh?
0: Hay que hacer yoga. Mi querido Juanma, es un placer que hayas llegado aquí a nuestra estación. Nos encanta tener personas que se adapten tan bien y que estén tan dispuestas a contagiarnos con ese talento. De verdad, que sigas haciendo tantas cosas, que Alquimia Lunar siga creciendo, que tengan muchísimos seguidores, que tengan muchísimas presentaciones, que la abundancia llegue económica, que la abundancia llegue de presentaciones y que llegue de más de amor. De verdad que nos encanta que Alexis nos traiga y nos contagie con personas tan maravillosas como lo eres tú.
3: Muchísimas gracias, de verdad y de corazón. Ale, primero gracias por abrir las puertas de este lugar para poder conocerte. Y también sos de esas personas que uno conoce y que a primera vista uno sabe la vibra y la energía que tiene. Y es la sensación de desearte lo mejor al programa, desearle muchísimos éxitos. Saber, sentir la sensación de que, como hoy nos lleva un poco de tu felicidad y que nos estás compartiendo a nosotros una sonrisa, una alegría, lo harás con decenas y cientos de personas a través de la radio. Así que me pone contento que una persona como vos esté al mando de algo tan hermoso como esto.
0: Muchas gracias. Ay, me encanta. Y me emocionan y me dejan sin palabras. Gracias a mi querido Joshua Castro, que estuvo en redes sociales. Gracias a mi querida Marilu Benavides, que estuvo en controles maravillosa. Gracias a ti que nos escuchaste, que nos sintonizaste y por supuesto que nos seguiste en redes sociales. Que Dios te bendiga y que tengas un maravilloso fin de semana. Gracias, chicos. Nos vemos el lunes aquí en la 105.9. En Mi Vecino Tiene Talento.

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2: Es la 1:57.
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11: Son las 12 en punto.
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No, hombre, vean nada más. Escuchemos esto de fondo, por favor, para arrancar. Pues ya esta segunda emisión de RCA Noticias, porque es viernes, señores, es viernes y el cuerpo lo sabe, y si no lo sabe, lo resiente y a veces cobra factura. ¿Y para qué no cobra factura? Jump. Jump, mi queridísima Marilu Benavides en controles. Uy, es viernes. No es quincena, pero es viernes. Y no importa. No importa, nos seguimos dividiendo los días con nuestra quincena. No importa, es viernes, hay que sonreír, hay que bajarle a este estrés, por Dios. Y si usted va manejando, sonríale a la vida. Sonríale porque es viernes, ya vienen días de descanso. Así que si usted va a descansar, qué bueno, qué bendecido. Qué, de verdad, dicha de estar en este día. Hoy, aquí, todos nosotros. Joshua Castro en redes sociales y mi nombre es Mari Carmen Vélez y así arrancamos esta segunda emisión de RCA Noticias.

Tianguistas registran hasta 40 golpes de calor durante esta temporada de altas temperaturas. Familias de Benito Juárez aprovecharon el programa integral Tu Identidad es Tu Derecho este 21 de agosto en el Domo de la 103, donde tuvieron acceso a los registros de menores de 0 a 6 meses de edad. Concluyen los foros de consulta ciudadana para la actualización del Plan Municipal de Desarrollo 2024-2027 con la participación de 600 ciudadanos. Majahual, Calderitas e incluso

0: puso Holbosch como posibles pueblos mágicos. Por supuesto, también en la lista se presenta Felipe Carrillo Puerto, Puerto Morelos y Puerto Juárez dentro de estas propuestas para agregarlos a pueblos mágicos de México. Con el fin de impulsar la inversión española en el sector, la Cámara Española de Comercio presentó su Comisión de Turismo, que estará a cargo de Marc Vireles. Y en los deportes, Quintana Roo se declara listo para el paraestatal rumbo al paranacional CONADE 2026. Con esto, comenzamos.
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1: Ya son las 2:03 y antes de arrancarnos, por supuesto, al abuelotón. ¿Cómo puede estar en comunicación con nosotros? A través de nuestro número de WhatsApp 9983488159. Ahí podemos estar en comunicación, por supuesto, para platicar. Esa es la intención, comunicarnos, platicar y, por supuesto, hacer de este espacio el suyo. Estamos en la recta final ya del abuelotón. De verdad que aquí en Radio Cultural Ayuntamiento estamos, pues, ya puntualizando, afinando detalles, checando la logística de lo que será el próximo viernes 28 de agosto. Y la verdad es que dentro de nuestro espacio de noticias queremos darle un reconocimiento a aquellos abuelitos que, bueno, pues han hecho historia y que hoy, día a día, nos siguen demostrando la capacidad que tienen muchos adultos mayores. Hoy vamos a conocer la historia de un hombre que literalmente contribuyó a construir la zona hotelera de Cancún. Imagínense nada más. Estamos hablando de don Marco Antonio Alcocer, quien hace 30 años vino justamente a Cancún desde la Ciudad de México, donde le ofrecieron trabajar, pues, en este polo turístico. Y bueno, la verdad es que ni 5 minutos tomó en pensarlo, así lo comenta don Marco, y dijo: me voy al Caribe mexicano. Escuchemos esta historia, por supuesto, con Susana Mariscal.
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2: Don Marco Antonio es ingeniero civil. Por su profesión le tocó levantar varios hoteles como residente o coordinador de obra y también como superintendente. El primero en el que participó fue el Hotel Calinda. Otro muy importante para él es el JW Marriott, porque demolieron el Hotel Dunas que estaba antes y empezaron desde los cimientos hasta terminar poniendo el último cuadro del último cuarto. Recuerda que para esta obra invitó a un joven arquitecto que conocía de la Ciudad de México, a quien le mandó un afectuoso saludo, y le da gusto saber que hoy en día es quien desarrolla las obras públicas en el gobierno estatal. Don Marco Antonio Alcocer Téllez también intervino en el crecimiento de la ciudad desde el ámbito público. Supervisó la construcción del Torito y la construcción de 250 mil metros cuadrados de calles de concreto en las supermanzanas 100 y 101, así como otras más del centro de la ciudad.
3: De haber tenido la suerte de que me ofrecieran trabajo en Cancún. Yo soy egresado del Instituto Politécnico Nacional y siempre entre las cosas que yo pensaba cuando era estudiante era poder trabajar en una obra en un lugar donde hubiera mar. Y bueno, con la suerte de que lo pude hacer y desde que llegué a Cancún me gustó mucho. Me mandaron también a hacer otros trabajos en Zihuatanejo, por ejemplo, en Guerrero, pero pues no es... O sea, no, yo me enamoré de Cancún.
0: Los jóvenes de los 60 te necesitan.
2: Hoy, a sus 68 años de edad, tiene ganas de seguir desarrollando su profesión. En ocasiones le dan algún proyecto, pues está muy acostumbrado a trabajar. Don Marco Antonio dice que si solo ve televisión, siente que le falta algo. Por eso siempre anda buscando una actividad como salir a caminar con su perro o andar en bicicleta. Porque para él, hasta el ejercicio más pequeño es muy importante para estar activos.
3: Ahora ya no es tan fácil encontrar trabajo, ni en la obra privada ni en la obra pública. Pero la experiencia la tengo, ¿no? Sí, me gustaría seguir desarrollando, tengo la fuerza y tengo el conocimiento para poder seguir trabajando. Y pero ahora que me metí al grupo de aquí del DIF, pues eso me ha ayudado mucho a solucionar esa depresión, porque sí tuve una depresión después de perder el trabajo, porque perder el trabajo es como perder un familiar, como perder a algo. Entonces, este grupo en especial me ha ayudado mucho a mantenerme, digamos, sí, activo, a tener ganas de hacer cosas, a tener ganas de venir, a tener ganas ahora de jugar fútbol, a participar en todas las actividades que hay dentro de este grupo, ¿no? Es para lo principal que me ha ayudado.
2: Con el Club de la Esperanza, don Marco Antonio ha cambiado su forma de pensar. Para él, la depresión se quitaba poniéndose a trabajar y no creía que por eso las personas se podían sentir mal. Aseguró que este grupo le ha ayudado en mucho y él participa en todas las actividades que allí organizan para los adultos mayores, por lo que agradece a todo el personal que los atienden y siempre están pendientes de ellos. Para RSA Noticias, Susana Mariscal.
1: Bueno, ahí está la historia de don Marco. De verdad que son esos tesoros que siguen prevaleciendo en nuestra ciudad, porque nuestra ciudad es muy joven y ha crecido muchísimo, ¿no? Y la realidad es que justo el abolotón nos permite conocer esas historias, nos permite imaginarnos lo que fue en su momento Cancún, cómo llegaron esos primeros pobladores, y bueno, pues don Marco es una leyenda viva de ello. Y en más información, un número importante de adultos mayores carecen hoy de acta de nacimiento, fíjese nada más, lo que obviamente, bueno, pues tienen que solicitarla ante pues el registro civil. Doña Rosalinda, de 64 años, celebró justamente que hoy ya cuenta con este documento.
4: Después de varios meses de trámites, doña Rosalinda Hernández tiene 64 años y este viernes recibió su acta de nacimiento. Explicó que nunca fue registrada en su natal, Agua Dulce, Veracruz. Señaló que con la edad ha tenido muchos problemas de salud y eso la llevó a realizar todo el proceso para tener identidad y ser una ciudadana con derechos para acceder a los servicios de salud.
5: No, nunca fui registrada yo. Pues la realidad fue porque yo me enfermo mucho y luego no tengo mis documentos para que me atiendan, por eso. Pues ahora sí soy una ciudadana. Sí, pues ahora sí, ahora que tengo mi acta, pues ya me van a poder atender en los hospitales y todo eso. Porque mientras, pues tenía yo que ver cómo...
4: Guadalupe Quesada Jiménez, oficial 02 de Registro Civil de Benito Juárez, subrayó que hay muchos adultos mayores que no tienen registro debido a que no aparecen en los libros de sus lugares de origen y se les brinda la oportunidad de tener un nuevo documento. Angélica Pol, RCA Noticias.
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1: 2:11 y justamente estamos en fin de semana. ¿Qué nos depara el clima para los siguientes días, sabadito y dominguito? Fabián Torres, muy buenas tardes, ¿cómo estás?
7: ¿Qué tal? Buenas tardes. Pues aquí, observando las condiciones meteorológicas, continuamos con la entrada del aire marítimo tropical, mayor contenido de humedad y la onda tropical número 30 que está pasando al sur y el centro y sur del estado de Quintana Roo y la zona sur de la península de Yucatán. Entonces, para hoy, lo que resta del día van a ser condiciones estables, de cielos medio nublados a nublados, sin bajas probabilidades de precipitación. Las precipitaciones serían de 0.1 a 5 milímetros o de 0.1 a 5 litros por metro cuadrado. Las temperaturas llegaron a su máximo de 33 a 35 y los vientos pues siguen del este sureste de 15 a 20 y rachas de 25 a 30. Así que un poco de posibilidades de un porcentaje moderado de entre 30% de que puedas haber una zona convectiva por la tarde-noche, es frente a las costas del municipio o en la porción posterior del municipio también. Para el fin de semana, tenemos que esta onda tropical está avanzando lentamente y ya se encontrará para mañana o hoy en la noche de madrugada en sobre el sur de Yucatán y sobre Campeche, lo que sí puede haber o condiciones de precipitaciones en la porción norte de la, en la zona norte del estado de Quintana Roo, con intervalo de chubascos, ya sea por la tarde o noche, lo que se prevé con acompañado de tormenta eléctrica o actividad eléctrica. Las temperaturas se van a mantener de 33 a 35, los vientos del este sureste para el fin de semana, y las mañanas pues va a baja la probabilidad de precipitación, va a estar tranquilo en la mañana, pero ya por la tarde noche se prevé que las condiciones cambien un poquito y contengamos un poco de precipitación para el fin de semana. Los vientos y temperaturas se mantienen constantes y pues vamos a ver qué tanto más nos trae humedad la onda tropical que ahorita que entró, pues viene muy seca, pero ya en cuanto se introduzca avance sobre el sur de la península, a sí, lo mejor cambian un poco más las condiciones y tengamos lluvias. La radiación ultravioleta en 11, las mismas recomendaciones de siempre, en que llueva, no exponerse mucho al sol, estarse hidratando, y pues si van a la playa igualmente hidratarse y hacer caso a las recomendaciones de los guardavidas, nada más.
1: Claro. Bueno, pues ahí están las recomendaciones, hay que estar muy prevenidos con esta onda, y por supuesto, como siempre, muchas gracias, Fabián, excelente fin de semana.
7: Igualmente, igual, buen fin de semana para ti, todos tus radioescuchas. Buen provecho.
1: Muy buen provecho. 2:14, vámonos rápidamente. Y justamente sobre estas altas temperaturas, también se ha venido afectando, pues, quienes se dedican al comercio de los tianguis. De acuerdo con Paloma Ortega, 40 casos de golpes de calor se han registrado durante esta temporada de temperaturas altas. Escuchemos.
6: Paloma Ortega Cuervo, secretaria general de la Unión de Tianguis y Comerciantes Ambulantes del estado de Quintana Roo, indicó que desde hace 3 semanas sus ventas han tenido un repunte luego de venir de una racha a la baja. Dijo que la recuperación es hasta de un 50%, tomando en cuenta que los ciudadanos compran uniformes, zapatos y artículos escolares en los tianguis. Asimismo, indicó que en esta temporada de calor han tenido de 3 a 5 golpes de calor diario, tanto de clientes como de vendedores, por lo que se les invita a hidratarse y tomar agua y evitar las aguas azucaradas. Para los tianguistas, esta temporada de calor ha sido más alta en comparación con otros años.
8: Si lo sumamos, deben de ser unas 40 personas que se nos, sí, y si no es que un poquito más, que se nos han desvanecido por el tema del sol, ¿no? Que la gente no aguanta, no está preparada para dar una caminadita. Incluso mis propios compañeros, que ustedes saben que tenemos una gran comunidad de personas de la tercera edad y que de pronto también por ahí se nos andan desvaneciendo con tantísimo bochorno.
6: Ante estos casos se han capacitado en primeros auxilios y cuentan con una enfermera para atender a los clientes y vendedores. Susana Pérez, RCA Noticias.
1: 2:15, y ya tenemos aquí en cabina a Daniel Burgos. Dani, ¿cómo estás?
9: Muy bien, ¿y tú, Mari?
1: Excelente, es viernes. Es bien. Vámonos. ¿Tú te vas a ir a farmear ahora?
9: Voy a farmear ahora, obviamente. A ver, Mari, ¿tú sabías que existen los seguros para perros?
1: Ah, pues justamente de eso vamos a hablar, porque ayer platicamos de este hecho que sucedió en Ciudad de México, ¿no? En un ataque de un perro. Y hablábamos justamente de esta nota especial que tú hiciste el día de ayer, desglosando nuestra constitución y leyes locales. Y ahora las opciones que tenemos para quien tenemos una mascota. Fíjate que sí sabía que había un seguro para mascotas, pero platícanos.
9: Sí, ayer, por si usted no lo sabía, estuvimos hablando del caso viral, el cual un pitbull muerde a un ciudadano en situación de calle y pues sale fallecido el ciudadano, lamentablemente. Ahora, los daños, ¿cómo se podrían cubrir? Hay diferentes seguros y esta nota habla de estos seguros. Tener un seguro para mascotas es una muy buena inversión para el cuidado de ellas. Por ello, el asesor en seguros, Jorge Barrera, nos proporcionó información acerca de los seguros para mascotas y por qué es importante tener uno.
1: Escuchemos.
10: Dicen que más vale prevenir que lamentar, y contratar un seguro para una mascota hoy en día es indispensable, ya que, como hemos platicado, las agresiones de cualquier mascota se pueden convertir en un asunto delicado e incluso jurídico. Tener una mascota en casa que se vuelve como de la familia es una responsabilidad muy importante y protegerla igual lo es. ¿Usted sabía que los aseguradores ofrecen protección no solo al animal, sino también a daños a terceros? Jorge Barrera, asesor en seguros, nos platicó al respecto.
11: Seguros que pudieran ayudarte a protegerte o a cubrir son los seguros de responsabilidad civil. Estos seguros de responsabilidad civil, ¿dónde los vas a encontrar? Los vas a encontrar en los seguros, en algunos seguros de algunas compañías, en seguros de casas. El seguro del hogar te permite una cobertura de responsabilidad de daños a terceros. Hay seguros que son de mascotas, explícitamente de mascotas, que te cubren gastos médicos y también los daños impresionar a la mascota a terceros.
10: Pero, ¿cómo operan estos seguros?
11: ¿Cómo operan? Si yo como propietario, mi mascota se escapa, ¿no? Y muerde al vecino, todo lo que cause en su persona va a entrar con una cobertura que se llama responsabilidad civil y daños a terceros. ¿Hasta qué cantidad? Va a depender de la póliza contratada. Ahora, si en el inter que el perro se escapa, no necesariamente hace que los muerde a alguien, pero por la misma ímpetu del perrito se mete al jardín del vecino y rompe macetas y sale a puerta abierta y rompe y tira un televisor. Vaya, el perro hace un caos, pero no lastima a nadie más que las propiedades de la persona, también está cubierto.
10: El costo de estos seguros pueden variar de 3,000 a 8,000 pesos, dependiendo de la suma asegurada. Cabe mencionar que de cada 10 personas, solamente una contrata este tipo de seguros. Sin embargo, es indispensable que los dueños de mascotas tengan dicha responsabilidad. Para RC Noticias, Daniel Burgos.
1: Qué interesante, Dani. Qué interesante. La verdad es que yo creo que, como bien comentas, el 1% sabe que existen ese tipo de seguros que pueden a ti también ayudarte en caso de que tu perro, pues a lo mejor una de esas se salga y muerda a alguien. Tú no sabes. Mira, al final del camino a veces malentendemos el término de perrijo y pensamos y lo tratamos como un ser humano, pero en realidad pues tiene instintos animales, ¿no? Como cualquier otro animal. Entonces, a veces suceden ese tipo de incidencias y bueno, pues muy interesante, Dani.
9: Sí, sí, es nuestra, ahora sí que como responsabilidad como ciudadano, el tener una mascota, protegerla, cuidarla, pero igual saber que si hace algún daño tenemos que nosotros ahora sí que arreglarlo, ¿no? Y pues estos seguros son una muy buena opción para este tipo de situaciones.
1: Totalmente, pues ahí está la información con Daniel Murgos. Muchísimas gracias, Dani.
9: Muchas gracias.
1: Y vamos a una última notita, mi queridísima Marilú, ¿podemos...? ¿Se puede? Excelente. Son las 2:20 antes de irnos al corte. Familias de Benito Juárez están aprovechando el programa integral Tu Identidad es Tu Derecho, que hoy estuvo en el Domo de la 103.
4: Desde temprana hora, las familias se dieron cita en el Domo de la Región 103 para la jornada del programa integral Tu Identidad es Tu Derecho, que se llevó a cabo por la Secretaría de Gobierno a través de la Dirección General y Oficialía Central del Registro Civil, donde se ofrecieron diversos trámites de forma gratuita. Guadalupe Quesada Jiménez, oficial 02 del Registro Civil de Benito Juárez, explicó que en coordinación con el gobierno del estado ofrecieron impresión de copias certificadas de actas, correcciones administrativas de actas de la entidad, constancias de inexistencia de registro, registro de nacimiento ordinario y extemporáneo, regularización de actos registrales, además de captura de datos biométricos de la CURP, validación de actas, correcciones de CURP, así como asesorías jurídicas. Destacó que las familias aprovechan estas jornadas para dar identidad a sus hijos, ya que existe mucho rezago en niños y adolescentes y entran en el apartado de registros extemporáneos.
12: Registros regulares u ordinarios serían de 0 a 6 meses. Después de 6 meses, un día, antes de los 7, pues tenemos ciertos requisitos con una constancia de inexistencia que se tramita, que también es la que se está ahorita dando. Y de los 8 años hasta los 17 es también otro tipo de registro con autorización de la Dirección General. Sí, tenemos muchos de 12, 13, 15 años que no han sido registrados por cuestiones personales de la familia.
4: Angélica Paul, RCA Noticias.
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25: Viernes 21 de agosto, 4 de la tarde en París. Bienvenidos al Flash Informativo de Radio Francia Internacional. En los controles nos acompaña Pilar Pérez y aquí les traemos un resumen de las noticias internacionales de la jornada.
26: Jessica Brumek.
25: Es mejor poner fin a la guerra ahora mientras estamos en una posición de fuerza y con dignidad para que el mundo reconozca nuestra victoria. Esto decía hoy el presidente iraní Masoud Pezeshkian. Declaraciones que llegan tras que Estados Unidos amenace con poner en marcha un plan para aislar económicamente a Teherán. Mientras apuraba a Estados Unidos a sus aliados para sumarse, incluso a China, que rechazaba las sanciones estadounidenses este viernes. Turquía emite una orden de arresto internacional contra el primer ministro israelí Benjamín Netanyahu y otro ciudadano israelí. Así lo anunció en redes sociales el ministro turco de Justicia, Akin Gürlek. Esto en el marco de una investigación sobre la detención de activistas que viajaban en la flotilla para Gaza. La epidemia del ébola ha causado más de 2.500 muertos en República Democrática del Congo, la mitad de ellos en los últimos 20 días, afirmaba este viernes el coordinador principal para el ébola de Naciones Unidas, Julian Agnew. La epidemia del ébola avanza de forma exponencial, decía Agnew, y advirtió que se está extendiendo a un área más grande que Francia. Continúa la tensión entre Rusia y Japón por las Islas Kuriles. Tokio protestó formalmente tras enterarse de que Moscú tenía previsto realizar pruebas de misiles frente a este archipiélago, archipiélago que Vladimir Putin, el presidente ruso, ya había visitado este mes. Cuatro de las Islas Kuriles, recordamos, son reclamadas por Japón luego de que el ejército soviético se asentara en ellas en 1945, en los últimos días de la Segunda Guerra Mundial. Finlandia anuncia que ha convocado al embajador de Rusia debido a la presunta violación del espacio aéreo finlandés por parte de un avión ruso modelo IL-20 el jueves por la tarde en la parte occidental del Golfo de Finlandia durante aproximadamente 3 minutos. El fenómeno del Niño pone en jaque al canal de Panamá. Debido al nivel de sus embalses, la autoridad de esta vía clave reducirá a partir de septiembre de 36 a 34 y luego a 32 el número de buques que podrán cruzar este paso, clave para el comercio mundial y la economía nacional. Y el presidente estadounidense Donald Trump se propone enviar más cohetes al espacio con una meta de 1,000 por año para 2030 que incluya la Luna y Marte, según el memorando de la Casa Blanca. Hasta aquí las noticias en RFI.
1: Dos con veintinueve minutos, ya estamos de regreso. ¿Qué estás haciendo, Jafet? Estás farmeando ahora, tú también. Dios. Ahora todo el mundo farmea audio, ¿no? Ahora. Si usted pudiera ver lo que yo estoy viendo, posiblemente tendría que ir al oftalmólogo. 2:29, ¿cómo puede estar en contacto con nosotros? A través del número de WhatsApp 9983-488159. Vamos a más información. Mire, ya concluyeron los foros de consulta ciudadana que arrancaron el día de ayer. Usted recordará que platicamos de esto, yo estuve ahí presente, hicimos algunas propuestas. La verdad es que un ejercicio no solo gubernamental, sino claramente ciudadano, en donde pues más de 600 personas participaron, contribuyeron, y esto fue lo que se destacó dentro de dos días de pues consultas ciudadanas. Escuchemos la información con Susana Pérez.
2: El Foro de Consulta Ciudadana del Eje de Prosperidad Compartida y Justicia Social fue el último foro que se realizó como parte de la actualización del Plan Municipal de Desarrollo 2024-2027. El director de Planeación, Fernando Díaz Núñez, indicó que se tuvo una buena participación de los ciudadanos que hicieron propuestas que serán tomadas en cuenta en la actualización del plan.
3: Si hacemos un recuento de los cuatro ejes, tuvimos en promedio una asistencia a cerca de 150 personas por eje, lo que nos estaría llevando a cerca de 600 personas. Muy importante escuchar a la gente, unas propuestas muy novedosas el día de ayer en el eje 1. Algunos empresarios nos decían, oye, todos tus trámites municipales están en español y Cancún tiene una gran apertura y tiene ya muchos ciudadanos extranjeros y no se maneja la página en inglés, ¿no? Entonces, uno pensara que estamos cerrados y ya tenemos cubierto todo, y esas mesas para eso sirven. En otras mesas nos comentaban, oye, no existen muchas escuelas públicas en la zona sur de la ciudad.
2: Dijo que la finalidad es escuchar las propuestas nuevas de los ciudadanos. En este último foro se dieron cita a la Secretaría del Bienestar, INCA, Instituto Municipal de la Mujer, CIPINA, OPAVIEN, DIF e Instituto de Regularización de la Vivienda. Susana Pérez, RCA Noticias.
1: Y mire, este fin de semana ya lo habíamos platicado con el director de bomberos, por supuesto, aquí en este corte informativo, con Óscar Aguilar Aceves. Pues viene un challenge muy interesante de bomberos que arrancará el día de mañana y que también estará el día domingo en Malecón Tajamar. Y bueno, la realidad es que se espera la competición de al menos 120 bomberos de municipios de Cancún, por supuesto, pero también de las mujeres, Playa del Carmen y Tulum. Escuchemos.
5: El Bombero Challenge 2026 se desarrollará este fin de semana en el marco de la celebración del Día del Bombero, que es el 22 de agosto. Por segundo año, la sede será en Malecón Tajamar, pero con un cambio del horario. Comenzará a las 4 de la tarde. Antes se realizaba en las mañanas. Esto se hizo con la finalidad que las familias de los bomberos y los visitantes que acuden a este lugar puedan disfrutar de las actividades y competencias. Incluso se contempla el poner gradas para mayor comodidad.
6: Son actividades que en sí están enfocadas a las acciones o al tipo de trabajo que hace el bombero día a día. El estar completamente equipado, el cargar mangueras de 2.5 pulgadas, el cargar un maniquí que se llama Randy, que pesa alrededor de 80 kilos, subir una estructura de 4 niveles, y todo ese tipo de actividades que hacen día a día, una manguera presurizada que tiene que arrastrar 30 metros promedio y llegar a un punto y de dispararle una diana con un chorro de agua, son parte de las acciones que hacen día a día estos compañeros.
5: El director de bomberos en Benito Juárez resaltó que también es la primera vez que se abrió la convocatoria para las brigadas de las empresas, por lo que el número de competidores creció considerablemente, porque en promedio por edición eran unos 30 elementos los que participaban anteriormente, y esta vez la cantidad se cuadruplicó. Las competencias se llevarán a cabo sábado y domingo. El primer día serán grupales de interbases y para el domingo las individuales con tres categorías. Para RCA Noticias, Susana Mariscal.
1: Y también este fin de semana hay cultura y hay algo que me encanta, que es el teatro, y a partir de hoy y también el fin de semana estará la puesta en escena de una obra que viene pues también a mover muchas fibras sensibles, o por lo menos así se está presentando, Algodón de Azúcar. Algodón de Azúcar es una obra que llega a Cancún después de una temporada con mucho éxito en Ciudad de México, donde más de 3,000 personas se dieron cita justamente para dos funciones que tuvieron allá. Esta obra, Algodón de Azúcar, está escrita y dirigida por Gabriela Ochoa, y está llegando a Cancún para este fin de semana. Miren, por aquí, por supuesto, Cultura, somos Cultura, este Instituto de Cultura y Artes de nuestro bello municipio, nos menciona por qué es una obra multipremiada. Bueno, porque en el 2025 recibió el premio Thalía al mejor espectáculo latinoamericano de artes escénicas, además de reconocimientos en los premios metropolitanos de teatro. ¿Por qué es una experiencia escénica fuera de lo convencional? Bueno, pues nos explican que el teatro, la música en vivo, máscaras y humor, y también un poderoso universo visual se estará encontrando justamente en este montaje, que bueno, pues ha conquistado al público después de 6 temporadas, más de 100 representaciones y también exitosas giras nacionales e internacionales. El reciente éxito de esta temporada justo allá en la Ciudad de México confirma además que bueno, pues estamos justamente ante una propuesta que está generando conversación y también conectando con un público. La escenografía de Félix Arroyo, la iluminación de Ángel Ancona, la música y diseño sonoro de Genaro Ochoa, además de grandes talentos de vestuario, video, máscaras, maquillaje y coreografías, están construyendo todo un universo visual que hará que cada función sea una experiencia maravillosa. Hay quienes pues mueven voluntades, por aquí nos señalan, hay quienes mueven esfuerzos y apuestan también por acercar a las grandes ciudades historias y montajes de calidad, como lo hace hoy en día este Instituto de la Cultura y las Artes en Cancún, para llenar, por supuesto, pues las butacas. Dicen ahí, por supuesto, los rumores que esta obra sensibiliza de verdad, tras hablar de situaciones de la niñez, ¿no? De estas situaciones que posiblemente usted y yo nos podamos identificar, y que posiblemente una obra de teatro nos pueda ayudar también a reconocer ciertas cuestiones vulnerables que nos permitan crecer. Hay funciones. Este viernes a las 8 de la noche, llegue con anticipación porque al parecer va a haber mucha gente, ¿eh? Esto será en el Teatro de la Ciudad. Mañana a las 7:30 es otra función. Y el domingo 23 de agosto a las 6 p.m. es la última función de Algodón de Azúcar. Así que bueno, pues ahí está la invitación y vámonos todos al teatro. 2:36. Vamos a más información. Josefina Rodríguez Zamora, titular de la Secretaría de Turismo Federal, comentó que será en el mes de noviembre cuando se decidan, bueno, los nuevos pueblos mágicos. Aquí en Quintana Roo hay una lista que quieren pertenecer justamente a esos pueblos mágicos. Entre ellos está Majahual, Calderitas, Holbosch, Felipe Carrillo Puerto, Puerto Morelos y también Puerto Juárez. Escuchemos la información con Samuel Camal.
4: La titular de la Secretaría de Turismo Federal, Josefina Rodríguez Zamora, señaló que para el mes de noviembre será fundamental la nueva cara y el nuevo rumbo que tendrán los pueblos mágicos en México. En ese sentido, adelantó que se destinarán de diferentes requisitos y nuevas reglas de operación, y que quienes también deseen sumarse a esta marca de pueblos mágicos tendrán que cumplir con otros requerimientos. Al respecto, comentó lo siguiente.
7: Fonatur dará a conocer la primera guía de experiencias, más de 280 experiencias que ya están validadas por la UNESCO, que están capacitadas, que se están digitalizando, muchas ya digitalizadas, y que además hoy se están vendiendo ya en el mundo, y eso es justo lo que estamos haciendo en este encuentro. Entonces, el lema es muy bonito, donde México conecta experiencias, comunidades, pero también negocio. ¿Cómo esa experiencia se vuelve un negocio turístico? Este encuentro que viene en el mes de noviembre, vamos a dar a conocer la nueva estrategia de pueblos mágicos. Cómo los 177 pueblos, en sus diferentes temas de capacitación, de infraestructura, vamos a poder seguir aumentando. Entonces, existe una gran estrategia, lo estamos haciendo con los estados. Todavía estamos valorando si va a haber nuevos pueblos mágicos, porque creo que primero tenemos que fortalecer los que ya existen, crear producto en los que ya existen, rutas, conectividad, digitalización. Entonces, en eso nos enfocaremos todo el 2027, y si logramos o si vemos que hay posibilidad de nuevos pueblos, serán aquellos que ya cumplan con los nuevos lineamientos, que también los daremos a conocer en noviembre, desde afluencia turística, conectividad directa. Entonces, será un trabajo que hagamos en equipo.
4: Hay que recordar que en Quintana Roo han alzado la mano en la comunidad de Majahual, Calderitas, Polvos, Felipe Carrillo Puerto, Puerto Morelos y Puerto Juárez, como quienes se quieren sumar a estos pueblos mágicos. Desde Chetumal, Samuel Camal, RCA Noticias.
1: Y bueno, también en estos meses bajos, la Secretaría de Turismo está trabajando justo en la promoción, pero también en la búsqueda de nuevas rutas para poder impulsar la temporada de fin de año en los próximos meses. Podrían unirse inclusive también por ahí algunas nuevas rutas desde Europa. Esto lo informó Bernardo Cueto, quien es secretario de Turismo de Quintana Roo.
8: 2026 ha sido un año complicado para el sector turístico debido a diversos factores que van desde los políticos internacionales hasta los económicos. La desaparición de aerolíneas importantes para este destino turístico como lo fue Spirit también significó un fuerte golpe. Sin embargo, se está trabajando para que esta baja en los flujos turísticos no sea tan severa en este otoño, señaló el secretario de Turismo de Quintana Roo, Bernardo Cueto, quien dijo que actualmente trabajan en la promoción y en la búsqueda de nuevas rutas nacionales e internacionales, y señaló que en los próximos meses podrían anunciarse nuevas conexiones desde Europa.
9: Sobre todo de Estados Unidos y Canadá, a partir de noviembre, tanto en Cancún, en Cozumel, en Tulum. Eso ayudará a que aumentemos la afluencia hacia el cierre del año, y estamos en pláticas con muchas aerolíneas constantemente para reforzar conectividad Sudamérica, la conectividad nacional también, que nos interesa mucho reforzar, y algunos vuelos de Europa que se están analizando, algunos ya existentes y otros que vendrán.
8: Teresa Ya, RCA Noticias.
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28: ¿Qué tal, mi estimada Mari? ¿Cómo estás? Buenas tardes, amigos de RCA Noticias. Vaya que nos espera un fin de semana movidito en materia deportiva. El Toro Valenzuela va a albergar la actividad del paraestatal que va a definir a la delegación de Quintana Roo que va a asistir al paranacional. Van a entrar en acción las disciplinas de paraatletismo, boccia, para danza deportiva y para natación. Recordemos que el estado conquistó 78 medallas, superó su marca de 63 impuesta en 2021 en el Paranacional CONADE 2025. Fueron 29 de oro, igualó su récord histórico de metales dorados, además de 25 de plata y 24 de bronce. Por otra parte, ya están definidos los grupos de la temporada 2026-2027 de la Liga de la Tercera División Profesional. En el grupo 1 aparecen los representantes de Quintana Roo, Boston, Cancún FC, la filial de las Iguanas, Deportivo Chetumal, además de Deportivo CTM Búhos de Puerto Morelos, Ejidataros de Bonfil, Los Ángeles de Cozumel, Interplay del Carmen y Pioneros Junior. Este grupo también estará integrado por otras escuadras como Corsarios de Campeche, Deportivo Avenados, ISG Sport FC de Ciudad del Carmen, Moscalpe SC de Yucatán y Progreso FC. Por cierto, para esta campaña, la Liga TDP alcanzará una cifra inédita de 247 equipos, 7 más que los 240 registrados en el torneo anterior. Y ahora que estamos tocando el tema del fútbol, mañana juegan las Iguanas y mañana juega Cancún FC. Va a visitar a Piratas allá en ese estadio emblemático Luis Pirata Fuente, el juego que corresponde a la quinta jornada de la apertura 2026 de la Liga de Expansión MX. Recordemos que las Iguanas superaron 2-0 a los Alacranes de Durango aquí en el Estadio Andrés Quintana Roo, mientras que el equipo de Piratas cayó de visita por el mismo marcador allá en La Paz. Así que va a ser un juego muy, pero muy interesante ahora en medio de este fuego cruzado, ahora que la Federación Mexicana de Fútbol y la Liga MX, bueno, han decidido anular, en este caso, el tema del ascenso. Increíble que no haya ascenso ni descenso en el fútbol mexicano, y todo porque no están centralizados los derechos de transmisión. Increíble cuando ponen por encima el negocio que el bien del fútbol mexicano. Y bueno, precisamente acerca del fútbol, este fin de semana en la Liga MX nos esperan partidos muy, pero muy atractivos. Para este viernes, 4 partidos. El León va a enfrentar al equipo de Monterrey, Tigres al Atlante, Bravos al América y Querétaro al Toluca. Para mañana las Chivas van a recibir a los Xolos, Puebla a Santos, Cruz Azul al Atlas, y el domingo San Luis será anfitrión de Pachuca y Pumas del Necaxa. Los deportes, mi estimada Mari, muy buenas tardes.
1: Dos 2:48. Ya cuando dijiste 3, ya era ya era uno, mi queridísimo Joshua. 2:48. Antes de irnos, oigan, con el fin de impulsar justo la inversión española en el sector, la Cámara Española de Comercio presentó su comisión de turismo que estará a cargo de Marc Mireles, quien destacó que el Estado, bueno, pues es una entidad con mayor inversión turística española. Escuchemos la información con Teresa Ya.
2: La Cámara Española de Comercio presentó su comisión de turismo que estará a cargo de Marc Mireles, que tiene como objetivo impulsar más la inversión y la llegada de visitantes desde España hacia México. Durante su presentación, Marc Mireles resaltó que Quintana Roo se consolida como la cuna y sede del turismo en México, encabezando una nueva etapa de oportunidades para la inversión española. La Cámara Española de Comercio y su comisión de turismo pretende transformar la vinculación bilateral en acuerdos concretos, modelos de negocio innovadores y una proyección internacional de alto impacto. Resaltó que el turismo no solo se analiza, sino que se construye, y Quintana Roo abre sus puertas como una plataforma práctica para conectar a todos los actores del sector, sirviendo además como puente de entrada estratégica hacia el vasto potencial turístico de todo el país.
3: E impulsar oportunidades de negocios reales. Queremos que la vinculación entre nuestros miembros sea efectiva, que se traduzca en modelos de negocio, en acuerdos, en innovación, en la oferta y en una mejor promoción internacional, tanto de nuestras empresas como de los destinos donde estamos. Amigos, amigas y autoridades presentes, la postura de la Cámara de Comercio es muy clara, y ahí vengo con no repetirme contigo, Óscar. El turismo no es solo el análisis del futuro, es la oportunidad de construirlo desde hoy, de la mano. Hoy iniciamos esta nueva etapa con entusiasmo, con las puertas abiertas a todos los actores que forman el sector turístico.
2: Teresa Ya, RCA Noticias.
1: Y bueno, más información, el Instituto Municipal contra las Adicciones informó que se brinda hoy en día, bueno, seguimiento a las personas que acceden a internarse justamente a un centro de rehabilitación o algún tipo de albergue para acompañarlos en este proceso, pero sobre todo sabe que algo bien importante es lograr la reinserción en la comunidad y prevenir una recaída.
5: Las personas con adicciones y situación de calle que acceden a recibir ayuda y las alternativas que les brinda la autoridad a través del Instituto Municipal contra las Adicciones tienen acompañamiento en todo el proceso y se les brinda un seguimiento para lograr la reinserción y evitar una recaída. Nisha Morgan, del área operativa del instituto, destacó que una persona en recuperación siempre está vulnerable a las recaídas, por ello es vital el acompañamiento, además de involucrar a la familia para que en el momento en que salgan del centro encuentren una red de apoyo que los sostendrá para seguir con el proceso. Indicó que han tenido casos de éxito con hombres y mujeres que logran reintegrarse a la comunidad y ser funcionales, sacando a sus hijos adelante.
6: Estaban ahí donde está el Titán, ahí es donde nos llamaron a ofrecerle la ayuda. Fuimos, platicamos con ella. Ella, pues en ese momento tenía dos pequeñitos y al final de cuentas ella aceptó la ayuda. Ella estaba en consumiendo cristal y nos las llevamos a internar, y hace poquito recién acaba de salir y con las ganas que sale de emprender su negocio, porque ella dice que vendía donas, con eso mantenía a sus hijos, mamá soltera obviamente, y el día de hoy el ver esto, cómo la familia se reintegra otra vez, cómo los hijos con esa esperanza agradeciendo.
2: Angélica Paul, RCA Noticias.
1: Y mire, tome nota porque ya habíamos platicado de la entrega de los tenis que será durante la primera semana post regreso a clases, que ya prácticamente estamos en la recta final. Lo logramos, señores, una vacación más. Vivos y coleando, cómo no. Oigan, bueno, pero ya lo bueno aquí, lo interesante, es que ya llegaron los primeros 50,000 pares de tenis de los 117,000 que se estarán repartiendo justamente a partir del 17 de septiembre en 430 escuelas de Benito Juárez. Escuchemos.
5: Como parte del programa Pasos para la Transformación, el Ayuntamiento de Benito Juárez ya recibió los primeros 50,000 tenis que serán entregados a estudiantes de educación especial, kinder, primaria y secundaria, dio a conocer la Secretaría
4: secretaria del Bienestar, Berenice Sosa. Dijo que se están verificando las listas de las escuelas y los números de calzado para comenzar a entregar el próximo 17 de septiembre. Para ello se elaboran 8 equipos que visitarán diariamente de 45 a 50 escuelas, por lo que esperan que en 2 meses concluya la entrega de los 117 mil pares.
7: 50 mil están llegando, para una cantidad así, están llegando. Ya llevamos 50 mil pares de tenis ya físicamente aquí en Cancún. Por cuestiones de seguridad, pues no decimos la bodega, pero ya están aquí. El equipo está ya haciendo lo correspondiente logísticamente con las tallas, se divide por tallas, se hace una distribución, se verifica que corresponda la etiqueta de la talla con el tenis. O sea, la verdad es que una logística impresionante.
4: La funcionaria indicó que en cualquier momento se espera que les llegue el total de los tenis. Susana Pérez, RCA Noticias.
1: Y antes de concluir y retomando un poco también la parte de lo que hoy España está invirtiendo en Quintana Roo, fíjense que justamente este país se mantiene como el primer inversor en Quintana Roo y concentra el 80% de la inversión europea en México, más allá inclusive de los hoteles, que claramente hay cadenas muy grandes que operan justamente en la entidad. Esto lo señaló María Peña Mateos, consejera económica y comercial de la Embajada de España aquí en nuestro país.
8: María Peña Mateos, consejera económica y comercial de la Embajada de España en México, señaló que España se mantiene como el primer inversor en Quintana Roo, superando a Estados Unidos, y concentra más del 80% de la inversión de la Unión Europea en México. Más allá de los hoteles, la presencia española abarca toda la cadena de valor turística, incluyendo agencias de viajes, turoperadores y tecnologías turísticas para la gestión de inteligencia de datos del consumidor. Se estima que la inversión española genera alrededor de 500.000 empleos directos y más de 1.5 millones de empleos indirectos, con un fuerte impacto multiplicador en el comercio local, la gastronomía y los servicios. La diplomática señaló que el sector hotelero destina cerca de 150 millones de dólares anuales a la limpieza de playas. Además, las instituciones españolas colaboran con organismos internacionales como el Banco Mundial, BIDCAF, para regular e impulsar la cadena de valor del sargazo.
9: Quintana Roo es un país, es un estado claramente importante en la medida en que, como bien lo hemos dicho durante las mesas y las intervenciones, España es el primer inversor. Es decir, si me lo permiten, España es el primer inversor en Quintana Roo. Entre 2006 y 2025 se mantiene como primer inversor por encima de las cifras de Estados Unidos. Claramente, pensemos que España es una gran potencia turística. España lidera los ratings de destino de en destino de viajeros, en gasto medio de viajeros, en competitividad turística. Y como bien lo han dicho, como bien lo hemos oído a lo largo de toda la sesión de hoy, la industria hotelera española está toda presente.
8: Teresa Ya, RCA Noticias.
1: Muy bien, ya estamos terminando, pero antes de irnos, hoy teníamos una entrevista bien interesante con Lilia González. Ella es presidenta de la Fundación Canché, esto es en Lázaro Cárdenas, porque justamente hoy en la mañana, 40 comunidades de Lázaro Cárdenas y de Playa del Carmen entregaron una solicitud formal justamente a la Secretaría de Turismo para ser reconocidas como una zona rural comunitaria con potencial turístico. En este encuentro que se realizó en la mañana, bueno, se pretende, la verdad es que, darle mucho más potencial comercial a estas 40 comunidades que conforman un camino bien interesante denominado Mundo Sagrado. La verdad es que es un impulso económico a las zonas rurales de Quintana Roo, que hoy están pues claramente elevando su potencial turístico. Y ¿sabe qué? No le voy a contar más, para que la próxima semana tengamos una entrevista con Lilia que nos comente y nos platique acerca de este gran avance justamente para las comunidades rurales. Y con esto me despido. ¡Vámonos! Mi queridísima Marilu Benavides, muchas gracias. Eso. ¡Ay! ¡Qué bonito! ¡Súbale! Marilu Benavides, muchas gracias en controles. Joshua Castro, aunque te esté secreteando ahí con Josh Fernández, muchas gracias. Gracias por tu apoyo, amigo. Gracias a todos. Ya se reunió aquí toda la banda. Yafet Hernández, Josh Fernández, que viene con más de 30. Y mi nombre es Mari Carmen Vélez. Cuídese mucho. Lo quiero. Que tenga un excelente fin de semana. Adiós.

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4: Son las 3 en punto.
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0: Treintonas y treintones, muy buena tarde a todos. Son las 3 de la tarde con 6 minutos y estás en la 105.9 en la estación perfecta Radio Cultural Ayuntamiento y en tu programa favorito Más de 30. Oigan, qué felicidad. Mi nombre es Josh Fernández y esta tarde estoy acompañado por dos grandes amigos que quiero muchísimo. Está conmigo María del Rocío Gómez, ¡bravo! Y Javier Espejel, amigo, bienvenidos. Está conmigo, qué presumido soy, pero la verdad es que siempre está conmigo, personalidades, personas que hacen grandes cosas, que son maravillosos. Está conmigo por amor a Chío. ¿Qué tal? ¡Qué cosa tan bonita! En un momento les vamos a platicar, pero por lo pronto aquí tengo muchísimas cosas que ustedes podrán estar viendo. Cosas que ellos hacen y que no se lo pueden perder. En un momento les vamos a dar redes sociales, teléfonos. Vamos a contar un poco de su historia, cómo empiezan ellos y cómo le han dado esta vuelta a todo lo maravilloso e increíble que hacen ellos con toda esa artesanía. Y bueno, nos van a contar, por supuesto. Pero hoy te tengo un tema increíble. Hoy vamos a hablar de cuentos de terror, segunda parte. Así que estés preparado. Ve por una bebida deliciosa, ve por una botanita, aplica ahorita una limonada, ¿no? Una jícama con chile, ¿no?
1: ¿O una qué? Nieve de limón.
0: Una nieve de limón. ¡Ay, qué rico! ¿No? Así de delicioso, ¿no, amigo?
2: No, hombre, con coco, una nieve de coco.
0: Una nieve de coco.
2: Rico, ¿no?
0: Y que luego te comas así
2: con el palito, raspándole, ¿no? Ahí al vasito.
0: ¡Qué gusto, ¿no? Qué gusto! ¿No? Oigan, pues espero que estén muy bien. Ya se la saben, están en su casa.
2: Muchas gracias.
0: En la vida de tenerlos, de verdad que me encanta.
2: No, al contrario, gracias, George, la verdad, por la invitación. Muchas gracias a RCA por esta invitación también. Y pues, más que nada, agradecerles y estar contentísimos porque es un día hermoso, está soleado, tenemos calor en Cancún, pasamos increíble y estamos aquí con el increíble Josh.
0: ¡Ay, qué bonito, amigo! Oigan, en redes sociales tengo al niño Valladolid.
3: ¡Bravo!
0: Está estreñido. Oigan, tengo, este viernes me tocó mi niño Irving Pinzón, bebé. Besitos, mi amor, qué guapo estás. Tengo a la niña Marilu Benavides, que todavía no vienen sus papás por ella. Porque es del turno matutino.
2: No, hombre.
0: No, Marilu, es del turno matutino ella. Pero ya mañana es sábado, preciosa. Ya. Todavía no vienen sus papás por ella. Ella es de tercero A también. Pero es de la mañana. Por cierto, voy a pasar lista. Ayer les dejé tarea y les pedí que traigan. Así que, por favor, el que no traiga tarea, ni se me asome. No es cierto. Oigan, pues hoy vamos, espero que tengan sus mejores historias de terror. No sé si alguien de acá quiera empezar, tengan alguna anécdota, alguna historia.
2: No, hombre,
0: arrancamos esta tarde con el miedo, se siente.
2: Sí. Ah. No, hombre, pues para historias hay. ¿Sí sabías acerca de la canción de Hotel California? ¿Sí has escuchado la canción?
0: Sí, y he estado en el lugar que está en Baja California, en el hotel.
2: En el Hotel
0: California. En el hotel, sí, claro, por
2: exacto,
0: supuesto.
2: Exacto, y sabes lo que dice la canción, ¿no?
0: Más o menos de un amorío por allá, pero si quieres contarnos.
2: Pero igual tiene un lado oscuro la canción, okay. Porque hay un pedacito de la canción que te dice, pues tú puedes hacer tu check-in. Pero quién sabe si puedes hacer check-out.
0: ¡Guau! Wow. Mm. O sea, que puedes entrar, pero...
2: ¿Quién sabe si salgas? Entonces, el hotel como tal, como dice la canción, vi a lo lejos la luz en un desierto oscuro. Yo llegué cansado de poderme hospedar y estaba parada ella ahí. Y estaba en un tema oscuro. Vi a mucha gente celebrar y querer matar a un monstruo que nunca pudieron matar. Y el encargado me dice... Tú puedes hacer check-in, pero no sabes cuándo vas a hacer check-out.
0: Wow.
2: Entonces, ¿cuántas historias de hoteles existen terroríficas? En donde puedes llegar a un lugar, a un hotel y hospedarte y no sabes si realmente eso puede hacer que no regreses.
0: ¡Wow!
3: ¡Uy, qué mello!
0: Oigan, tengo saludismos. Dice por acá, Diana Bebé dice... También está, bueno, ya está conectada, dice mi querida Alice Rey. Bonita tarde, más de 30, presente y feliz viernes, preciosa. Tienes asistencia, bravísimo. Dianita dice, buenas, no hice la tarea, bebé. No te preocupes, es viernes. Yo como su maestra de confianza y favorita. Miren, hoy con que estén aquí ya tienen 10, dice mi querida Alice Rey. Califique mi tarea, profe, déjalo aquí en el escritorio, bebé. Y ahorita la vamos a estar revisando en lo que contamos las historias de terror.
3: Sí.
0: Ay, no, yo les tengo una historia que me cuenta mi mamá. Cuando ella se casa con mi papá en el pueblo de Jalacho, se van a vivir a las afueras de, sí. La colonia se llama El Cementerio, porque justamente ese rumbo está el cementerio. Entonces ellos vivían, bueno, vivíamos más bien, porque a mí me tocó vivir también, vivíamos como a 5 casas del cementerio. Entonces era muy normal para nosotros ver todos los días que pasen las personas con cajas, que pasen llorando. Mm, o sea, era claro, como muy lamento, normal. Claro. Exactamente. Entonces, pero dice mi mamá que cuando se pasaron no había luz, no había carretera, wow. O sea, un pueblo. Entonces, como que tenían los servicios básicos. O sea, a las 6 de la tarde ya todas las personas estaban encerradas con su velita ya para dormirse y todo el rollo. Entonces, en Yucatán se acostumbra a hacer como que las casas es como de material o de tierrita, sí, de palitos, sí, sí, sí, sí, sí. Y el techo es de guano, uh-huh. ¿No? Que es este material, guano, material, sí, exacto. Sí, sí. Entonces, mi papá tenía una casa adelante muy grande, una estructura de material, uh-huh. Pero el techo era de guano.
3: Okay.
0: Entonces, así estaba. Entonces dice mi mamá que solo era el cuarto y el segundo cuarto y había nacido mi hermana, la mayor. Uh-huh. Entonces dice que ya estaban para dormirse y ya eran días de muertos.
3: De muertos.
0: Por noviembre.
2: Sí, sí, sí, la época.
0: Exacto. Entonces dice mi mamá, pues fueron de esos días que yo no podía dormir y que tenía a tu hermana en brazos. Tu papá ya se había dormido. Dice, y de repente, dice, bueno, creo que era su primer año aparte que ya estaba allá. Y dice que de repente empieza a ver cómo en el techo se empieza a ver muchísima luz. Uh-huh. O sea, de esas veces como en la oscuridad que se refleja, que pasa un carro
2: y se refleja la luz. Y en las casitas no hay luz. O sea, exacto, no es exacto. Oscuro.
0: Entonces,
2: o sea,
0: dice, de repente el techo se iluminó. Pero, o sea, y se veía como la luz, wow. Y empecé a ver sombras.
2: Dios.
0: Y a la par empecé a escuchar gente que iba aplaudiendo, gente que iba riéndose, gente que iba llorando y gente que iba lamentándose. Pero era muchísima gente, dice, o sea, eran ruidos y muchísimas cosas, gente que se iba quejando también, dice, o sea, de repente veía a alguien, escuchaba más bien a alguien que decía que se reía muchísimo y otro que se estaba lamentando y muchos ruidos, dice, estuve a punto de asomarme, dice, pero como tenía a tu hermana, no me pude asomar porque dije, si me levanto, va a despertar, va a llorar y va a despertar a su papá.
2: Sí, sí, sí.
0: Pero yo me quedé con toda la curiosidad, dice, porque la verdad es que dije, ¿qué hora de la noche es? Es más de medianoche, está la calle solita, o sea, como esa gente, ¿para dónde iría?
2: Sí, como ¿por qué a esa hora ese tipo de evento, pues, ¿no? Porque este tipo de estar ahí aplaudiendo, bueno,
3: riéndose.
2: Bien, o sea, es extraño.
0: Pues. Es extraño. Entonces hace cuenta que me dice, y la caravana, dice, fue larga. O sea, pasaba. Dice. Me quedé dormida. Yo creo que de tanto pensarle y así me quedé dormida, dice, hasta que en algún momento ya me desperté, se despertó tu papá, dice, y ya le dije. Oye, le dijo, fíjate que anoche, en lo que tú estabas durmiendo, pues pasó esto y esto. O sea, el techo, se entró la luz por la casa, se filtró y empecé a escuchar mucha gente haciendo ruido y ta, ta, ta, y la, la, la. Y le dijo a mi papá, dice, esa gente, como ya son finados, así que sí, le dice sí, a Día sí, de sí, Muertos en Yucatán.
2: Los que están muertos.
0: Le dice, es la gente que está saliendo, que ya están, que les están permitiendo que salgan para que ellos empiecen a visitar a sus familiares.
2: A sus familiares, no, qué cosa, qué miedo. Dios. Pues imagínate, o sea, que vamos, que te topes con alguno de tus abuelos, de tus bisabuelos, alguien sí, claro. De la familia, ¿no?
3: Qué bonito sería, ¿no? Pero sí, también pero a la vez, miedo, qué miedo.
0: Exacto. Porque aparte, pues al final del día es energía, ¿no? Entonces,
3: claro.
0: No creo que se vea, sino como es como energía. Entonces, que le decía a mi papá, y por eso es que escuchabas que habían lamentos, porque hay gente que murió y murió triste, hay gente que murió y murió en paz, uh-huh. Y es la gente que va riendo, hay gente que murieron en accidente y es la gente que va gritando, porque es gente que todavía no sabe que está muerta.
3: Sí.
0: Entonces mi papá le empezó a explicar como cada sí. Forma de expresión de llanto, de ruido, de risa y todo eso, y dice que mi mamá se quedó súper impactada y que mi mamá le dijo, yo ya me iba a asomar, ya iba a abrir la ventana para verlo. Qué y que bueno le dijo que a mi no. papá, qué bueno que no te asomaste, porque si tú te hubieses asomado y los hubieses visto, hubieses cargado un aire malo y eso te iba a dar una temperatura y eso te iba a matar.
2: Sí, sí, de hecho, es que de hecho sí, los abuelos. Los abuelos es lo que platican, ¿eh? Y eso de que te lleva el muerto, te levanta el muerto, o es el famoso aire que toman, ¿no?
0: Claro, claro.
2: El aire de muerto.
0: Y justo es lo que hablo, de la energía negativa, la energía. ¿No? Porque al final del día.
2: Es que hay energías que, bueno, como todas las personas tenemos energías, ¿no? Pero la energía de lo sobrenatural y es otra cosa, de otro nivel y es más fuerte, ¿no? Son cosas que no entendemos o todavía la ciencia y ni nosotros podemos explicar, ¿no? Hay muchas cosas en la vida y nosotros antepasados o gente que ha muerto en accidentes, como tú bien dices, que no sabemos cómo murieron y que al mismo tiempo ese entrar en ese mundo de energías, digo, para mí está de miedo,
3: es de respeto.
0: Sí. Sí,
2: de verdad que sí.
0: Oigan, tengo mensajitos y se los voy a leer y se los voy a compartir. Dice Diana, excelente servicio, amo a mi profe bebé. Tú tienes toda la confianza y toda mi credibilidad y amor. Todos son mis alumnitos favoritos. Dice la queridona, hola, buenas tardes. Felicidades a más de 30. Saludos al joven conductor. Gracias, queridona. Dice Jorgito San Gabriel, buenas tardes, excelente programa. Saludos y a los invitados también.
3: Gracias.
0: Sí. Gracias. Un abrazo. Dice Diana, órale. Eso me gusta. Cuéntenos sus historias para aquí redactarlas. Vamos a una cancioncita y regresamos. Vamos a esta canción que tengo para todos ustedes. Y esta canción es de Sam Smith y se llama I Feel Love. Y regresamos con más. Y están conmigo mis amigos por Amor a Chío.
3: Gracias.

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0: Tentonas y tentones, ya estamos de vuelta y estamos en un viernes de miedo. Oigan, pero hablando un poquito de miedo, estoy viendo unas cosas que me están de verdad emocionando, rayando el corazón, porque por amor a Chío hay mucho amor. Mucho. O sea, en el eslogan está lo que hacen, lo que ustedes promueven y hacen y realizan con este gran, gran negocio que tienen ustedes, porque es un negocio de joyería. Vamos a hablar un poquito de cómo nace Por Amor a Chío, cómo nace esta idea, cómo se conjuntan ustedes también, en qué momento se conecta este corazón, porque Por Amor a Chío es un corazón. Así es. Un corazón latente que es trabaja, amor. Exacto, y que hace todo lo que la joyería y representa el amor también, ¿no?
1: Y es que todo esto nace desde que Chío y yo nos conocemos, ya lo estábamos platicando hace rato en el corte, es que Chío y yo nos conocimos por redes sociales. Y la verdad, el amor a primera vista
0: por
1: sí
0: Badoo.
1: Existe.
0: Por Badoo, por cierto.
1: Por cierto, por Badoo, ¿ok? Sí. Bueno, pues nos conocimos por Badoo, hicimos un clic vía electrónica y estuvimos platicando por una semana, ¿verdad, Chío?
2: Más o menos
1: una semana...
2: 15 días, más, 15 menos de 15
1: menos
2: días.
1: De 15
0: pero,
1: días.
0: ¿Dónde se vieron? ¿Dónde coincidieron?
2: A la hora que yo me estaba cambiando de departamento,
0: okay.
2: A la persona que me iba a enseñar el departamento era caballero. Entonces yo me sentí un poquito en desconfianza. Y yo dije, pues ya platiqué con él, ¿no? Entonces le dije, oye, ¿qué te parece si nos conocemos y me acompañas a ver un departamento donde me voy a ver?
0: Estaban platicando en Badoo. Entonces estaban en el chat. Sí, Badoo, Badoo, Badoo, Badoo, Badoo, Badoo.
2: Y fue en el momento en que nos conocimos y yo, mira, y este señor bien amable, el de los pocos que todavía hay que te abre la puerta, te cierra la puerta, por favor. Eso no lo encuentras ya. Claro. Es muy raro que lo encuentres en un caballero. Por y cierto, chicas, si lo encuentran, no lo suelten.
0: Sí. Sí, es cierto.
1: Y bueno, es de ahí entonces nos conocemos, oye, pues ya fuimos a ver el departamento, muy padre. Le digo, Chío, pues si te conviene, está padrísimo el lugar. Si tú ahí en la renta estás bien, perfecto. Fuimos a tomar un café, eso fue una tarde. La segunda tarde una comida, la tercera tarde comida y café, la tercera tarde comida, cena y café. Y bueno, para no hacerte el cuento largo, en menos de 15 días ya vivíamos juntos.
0: ¡Wow!
2: Sí. Y de ahí, 19 años
0: juntos. Yo soy de ese pensamiento también de que digo, si las cosas van a funcionar, funcionan desde el día uno.
2: Así es.
0: Y lo que es para ti es para ti.
2: Así
0: ¿no?
2: es.
0: Entonces,
2: y aparte de ser segundos matrimonios, dijimos, ya le hemos regado en esto, esto y esto, ¿sabes qué? Ya.
0: O sea, ya sabían sus no negociables, ya sabían también dónde decir sí.
1: No, así y aparte es. Que desde un principio siempre es platicar, la comunicación es la base de cualquier matrimonio, es la base de cualquier relación, y nosotros desde un principio tenemos esa de no te quedes nada callado. Todo lo que te duela, todo lo que sientas, todo lo que a ti te guste o no te guste, dilo, porque no voy a saber realmente qué es lo que a ti te gusta, claro. O cómo poder estar contigo sin tener cero conflictos, o sea, tener conflictos contigo, sino nosotros cero conflictos, todo lo platicamos. Y lo maravilloso y lo fantástico de esta relación, te puedo decir que es que más allá de tratarnos como esposos o como novios, como amigos.
2: Sí.
1: Entonces nos llevamos hiper increíble.
0: Oye, algo muy cierto que dices, amigo, es que justamente hay que decirnos las cosas. De repente no es fácil.
2: No.
0: Pero si no nos arriesgamos y si no lo hacemos e intentamos hacerlo también, así nunca es. Dejará de ser fácil. Difícil,
2: exactamente.
0: ¿No? Entonces, así en el momento es. En el que tú dices, oye, pues me apena mucho, de verdad, y no sé cómo decirlo tal vez, pero no me gusta que me trates así delante de alguien. Ya
2: sí.
0: Habrás dado ese primer paso y ya te habrás dado cuenta también que no es tan difícil como parece, ¿no?
2: Así es hablarlo, y no importa que sea tan difícil para la otra persona, pero si no lo dices, y tienen que ser solos.
1: No, y aceptarlo.
2: Decirlo y aceptar lo que te está diciendo
1: y aceptar tu
2: pareja.
1: Crítica.
0: Claro.
1: O sea, porque es fácil criticar y fácil decir, pero muchas veces el aceptarlo es lo más complicado de la gente. Las personas a veces no entendemos cuando nos critican o cuando nos dicen estás equivocado o vives un error.
2: Sí.
1: Es aceptar, y si tienes razón, no debo de ser así, porque para empezar me debo a ti, y creo que si esta relación la estoy generando es porque me debo al cariño que te tengo, y tengo que demostrártelo, no con palabras, con hechos, con decirte, ¿sabes qué? Te amo, te abro la puerta, te amo, pues te hago el desayuno, te amo, no te preocupes, descansa, yo hago las cosas.
0: Claro.
1: ¿No? El te amo no quiere decir palabras, el te amo está en el
0: acciones
1: cómo
0: también,
1: es en la acción,
0: claro,
1: ¿no?
0: Claro. Oigan, y entonces se conocen,
2: sí,
0: empieza esta vida maravillosa entre, sí, ustedes dos. ¿Y en qué momento nace Por Amor a Chío? O sea, ¿Qué los lleva también a pensar en esta joyería, ¿no? O
2: claro,
0: sea, en pensar hacer joyería.
2: Mira, aquí llegamos a Cancún desafortunadamente por mi enfermedad, que el doctor me dijo, ya tienes que estar a nivel del mar. Y yo dije, ok. Pues nos vamos. Y hubo oportunidad de venirme aquí a Cancún y yo feliz de la vida. Y ya aquí toda la joyería que traía, toda se hacía fea. Entonces dije, tengo que buscar algo que no se me haga feo, ¿no? Entonces investigando vi que el acero inoxidable es lo que aguanta aquí en Cancún. Nosotros somos de Puebla, ya estamos aquí, ya tenemos 15 años aquí en Cancún, ya somos cancunenses.
0: ¡Esa!
1: Orgullosamente.
0: Dignamente
1: quintanarroenses, es correcto.
2: Así es. Y pues hay la posibilidad de traer la talavera en joyería. Entonces,
1: y fíjate que ahí es lo curioso, porque ella cuando empieza a ver esa joyería que se le maltrataba, dice, ¿y ahora qué hacemos? Y se preocupó porque dice, tengo mucha plata, tengo oro, tengo cositas que se me están echando a perder. Digo, ¿sabes qué? Mira, estamos gastando mucho dinero en estar puliendo y limpiando tu joyería. Hay que buscar alternativas. Y entre ellas empezó lo que es la talavera. La talavera en Puebla es un ornamento que ya lo hemos platicado anteriormente, digna de reyes. Es una de ornamentos, vajillas, losas, cocinas, ¿no? Pero Chío, sus papás son artesanos, ¿sí? Y dentro de toda esa artesanía, su mamá es arte huichol. Pero sus papás con arcilla empezaron a trabajar la talavera. Y ella tenía la receta de la talavera.
2: Así es.
1: Le digo, pues, ¿qué te parece si juntamos todo lo que hacemos y tenemos y le echamos creatividad y empezamos a trabajar la joyería en talavera?
2: Sí.
1: Somos poblanos, pues la talavera nos distingue esa parte y empezamos a trabajar por ahí. Y bueno, empezamos a trabajar la talavera sin tener mayor pensamiento de que fuese un negocio, sino más allá de algo más personal. Y empezó ella a llevarla a la oficina. ¿Y qué pasó?
2: Empezaron a pedirme, oye, ¿dónde está eso? Es que yo lo hice para mí. Oye, ¿no me puedes hacer uno?
0: No.
2: Claro que sí, te lo hago. Le digo, ¿qué crees? Ya estoy vendiendo. Y me dice, pues hay que traer más.
0: Y el
2: hay
0: mejor modelo
2: más.
0: Fui yo.
1: Y bueno, ahí está, no. ya tienes. Entonces, luego viene pandemia. Y para eso nosotros teníamos otro nombre comercial. Desgraciadamente ese nombre pues no casó con los lineamientos de Limpi y pues tuvimos que cambiarlo, ¿no? Ya mucha gente nos conocía con el otro nombre y bueno, la razón
2: yo
1: es que
2: estaba
1: ya
2: muy triste, la verdad, me puse a llorar cerca de una semana y él me decía, ya no llores, hay que buscar otro nombre, es que ese me gustaba. Me dice, ¿y qué te parece si te doy un nombre? Y si te gusta, lo cambiamos. ¿Y qué crees que me dio? Me dice, ¿qué te parece Por Amor a Chío? Yo, sí,
0: y me encanta
2: quiero,
0: más que el otro, ¿no?
2: Sí, me encanta sí, más que el otro.
1: Y ese nombre yo se lo propuse porque realmente todo lo que hacemos es por amor. Desde que nos conocemos y hasta la fecha, todas nuestras propuestas internas y lo que damos al mundo es amor. Buscamos siempre estar contentos con la gente, que siempre estén pensando en nosotros con algo de cariño, ¿no? Cuando tú das algo de cariño, si lo llevas en el corazón y lo llevas en la mente. Y le digo, y más por amor a Chío, que sepan quién eres. Esto es lo sí, que te representa a ti como mujer, te representa claro, a ti. Y yo voy a hacer todo lo posible porque por amor a Chío lo conozca todo mundo. Y fue el que empezamos a trabajar, le empezamos a machetear más duro. Y sí, pues lógico, pues ya tenemos el registro de marca. Logramos que esté
2: el
1: hecho en Quintana Roo.
2: Y el último.
1: Que es el hecho en México.
0: ¡Guau!
2: Sí.
0: Eso es un aplauso.
2: Sí, gracias.
0: Eso merece un aplauso.
2: Sí, lo logramos.
0: Porque es constancia, es trabajo diario también.
2: Sí.
0: Es no desistir.
2: No desistir.
0: No,
1: no es bien
2: y
1: difícil.
2: Creer en tu negocio, creer en lo que estás haciendo. Porque realmente yo creo muchos empezamos a hacer nuestro negocio. No los creemos. Y dices, un negocio, voy empezando. No, es darlo a conocer, seguir paso a paso hasta lograr todo lo que tú necesitas para que seas conocida Ramón Achí.
0: Ay, qué bonito, me encanta, sí, me encanta, buenísimo. Oigan, tenemos, ¿cómo es que hacen la venta? O sea, ¿tienen una página de Instagram?
1: Sí, tenemos
0: de
1: páginas en todas las redes sociales: Instagram, Facebook, TikTok. 2600 seguidores ya en TikTok.
0: ¡Wow! ¡Qué padrísimo! Sí.
1: Y aparte, tenemos nuestra cuenta en línea, nuestra página de internet, donde pueden ustedes comprar los artículos. Estamos trabajando porque, como todo, pues nosotros somos cambiantes en algunas cosas, y entonces tenemos que modificar para dar lo mejor de nosotros en esa página, ¿no? Pero estamos también colaborando con en algunos bazares.
2: Antes no has dicho con qué nombre nos encuentran en las páginas.
1: Por bueno, sí, perdón,
2: sí,
1: adelante.
2: Es con el nombre todo corrido, todo junto, Por Amor a Chío. Nos encuentran en todas las redes: Instagram, Facebook, TikTok, y en la página web, que es www.poramorachio.com.mx.
0: Por ejemplo, yo quiero comprar algo, no sé, te digo, sí, ¿sabes qué, Chío? Yo quiero una pulsera para dama.
2: Sí.
0: No, te escribo en Instagram, ¿sí? Y tú me empiezas a mandar
1: imágenes.
2: O en determinado momento nos ponemos de acuerdo, nos vemos en alguna cafetería, algún restaurante, te llevo todo lo que tengo de acuerdo a lo que me pediste, y lo pueden revisar, se lo pueden medir, lo pueden checar. Ay, ¿sabes qué? No me gustó, a lo mejor quiero uno igualito, pero más pequeño. Sin problema, te lo hacemos.
0: Lo ajustamos.
2: Lo ajustamos.
0: Y constantemente también ustedes están en ferias, ¿no? Que hacemos por parte también de nuestro bello municipio.
1: Sí,
0: también,
1: qué grandes eventos que siempre se hacen en el municipio. Le agradecemos mucho al licenciado Martín Uchín, de verdad, que de la Dirección de Desarrollo Económico del municipio, por el queso de bola, que de verdad fue un éxito para nosotros. Agradecemos mucho ese tipo de oportunidades, y más otros eventos que también ya estamos colaborando, y hacemos esa venta, ¿no? Directamente ya, ¿no? A todos nuestros clientes. Y lo importante de todo esto es que también personalizamos ese servicio, ¿no? No obstante, el que ya te vendí, ya me desentendí, ¿no? Si se te cae, se te llega a quebrar, a romper, nosotros me la traes, te la arreglamos, porque esa es parte de la posventa que nosotros tenemos con nuestros clientes. Sí, es la parte en donde apapachamos a nuestros clientes hasta donde ellos se sientan satisfechos.
0: Wow, qué increíble. Sí. Oiga, ya tenemos que ir a un corte de sesión, pero dice Liz Rey, qué padre, muchas felicidades a ambos. Gracias, gracias por compartir la historia de su joyería. Mucho éxito.
2: Gracias.
0: Es de nuestras alumnitas, de su compañerita, de ustedes, muy exitosa también y preciosa. Y me encanta que tengan esta buena sinergia y esta muy buena energía. Vamos a un corte de estación, mi querido Invisito, y regresamos a este programa maravilloso. Siguen con nosotros nuestros amigos Por Amor a Chío. Seguimos con más historias de terror esta tarde. Y regresamos aquí a Más de 30. 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

0: Treintones y treintones, ya estamos de vuelta. Estaba leyendo un mensaje. De verdad que me llena mucho el corazón que nos manden ese tipo de mensajes, porque yo los quiero mucho a ustedes y me gusta lo que hacen, porque aparte, digo, hacen cosas preciosas y lo están viendo nuestros radioescuchas. Y de verdad, esos mensajes a mí me llena y lo comparto con ustedes. Dice, qué bonito que sigan teniendo más éxito. Aparte de ser una gran artesanía, nos pone más bonitas. Dice Diana, bebé preciosa. Mi vida, ya tienes un punto extra, bebecito, de tu tarea. No les voy a dejar tarea de lunes, solo por estar celebrando que hoy está Por Amor a Chío con nosotros. Oigan, seguimos con más historias de terror. No sé si alguno quiera compartir alguna historia por acá.
1: De hecho, a mi mamá, cuando estaba chiquita, le pasó algo similar a lo de que me comentabas tú. Ella, estando chiquita, cerca de unos 6 años, estaba cuidando a una de sus hermanas que tenía como unos 3 meses. Entonces, allá en el pueblo, lo que hacían es ponerlas en hamaca para que pudieran dormir las niñas. En eso dice mi mamá que vio una luz muy bonita, blanca, blanca, y empezó a bajar y bajó con la bebé, con su hermana, y que dijo, ¿por qué está esa luz? Y empezó a llorar mucho la bebé. Entonces ella se espantó, se subió a un banquito y luego se subió a la cama, la agarró a su hermanita y se la abrazó. Entonces dice que fue la luz, se fue apareciendo así durante la recámara hasta que se salió. Ya cuando llegó mi abuelita, le comentó lo que había pasado. Ay, hija, qué bueno que no la dejaste, porque esa es la bruja. Entonces, son cosas que llegan a pasar, ¿no?
0: ¡Wow! Oigan, yo tengo una historia que mi mamá también me cuenta, que dice que hay una persona, les contó, que ellos tenían muchos ganados. Y me dice mi mamá, así como el monte, tienen a sus propios dueños. El mar tiene sus propios dueños y por eso hay que ser respetuoso con los bosques y con todos esos lugares. Dice, así los animales también tienen, así como, parece gracioso, pero así como hay el rey león, sí. O sea, tienen, ¿no? Entonces dice mi mamá que este señor había elegido al ganado más grande, se les dice Cebú. El toro Cebú. Entonces, ¿qué dijo el señor? Pues hay que vender al toro Cebú, porque estaban pasando por una situación económica bastante mal. Y que dijo, pues vamos a venderlo, es el más grande, nos van a dar más dinero. Y es el que nos puede sacar del apuro, ¿no? Entonces, que fue el señor y que agarró al ganado y que lo abrazó y que le dijo, yo no te quiero vender, le dijo, porque te quiero mucho, o sea, eres un animal, estás muy bonito y la verdad es que me va a doler deshacerme de ti, ¿no? Ya se fue, dice que también se sintió como triste, lloró con el ganadito y se fue para su casa. En eso se acordó que tenía que darles de comer y fue por Ramón. Entonces va por el Ramón más tardecito. Y cuando regresa, dice, no sé si no hizo ruido, no sé, pero vio al Cebú en medio y alrededor de él el resto de los ganados. Y entonces dejó el Ramón y se fue caminando sigiloso. Y que como que se guardó. Y el Cebú le decía a los ganados, amigos, me van a vender y me voy a tener que ir. Dice, yo los voy a dejar a ustedes. Por favor, no se desunan. Sigan acá, cuídense mucho. Había nacido un ganadito y que decía, cuiden al ganadito. No dejen que le hagan daño. Pero en lo que lo decía, el Cebú lloraba. Y los demás ganados lloraban. Entonces el señor dice que lo vio. Y que regresó con su esposa y regresó llorando. Y que le dijo, no vamos a vender el Cebú. Acabo de ver algo. Que está llorando con su tribu y les está diciendo que se va a ir y que le duele y que no quiere. Pero que también sabe que lo tengo que vender porque lo voy a ayudar. No. Pero yo no voy a vender a mi ganado. Prefiero deshacerme de un terreno que tenemos. Dice, a vender mi ganado. O sea,
1: hermoso.
0: Sí, pero sí, entre hermoso y de miedo, ¿no? Porque
2: no, pues imagínate que tú puedas tener esa imagen de ver al animalito llorar y,
0: claro.
2: Y sobre todo pues con esto que nos cuentas, que cómo a su tribu, a sus ganados y él sabiendo que lo van a vender, ¿no?
0: Sí, sí.
2: Entonces, sí es algo como que fuera de lo ordinario. Y como tú dices, entre el miedo y el hermoso, te deja impacto.
0: Sí, súper impactado, de verdad. Es una historia que a mí me encanta que me la cuente mi mamá, porque mi mamá de verdad que nos cuenta las historias y yo amo escuchar estas historias. Inevitablemente en mi cabeza me empiezo a imaginar este cebú grande, sí. con esta joroba enorme,
2: que tiene característica.
0: Ajá, los cuernos. Y para mí, los ganados siempre han sido como muy fuertes y como un poco animales también así duros.
2: Claro, claro.
0: Entonces, el poder en mi mente colocar una imagen llorando con los ganaditos me estremece muchísimo. Y de verdad que sí lo creo también. Y mi mamá dice, es que los animales lloran.
2: Claro.
0: Es
2: que no, por supuesto.
0: Lloran, digo, o sea, tienen este sentimiento.
2: Todos los seres vivos tienen sentimientos.
0: Claro.
2: Forma, ¿no? Los perritos los vemos en la calle cuando tienen hambre y están llorando porque pues necesitan alimento,
1: es
2: necesitan
1: más,
2: agua. Pues
1: hasta las plantas, si les hablas bonito y todo, ¿cómo se reproducen, ¿no?
0: Es
1: ¿cómo
0: correcto,
1: están, ¿no?
0: Sí, es cierto.
1: Cuando o sea, no las tomas en cuenta, se
2: y caemos se otra van. Vez en el amor.
0: Y caemos
2: otra vez en el amor. Si no tenemos amor a los seres vivos, si no tenemos amor a nuestros semejantes, si no tenemos amor, la verdad es que nada fluye, todo se estanca. Es esa base de energía.
0: Todo es energía, pero ¿energía buena o energía mala?
2: Así
0: ¿no?
2: es.
0: O sea, siempre hay dos.
1: Siempre hay
0: entonces,
1: dos.
2: Y el amor todo lo vence. Te lo prometo y te lo juro y constatado que todo lo puede.
0: Sí. Oiga, dice mi amigo Abraham Bustillos, bendiciones. Gracias,
1: bendiciones
0: amigo.
1: También
0: aquí
1: para
0: llegaron
1: ti.
0: Las bendiciones y por supuesto que de vuelta te mandamos muchos abrazos, bendiciones, de verdad. Es un gusto. Ya, pues ya estamos en la recta final. De verdad que ha sido un enorme placer. Se me fue
1: de volada.
0: Sí. Siento que siempre quiero sumarle más cuando están personas increíbles como
1: gracias.
0: Ustedes y no quiero que se acabe la hora. Pero recuérdeme, ¿dónde conseguimos, dónde los vemos? Redes sociales, teléfonos, ¿dónde claro. podemos encontrarlos? ¿Algún evento próximamente donde vayan a estar y claro. nos quieran compartir, por favor?
2: Sí, mira, nosotros nos pueden encontrar en www.poramorachio.com.mx, que es la página oficial, y en las redes sociales, Facebook, Instagram y TikTok, igual, Por Amor a Chío, todo junto, nos pueden encontrar. Les voy a dejar el WhatsApp, que es el 99 82 16 09 29. Te los voy a repetir, 99 82 16 09 29. Pueden mandarnos mensajitos, nosotros les mandamos el catálogo. Y próximamente vamos a estar aquí en Ayuntamiento, en la explanada, el día 31.
0: Padrísimo.
1: 31 y día primero.
2: Y el día primero. El día 31 va a haber un evento muy bonito donde se van a sumar muchos vecinos que vienen con sus emprendimientos. Muy padre, porque es una comunidad muy, muy bonita. Porque eso de tener a tu vecino que tiene emprendimientos, si tú tienes el tuyo y sumas, es increíble.
0: ¿Verdad? Ah, claro.
2: Es una comunidad padrísima.
0: Eso sale para padrísimo. Todos, ¿verdad?
2: Un saludo sí. a todos.
0: Y nos llena de luz a todos.
1: A todos.
2: Un saludo a todos mis padrísimo. Compañeros de La Buena Vecindad. Un
1: así
2: abrazo.
1: Es.
2: A todos ellos. Y también es importante recordarles que en Onda también ya no estamos también vendiendo la Talavera en joyería, ya estamos incursionando con algunos ahora para el 15 de septiembre el tequilero.
0: Chequen esto y muéranse de envidia. No muéranse de envidia, mejor adquieran los de ustedes
1: sí,
0: con amor a Chío,
1: sí.
0: ¿no? Por amor a Chío.
2: Claro.
0: ¿No? Qué chulada.
2: Estamos ya viendo el tema del 15 de septiembre,
0: miren.
2: Que puedan celebrar con una buen tequila en un vaso de verdad, en un recipiente que de veras lo disfruten muchísimo. Y bueno, los diseños son variados, los colores también son variados.
0: Qué padrísimo, mira. Estos son los close-ups que me gustan. Ve qué chulada. Qué maravilloso.
2: Mira,
0: sí. Me encanta.
2: Voy a subir este.
0: Por favor,
2: uy, no pasa
0: perdón,
2: nada. Búrpame.
0: Está increíble. Yo te ayudo, amigo. Yo
2: sí,
0: te ayudo.
2: Favor,
0: ve, qué chulada, ve.
2: Este va.
0: No, está increíble. Esto lo hacen por amor a Chío. Miren,
2: su
0: celerito,
2: su charolita, qué para preciosa, que puedan poner
0: para este
2: limoncito.
0: Bonito 15 y para todos los días, porque así esto es. Siempre combina con todo. Siempre. Y qué mejor. Oigan, tengo saludismos. Dice a mi querido Abraham Bustillos, dice. Bendiciones, compadritos, dice la tradicional Cancún. Saludos a nuestros amigos por amor a Chío, por supuesto. Y también a nuestro conductor favorito. Está de más, ya vengas a visitarme.
2: Fabi, compadre, es un abrazo. Te voy a platicar la historia de Fabi.
0: Por favor, rapidito.
2: Mira, súper rapidísimo. Nosotros anteriormente vendíamos la joyería por aquí cerca del palacio. Y alguna vez, pues preguntándoles si tenían ellos un eventito aquí cerca, precisamente de RCA, y les decimos, oye, ¿nosotros cómo podemos avanzar en esto? Wow. Y ellos fueron los que nos dieron el tip cómo llegar a los bazares. Sí. Entonces, desde ahí son nuestros compadres, porque realmente nos dieron la patada de inicio de alguna manera, sí, de cómo empezar a evolucionar el tema del negocio.
0: Son sí, seres de luz, Fabi y Abrancito.
2: No, sí. Fabi y Abran son increíbles.
0: Tienen un corazón lleno de amor, de verdad.
1: Los, o sea, no extrañamos.
2: Por favor, las nieves de coco con ellos, porque sí, son los únicos artesanos certificados en Cancún que tienen la mejor nieve de coco. Sí. Por favor.
0: Aparte es una delicia. Este sí, maracuyá que estuvieron, ay, hasta para sí, estas fiestas, para justo el aguelaguetza que pasó, sí, con Chapulín. Dios, no.
1: Delicia.
0: No, ya salivé.
1: Y déjate de comentar lo último, amigo. Ya tenemos una línea para caballeros.
0: Wow, me encanta. Qué bueno que piensen en los caballeros, ya, ¿no? Ay, qué padrísimo. Me encanta. Me encanta. Pues ya nos tenemos que, ya llegamos, sí, en la recta final. ¿Algo que le quieran decir a nuestro público desde el corazón de por amor a Chío?
2: Chío, por favor.
1: Pues muchas gracias. Ojalá que si necesitan alguna pieza para algún regalo para ustedes, o búsquenos en cualquier red social por amor a Chío. Créeme que los vamos a apapachar.
0: Oigan, bueno, yo le quiero sumar a lo que está diciendo mi querida Chío, que de repente comprar regalos es complicado.
1: Uh-huh. Así es.
0: Porque, y esto siempre cae bien.
1: Siempre.
0: Un buen accesorio va siempre.
1: Sí.
0: Una pulserita siempre nos encanta. Claro, un collarcito siempre. Un par de aretes nos cae de maravilla, ¿no?
1: Así
0: entonces,
1: es.
0: No te canses en estar buscando si la bolsa, si el zapato no le va a quedar, si la blusa, qué talla, porque unas vienen en talla, pero vienen en chica y todo esto. Esto está perfectamente.
1: Sí,
2: y es correcto. Así y al gusto. Personalizado, porque esto lo hacemos personalizado. Y por último, yo quiero agregar que todo lo que hagan en este mundo, háganlo con amor. Con sí, amor, de por amor a Chío.
1: Sí.
0: Oiga, este aplauso es para ustedes.
1: Ay, gracias.
0: Que Dios me los bendiga. Gracias. Chicos, todos tienen 10 este viernes. Nos vemos el lunes a la misma hora aquí en Más de 30. Gracias.
1: Gracias, Joshua. Gracias, Joshua.
0: Si tienen tele, ahí se ven. Esto fue Más de 30.
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4: Son las 3, con 57 minutos.
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0: Buenas tardes, querida familia cancunense, y acaban de escuchar a la orquesta de Count Basie, el gran pianista que nació un día como hoy con el nombre de William James Basie. Nació en Red Bank, Nueva Jersey. Esa rola se llama One O'Clock Jump y era famosísima en sus tiempos y una canción que le pedían mucho a toda su orquesta. Fíjese nada más, pianista extraordinario, compositor y director de una banda de jazz. Llegó, su banda fue una de las más grandes en la historia del swing y también era famoso porque era un gran acompañante. De hecho, hay un disco de la marca Pablo Records, que eran puros jazzistas, grababan puros jazzistas, y hay uno que es de Ella Fitzgerald cantando y Count Basie acompañándola en el piano nada más. No saben qué belleza. Aprendió a tocar el piano con su madre, la madre fue la primera maestra, y empezó su carrera muy joven en teatros y precisamente, como les decía, acompañando a cantantes de blues en giras. Él era de Nueva Jersey, pero en una gira llega a Kansas City en los 20s y ahí se queda. ¿Por qué? Porque era una gran área de jazz. Entró a la orquesta de Benny Morton y cuando fallece Benny Morton como el director de la orquesta, él decide en 1935 formar su propia orquesta. Llegó a tener un programa de fama nacional que transmitía desde Chicago en vivo y a todo color. Tocó con grandes, grandes músicos como Lester Young en el sax y acompañó a cantantes como Billie Holiday, Joe Williams, entre muchos otros. Ganó varios reconocimientos durante su carrera, entre ellos el premio Grammy para la mejor grabación de orquesta. A él les va 3 años, en 1958, en 1960 y en 1963. Y mire que tener una orquesta siempre es difícil. En cualquier tiempo, porque son mínimo 9-10 músicos. O sea, son muchos músicos, son muchas bocas que mantener. Ganó en 1958 precisamente el Grammy al mejor álbum de jazz instrumental y vuelve a ganar en 1976. Y el mejor álbum de jazz en conjunto, o sea, ya con trío cuarteto, de Grammy, en 1977, 1980, 1982 y 1984. Y en el 2002 le dan un Grammy a la carrera artística porque era impresionante todos los años que tocó. No nada más eso. Le dan en 1980 y 81 el Grammy por legado musical. También le dan por parte de la Casa Blanca el premio de que se llama Kennedy Center Honors, que es hermoso ese festejo, esa premiación es hermosa. En 1981 tiene su estrella de la fama en el Paseo de Hollywood. También en 83 le dan el premio Jazz Masters, o sea, maestro de maestros del jazz. Y está en el Salón de la Fama desde el 2010, precisamente, y en Kansas City, donde hizo su carrera, la mayor parte de su carrera. Y fallece el 26 de abril de 1984, a los 79 años, en Hollywood, Florida, porque hay dos Hollywoods. Bueno, hasta donde yo sé hay dos Hollywoods. No sé si hay más, seguramente si hay más. Pero hay el Hollywood original que está en California, donde hacen las películas, y otra ciudad que también se llama Hollywood, pero que está en Florida, que iba mucha gente a retirarse. Florida es un... ¿Sabías que Florida es un estado? Oye, no he dicho ni buenas tardes, ¿verdad?
1: Me fui tendida.
0: ¿Por eso te estás riendo? También yo, Joshua.
1: Por eso no estoy hablando, porque no, como no me has presentado, no me activé.
0: ¡Mi vida! Me hubieras pellizcado abajo de la mesa redonda de cultura para que... Lo que pasa es que volteé a ver a Irving y le pregunté, ¿no? Ya fue toda la canción y me hizo así, entonces dije, chin, ya, pues voy a empezar a hablar del maestro y me seguí tendida. Nada más hubiera dicho, escucharon a la orquesta Count Basie y su famoso éxito, One O'Clock Jump. Entonces, háganme cuenta que no dije nada. Buenas tardes, querida familia cancunense. ¿Notaron que hoy es viernes? que estoy muy acelerada.
1: Sí.
0: Porque ya estamos en el fin de semana. Y voy a cantar, al rato canto. Cáiganle.
1: ¿En dónde?
0: En un lugar donde la luna se pone esplendorosa, color rosa, sobre una famosa avenida, donde hay unos muchos, muchos, muchos fraccionamientos. Es todo lo que puedo decir. Voy a cantar rock. Ya saben, rock clásico, 70s, 60s, 70s, más 70s, la verdad. Más 70s, también un poco de funk y disco, baby. Pero muchísimas gracias. ¿Ves? Ya otra vez me fui. A nombre de las maestras. Ay, Daniel. Lo bueno es que te ríes. Eso, me encanta que te rías conmigo porque sí, soy medio simplona y boba. Ahí les va. A nombre de las maestras, Karina Vera, Ana Jaimes, el maestro aquí a la izquierda.
1: Daniel Canché, muy buenas tardes.
0: Ya llegué. Pero par de jóvenes que no me dicen nada. Joshua también ya está en cabina y ni siquiera para hacerme una señal de que, no sé. Ya está bailando, ya está practicando porque al rato se va a ir a bailar salsa. Oh, no, ¿fuiste ayer a Parque Palapas con la quinta clave? ¿Qué tal, padre, verdad? Porque lo estuvieron transmitiendo en Facebook. Muy bonito, muy padre, me gustó mucho, sonaron muy bien. Felicidades. ¿A dónde? Al after, otro lugar que no podremos mencionar tampoco. Pues sí. Oye.
1: Pero está por acá cerca, ¿no? Sí, ya sé dónde.
0: Ya saben dónde estos canijos se van a bailotear después. Bendita juventud. Oigan, pues yo soy Norma Valdés, sigo siendo Norma Valdés.
1: Y seguirás.
0: Y seguiré, bueno, hasta donde Dios quiera.
1: Así es.
0: Porque últimamente, en mis redes sociales, automáticamente ya se escribe... Que en paz descanse.
1: ¿De verdad?
0: Te lo juro.
1: ¿Cómo?
0: Pues mis amistades están falleciendo y mucha gente más joven que yo, ¿eh?
1: Sí.
0: Entonces cuídense, por favor, en buena onda, cuídense. Quiéranse un poco más. Recuerden que el primer amor es a uno mismo, porque así, si estamos hechos a semejanza de Dios, como dice la Biblia y muchos textos religiosos, pues entonces también están honrando, hazme el favor, no, estoy grueso hoy. Honrando al ser supremo, a la amada presencia que le llama a mucha gente que no es cristiana. En fin, o sea, cuando digo cuídense mucho, ¿a qué me refiero, Daniel? A coman sano, hidrátense, sobre todo aquí en Cancún y con este clima.
1: ¿Qué? Las direccionales.
0: ¡Ay, las direccionales, sí, por favor! Porque ¿saben qué? Les voy a decir una cosa. La mayoría de la gente que anda en moto son jóvenes. Entonces es muy, muy triste ver accidentes seguidos de automovilistas con motocicletas. Y la mayoría son gente joven. Y entonces, por favor, hay que respetar todas las vidas. Comenzando con la suya, póngase el cinturón de seguridad. ¿Qué más? La gente va a decir, ya, ¿para qué nos va a empezar a regañar? Bueno, le estamos diciendo estas cosas ahorita porque nos vamos a decir al final del programa.
1: Claro.
0: ¿Estás de acuerdo?
1: A veces sí, pero no siempre.
0: No, ya la dijimos, tampoco está rayado el disco. O sea, tampoco es para tanto, se me va la onda, pero Diosito me ilumina de repente y me manda gente joven que no me ayuda porque no me mandan señales de nada. No, no, ni de Batman, ni de así de Lamparita, de que ya presenta acá el programa. Buenas tardes, muchas gracias.
1: No, estaba bien picado el tema, estaba muy, muy interesante el dato.
0: Muy interesante. Oigan, esta rola a mí me encanta. Precisamente es una grabación de Count Basie con un gran cantante, Joe Williams. Y la canción es muy chistosa, se llama All Right. Ok, you win. O sea, está bien, va, tú ganas. Y la última versión que yo escuché la grabó Lady Gaga con el gran Tony Bennett antes de que falleciera el maestro Tony Bennett. Les va a gustar mucho esta canción, ¿sí? ¿Cómo ves, Josh? ¿Te dejaron a cargo de la operación el día de hoy? Ah, no puedo decir. Muy tarde me dices las cosas, es que... No puede ser. Hace rato también lo dije. Y no me dijo en ese momento.
1: No, y aparte tomando agua en cabina.
0: Hazme favor, nah, con
1: no es cierto, no es cierto. Aquí ya estamos balconeando.
0: Qué malos somos. No es cierto, no es cierto, es pura guasa. No es cierto. Porque todo mundo sabe, y los músicos también lo sabemos. Ahí les va un consejo: jamás pongan un vaso de agua o cualquier bebida encima de algo eléctrico. Porque pueden correr el riesgo de que se derrame.
1: Sí.
0: Y pues, toma el agua. Se acabó lo
1: eléctrico. Ay, qué bien te salió.
0: Sí, qué bien me salió, sí. Ese efecto, ¿verdad? Es que lo he oído muchas veces en mi vida que el algún pato. Borrachín por ahí que estás en una tocada y llega, ya sabes, sí. El típico imprudente con la copa y. Oye, ¿verdad? No toca ni la ponen y zas.
1: Sí.
0: Y lástima, Margarita, ahí terminó la tocada. Bueno, ¿qué te parece? Vamos con esa y te vas al corte, ¿verdad? De ahí. Irving. Recuerden que este es su programa
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0: Seguimos aquí en el show Músico Cómico Musical Cultura Arte, en la mesa redonda de ya pisando, super pisando territorio cultural.
1: Así es.
0: ¿Verdad, querido? Y hoy es un día muy importante dentro de la historia de la música mexicana.
1: Ah, sí.
0: Y de las mujeres que en esos tiempos, hace muchos años, pues su talento las ayudaba a sobresalir, como es el caso de la maestra
1: Consuelo Velázquez Torres.
0: Y aquí deberíamos de ponernos de pie y quitarnos el sombrero, porque la importancia de Consuelo Velázquez en la historia de la música universal es tan... Yo confieso que era ignorante de la carrera de la... Pues sí, de la maestra que... Pues con su vez sabe mucho para empezar con, ¿no? Uh-huh. Le dio la vuelta al mundo. Tiene letras en varios idiomas. Y fue éxito. O sea, lo increíble fue que fue éxito en todos esos diferentes idiomas a nivel mundial. Pero lo que yo ignoraba dentro de mi ignorancia, y gracias a Dios ya desde hace años lo sé, era una gran pianista concertista. Uh-huh. Al grado, dilo tú, que fue la pianista de...
1: Pues sí, fue una pianista y compositora mexicana que desde los 4 años comenzó a demostrar mucho oído musical y grandes aptitudes para la música. Y ya cuando tenía 6 años fue que empezó a estudiar música y piano en la Academia Cerratos en Guadalajara, sí, porque ella es jalisciense.
0: Jalisciense la maestra. Así muy es. Guapa, una mujer muy guapa, por cierto, ¿eh?
1: Sí. Y ya después de varios años de estudio, a sus 19 años ya fue que se trasladó a México Distrito Federal.
0: México
1: antes.
0: Distrito Federal.
1: Así. Así es donde ya pues siguió estudiando y hasta los 22 años obtuvo la licenciatura de pianista concertista y maestra de música. Su concierto de grado se llevó a cabo en el Palacio de Bellas Artes.
0: Ándale,
1: de la capital.
0: Chiquita. Ándale, ni más ni menos, ¿eh? Bellas Artes.
1: Y poco después inició como compositora de música popular y como concertista de piano fue solista de la Orquesta Sinfónica Nacional Mexicana y de la Orquesta Filarmónica de la Universidad Nacional Autónoma
0: de
1: México.
0: Se me para los pelos de la impresión de saber qué bárbara.
1: Sí.
0: Qué bárbara, mano.
1: Cañona.
0: ¿No? Muy cañona. Y estaba leyendo una onda bien chistosa de... cada año, la verdad, estuvimos a punto de no mencionar a la maestra, pues lo pensé y dije, no, es un pecado no mencionar a Consuelo Velázquez, porque por muchas razones, por muchísimas razones, ¿no? Y una de ellas es que la contrataron para acompañar artistas y tocar en la XCW, que fue la primera estación de radio a nivel nacional. Y entonces de repente tocaba ella una canción de su composición, pero era tan penosa que le preguntaban, oye, ¿y esa canción de quién es? Que no sé qué. Inventaba un nombre, es de una amiga. Hasta que después de varios años tuve valor de decirle al director de la estación, no, pues sinceramente son mías.
1: Órale.
0: Las composiciones son mías. Y el director se quedó así de que, órale, qué bárbara, qué talentosa. ¿No? Sí, no, impresionante. ¿Y qué dijo de ella? ¿De sabe mucho?
1: ¿Qué? ¿Quién?
0: Ella era, ¿qué? Era un sueño, una fantasía sobre el amor.
1: Ah,
0: porque le escribe joven, cuando todavía ni siquiera tenía novio formal. Y antes, pues, la cosa era muy formal, ¿no? No besabas a cualquiera.
1: Uh-huh.
0: ¿Verdad?
1: Sí.
0: Y entonces, dice que era un sueño porque ella se imaginaba cómo eran los besos, porque todavía no había besado. Fíjate qué locura, ¿no?
1: Sí, imagínate.
0: Eso es un dato muy curioso.
1: Pero no pasa mucho, pero sí pasa varias veces que componen o escriben de algo que no han experimentado.
0: Exacto.
1: Pero que anhelan.
0: Así es.
1: Y le dan un tino tan poético, tan fuerte.
0: Son tan sensibles, ¿no?
1: Sí.
0: Gente tan artística, tan todo, que aunque no lo hayan vivido, como dices tú, le dan el toque y ¡ay!
1: Así.
0: ¡Ay, nanita! ¿Y qué creen? En 1941 salió la primera grabación, la grabación original de Bésame Mucho, en las voces de Emilio Tuero. tal vez su abuelito se acuerde, no, su bisabuelito se acuerde de quién era Emilio Tuero y Chela Campos. Y de ahí pasó lo que les platicamos anteriormente, éxito a nivel internacional. Y ahora sí que como una muestra.
1: Un botón.
0: ¿Quién crees? ¿Sabes? Ya te, ah, bueno, a ti ya te dije quién la grabó.
1: Sí.
0: Sí. Pero mucha gente, sobre todo los que son fanáticos de los Beatles, saben. ¿O quieres que diga Beatles, Joshua?
1: De los Beatles.
0: ¿Los Beatles o los chicles, como dice un amigo mío, Jorge Prince? Vamos a cantar uno de los chicles. Y yo, ¿los chicles? ¿Qué sea? Pues los Beatles. Y yo, ¿y por qué los chicles? Pues por pegajosos, porque todo les pegaba. Eso me dio mucha risa. Fíjense, la grabaron. La grabaron en su primerísimo disco, la grabaron, la van a escuchar que hasta McCartney le echa de su ronco pecho ahí dos, tres frasecitas según él muy mexicanas o no sé qué, pero bueno.
1: A ver.
0: Vamos a escuchar la grabación de los Beatles, por favor. Y regresamos a su programa. Ah, Bésame Mucho, Consuelo Velázquez. Por amor.
1: Al arte.
0: Al arte.

0: ya estamos de vuelta a su programa Por Amor al Arte. Y esto fue Bésame Mucho, la grabación con los Beatles. ¿Y qué creen? Les vamos a compartir los teléfonos en cabina para llamadas al 99 88 84 36 95. Ahí les va una vez más: 99 88 84 36 95. Y para WhatsApp 99 83 48 81 59. 99 83 48 81 59. ¿Y qué tenemos en la cartelera este fin de semana? Hoy, en un ratito, en un par de horas, va a estar presentándose Lux Ecos del Fuego en el foro Irán Sánchez, que es la caja negra del Teatro de la Ciudad, a las 7 de la tarde. Y recuerden que es importante que lleguen con un par de horas de anticipación para poder pedir sus boletos, y sobre todo también porque los lugares no están numerados, entonces tienen que hacer una fila y conforme van entrando van ocupando sus lugares. Ahora, el sábado 22 de agosto tenemos Tardes de Baile en el Crucero a las 5 de la tarde. El sábado 22 de agosto tenemos Olas Literarias, donde se va a estar comentando Yesteryear de Caro Claire Burke en la librería del teatro a las 5:30 de la tarde. Este es un programa de club de lectura dirigido especialmente para mujeres, que está a cargo de nuestra compañera Ana Jaimes. Ahí pueden reunirse con ella y con las demás compañeras que están en el club para que puedan estar leyendo y comentando los libros que están programados en la lectura. Ahora, el sábado 22 de agosto también tenemos la presentación del libro El Rostro que Habitamos, que ya estuvieron aquí en la radio platicándonos un poquito acerca de eso la maestra Alejandra Flores. Y este libro es de Miguel Ángel Mesa y justamente está editado y presentado por Librélula, que es la editorial de Alejandra Flores. Esto será en el foro Irán Sánchez, que es la caja negra del Teatro de la Ciudad. También tenemos a El Payaso Tamborín en el Parque de las Palapas, justamente en La Palapita, a partir de las 6 de la tarde. Pueden llevar a los peques, toda la familia, para que estén. El Payaso Tamborín hace muchas dinámicas, da regalitos para los niños, etc. Entonces puede ser un momento donde se la pasen bastante bien. Y el sábado también tenemos Café Filosófico en el Café del 8 a las 7:30 de la tarde, que esto es en el lobby del Café del 8, perdón. Y también tenemos Entre Cantos y Vuelos, que es un concierto didáctico que une música, narración y artes visuales para descubrir de una forma pues muy divertida y bastante sensible diferentes especies de aves en el Teatro de la Ciudad. Perdón, en el Teatro 8 de Octubre a la 1 de la tarde. Y ahí es donde van a poder estar viendo a la maestra Laura Chu con esta bonita muestra, en donde justamente de manera muy muy interactiva van presentando estos diferentes cantos y vuelos de aves. Y por último, Tardes de Baile en la Plaza de la Reforma a las 6 de la tarde, en donde ya saben que si la piden,
1: ¡la baila! Tienen que. Claro que sí. Oye, ¿ya incluiste las tres funciones que hay de algodón de azúcar?
0: No, a eso justamente.
1: Pero no sé por qué aquí no aparecen, hay que ir a Facebook.
0: Sí, ando buscando la información.
1: ¿A qué parece? ¿Ya la tienes? Porque aquí está.
0: Pues ahí está, si ya la tienes. Miren,
1: compártela.
0: Así es.
1: La canción.
0: Bueno, el caso es que hoy hay.
1: Salía, pero ya no la veo.
0: Una función muy especial.
1: Aquí está. Hoy a las 8.
0: Hoy comienza. 8 de la tarde es el estreno aquí en Cancún de Algodón de Azúcar.
1: Así es, van a ser tres funciones. Hoy comienza a las 8, pero tienen que llegar a las 7 a más tardar para que alcancen boletos. Tiene un costo. Tienen que ir a www.mistiques.com.mx para que les muestre el croquis, ¿no? Sí. Con las butacas y todo donde se quiere sentar y los precios de los boletos.
0: Es correcto.
1: Y hoy les damos la información de mañana y el domingo.
0: Sí, y también tengan
1: porque
0: en cuenta.
1: Son diferentes horas.
0: Que aunque el nombre es muy pintoresco, no es una función apta para niños. De hecho, en la función solamente se permite para mayores de 18 años.
1: Qué bueno que lo estás diciendo.
0: Así es.
1: Así es.
0: Y sí, es un texto y una dirección increíble. Vayan a verla, la verdad, si tienen la oportunidad. Es un espectáculo bastante, bastante bonito que muchas veces es bueno que Cancún reciba estas pequeñas muestras externas de otras ciudades para que también podamos ver un poquito del trabajo que se está haciendo en otros lados.
1: Así es.
0: Y ahora también mañana, 22 de agosto, va a haber la misma función, pero
1: ¿a qué hora?
0: A las 7:30 de la tarde en el Teatro de la Ciudad, bajo las mismas condiciones. Y bueno, nos vamos a un corte y regresamos en un momento más a su programa Por Amor al Arte.
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0: Y ya estamos de vuelta a su programa Por Amor al Arte y estábamos hablando de algodón de azúcar y les vamos a compartir cuatro razones importantes para que vayan a ver esta grandiosa muestra, esta puesta en escena. Primero es que es una obra multinominada y ganadora de varios premios en México muy importantes a nivel teatral, como lo son los premios Metro y los ACPT y del premio Thalía en España como mejor espectáculo latinoamericano. Algodón de Azúcar se ha consolidado como una de las producciones teatrales mexicanas más reconocidas de los últimos años. Una feria abandonada cobra vida gracias a un elenco de 6 intérpretes capaces de transformarse en múltiples personajes mientras te transportan a una historia donde el recuerdo y la imaginación se entrelazan. También bajo la dirección de la grandiosa Gabriela Ochoa, la música en vivo, las máscaras, la iluminación y una potente propuesta escénica se unen para crear un espectáculo que atrapa de principio a fin. Y por último es que a través del humor, el suspenso y la emoción, la obra nos recuerda que creer también significa aprender a enfrentar aquello que dejamos atrás.
1: Así es.
0: Vayan a verla, de verdad. Vayan a verla. Ustedes que tienen la oportunidad, porque yo no puedo. A ver si se me hace uno de estos días. Ojalá.
1: Vas a ver que sí. Pero bueno, tienes trabajo y el trabajo
0: claro,
1: para todos es importante, pero un artista no puede decirle que no, no debe decirle que no al trabajo, porque te salas, ¿eh?
0: Así es.
1: Entonces ya nos vamos, querida familia cancunense. A nombre de las maestras Karina Vera, Ana Jaimes, el maestro aquí que me hizo el favor de acompañarme el día de hoy.
0: Daniel Canché.
1: Ay, la risa sana, ¿eh? La risa, te lo juro que es así sanadora. En cabina, Irving Pinzón. Se niega a ponerse un tema así, padre. Entonces, pues ni modo, tenemos que hacerle la improvisación ahí de tan tarará, como si fuera película, ¿verdad? ¿A poco no? Ta ta ta ta ta ta ta ta ta ta. Esa es la de Paramount. ¿De quién es esa? De una de esas compañías de cine. Por favor, cualquier duda, aclaración: Instituto de la Cultura y las Artes en Cancún. También es la casa productora de este programa, precisamente. O si no tiene Facebook, en Instagram y TikTok, arroba Somos Cultura Cun. Nos vamos a dejar. Yo soy Norma Valdés. Cuídense mucho. Ya les dimos todas las indicaciones para que se cuiden. Ya lo vamos a repetir. Nos vamos a dejar con esta hermosísima melodía con la orquesta, precisamente, del maestrazo de maestros, Count Basie. Se llama Straight Ahead. Y si el tiempo da, otra que se llama Headburner. Si no, van a tener una nada más. Pero escúchenlas, porque las bandas grandes, pues ya hay muy pocas y son sensacionales, la verdad. Cuídense mucho, que tengan un espléndido fin de semana. Muchas gracias por darnos esta hora de 4 a 5 de la tarde, de lunes a viernes en sus vidas. Siempre es un honor que nos escuchen. Saludos a toda la linda gente de Minerva Samarripa, don Mauro Medrano, todos. La jefa, nuestros compañeros en cultura, a los compañeros aquí en Palacio Municipal. Este ha sido su programa. Gracias, Alfredo. Es que quiero agradecer a Alfredo López porque le echa muchas ganas y nos apoya mucho. Y también Carlos Briseño, de producción, ambos. Ahora sí, perdón. Es que ya me gustó.
0: Ya te gustó cabulearme.
1: La rutina, ¿verdad? No. Este ha sido su programa
0: Por amor al arte.

0: El día de hoy hemos cerrado un capítulo más transitando por el sendero del arte y la cultura. Pero seguiremos siendo cómplices en este hermoso viaje donde la palabra y la imaginación nos permiten llegar al interior de las almas. Nos escuchamos en la próxima emisión de su programa Por Amor al Arte.
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1: Buenas tardes, soy Susana Mariscal. Esta es una cápsula informativa de RCA Noticias. Familias de Benito Juárez aprovecharon el programa integral Tu Identidad es Tu Derecho, este 21 de agosto en el Domo de la 103, donde tuvieron acceso a los registros de menores de 0 a 6 meses, registros extemporáneos, validación de actas y otros servicios de forma gratuita. 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
4: Son las 5 en punto.
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0: Muy buenas tardes, tengan todos ustedes. Muy buenas tardes, tengan todos ustedes. Son las 5 de la tarde con 2 minutos. Y a partir de este momento está iniciando, qué barbaridad, su programa favorito. El programa favorito de la barra deportiva de todo Quintana Roo, y es
1: Mujeres Deporte.
0: Sí, señor, sí, señora, niños y niñas, por favor, pongan mucha atención, súbanle el volumen a su radio unas 2 o 3 rayitas, más o menos, para que disfrute de este programa que va empezando ahorita a las 5 de la tarde con 2 minutos y terminará un poquito antes de las 6. Que vamos a estarlos acompañando muy a gusto, hablando de lo que más nos gusta, y es el deporte. Así que, bienvenidos sean todos a este programa que tiene el toque femenino.
1: Exactamente, tiene una perspectiva diferente.
0: Sí,
1: una duda más alguna. Divertida.
0: Ah, y además divertida. Esa voz tan bonita que usted escuchó es de una mujer guapísima. Ella, Lucy Mena, muy buenas tardes.
1: Buenas tardes a todos. Qué gusto poder estar aquí con ustedes otro viernes más en Mujeres Deporte, porque siempre salgo contenta de aquí y les tenemos muchas noticias y un deporte muy interesante al ratito.
0: Así es, y no eres la única que sales contenta. Todos salimos contentos de este su programa. Le damos muchas gracias en los controles, en el máster, a Irving Pinzón. Muy buenas tardes, Irving, muchas gracias por todo el apoyo. El día de hoy no salimos a redes sociales, pero no se preocupe, nos puede escuchar por el 105.9 Radio Cultural Ayuntamiento, donde trabajan un equipazo de profesionales que hacen un trabajo extraordinario y son comandados por Fausto Adrián, a quien le enviamos un caluroso abrazo y además un agradecimiento por darnos este espacio deportivo que de verdad aprovechamos y que disfrutamos muchísimo. Si usted quiere llamarnos, hágalo ahora mismo, 99 88 84 36 95, o si prefiere mandar un WhatsApp al 99 83 48 81 59. Si quiere mandarnos algún video de framear el aura, ¿no? Framear aura, ¿no? Que se
1: vamos
0: le llama.
1: Vamos a framear aura.
0: Vamos a framear aura. Si usted quiere mandarlo, envíelo y nosotros aquí lo vemos, porque estamos nosotros, mire, al tiro con todo lo que sucede aquí en México, en el mundo, en Quintana Roo y especialmente en Cancún.
1: No sé si ya viste, Ale, que hicieron el primer torneo de aura en la Guayacán.
0: No, yo me quedé en que estaban en Morelia, todavía en la Ciudad de México, que siempre...

0: es de los primeros que hacen ese tipo de cosas.
1: Pues bienvenidos. ¿Ya? Sí, bienvenidos a Quintana Roo, porque aquí ya se está farmeando Laura.
0: ¿En la Guayacán?
1: Sí, y esto estuvo padre, estuve viendo los videos y todo. Digo, todavía les falta un poquito soltarse, pero se ve divertido.
0: Oiga, si usted, porque usted, a ver, esto es un asunto que está en redes sociales ahorita, está súper trending y está hecho por chavillos, ¿no? Por chavillos.
1: Nosotros, la nueva generación.
0: La nueva generación. Tú casi eres de esa generación.
1: Ay, así, muchas gracias,
0: sí,
1: Ale.
0: Sí, sí, por favor. Por favor, yo ya no alcanzo. Pero estoy al día.
1: Bueno, señores, todo el mundo se anda preguntando qué es farmear ahora.
0: ¿Y qué es?
1: Bueno, por lo que yo estuve viendo, significa, es más con tu personalidad, tu carácter, o sea, mostrar. O sea, sin pena, ¿quién se ve más seguro? ¿Quién tiene los pasos que demuestran más tu personalidad?
0: Órale, oye, pero framear quiere decir en los videojuegos hacer puntajes, ¿no?
1: Ándale, exactamente. Entonces haces puntos, que es farmear, y el aura, que ya viene más como de tu personalidad, de quién eres tú.
0: Ajá.
1: Entonces la combinación de estas dos palabras y ahora hacen los torneos de farmear aura.
0: Farmear aura, sí, claro, sí, claro. Porque hace unas semanas. De pronto hice algo que le gustó a mis hijos, hice algo y me dijeron, mamá, ¿tienes aura? Y yo, no, pues a ver, sí, pero o sea, no entiendo. Sí, sí, mamá, es que eso lo hiciste con aura, o sea, con algo que les interesa, les agrada. Entonces, esto de framear aura es juntar puntos por la personalidad que tienes.
1: Sí, prácticamente. Pero lo que entiendo es que hay como un jurado y este jurado decide quién es el que está farmeando más su aura, ¿no?
0: Y el jurado son los mismos chavillos.
1: Sí.
0: Ah, sí, porque vi varios videos y hay uno que otro que sí se la rifa bastante y mueve los brazos y levanta el dedo hacia arriba, tipo Cuauhtémoc Blanco, así como lo estamos
1: haciendo,
0: mostrando ahorita. Muy, muy, muy extraño todo.
1: Es que ustedes no nos están viendo como tal con los ojos, pero aquí andamos farmeando ahora mientras les hablamos.
0: Sí, exacto. Estamos farmeando. Y luego subiendo el brazo y luego haciendo una como tipo rayita en el cachete.
1: Yo lo estoy haciendo con Cristiano Ronaldo.
0: Ah, exactamente. Entonces yo hago así como que aquí en la barbilla muevo los. O sea, está muy chistoso, está chistoso.
1: Está chistoso, pero es divertido.
0: ¿Y sabes qué es lo que sí no me gustó?
1: ¿Qué?
0: La musiquita.
1: ¿Pero no puedes decidir la música que pones?
0: Es que vi varios que es la misma musiquita y me atemorizaba.
1: Ah, que así se quede, que así sea.
0: Así, clín, clín, clín. Ay, no. No me encantó. Pero bueno, es algo que está ahorita trending y que
1: muy de moda.
0: Implica movimiento. Uh-huh. Y entonces como que dijimos, vamos a comentarlo tantito, ¿no?
1: Claro.
0: Porque está de moda, está... Así pasa.
1: Igual y se hace un deporte en el futuro, quién sabe.
0: Un deporte olímpico, framearre, Laura. Está padrísimo, está padre. Y si los chavos eso provoca que no haya agresividad, sino más bien...
1: Sea unas, algo de expresión.
0: Exactamente,
1: ¿no?
0: Que sea tipo expresión artística sin tener que agredir a nadie, está padrísimo.
1: No, y hasta se hace algo de ejercicio, porque no sé si has visto que hasta hacen push-ups y luego como que el gusanito, eso requiere fuerza.
0: Sí, sí, sí.
1: Está cansado.
0: Sí, está padre, pero bueno, es un espacio cultural deportivo de Mujeres Deporte que en este momento ha sido bautizado.
1: Exactamente.
0: El espacio cultural.
1: Es la nueva sección.
0: De redes sociales deportivas.
1: Farmeando ahora.
0: Oigan. ¿Se acuerdan que la semana pasada estábamos platicando del flag football?
1: Sí.
0: Este deporte que es tipo fútbol americano, nada más que no traes todo lo que se pone en los shoulders ni nada, porque no hay un contacto físico tan fuerte. Sí hay, pero no tan fuerte como en el fútbol americano cuando traes tus shoulders y todo. Y todo, ¿no?
1: Pero muy conocido por tu banderita que traes colgando.
0: Como Tocho, así tipo Tocho Bandera, pero ya no se le llama Tocho Bandera.
1: Pero sí es el mismo deporte.
0: Yo creo que sí es muy parecido. Ajá. Nos va a visitar muy pronto alguien conocedor y le vamos a preguntar eso. Exactamente, sí es lo mismo Tocho Bandera que flag football. Uh-huh. Claro, es una banderita que se ponen en la...
1: Sí, en la parte de la cintura,
0: en la cadera,
1: ¿no?
0: Claro. Pero en el flag football yo he visto que tienen dos banderitas, una roja y una amarilla. Entonces, pues, ya veremos cuando nos visiten nuestros amigos que son expertos en este tema, son coaches, Ya la semana pasada, Chris hablaba de uno de ellos así de, ay, te lo vamos a invitar, ¿no? Entonces, pues bueno, estaba el Mundial de Flag Football llevándose a cabo en
1: Los Ángeles, ¿no? Ah, no, ese es los Juegos Olímpicos que van en Los Ángeles.
0: Sí, sí, sí. Próximamente. No, eso es en 2028. Y entonces, pues bueno, lo que iba a pasar con esto es que si había, para Los Ángeles 2028, hay o había 4 o 5 lugares del flag football, porque ya flag football va a estar como un deporte olímpico. Recuerde que para ser deporte olímpico debe de estar ubicado en por lo menos 5 países o más de los continentes, y debe de haber un número de personas de alto rendimiento participando, entrenando y jugando para que pueda ser un deporte olímpico. Flag football tiene palomita en todo esto, y entonces ya queda. Había espacios y se iban a utilizar estos espacios, o se iban a entregar estos espacios en el momento de que ganaran, de quien ganara el flag football. Ahora, algo importante, Estados Unidos ya tenía su lugar. Estados Unidos participó. Entonces él ya tenía su lugar de flag football. Entonces, por eso había más oportunidades. Entonces, la semana pasada nos quedamos. Mi querida Cris, muy buenas tardes.
2: Muy buenas tardes a todos los radioescuchas que vienen aquí en este calorcito cancunense.
0: En este calorcito cancunense.
2: Escuchando el 105.9.
0: Y usted viene muy tapadita, oiga, yo no sé.
2: Ay, sí.
1: Ay, sí, ¿cómo tienes calor?
2: El caso es que luego andas en el clima en la oficina, sí, y ahorita, ¿no?, que
0: a
2: sales.
0: Menos 14.
1: Ah, bueno, sí.
0: Sí. Pues sí. Entonces estamos platicando, mi querida Cris y amigos, que este tema del Mundial de Flag Football, nos quedamos la semana pasada en que México iba a participar en las semifinales y iba a jugar contra Canadá, ¿no? Para llegar a la final. Desafortunadamente, perdió su partido, ¿no?
1: Pero felices porque conseguimos el acceso a los Juegos Olímpicos del 2028.
0: Exactamente. ¿Y sabes por qué? Porque ganaron su partido contra Gran Bretaña.
1: Gran Bretaña.
0: Para el tercero y cuarto lugar, ganaron
2: que su
0: partido.
2: Si no mal me equivoco, de hecho veníamos platicando la asada entre algunos compañeros de prensa, son las primeras quintanarroenses, si no nos equivocamos, en ganar su boleto para Los Ángeles. Bueno, quintanarroense, Andrea, ¿no? O sea, esta chica.
0: Sí, sí.
2: Es la primera quintanarroense.
0: Mujer.
2: Ajá, por ganarse su boleto.
0: Sí, porque varones, Sansores, pues ya ha ido a Juegos Olímpicos, ¿no?
2: No, pero para Los Ángeles. Ahorita todos están en proceso.
0: Ah, ya te entendí.
2: Todos están en proceso. Sí, nadie tiene nada seguro. Entonces, Andrea se convierte en la primera quintanarroense en decir, yo voy a estar en los Juegos. Que por eso digo que tenemos dudas, porque pues ella es la primera en ganarse este pase. Pero sí, no sé cómo vaya a funcionar luego la selección nacional, cómo se vaya a conformar, si respetan quienes participaron, quienes fueron, o se hace una nueva selección. Entonces, por eso yo no me atendía a asegurar que ella iba a ir.
0: Bueno, pero no será como en el resto de los deportes que son de equipo. Por ejemplo, ahorita la selección mexicana de fútbol es un ejemplo que inicia todo este camino hacia los Juegos Olímpicos, hacia los Juegos Olímpicos o hacia el Mundial. Pues claro que van cambiando los jugadores.
2: Exactamente.
0: Pero entonces aquí son 4 años, pero aquí ya nada más son 2. Entonces yo creo que nuestra quintanarroense
2: tiene mucha posibilidad.
0: Tiene mucha posibilidad si sigue con ese ritmo de alto rendimiento y es seleccionada.
2: Sí, o sea, tiene mucha posibilidad. Es que hay disciplinas, por ejemplo, que de repente mandan a los atletas, ganan el lugar, y no quiere decir que se está ganando al nombre, sino es la plaza. Y luego y pasa mucho en deportes individuales también, y luego cambia eso. Sí. Por ejemplo, para Juegos Centroamericanos, nosotros, en caso de Federación Mexicana de Karate, algunos van, se gana la plaza y se hacen las competencias internas. Entonces, por ejemplo, en los selectivos nacionales, vamos a imaginar, tú y Lucy, tú ganaste la plaza para Lima, un ejemplo, ¿no? Uh-huh, uh-huh. Pero luego se hacen los selectivos en los nacionales, las clasificatorias, y Lucy sube a tu categoría. Y Lucy gana, te gana en el selectivo nacional y te gana para ese evento panamericano. La plaza ya estaba, pero tú ya no eres el oro, ya no eres el primer lugar, no eres la mejor del momento. La que nos va a representar es quien gana en eso. Entonces, hay, eso también pasa en algunos juegos. Y como tú dices, en fútbol igual, pues van viendo cómo ajustar las fichas.
0: Sí.
2: Ella es la primera en clasificar, sí. Uh-huh. La primera Quintana Rooense en clasificar y tener su boleto para Juegos de Los Ángeles. Uh-huh. Ahora faltaría ver si es igual una Quintana Rooense que va a participar, o sea, que se asegure.
0: Uh-huh.
2: Esperemos que sí, yo sí la ver ahí.
0: Pues sí, ahora, esto fue en el caso de las damas. Ellas clasifican la selección mexicana femenil de fútbol flag. No puedo decir fútbol flag.
1: Es sí. Juego de palabras.
0: Sí, exacto. Fútbol, flag. Participa, bueno, se lleva su boleto.
1: ¿Es que no es flag fútbol?
0: No, es fútbol, flag. O sea, Alejandrita lo ha estado diciendo mal todo el tiempo. Y usted no tiene mala onda de parte de Alejandrita decir las cosas mal, ¿no? Pero bueno, es fútbol, flag. El equipo mexicano de mujeres ya tiene su boleto a Los Ángeles 2028, pero en el caso de los varones no sucedió así.
1: ¿Qué pasó con lo de los varones?
0: Sí, fíjate que los varones sí perdieron, igualmente perdieron su partido para ir a la final.
1: Uh-huh.
0: Se quedan en el partido de tercero y cuarto lugar y pierden el partido de tercero y cuarto lugar.
1: ¿Eso significa que ellos no irían a los Olímpicos?
0: Ahorita no. O sea, hay otra oportunidad porque todavía hay una plaza. O sea, sí hay todavía un espacio para una selección de fútbol flag.
2: Pero en general, la femenil ha destacado mucho más que varonil,
0: sí,
2: ¿no?
0: Sin duda.
2: Entonces, si pensamos que va a haber una esperanza, sí la puede haber, pero más chiquita, ¿no? O sea, sí, la fuerza que ha tenido el equipo femenil en general ha destacado, el varonil todavía, que casi en muchos deportes luego pasa, la parte femenina.
1: Ahorita estoy impresionada, de que la verdad la parte femenil ha destacado un poquito más que la varonil. Yo estoy increíblemente sorprendida con eso. Por ejemplo, en el básquetbol, ahorita también aquí, wow.
0: Sí, a mí francamente me gusta más el calor femenil que el calor.
2: Ah, no, pero si hablamos del calor, es que ahorita es el nuevo calor. Han cambiado. La verdad, los cambios que se hicieron y se ajustaron, yo creo que vinieron a hacer mejores resultados. No nos fue bien ahorita en la serie contra los de Irapuato.
0: Uh-huh.
2: ¿No?
0: Uh-huh.
2: Se perdieron los juegos. Hay que ver cómo nos va a ir aquí. No se trajo esa serie, pero se jugó diferente. La verdad, se jugó diferente. El fin de semana sí se ganó, ¿no? Se ganó contra Aguascalientes. Y este Paul que vino a hacer cambios, yo creo que muchos, es algo que estaban criticando porque se tiene 40 años, ¿qué van a hacer meter a una persona aquí? Pues metes la experiencia.
1: Sí, ¿no? Claro.
2: Metes la experiencia, metes el colmillo, metes a la gente que a lo mejor eso es lo que le hacía falta al varonín, ¿no? El,
1: uh-huh.
2: El líder, el líder que te diga vente para acá algo y que no solamente tengamos estrellitas. Y el cambio del entrenador igual promete, ¿no? Un entrenador que había dado igual bastantes resultados y que... pues son bien conocidos aquí en Quintana Roo, como que tienen un arraigo por la historia anterior.
0: Bueno, pues ojalá le vaya mejor el calor de Cancún varonil, porque sí ha tenido algunas derrotas dolorosas.
2: Llevaban muchos partidos sin ganar.
0: Amigo, sí.
2: Y digo, no tanto como nuestros Tigres, ¿verdad? ¿No? Pero...
0: bueno, pero a ver no. Quedó Tigres, quedó en octavo.
2: No, espérame.
1: No van a hablar de mis Tigres, dice Ale.
2: Yo no voy a superar que Tigres me emocionó, así como novio y me dejó.
0: Sí.
2: O sea, esa parte.
1: Bueno, ¿ya cuántas veces pasamos eso? Porque ya desde el Mundial.
0: No, pero hay diferencia.
2: No, esta vez sí. Esta vez sí, porque iba ganando. O sea, en lo que todo el mundo veía el fútbol,
0: a ver, algunos veíamos el ritmo. A ver, recuérdanos en qué lugar estaban los Tigres antes de la debacle. En tercero.
2: Así está, así.
0: Así.
2: Ay, no hay redes, perdón.
0: Así, ay, no,
2: así. Yo así con mi numerito, ¿no?
1: Estamos farmeando.
2: Y de repente, cuando volteas a ver, más de 8 juegos al tiro que no ganas, 12. Entonces.
0: Ay,
2: ajá. No, 12. Digo, cuando yo dije, que espérame, ¿no? Y cuando ya, 12. Entonces, ese es el punto que te digo, nos ilusionó. Porque en un momento decís, sí se puede, ¿no? Y vamos, y pam, pam, pam. Y lo mismo de siempre, entonces.
0: Fue increíble. O sea, fue una cosa muy, muy dolorosa.
2: Las otras veces ya te las imaginabas.
0: Sí, porque en la temporada anterior estaban prácticamente en último lugar desde el inicio.
1: Sí, ¿no? Nadie se lo esperaba.
0: Perdón, ¿no? Pero desde el inicio subían tantito. Pero en este estábamos ilusionados porque estaban en tercer lugar.
1: Sí, recuerdo.
0: Y ya no había prácticamente nada más que perdieran todos sus partidos. Era la única opción para no pasar. Y fue la que sucedió. Sí, estábamos muy ilusionados, la verdad.
1: Llegamos con el corazón roto. No,
2: y en comparación, por ejemplo, de los últimos juegos que ha tenido el calor han sido muy cerrados sus marcadores, ¿no? Uh-huh. Que se te va anteriormente el partido se les iba en los últimos minutos y cambiaban las historias, esta vez no, alcanzan, vienen de atrás y terminan muy cerrados los marcadores, 1-2 canastas la diferencia. Entonces yo sí tengo esperanza, vamos a apoyar, por favor chicos, vayan a ver el deporte local, vayan a echarle al deporte profesional que tenemos en casa, porque no todas las ciudades tienen esta posibilidad.
0: Sí, ¿no?
2: Y realmente si tú llevas a los niños, los inspiras, ¿no?
1: Claro.
2: Y tienes ahí para que cuando sean más grandes digan, pues yo veía el básquet en la duela y me gustaba, yo quiero ser así. Y esos niños que hoy están de público, seguramente van a ser nuestro futuro prometedor en unos años.
0: Sí, señor. Oiga, pues vamos a ir a un corte nada más. Para irnos al corte le tengo que decir que el fútbol flag es el segundo deporte de conjunto en clasificar a los Juegos Olímpicos, luego de que el fútbol varonil, o sea la selección mexicana varonil, creo que sub-20, si no me equivoco, sí, lo hiciera hace algunos cuantos días, que también ya tiene su boleto. Vamos a una pausa y en un momento regresamos.
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13: 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Continuamos.
0: Quitaron pausa y le pusieron play a este su programa, Mujer es Deporte. Y bueno, estábamos platicando hace un momento, ya para cerrar, que ya hay dos equipos que están clasificados para los Juegos Olímpicos, que son el de fútbol soccer y el de fútbol flag.
2: Y en el fútbol soccer también tenemos a Israel Tello Robles quintanarroense.
0: Mira, me encanta, porque mira, el deporte es lo mejor que le puede pasar a una persona desde niño, porque te forja, porque te ayuda en la salud, en la mente. Ay, qué bonito fútbol. En la salud, en la mente, en todo, ¿no? Y si además se promueve el deporte, está súper bien, ¿no? Porque sí, no, haces el deporte que tú amas.
2: A mí lo que me gustaría, ¿no? Aparte de que estos chiquitines, bueno, ya no están tan chiquitines, ¿no? Ya tienen pues cerca de los 20. Uh-huh. Pero de que así como ya se ganaron ese boleto, esa emoción, porque si vieron el video de las chicas, ¿no? Cuando ganan el, uh-huh, el boleto, uh-huh, pues que ojalá y tengan la oportunidad también de poder ir a juegos, ¿no? No solamente ganar el boleto, sino que los veamos ahí participando en los Olímpicos.
1: Sería increíble. Wow.
0: Y que los jóvenes, los chavos del fútbol flag varones, el, uh-huh, equipo de la selección mexicana varonil, va a tener más oportunidades, no muchas, pero va a tener oportunidad de ganarse ese boleto, así es que tendrán que ver cuáles fueron los errores que cometieron
1: para corregirlos y llegar.
0: Sí, uh-huh, eso es. Ya, perdimos, vuelta a la página, vamos adelante para ver que tengamos ese resultado, ¿no?
1: Claro, y seguir apoyando al equipo femenil.
0: Sí.
1: Qué orgullo, la verdad.
0: Sí, sí juegan, además juegan re bien, o sea, son súper aguerridas. Yo sí he visto partidos de ellas y digo, ¡ay, qué miedo!
1: Bueno, no sé si se han dado cuenta, pero usualmente cuando está la parte femenil es un poquito más agresivo, ¿no? Igual en la parte del box,
2: o sea. Yo creo, no me van a dejar mentir, pero el umbral de dolor de la mujer es más... Es más,
0: alto.
2: Así como el hombre tiene más fuerza, no vengamos a pelear, el que quiera pelear, mándame un WhatsApp.
0: Porque no se lo mande.
2: Tuvimos lanzadas un
0: no nos contesta, gusta pelear. ¿No?
1: Solo síganos en redes sociales.
2: Pero el umbral de dolor es de la mujer, entonces yo creo que lo mejor en el contacto es un poquito más, ¿no? Por eso.
1: Sí, es cierto. Es cierto.
0: Pero además la pasión con la que juegan, o sea,
1: yo creo que igual porque
2: somos más emocionales, ahí sí no hay duda, cualquier psicólogo que nos diga, somos más apasionadas. Sí.
1: Yo creo que igual porque la mujer también quiere demostrar, ¿no? Porque como los deportes desde hace mucho tiempo han sido protagonizados más por los hombres, o sea, por la parte varonil, pues cuando llegan las mujeres, pues dicen, esperen, yo también puedo, también es mi lugar. Entonces le echan todavía muchísimas más ganas y más pasión, con más parte, fuerza.
0: La parte emocional, sí.
2: Dicen que por eso estamos locas.
0: Oye, perdóname,
1: la parte del ego.
2: Yo sí. Y por ahí que me mandan un mensaje, que qué onda con mi voz. Estoy enferma, no es que yo estoy haciendo ahorita una voz sensual ni nada de eso. Estoy enferma.
1: Es que está cambiando su voz de locutora.
2: Ahora soy Cristian.
1: Está farmeando ahora por su voz.
0: Sí, exacto. Oigan, pues hay un evento esta semana, desde el 17 inició y termina este domingo, un eventazo de tenis.
2: ¡Oh, ¿no? Sí!
0: Un eventazo de tenis, el Cancún Country Club Open.
1: Sí, Challenger ATP... 2026.
0: No, es que Cancún, el ATP country. No sé qué es. Déjame ver.
1: Cancún, country.
2: No sé, la mala noticia es que nuestros mexicanos, todos ya se fueron.
0: Ah, sí, el día de ayer. Sí. Uh-huh. Fíjate que la verdad es que está muy bueno. Estos jugadores son ranking entre 150, 200, etcétera, etcétera. Hay algunos que tienen un ranking más importante. Por ejemplo, Stan Wawrinka. Pero hay jugadores de verdad que te impresiona la calidad del juego. El día de ayer,
2: Stan era una figura muy esperada y ya fue.
1: Ay, ayer se fueron.
2: Sé. Ayer perdió.
0: Ya sé.
1: Ayer me comentaron que habían más de 900 personas ahí.
0: Sí. Ayer estuvimos ahí cubriendo, por la tarde, porque los juegos inician a partir de las 4 de la tarde. Y jugó Lloyd Harris contra Pablo Llamas Ruiz. Ganó Lloyd Harris. Y después Pablo Llamas se tuvo que retirar cuando iban 4-3. Después tuvieron una hora 15 más o menos de juego. Y después el partido que muchos esperábamos, la verdad. O sea, 41 años, una gran leyenda con Grand Slam ganados, US Open, Juegos Olímpicos. Stan Wawrinka, la verdad es que cuando confirmó que iba a llegar, a ver, de nuevo lo voy a comentar igual que la semana pasada, Stan Wawrinka vino el año pasado también, el año anterior, y no se fue feliz, lo que le sigue, porque sintió el cariño de todos los fanáticos. Mexicanos y fanáticos, y además que les gusta el tenis, ¿no? Y saben la calidad de jugador que es. Y entonces él decide, y esto me parece muy valioso de su parte y muy generoso, que él decide este año en este Cancún Open decir: estoy en mi gira de despedida, porque él ya en el último, la última temporada, esta es su última temporada, su último baile, y entonces dijo: quiero ir a Cancún, o sea, confirmo estar en Cancún. Entonces, wow, que él haya decidido estar en Cancún
1: es algo importante, sí.
0: A él le pareció importante, a él le pareció que tenía que estar. Su primer partido, la verdad es que sí se vio muy bien. La gente enloquecida, la verdad. Y el día de ayer estuvo contra Roman Safiulin, un ruso. Con unos saques este hombre. El saque, de verdad, medían la... no la distancia, sino más bien la velocidad, estaba en 200 kilómetros por hora.
1: ¡Wow!
0: De saques.
1: Súper.
0: Inició. Potencia. Los primeros tres saques, dos de ellos, los primeros tres, así de, iniciamos. El primer saque, as. Segundo saque, as. Tercer saque, la falló. Y el cuarto saque, as. Una velocidad de 190, 200 kilómetros que te impresiona.
1: Ay, qué triste que ya se va a retirar.
0: Esto de Safiulin. Y Stan hizo todo lo posible por dar un muy buen espectáculo, los dos, de hecho, pero Stan no se veía al 100 ayer. Incluso no fue un partido espectacular, así de...
2: Como te acostumbras a verlo,
0: como
2: ¿no?
0: Como acostumbras verlo.
1: Tal vez la nostalgia de tener que hacerlo, bueno, de hacerlo aquí en Cancún, de que iba a ser de sus últimos partidos, igual y eso, ¿no?
0: Puede ser o a lo
2: bueno,
0: mejor...
2: Yo no sé, porque al final de cuentas tienes un nivel de preparación de ese, pues a ese nivel, ¿no? Por así volver a repetirlo, yo creo que no sería justificable, ¿no?
1: ¿O le das? O sea, porque la verdad...
0: No, es que una mala preparación, tal vez,
2: calor, el clima...
0: Y más joven, Safiulin es mucho más joven que Stan. Stan tiene 41. La velocidad que manejaba Roman, el ruso,
2: ¿puede
0: barba.
2: Ser? Digo, no sé cómo lo podrían ver ustedes igual, que a lo mejor, y el compararlo con la velocidad y todo de este chico que pues está empezando, si lo quieres ver con esa intensidad, como bien dice Lucy, con la edad, pues a la hora de verlos parecía que uno bajó su nivel, pero podría ser que no, el otro estaba muy arriba y a lo mejor eso se veía que están...
1: La diferencia tan grande.
0: Yo creo.
2: Ajá, sí, eso creo. Podría ser.
0: Entonces perdió su partido 6-3, 6-4, de hecho hoy Safiulin juega al ratito. En un ratito. y la verdad es que lo vi muy, muy bien. Y tuve la oportunidad de también ver a Rodrigo Pacheco contra Sebastián Báez. Sebastián Báez, la verdad es que es de los favoritos para ganar este Cancún Open. A Rodrigo Pacheco me gusta su juego, pero lo que yo vi ayer es que él como que está como ansioso, como que juega con un poco de prisa. Incluso había algunos aficionados que le gritaban, sereno, tranquilo.
2: Sereno, moreno.
0: Sí. Mira, la verdad es que cuando alguien gritó sereno, yo por acá, moreno.
2: Moreno.
0: Pero no, hay que ser muy respetuosos en el tenis.
2: Sí, de hecho, eso es
1: muy callado, ¿no?
2: Pero sí, es silencio total. Y la gente a veces no entiende, porque en las transmisiones también, o sea, realmente ese ritmo del toc, toc, toc, de la pelotita, es lo que te atrapa viendo la transmisión. Claro. Porque es completamente silencioso, ¿no?
0: Es algo que yo sí quiero criticar de muchos jóvenes, de varios jóvenes que fueron el día de ayer.
1: Ah, estuvieron gritando muchísimo.
0: No gritando. Haz de cuenta que estaba a medio juego Pacheco, ya no digas Babrinka porque dices, bueno, es que es suizo. Ajá. No, el juego de Pacheco, mexicano, al que tienes que
1: apoyar.
0: Y entonces, si tienes que estar en silencio, vas a estar en silencio. No, había unos jovencitos de unos 15, 17 años, no, un poquito más, menos. No, más, o sea, 16, 18 años. Unas chicas. Estaban jugando y, oye, pero es que quién sabe qué. Oye, es que no sé qué. Y platicando como si estuvieran en un café. Quedito, pero como si estuvieran en un café.
2: Pero se escucha. O sea, ese quedito en el silencio que hay en la cancha del tenis, se escucha, ¿no?
0: Ahí claro. Sí, de verdad lo quiero criticar un poquito. Los jóvenes tienen que respetar que hay lugares o hay deportes donde tú tienes que estar en absoluto silencio o tienes que hacer mucho ruido, como cuando estás viendo a Tigres, cuando te dicen ruido, ruido, ruido, pues te echas mucho relajo.
1: Claro, pero igual no fue la ignorancia en el momento, porque todos están callados. O sea, pues, yo creo que fue más la no decidía, sino...
2: Pues yo creo que a lo mejor, y si solamente fueron porque a lo mejor les dijo este chico yucateco, vayan a verme, está cerca, y pues a lo mejor llegaron y no saben nada del
1: deporte.
2: Sí. Y entonces llegas y no sabes que realmente es un deporte, el deporte blanco es silencio, mucha concentración, y pues te pones a hablar ahí, no es el tema, no debería de ser un tema en la plática ahí. Es no estar
0: debería,
2: mirando.
0: Incluso no deberías de platicar, punto, porque estás viendo al tenista y ves que todo mundo está callado, pues... Porque ellas sabían que no podían hablar tanto porque hablaban quedito.
2: ¿Y qué es lo que miras en el tenis? Nunca quitas la mirada de la pelota. Así ¿no? Es. Y si estamos hablando de las velocidades que llevan, pues realmente estás así, o sea, lado a lado, perdón, se me olvida que no nos ven, estás de lado a lado y tienes que estar completamente callado. Si te pones a platicar, pierdes la pelota, entonces no fuiste a ver el partido.
1: Así claro. Es. Simplemente respetar a los demás, porque si no les importa el partido, ves que todos están callados, pues igual te quedas callado, ¿no?
0: Y si no quieres, la verdad es que ustedes, si tienen la oportunidad de ir, organizaron las cosas padrísimo, diferente al año pasado, pero hay un lugar donde puedes ir a tomar tu cervecita, tu refresquito, con música, platicar. Hay otros lugares donde puedes comer, hay otros lugares donde nada más puedes charlar. O sea, no hay ninguna restricción para hablar afuera del recinto. Entonces puedes hacerlo, si no, si quieres platicar con tus amigos, pues te vas afuera un rato y luego regresas a ver porque tú pagas un boleto y puedes ver todos los partidos de ese día. Uh-huh. Y no es un partido, son cuatro partidos.
1: Como dijiste, hay lugares.
0: Hay lugares. Y eso sí lo quiero decir. Por favor, de verdad, a los jóvenes, sobre todo porque eran muy jóvenes y todos los casos que vi eran jóvenes. Uh-huh.
2: No vaya a ser que estemos ahí y de repente les den un pelotazo en su cabeza por estar hablando.
0: Sí, no, o que alguien de seguridad vaya y les diga, no, oye, claro. Silencio. ¿Qué necesidad?
1: Claro.
2: Pero yo creo que es eso, ¿no? La ignorancia, porque sí, la ignorancia de ver cómo se disfruta el juego. O sea, es como que uno llegue a un partido, como bien comentabas, ¿no? De cualquier otro deporte, fútbol, básquetbol o algo así, y estés calladito, ¿no? Y sabes que vas a echar porra, que vas a gritar o algo, pero en estos no. O sea, vaya a ver, si tiene la posibilidad de poder ir, vaya a disfrutar el tenis como se debe, calladito. Sí. Y cuando se aplaude es porque se termina el set, así, ahí sí.
0: Y si puede ir hoy, mucho mejor, porque el día de hoy va a haber mexicanos en acción. Aunque Rodrigo Pacheco ya perdió el día de ayer con Báez, con Sebastián Báez, que juega increíble, la verdad. Y Rodrigo Pacheco va bien, la verdad es que va bien, y yo estoy segura que le va a ir mejor. Pero el día de hoy, en dobles, va a estar ni más ni menos que Santiago González. Santiago González ha estado en dobles, en Grand Slam, y ha ganado. Wow. O sea, sí ha ganado competencias de gran nivel. Es de verdad un tenista de primera, son de las primeras raquetas de
1: México. O sea, tenemos aquí en Cancún grandes jugadores de tenis.
0: Sí, hoy sí, en este Cancún Open sí. Todos, la verdad es que muy, muy buen nivel. Hoy juega él contra, su compañero se llama Ho, y juegan contra Bailon y Hildenbrand, este último de Estados Unidos. Entonces, pues bueno, si usted tiene oportunidad de ir, vaya, para que vea a los mexicanos que van a estar jugando el día de hoy. Déjenme ver los otros dos mexicanos que estarán. Es Álvarez y Magadán. Magadán, que el día de ayer también perdió su partido, y entonces, en lo que se refiere a singles, pues él ya.
1: Bye.
0: Ya bye. Pero Magadán, él sí, va a estar
1: continúa
0: jugando.
1: Continúa.
0: Magadán y Álvarez van a estar en dobles el día de hoy, así es que no se lo vaya a perder. Y Reyes Varela también juega junto con Liutaberic, y ellos dos van a jugar contra Erler y Stevens. Así, el Cancún Open, no se lo vaya a perder. Este domingo es la final. Ahí estaremos. Muy bien, pues vamos a una pausa y
1: regresamos.
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0: Quitaron la pausa y le pusieron play a este, su programa, Mujer es deporte. Estamos ya en la última parte de este gran programa y hablemos de un deporte bizarro, Lucy. Cuéntame, sí, por favor.
1: Está medio raro este deporte, pero me gusta porque combina dos de mis disciplinas favoritas, que es fútbol, nuestra pasión del fútbol, sí, con señor, la pasión del box. Increíble.
0: O sea, ¿cómo?
1: Sí, vamos a hacer la combinación de estas dos y este deporte se llamaría footbox, que es la combinación fútbol y boxeo. Pero, ajá, pues, ¿cómo se juega? A ver, te digo. Ajá. Son dos equipos. Cada uno de los equipos tiene 5 jugadores. Y, pues, prácticamente vas a jugar fútbol y vas a tener rounds de boxeo. Entonces, por lo que vi en el video, cada vez que uno toca el balón, se lleva como unos 5 golpes.
0: Ay, no.
1: No sé si es como para dejarte un poquito mareado, para que sigas corriendo y sigas jugando el fútbol, ¿no? Pero, pues, debes anotar goles y, aparte, ganar combates. Entonces se juega con el balón y se busca marcar en la portería del rival. Así es como tienes los puntos, ¿no? Y en la parte del boxeo, los participantes se enfrentan uno contra uno dentro de un área, pues, delimitada. Y los puntos obtenidos en ambas disciplinas se van acumulando para determinar el ganador. O sea, la cantidad de goles y ya los puntos del round de boxeo.
0: ¿Y son hay rounds de dos segunditos o 3 segunditos o cómo?
1: Sí, se ven pocos segundos. La verdad es que estábamos viendo ahorita uno de los partidos, son como 5 segundos de round.
0: Uh-huh. Oye, pero luego veo que no respetan que tengas o no tengas la pelota.
1: Es que es bueno, creo que cuando tocas el balón, uh-huh, ya viene tu round de boxeo. Y los datos interesantes de este deporte es que una es la combinación de estos dos deportes, ¿no? Uh-huh. Aquí no solamente cuenta ser un buen futbolista, sino que también necesitas tener la técnica de la parte del boxeo. Uh-huh. Tener resistencia, velocidad de reacción, capacidad para enfrentarte al contacto físico con el otro. Uh-huh. Ya no solamente en el fútbol, que es tantito, bueno, medio intenso, pero aquí todavía nos vamos a otro nivel. ¿Qué opinas, Cris?
2: Yo me estoy riendo porque ya estoy viendo un video y en mi cabeza está, no hombre, pero si eso pasa siempre, nada más que esta vez tienen protección.
1: Sí es cierto.
0: No, pero sí se dan con todo.
2: Sí, o sea, porque estoy viendo el video y en el video, como bien dice, sale... No importa si tienes el balón, porque como defensa a lo mejor estás cubriendo a alguien y de repente te llega, ¿no? Entonces con los guantes, ¿no? Sí. Que me imagino que son como de 14 onzas, tal vez por ahí. Uh-huh. Y algunos usan careta, otro veo que no usan careta. Uh-huh. Y pues están buenos los trancazos, ¿no?
0: Justo iba a preguntar si los jugadores, o sea, era puño limpio o si se ponían algo.
1: No, sí se ponen guantes. Se ponen, uh-huh, guantes, pero está, uh-huh, padre, como dices, porque si te cayó mal el otro... Ahí vas y le echas un buen
2: golpe.
1: Se
2: justifica, ¿no?
1: Ándale.
0: ¡Toma! grábalo.
4: Pues qué padre. Y sí, o sea, el video lo pueden ver ahí en una cadena de deportes igual, de fans. Ahí dice, ahorita se los compartimos por allá. Y dice que una persona, un profesor ucraniano lo inventó. O sea, ¿qué estaba pensando? A lo mejor le fue mal en un partido y dijo, ¿no? Viendo los trancazos, se agarraron. Uh-huh. Aquí podemos hacer mucho, ¿no? Porque luego yo voy a las ligas de la 103 y compañeros de básquetbol que se agarran ahí nada más, le podemos poner guantes. Y...
0: Oye, pues mira, ya se llama no fútbol. No tienes que meter una plancha ni nada, nada más con que trates de quitarle la pelota.
4: Le quedaría.
0: Gancha al hígado, ya tienes.
4: Ahí sería, o sea, ¿quién gana? El que mete goles.
0: El que mete goles. Pero, y puntos, dices, ajá, ¿no?
1: Sí, es la combinación de los dos. O sea, necesitas los puntos, no tanto el fútbol, o sea, como el box.
4: Por eso digo, ¿quién estaría marcando? Porque yo veo 3-2, 1-5. Entonces yo no veo un referee para que esté marcando puntos ni nada.
1: Deben estar escondidos por ahí. Pero sí, tiene que haber alguien.
0: Es que deben estar escondidos porque si no también se lo suenan, ¿o qué?
4: Ándale. Imagínate, ¿no? O sea, vamos a inventar un partido.
0: Tarjeta amarilla, tómala, ¿no?
4: Vamos a inventar uno con todos contra el referee, ¿no? O sea, tío. No. El referee corriendo.
1: Y luego próximamente referees mamados.
4: El árbitro, el árbitro. No, oye, déjame decirte que sí, muchos de nuestro
1: apoyo a la moción.
4: De nuestros árbitros de Quintana Roo, todos tienen hasta mejor condición física que muchos jugadores, ¿no? La wow. Liga de árbitros, felicidades ahí.
0: Oye, pues que.
4: Excepto
0: ¿qué
4: los que jugaron contra Rusia.
0: Ándale, exactamente.
1: Pero fíjate, está muy interesante porque debes de tener una capacidad de reacción, o sea, para cambiar de un deporte a otro tan rápido.
0: Sí, claro.
1: O
0: sí,
1: sea,
0: claro.
1: De primero soy futbolista y luego ya soy boxeador.
0: No, y además tienes que estar súper, súper, ¿cómo se llama? A la defensiva. Alerta. Porque ajá. Tocas el balón, pero tienes que ponerte, sí. ¿Cómo se dice esto?
1: En guardia.
0: En guardia, porque si no, uno de ladito sí te da un gancho al hígado.
1: No,
0: o
1: y
0: sí
1: aparte
0: te da en la...
1: correr con los guantes. O sea, los guantes sí, pesan. Ahora sí. Imagínate, ¿sí? Imagínate todo el partido de fútbol con unos guantes.
0: Eso sí, es exhibición todavía. O sea, no hay una federación, no hay un reglamento oficial.
4: Vamos a dejarlo razón. Ahí, por favor. Vamos a dejarlo ahí.
0: No hay un reglamento oficial. Sí, ya veo. Por el video ya veo que no tiene reglamento.
4: No, vamos a dejarlo. Oye, yo antes de que nos pidamos, quiero felicitar ¿sí? a los chicos que son los paratletas de Quintana Roo.
0: Sí.
4: Porque ya está cerca lo que me hicieron la paralimpiada y todo, ¿no? Entonces ellos se fueron ahorita al circuito mexicano de paradanza deportiva uh-huh. que se realizó en el auditorio de los Tigres ahí de Nuevo León y se trajeron muchas medallas. Uh-huh. Destaca David Yerbes, oro en dúo estándar clase 2 y trae 2 medallas de bronce, Dana Novello con un oro en dúo latino uh-huh. igual clase 2 uh-huh. y también una medalla de bronce y el Klus Kosh-Ok no, creo que así se lo dije bien uh-huh. Representó al estado en el evento de atletas de todo el país, entonces muchas felicidades a estos chicos de paradanza deportiva, de verdad que Yasmín siempre haciendo ahí un gran trabajo con los chicos.
0: Ay sí, lo hacen muy bonito, yo he tenido oportunidad de verlos y sí, bien, bien padre, o sea la verdad es que está padrísimo, padrísimo que sigan ganando, que sigan llevándose todas las medallas que puedan nuestros quintanarroenses.
4: Y hoy que se vayan ahorita a Las Palapas va a estar nuestro gran amigo igual 777 con el evento de las batallas culturales y de uh-huh. freestyle. Que vayan para allá.
1: Bien. ¿Y no están formando ahora por ahí?
0: Ah, puede ser.
4: Todo un tema. Todo un tema. Ayer hubo uno, también viene el aniversario de un club deportivo del Chino Fernández. Uh-huh. Este de ayer hubo batalla, ¿no? De Fam Aura. No sé cómo terminaron ahí medio muerto todos los compañeros que entrenan por ahí. Pero el próximo sábado 29 es el 10º aniversario y también invitados para que vayamos a hacer deporte al estilo que solamente él sabe hacer.
0: Perfecto, buenísimo. Oiga, pues estamos por irnos. De verdad, espero que el programa del día de hoy haya sido de su agrado, que haya disfrutado todo lo que platicamos aquí. Y si usted quiere hacer el footbox, pues póngase guantes, póngase careta, ahí con sus mejores amigos. Y de los mejores ganchos, más los mejores pases, ¿no?
1: Claro. Un sparring con balón.
0: Un sparring con balón. Así uh-huh. será. Muy bien, pues agradecemos mucho a Irving Pinzón. Muchísimas gracias. Él estuvo en el máster. Gracias, gracias. Haciendo un trabajo extraordinario. Muchas gracias, Lucy.
1: Muchas gracias a todos. Nos vemos el siguiente viernes aquí en Mujeres Deporte.
0: Sí, que nos va a presumir luego Lucy lo que va.
4: Lo que se viene, a dónde va.
0: Sí, se vienen cositas, como dicen. Pero eso no lo tienes que explicar despuesillo.
1: El siguiente viernes vamos a hablar de este tema. ¿No? Y les voy a contar todo. Todo.
0: Todo.
4: Todo.
1: Secretos. Todo.
4: Y antes de despedirnos, Abuelotón ya está en la fase
0: final.
4: Ya estamos casi por llegar. Entonces no se vaya a quedar usted sin donar. Por favor, vaya a los centros de acopio, hay muchos centros de acopio, para que estos nuestros jóvenes de 60 y más puedan recibir como bien se merecen este abuelotón 2026. Entonces hay muchos centros de acopio certificados, usted ya sabe que puede llevar y donar, así que no se quede sin hacerlo.
0: Sea generosamente generoso. Muy bien, Cris Vázquez, muchísimas gracias.
4: Muchas gracias a todos. Ya gracias se va la voz sexy.
0: Ya se va la voz
4: sexy.
0: Pero más bien porque está enfermita la pobre.
4: Ya, no, el próximo viernes ya hablo bien, ya.
0: Ah, perfecto.
4: No te voy a que me inyecten.
0: Pues muchísimas gracias. Soy Alejandrita Marcela y fue un gusto. Nos vemos la próxima semana a las 5 de la tarde en este su gran programa.
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0: Hola, hola, ¿qué tal? Muy buenas tardes, gracias por continuar en la sintonía del 105.9 de su FM aquí en Radio Cultural Ayuntamiento de Benito Juárez. Es un placer estar con ustedes y recibirles en este su espacio de monitor turístico. Yo soy Teresa, ya conmigo Ana Jiménez y Verónica Campo. Muy buenas tardes.
1: Hola, pues buenas tardes. Es un viernes caluroso, un viernes con muchas actividades. Y pues bueno, cerca de terminar agosto, cerca de terminar las vacaciones para los niños. Yo creo que muchos papás están felices. Y pues los maestros, pues no tanto, pero tenemos que regresar a trabajar, ni modo. Y pues gracias por escucharnos este viernes aquí en Cancún.
2: Muy buenas tardes, muchas gracias por acompañarnos. Muchos saludos a todas las personas que nos están viendo a través de las redes sociales. Recuerden que estamos en Facebook como Monitor Turístico y bueno, también en Instagram como Monitor 105.9, para que ahí nos deje toda la información de la que quiera que platiquemos, de si a veces de si quieren venir a ser entrevistados, ahí nos pueden dejar toda su información, porque pues luego nos encontramos con invitados bastante interesantes, ¿no?
1: Sí, claro, ahí nos puede echar un grito y bueno, nosotros nos ponemos en contacto con usted, precisamente porque pues a final de cuentas el trabajo del turismo lo hacemos todos, sí. Incluso quienes recibimos al turista sin trabajar en el turismo, ¿no? Por algo somos una comunidad receptora y pues entonces nos puede contar sus cuitas y sus buenas en cuanto al turismo.
0: Así es, agradecemos también a Irving Pinzón, que nos está apoyando en los controles técnicos. Muchas gracias, Irving. Y bueno, pues nosotros pidiéndole, como todos los viernes que tenemos la oportunidad a través de estos micrófonos, que ya que anda usted, si nos escucha en sus vehículos y transportándose por cualquier arteria de nuestra entidad, pues tómeselo con calma. Maneje siempre a la defensiva, porque lamentablemente estos últimos días, estas últimas semanas, han habido muchos accidentes con muy lamentables consecuencias, y nada que se pudiera evitar si usted le baja un poquito a esa velocidad y maneja con cortesía. Así que ese es el llamado, ese es el exhorto. No quisiéramos, nadie se imagina que va a estar inmerso en una situación lamentable, en un accidente. A veces creemos que podemos tener el control de una máquina. Es imposible que puede pasar a velocidades altas. Y bueno, cuide su vida y cuide la de otras personas. Y también, pues recuerde que, aunque usted lo dude, sí, alguien que le quiere y le espera. Entonces, tome también pues en cuenta eso. Y seamos corteses, ¿no? Un poco más empáticos con otras personas.
1: Así más que, paciencia, sí, total, pues más vale llegar 10 minutitos tarde, sí. O a lo mejor dices, bueno, me disculpo, ya me lo sabes, que no voy a llegar a pues perder la vida,
2: claro,
1: a afectar a alguien más, claro. O salir uno mismo afectado.
2: Claro, igual cuando están como cansados, yo creo que podemos pedir un Uber, un taxi. O sea, a veces hay que valorar más eso, de que no siempre estamos como en la facultad completa de poder manejar. Y pues, o sea, hay personas que trabajan, sobre todo quienes trabajan en el sector hotelero, jornadas que son muy largas y que pues obviamente sí te cansas, y a veces regresar manejando después de una jornada de trabajo pues es medio peligroso, porque pues no estás con tus 100 sentidos en el...
1: Sí, no estás al 100%, ¿no? Sí. Y bueno, de hecho, tenemos por ahí la notita en Monitor Turístico precisamente de las afectaciones de salud que se registran. Pues digamos que quienes nos comentan son los médicos que están en el sector turístico y nos hablan de que pues muchas de las afectaciones son por deshidratación, por la exposición prolongada al sol en actividades acuáticas, es decir, te fuiste a la playa y te quedaste dormido, te subiste a la moto acuática, te diste 20 vueltas y nunca cuidaste tu exposición, pues entonces que la mayoría de los turistas sufren estas afectaciones, sobre todo los canadienses y los europeos, ¿no? Que están acostumbrados a climas más fríos, y ya ni tanto, porque la ola de calor está en toda Europa, espantosa. Pero pues no quiere decir que solamente los turistas estén expuestos a este calor extremo. O sea, usted también lleve su agua, lleve su suero, hidrátese, llévese ropa que le proteja del sol, un sombrerito, una gorra. O sea, ¿cuánta gente, y sobre todo los chicos, les dice, oye, use una gorra? ¡Ay, no! Ponte un sombrerito. ¡Ay, no! Entonces, los chamacos no quieren, simplemente por no. Pero pues hay gorras bonitas por ahí que a lo mejor convence al niño, al niña, a la niña, que se lo ponga para que se proteja un poquito del sol. Y uno mismo, ¿no? También evitar estar expuesto al sol, busque la sombrita. Si su

0: trabajos en la calle, porque pues muchos de los trabajos que tenemos aquí son de contacto con el visitante y pues exige estar en la calle, no estás en un mostrador, no estás en una oficina, pues sí, protéjase del sol. Es lo mejor que podemos hacer también, porque después vienen algunas otras consecuencias como son los cánceres de piel.
1: Claro, ¿no? Y de hecho están todas las recomendaciones que nos da el IMSS y que nos dan varias instituciones de salud sobre cuánta agua tenemos que tomar, o sea, estar hidratados, sobre no estar tanto tiempo bajo el sol, sobre todo en los horarios que es de mediodía, de 12 a 2 de la tarde, que es cuando el sol pega más fuerte, y sobre todo cuidar a los niños pequeñitos y a los adultos mayores, porque a veces no nos damos cuenta de que son ellos quienes son más susceptibles a sufrir un golpe de calor. Y que, pues, hidratación, no estar haciendo actividades muy pesadas bajo el sol, yo creo que es algo que con lo que no podemos, pues, cubrirlo, ¿no? Cubrir el sol tan fácilmente, y que mucha gente, como bien dices, Vero, pues, necesita salir a trabajar y bajo el sol. Pero hay que cuidarnos un poquito y, pues, sí. Estar muy muy al pendiente de que si se siente un poquito mal, un poquito mareado, tomarse un suerito, tomarse algo con azúcar para ver si no se le baja la presión.
2: Así es, el calor ha sido muy fuerte. Bueno, ahorita ya salimos de la canícula.
0: Pues salimos de la canícula, ni pero sientes, no llegaron las lluvias. Sí, y entonces pues no acaba de refrescar, y me parece que, bueno, decían en algunos estudios que la Tierra estaba entre un 20 y un 30% en general en el mundo más seca que las últimas sequías. Entonces eso quiere decir que pues tendremos probablemente menos agua. Ese es otro llamado, ¿no? A cuidar el agua en todas sus formas, ¿eh? Porque lo mismo en el mar, evitando pues usar estos protectores solares, que en los cenotes, que también pues es agua dulce que va a dar a nuestro mar, y en la que también hay que evitar los protectores solares. Entonces la verdad es que es mejor una rash o una camisa de estas de protección, algo que con manguita larga pues te proteja de eso.
2: Así es, ¿no? Fíjate, fíjate que hoy tuvimos la oportunidad de platicar con nuestro amigo Elmar Penagos de Deñaviel, que esperemos que pronto venga por acá.
0: Nos la debe.
2: Cómo ha impactado todo en nuestro ecosistema, ¿no? El calor, la deforestación, todo esto, y que antes había una producción de miel en 7 meses y el resto, pues ya bajaba, era muy poco, ¿no? Ahora estamos al revés, solo 4 meses tienes de producción y el resto, pues no hay.
0: No hay producción, ¿no? Ya había unos fenómenos ahí medio extraños. Nos debe una visita, Elma, porque también había una cuestión ahí en el sentido de que los grados de temperatura afectaba el número de machos o hembras, o el número de machos o hembras con un cierto rol en las colmenas. Y entonces eso también afectaba la producción de miel, ¿no? Entonces dices, son tantas las cosas que poquito a poquito se van afectando con este aumento en la temperatura, que muchas de ellas van a pasar, digamos, inadvertidas para la mayoría de nosotros, pero tendríamos que estar conscientes de que hay efectos, y bueno, hay que procurar que los efectos pues sean lo menos dañinos para el planeta, para procurar nuestra mejor existencia. Por eso también en el sentido del turismo, porque todas las actividades económicas necesariamente suponen un impacto en nuestro planeta, pues también hay que buscar en el turismo las maneras menos agresivas, incluso regenerativas, de hacer esta actividad turística. Por eso también la importancia que cobran el ecoturismo, el turismo rural, el turismo regenerativo, y pues estas tendencias que eventualmente se han vuelto más una necesidad que una moda.
1: Claro.
0: Si no, tenemos que hacerlo.
1: Y es que realmente nuestro ecosistema, todas las especies, la flora y la fauna, son muy susceptibles a todo el cambio climático, y muchas veces no nos damos cuenta y decimos, ah, pues vamos a quitar este árbol porque está afectando la visión de mi casa o porque está haciendo eso, pero no nos damos cuenta de todos los animales, o sea, los pequeños insectos que viven ahí y que cumplen una función importante, sean polinizadores o sean que se comen los bichitos que luego hay dentro de la casa, y que a veces no nos damos cuenta de todo el daño que estamos haciendo, porque pues pensamos que un árbol no pasa nada, pero si todos pensamos así, pues desaparecen casi todos los árboles que tenemos dentro de la ciudad, y que la verdad sí, sí se siente la diferencia. Sí, cuando sí, cuando sí. Vamos, por ejemplo, a Mérida, en donde casi no hay árboles, se siente un calor horrible.
0: El centro, es una plancha de cemento. Eso exactamente. Es lo que es el centro. Sí, y entonces cuando vas convirtiendo pedacitos de Cancún en planchas de cemento,
1: sí, solamente pues está puro calor, o sea, estás generando el bochorno.
0: De calor, o sea, comales para que se hace uno.
1: Sí, ajá. No, y de hecho hay estudios que, o sea, que han checado la temperatura abajo de un árbol y luego en el pavimento, y se notan los grados de diferencia, y que obviamente pues todo eso nos afecta directamente, afecta a todos los animales, afecta a todas las plantas. Y también tenemos que tener en cuenta que hay muchas plantitas que tenemos en Cancún que se están muriendo precisamente por lo que platicábamos en el programa pasado, de que no son especies nativas de aquí. Y tenemos, por ejemplo, nos comentaban que ¿cómo se llaman? Los cocos, ¿verdad? Uh-huh, platicamos sí. de los cocos, sí, sí, de que sí. Y yo sí, la verdad, desde el programa pasado me empecé a fijar de los cocos, cómo están todos quemados.
0: A partir sí. De a que partir, nos comentaban sí. En el programa pasado que los cocos
2: se están enterando
0: de
2: amarillamiento en la
0: playa.
1: Sí, no es que sí. Y yo pensé que era pues algo cíclico, algo normal, pero pues así están quemadísimos, y dices, pues obviamente no va a aguantar porque pues no está en las condiciones en las que debe estar, y además todo el cambio climático, todavía más calor, pues obviamente no van a aguantar ese tipo de plantas en una zona muy calurosa.
0: Pobrecillas, tenemos que buscar, hay que pedir que quien conozca un buen vivero por ahí nos diga dónde hay uva de mar. Eso es lo que vamos a comprar. Uva de mar para reforestar, ¿no?
2: Ah,
0: para reforestar.
2: No, pero no en toda la ciudad.
0: Pero yo tengo que reforestar en canoas en Puerto Morelos. Tenemos que reforestar la playa que tenemos ahí en Puerto Morelos.
2: Hay que reforestar con árboles frutales sí. De la región. Sí. ¿Por qué? Claro. Porque sí, claro.
0: O sea, y que también la gente se ha quejado de que hay muchas frutas, y tú no la debes, Tere, porque tú eres de por acá, tú también. Porque hay muchas frutas y veía que hay gente que las come, pero es la sí. Gente vieja, loca. La gente sí. Grande, la gente que ya tiene mucho tiempo ajá. En esta tierra, y que dice, ya no se come el zarambullo, algo ajá, así ajá, me dijeron, ¿sí? Ya no se come la chirimoya, no sé si la es lomillo, no lo ya no se come, y bueno, me daban unos nombres de frutos que pues, o sea, yo ni siquiera soy de aquí, no tengo ni idea, ¿no? Pero ellos se quejaban de que las nuevas generaciones ya no comen estos frutos, y los ven en las plantas y no los reconocen, pero yo tengo también que declararme culpable, porque si yo veo un fruto de eso, es como cuando ves algo que jamás has comido y uh-huh. Se pela, se corta, se cose, uh-huh. Se chupa.
2: Hace falta una clase de ajá, degustación.
0: La semilla es amarga, la o la semilla es la que se come, o cómo le hago para comer eso,
2: allá,
0: ¿no?
2: Allá en Mayacán deben de dar esas clases.
0: Voy a ir allá, señor, con Marco Canté, que nos dio unas clases también de todos los frutos, porque sí. También es increíble la cantidad sí. de flora y fauna que tenemos y no reconocemos, y precisamente sí. En el siguiente espacio okay. Que tenemos también, quédese con nosotros, porque también tenemos por ahí una noticia que nos sorprendió y que también tiene que ver con la fauna local, claro. ¿No? Sí. Así como el ¿qué? Sumuk. La cueva de murciélago.
2: Ah, ok, sí,
0: esa. Cuéntanos de esa, Tere, pues tú fuiste, a ti te contaron, sí. Cuéntanos.
2: Pues fuimos a la Universidad del Caribe y resulta que pues ya tienen su santuario de murciélagos. Exacto. No, ves que puedes ir a ver, vayas a visitarlo.
0: Ana, pero no sabe lo especial en la cueva de murciélago.
2: Solo lo puedes ver de afuera, vas y no ves nada, obviamente en la mañana no ves nada. Lo impresionante, dicen que te caigas por ahí cuando está atardeciendo, que es cuando sale toda
0: no
2: la
0: no que se caiga adentro. No,
2: que es cuando
0: que
2: sale,
0: por ahí se puede aparecer, pues.
2: Ajá, todos los murciélagos, sí, es impresionante, ¿no? Porque
0: sí, pues que salen tipo 6 de la tarde, ¿no? Y
2: sí,
0: regresan
2: sí, cuando oscurece.
0: En la madrugada.
2: Ajá, sí, toda la noche okay. Salen a buscar comida y ejercitarse más los murciélagos. Estimaron que son como 400,000.
0: ¡Wow!
1: Wow.
0: Sí, es muy grande.
2: O sea, imagínate, es que la cueva dicen que es de 50 metros de ancho por 5 metros de profundidad.
0: Ok. Uh-huh. Y está en los terrenos atrás.
2: Está prácticamente entrando por el estacionamiento. De hecho, colinda con una de las calles que llegan a la Universidad del Caribe.
0: Okay, uh-huh.
2: Pues ahí pusieron también su huerto, su invernadero está cerquita uh-huh. Del lugar.
0: Uh-huh. Y qué afortunados de haber detectado esta cueva, que no le haya pasado encima una carretera, claro. Un tren, una cosa
1: un desarrollo,
0: de esas que de repente se nos ocurre, un fraccionamiento. O sea, qué bueno que quedó en la esquinita de una escuela.
2: Pues déjame decirte, recordemos hay que ir hacia atrás y recordar cómo surge todo este tema de la Universidad del Caribe, ¿no? Afortunadamente sí. Ha sido una gran oportunidad para los jóvenes estudiantes y quedó en un escenario muy bonito, pero también, o sea, desde frágil. El momento dice exactamente, si nos vamos para atrás, pues no debe haberse construido ahí,
0: sí,
2: la verdad.
0: Sí, pero porque aparte está, es un humedal.
2: Es un humedal. Está con una laguna.
0: Ajá, la más Chan de una mucho, laguna, la Chan mucho Martí, que está atrás. Uh-huh, Manatí está más hacia uh-huh. atrás, pero del lado derecho hay también un
2: manglar. Ajá. Es puro manglar. Sí, entonces, sí. Pero bueno, ya estaba ahí el proyecto, se levantó la universidad y lo importante es que afortunadamente sus rectores han sido personas que se han visto antes de tener cargos públicos. Comprometidas o académicos vinculados siempre con el cuidado del
0: medio ecosistema,
2: ambiente, del claro. medio ambiente. Entonces, eso sí. mismo procuró que ya tocamos estas áreas, ya no vamos a tocar las otras que están alrededor, claro. ¿no? Entonces,
0: y acuérdate que ahí se encargaron de como la regeneración de ciertos sí. ecosistemas, porque si no, se pudo haber quedado.
2: Claro. Entonces, sí, incluso el proyecto tenía una alberca. No sé si olímpico o semiolímpica que se iba a construir, uh-huh. obviamente. Y eso claro. ¿Y qué pasó? No, pues ya la alberca ya fue porque cocodrilo. Justo iban a hacerla aprovechando esa cueva que estaba.
3: ¡Wow!
2: ¡Qué
3: bueno
2: entonces,
3: que
2: no pasó! Exactamente, entonces, sí. adiós.
0: Sí, claro, alberca. Si quieren nadar, que naden en aguas
2: pero,
0: abiertas.
2: Sí, Ay. Pero es de las escuelas de nivel superior en la que los jóvenes tienen una... oportunidad de convivir con la naturaleza claro. y de conocer varios ecosistemas de manera impresionante, ¿no? Ahorita claro. pueden ver a los murciélagos, pueden tener más conocimiento de los cocodrilos
3: sí.
2: y pueden
0: o sea, patos que tienen
2: exactamente
0: ahí,
2: todo el sistema de manglar, exactamente las aves, creo que tienen también avistamientos de aves, tienen varias sí, cosas ahí, sí. entonces la verdad que los es una universidad de lujo en cuanto a
1: claro sí, y además claro, es bastante coherente con las cosas que están llevando a la práctica y las materias que tienen de turismo alternativo, del turismo comunitario, porque pues si te están enseñando en la universidad uh-huh. a cuidar, a proteger tus recursos, la mejor manera es mostrando como universidad qué haces con el medio ambiente en el que estás, ¿no?
0: Claro.
1: Y yo creo que eso es el mejor ejemplo que le pueden dar a los jóvenes, porque hasta siento que los propios jóvenes se sienten cercanos a la naturaleza y cercanos a lo que tienen allá cerca, que para ellos ya no es un contenido teórico, ¿no? Sino sí, ya es más,
0: o que es un
1: más algo
0: teórico,
1: práctico.
0: Pero claro. sales y dices,
1: ahí
0: esto
1: está.
0: Es de claro, lo que me hablaron
1: claro.
0: y es más, lo voy a conocer, lo vives, voy a investigar claro. y voy a poder aportar
1: claro,
0: ¿no? el
1: claro.
0: conocimiento de esto, claro que sí. Una sí. oportunidad excelente y bueno, pues, ojalá nos vengan a visitar nuevamente en la
2: sí,
0: Unicari,
2: sí.
0: como
2: ellos
0: nos deben
2: están.
0: Esa visitita.
2: Siempre
0: ajá,
2: están aquí
0: para que nos cuenten cómo van los proyectos.
2: Y bueno, sí. Como hemos visto y habíamos comentado ya en pasadas emisiones, pues se acabaron los días de la temporada vacacional, ya prácticamente... Pues los papás andan corriendo por salir, por surtirse
1: de útiles
2: escolares. Sí. Y bueno, desde el último reporte de la Secretaría de Turismo con respecto al comportamiento de los flujos turísticos de la semana pasada, ya el promedio general de ocupación es del 58.4% en lo que fue la semana del 8 al 14 de agosto, siendo los destinos de con mayor porcentaje de ocupación Costa Mujeres con un 69.2% y Cancún con un 61.6%. Le comentábamos pues que vienen ya los meses críticos, siempre han sido los meses más bajos del año en cuanto a llegada de turistas, y en ese sentido pues también la autoridad, la Secretaría Estatal de Turismo ha reconocido que van a ser meses difíciles, agosto, septiembre y octubre, porque a partir de noviembre comienzan a reactivarse vuelos de temporada, uh-huh. que son básicamente de Canadá y algunos de Europa. Entonces sí. eso permitirá pues incrementar los asientos de avión y también la llegada de visitantes. Decían la Asociación de Hoteles de Cancún, Puerto Morelos e Isla Mujeres, decide que para diciembre próximo pues las expectativas son buenas. Por lo pronto en estos meses lamentablemente estaremos viendo algunos hoteles que estarán pues aplicando medidas como los días solidarios.
0: No, de hecho ya están los días solidarios.
2: Prácticamente,
0: ya,
2: desde mayo.
0: Sí, Riviera ya Maya ya tiene la mayor parte de sus hoteles con los días solidarios, que sabe usted.
2: Pero se sentirán más.
0: Claro, estos cuatro días ahorita que te vas sin goce de sueldo a tu casa y luego regresas, sigues trabajando y alguien más de tus compañeros se va y después son 8 días y ha habido veces que les dan incluso 15 días de descanso solidario y pues sí es, digamos, un castigo económico para toda la clase trabajadora, pero son las vacas flacas que también conocemos y para las que pues de alguna manera también tenemos que estar alertas como trabajadores del sector turístico y como trabajadores ya de cualquier sector.
2: Ya platicábamos, ¿no? Es necesario sentarse, yo siento, pues en este caso, no sé, los sindicatos y hoteles, porque no hay un seguro, no hay una forma de que los trabajadores se queden, no queden desamparados en este tipo de situaciones, porque saben que tienen el empleo ahí.
0: Sí.
2: Pero ¿cómo sobrevivo 15 días que no tengo ingreso, no?
0: Es una situación difícil, definitivamente.
2: Son las 6 de la tarde con 21 minutos, momento de irnos a nuestro primer corte, que es aquí en su espacio de Monitor Turístico.
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2: Seis de la tarde con 27 minutos y regresamos a su espacio de monitor turístico. Y está con nosotros Juan Flores, quien es coordinador del proyecto Mariposa Monarca por la ruta del Mayap. Y Cecilia Álvarez, de Educación Ambiental, ambos pues para la organización comunitaria de Alas Mayas. Muchas gracias.
30: Gracias. Bienvenidos. Por la invitación.
31: Felices de estar aquí. Gracias por la invitación, como siempre.
2: Bueno, gracias. Pues nos llama la atención, la maestra Verónica nos comentaba justo de este proyecto y antes de entrar al aire hablábamos de cómo que Mariposa Monarca por aquí, por Cancún, por el Caribe mexicano, con este calor, cómo es que se atreve, viene de vacaciones o qué. ¿Cómo detectaron ustedes la presencia de esta mariposa? Primero háblenos de este proyecto que ustedes están llevando acá.
31: Bueno, buenas tardes a todos los que escuchas, gracias por la invitación. El programa de Alas Mayas nace hace 9 años, derivado de la presencia de la mariposa monarca en la península. Todo nace de un registro de la mariposa aquí en Cancún, precisamente aquí es donde nace el proyecto. Y bueno, el proyecto fue creciendo cada vez más y más, y hoy tenemos un proyecto que se llama La Mariposa por la Ruta del Mayab, donde prácticamente tenemos la mariposa con presencia en toda la península de Yucatán. Hay ciudadanos participando, hay academia participando, instituciones están participando, y bueno, pues es un proyecto, o no tanto un proyecto, es saber que existe ese insecto, esa mariposa aquí en esta región, y que creemos que es muy importante que la ciudadanía lo conozca, más gente sepa de este fenómeno que siempre ha existido. Pero obviamente la mariposa pues la ligamos al centro del país, ¿no? Entonces, como que, pues sí, como tú dices, hace mucho calor. ¿Qué hace esta mariposa aquí en el Caribe? Fue las primeras preguntas que nos hicimos. Está loca, se perdió esta mariposa. Pero bueno, es un proyecto que ha ido poco a poco creciendo. Y lo que hicimos fue democratizar el proyecto, democratizar la ciencia y entregarlo a la ciudadanía. Creíamos que era importante que los ciudadanos tengan esa información.
2: Claro, porque como comentábamos, tú puedes ver una mariposa o no identificas, porque tú mismo te bloqueas y dices, no es, ¿no? Claro. ¿Ustedes la lograron identificar? ¿Cómo ahora se está informando a las personas para que sepan que están aquí, ¿no? ¿Qué se puede hacer, qué no se puede hacer, cómo colaborar, cómo cuidarla, todo esto?
30: Claro que sí. Pues una vez que la vimos por primera vez, la documentamos, la subimos a redes sociales y nos contactó una querida amiga que también es de las personas que ha trabajado con las aves hace muchos años en la península, la señora Bárbara McKinnon. Y entonces ella nos comenta que había una doctora que estaba trabajando en un proyecto, precisamente en un paper, en un documento ya documentando la migración de la mariposa monarca por esta zona. Y entonces nos comunicamos con ella, empezó a haber un intercambio de información y entre el grupo de amigos que conformamos esta organización comunitaria empezamos a hacer registros, empezamos a viajar por diferentes puntos de la península y de pronto de no verla nunca, es increíble, ¿no?
2: Aparecía
30: como que se desbloquea algo, y empezaba a aparecer por todas partes, ¿no? Desde Yucatán, en Quintana Roo, desde el norte hasta el sur, ¿verdad? En Campeche, por todos lados. Entonces empezamos a documentar los puntos que obviamente se unieron a la información. Ellos ya llevaban aproximadamente como entre 15 y 20 años haciendo esta investigación, todos los que sacaron este documento donde habla de la migración. Si quieren, después les podemos compartir el link al documento que se publica ya en el 2023. Sale toda la información, ahí ya es un documento obviamente más técnico, ¿no? Donde habla de diferentes estudios que se hicieron con las mariposas que se recolectaron y que también diferentes instituciones donaron para que se pudiera corroborar que sí, efectivamente, hay esa migración, ¿no? Es una migración que viene de Florida, pasa por Cuba y entra a la península de Yucatán.
2: Muy diferente a la de la mariposa monarca que llega a Michoacán.
30: Exacto, que es la ruta que conocemos, ¿no? Baja de Canadá, cruza por Estados Unidos y baja su invernación en esta zona de México, ¿no? Del centro del país.
31: Viene a vacacionar.
2: Porque Florida,
31: ahorita que estamos en monitor turístico, pues parece que viene a vacacionar.
2: Ella se hace turismo.
31: Y fíjate que el año pasado, o sea, de lo que pudiera ser muy extraño o asombroso, o que algunos académicos dicen, pues ya lo sabíamos, el año pasado, en 2025, en Estados Unidos y Canadá, un grupo de científicos con Cellular Tracking, la compañía, creó con microtecnología ya unos microtransmisores que les colocaron a las mariposas. Fue muy muy sonado en Estados Unidos, en Canadá y en México, principalmente era para documentar la ruta migratoria del centro del país, a ver cuántas mariposas pusieron 500 transmisores primero, cómo iban bajando desde Canadá a Estados Unidos hasta el centro, hasta Michoacán. Nos dieron 20 transmisores al equipo con el que colaboramos y se pusieron algunos transmisores en Cuba cuando fueron llegando las mariposas de Florida a Cuba. Las encuentran, los investigadores de allá capturan las mariposas, ponen los transmisores y la primera mariposa que entró en 2025 con un transmisor pasó y entró aquí a la península de Yucatán.
2: Dije a qué hotel se fue.
31: ¿Qué hotel se quedó? Se llama Paola la mariposa, porque les pusimos nombre.
30: Nos poníamos nombres.
31: Paola sale de la península de Guanacavives y obviamente tenemos una distancia aproximadamente de 320 kilómetros entre Cuba y la península de Yucatán. Tres días después de que salió, o sea, estás hablando que por el tiempo, es una mariposa que cruza por el mar, tiene que cruzar entre 5 o 7 horas aproximadamente, porque necesita alimento. Muy chiquita para estar volando entre el mar. Finalmente, tres días después se detectó en la reserva de la biosfera del río Lagartos. En el río Lagartos se detectó por una antena. Y eso confirmó la hipótesis que, bueno, la investigación de que la mariposa cruzaba de Florida, entraba a Cuba y entraba a la península de Yucatán. Pero no obstante, la mariposa después, 7 días después, fue registrada en Veracruz. Entonces, parte de la migración que hay, bueno, encontramos que hay diferentes tiempos de la mariposa. Así como pasa en el centro del país, la mariposa la pueden ver en Michoacán o en Coahuila o en Nuevo León en los meses de octubre o noviembre. Igualmente aquí es cuando llegan las mariposas volando y entran a la... Es cuando más es el pico, donde la podemos ver en la costa este de la península de Yucatán, aquí en Cancún, en Isla Mujeres, Holbox, etcétera.
2: Octubre, estamos cerquita.
30: Estamos cerca, sí.
31: Cuando entran mariposas se redistribuyen. Entonces lo que vimos es que unas se redistribuyen, se van hacia el centro del país, otras se quedan en la península, unas se van hacia la costa, hacia las islas y otras se van al sur, hacia Centroamérica. hay mucho que trabajar, hay mucha investigación, y obviamente, pues, el año pasado convocamos a quienes, pues, a los ciudadanos, ¿no? Hicimos una convocatoria abierta, les empezamos a explicar, como dices, es difícil identificarla, sí, porque hay mariposas naranjas, anaranjadas también aquí en la península. Sin embargo, a través de la guía y todo, y las aplicaciones como Naturalista y otros elementos que ayudaron a identificar, la gente fue reportando en octubre del año pasado la presencia de la mariposa. Entonces ya no reportaban una, reportaban 20, 30, entrando a Holbox, entrando a Cancún, entrando a Isla Mujeres.
0: Bien rastreadas.
31: Increíble. Pero eso fue gracias a que la información se le entregó a la ciudadanía. Entonces ya la gente con la información, pues obviamente la gente empezó a participar y empezó a reportar, y hubo más reportes de la presencia de la mariposa monarca.
0: Pues es esta ciencia ciudadana, ¿no? Es poner al alcance del ciudadano el generar conocimiento, ¿no? Totalmente. Y en el que participamos muchos, o sea, definitivamente, y es valiosa la aportación de cualquier bichito que veas y lo subes, ¿no? Ahorita, ¿en dónde están haciendo ese seguimiento como para que nuestro público sepa dónde entrar, dónde reportar, qué preguntar, qué decir, qué enviar?
1: Claro, pues estamos utilizando principalmente la plataforma de Naturalista, y Naturalist la encuentran en las aplicaciones, tanto para iOS como para Android, y ahí la pueden descargar, les aparece como iNaturalist y tiene un pajarito verde. Entonces la pueden descargar, es muy fácil darse de alta, nada más es con un correo electrónico, ponen un nombre de usuario y se dan de alta. Es importante la parte del correo electrónico porque ahí les van a dar las notificaciones y les ayudan a identificar algo. Hay que decir que
31: es gratuita y es pública la aplicación.
1: Así es,
31: ¿no?
1: Esa es una ventaja que cualquiera puede tener y no tiene costo. Y dentro de esta plataforma hay diferentes proyectos. Uno de ellos es el registro de la mariposa monarca en la península de Yucatán, y hay registros tanto para Yucatán, Quintana Roo y Campeche. Ahorita a lo largo de esta temporada es importante que se den de alta en el proyecto, pero también con que ustedes suban su fotografía, ya el proyecto va a jalar la foto, ¿no? Entonces ustedes ya pueden formar parte. La idea es que entre todos empecemos a construir, pues, esta historia nueva, ¿no? Entre todos tejamos esta historia, que cada uno de nosotros ponga un granito de arena, ¿no? Con una fotografía, documentándola, comentando si la vieron. También tenemos una página a la que pueden escribirnos si tienen alguna duda, alguna pregunta, si les gustaría que les mandemos un poquito más de información.
31: Otro detalle es que dentro de la investigación 2023, lo que descubrimos fue que la mariposa se reproducía aquí en la península de Yucatán. O sea, ya no nada más que migra, sino que dentro de los seguimientos que hicimos encontramos que la mariposa encuentra plantas hospederas donde se reproduce. Y obviamente, pues es nuevo para la ciencia. Entonces,
0: estamos acostumbrados al pino y de Oyamel, si no me equivoco, que es donde ellos hacen su nido, ¿no?
31: Haz de cuenta que en Michoacán llegan ahí a los bosques de Oyamel, ahí hibernan en lo que es Michoacán, un estado de México, ahí se empiezan a reproducir y vuelan hacia el norte, y por Texas, el norte de México, empiezan a encontrar las plantas donde, que le llaman, eso es como si fuera el hospital, aquí es la planta donde voy a tener a mis bebés,
1: la hospedera.
31: Es la planta hospedera, ahí ponen sus huevos y ahí nacen las nuevas mariposas para regresar hasta el norte de Estados Unidos y Canadá.
0: Y entonces,
31: en el caso de estas, no sabemos de dónde vienen.
2: No se ha identificado.
31: ¿De dónde se regresan?
0: ¿De dónde se reprodujeron?
1: ¿De dónde?
31: Sí, se quedaron aquí. Esas que emigraron se quedaron aquí. Se les gustó las condiciones de plantas, alimento, y encontraron plantas hospederas. Y obviamente, pues, encontramos que en primavera se reproducen en Isla Mujeres, se reproducen en Cozumel. Hay pocas plantas hospederas aquí en Cancún, pero ya encontramos que también se reproducen aquí en Cancún y en el estado de Quintana Roo. Entonces, resultó que el estado de Quintana Roo es uno de los sitios más importantes, no nada más de la migración, sino también de la reproducción de mariposa monarca en México.
0: Nadie lo sabía.
31: Que la mariposa monarca es como el tiburón ballena, como la tortuga marina, como como
0: una especie protegida.
31: Está en el top a nivel trinacional, con acuerdos trinacionales. Ese es el acuerdo que se tiene de protección a la mariposa monarca, pues, si también la tenemos aquí en Quintana Roo. Entonces,
0: y no lo sabíamos.
31: Pues ya lo sabemos. Entonces, la idea era, estamos en este debate de si seguir investigando, seguir guardando la información, hasta dónde, y decidimos que definitivamente era un tema que la gente tiene que conocer. Los medios de comunicación son súper importantes para difundir esto, y obviamente quien quiera participar, escuelas, universidades, que ya empezaron a hacer, las mismas instituciones, los que se quieran sumar, pues tenemos Mariposa Monarca para rato.
0: Ni siquiera sabíamos que la teníamos.
1: Así es.
31: Podemos hablar en el tema turístico, hasta podemos hablar de tema turístico. O sea, puedo ir a ver mariposas a Michoacán, pero las puedo venir a ver aquí al Caribe mexicano.
1: Y la verdad es impresionante ver estos animalitos volando sobre el mar Caribe. Sobre ese azul turquesa y el naranja del color. Y aparte, como que es. Te explota la cabeza porque.
0: Esa no es monarca.
1: Sí, acostumbras a asociarla con los bosques. Cuando la ves volando por el mar turquesa, es una cosa.
2: Y luego, ¿cuántas horas? Es impresionante porque no te imaginas que por continente, por la tierra, pues te detienes, te comen,
0: que para comer, pero por el cruzar mar.
1: Y estás hablando que una mariposa pesa lo que pesa un clip prácticamente.
31: Ahora encontramos en el transcurso de la investigación, también tuvimos gente retractora, decía, no son monarcas, no es cierto, son las que sueltan en las bodas. N cantidad de comentarios, pero bueno, pues sí, no creo que haya bodas en Isla Contoy ni en Isla Alacranes, ¿no? Entonces, sí es un fenómeno relativo, no, digamos, históricamente o académicamente no es un tema nuevo. Se ha estudiado, lo que sí es nuevo es que tenemos un sitio de reproducción en el Caribe mexicano. Eso sí es nuevo, no se tenía documentado. Y creo que es una oportunidad en todos los aspectos, ¿no? Sí, académica, social, turística, etcétera, ¿no?
0: Simplemente por el cuidado de las especies. Sí, ¿no? ¿Cuántas veces hemos platicado aquí de que hay cositas pequeñitas que hacen la diferencia en el balance de nuestro mundo? Pues ellos son parte del balance de nuestro planeta.
1: Totalmente. Ahora, entra la mariposa y ¿de dónde se alimenta primero? ¿Qué es lo primero con lo que se topa? La duna costera. ¿Qué es lo que estamos perdiendo?
0: Sí.
1: En cantidad impresionante, ¿no? Entonces, un pretexto más, para la reforestación y la conservación de la duna costera, ¿no?
0: Definitivamente.
3: Y es que realmente es importante compartir toda esta información con la población porque de ahí, como bien dicen, nos podemos agarrar para la parte de la protección de nuestros ecosistemas, de la duna, porque ya sabemos que no solamente tiene pues este valor turístico, este valor para nosotros.
0: Paisajístico.
3: Para una especie que está protegida. Y
0: para mil especies, entre ellas, una protegida.
31: Y ahí te agarras con las otras mariposas, y ahí te agarras con las aves, y ahí te agarras con...
0: Y sí nos ha tocado ver nubes de mariposas, porque hace 2 años en la Travesía Sagrada Maya de regreso, vino una nube bien importante.
1: Pequeñitas moraditas.
0: Fíjate que eran unas blanquitas, entre blanco y verdosas.
1: Mira.
0: Y venían de Cozumel hacia tierra firme, nos tocaron ahí en la travesía. Entonces, sí hay muchas otras mariposas. Esta es una que estamos encontrando aquí, que vale la pena cuidar como todos los demás animales y seres vivos, pero que tiene ciertas características. Me llamó la atención la camisa, no la podemos ver aquí en pantalla, pero nos van a conservar y nos van a compartir todo eso para que lo subamos allá a Monitor Turístico.
2: Son las 6:42 PM. Muchas gracias por habernos acompañado. El tiempo ya se nos fue. Esperemos que regresen y nos sigan comentando de este tema que es muy importante y también del avistamiento de aves que tienen.
0: Sí, por ahí
2: tienen
0: una parajariada que tienen que anunciar.
2: Muchas gracias.
1: Gracias.
31: Gracias por la invitación. Bueno,
2: gracias a Juan Flores y gracias a Ceci Álvarez. Ellos son de, pues están presentando ese proyecto de Mariposa Monarca por la ruta del Mayab.
1: Gracias.
2: Es momento de irnos a un corte. Quédese aquí en su espacio de Monitor Turístico.
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2: Seis de la tarde con 48 minutos. Continuamos en su espacio de monitor turístico. Y ya con las recomendaciones para este fin de semana, que hay muchas actividades.
3: Sí, pues estoy buscando y no encuentro información. Pero lo que sí me acuerdo es que mañana en Puerto Morelos tenemos el papalote, el festival de los papagayos, le pusieron ellos, y comentábamos nosotros que en el centro de la República para nosotros son papalotes. Ajá. A partir de la raíz papalot, náhuatl, que es mariposa. Ajá. Precisamente. Y resulta que acá les dicen papagayos. Bueno, los cometas, papagayos o papalotes, pues van a estar a partir de las 9 de la mañana, mañana, precisamente en Puerto Morelos. Llegue usted a la ventana de mar, ahí al muelle, que por cierto quedó precioso también esa reparación que hicieron en el muelle. Y entonces puede usted llegar y ver los papalotes, tomarle fotitos, porque toda la temática de estos papalotes es marina. Entonces, pues va a haber medusas, corales, ballenas, tiburones, tortugas, o sea, todo lo que sea marino va a estar en el cielo en un formato grande como para ponerle unas fotos muy bonitas. Y si las toma usted desde el muelle, pues imagínese cómo se van a ver esas fotos. Sí se inscribieron las personas para concurso, pero entiendo que una cosa es los papalotes que de por sí lleva el ayuntamiento y el concurso de papalotes. Uh-huh. De diferentes categorías para los cuales tienen algún premio las autoridades, y que bueno, que también va a tener lugar mañana sábado 22, perdón, de agosto en las playas. No, calla. Y también tenemos mañana una actividad bien bonita. Vamos a tener esa actividad aquí en el Malecón Tajamar, que es el Bombero Challenge, precisamente, que es como una serie de
2: actividades.
3: Como un concurso, sí. Un concurso de capacidades físicas de los bomberos. Uh-huh. Del país. Y bueno, se reúnen este año, les toca aquí. El año pasado me parece que andaban por el norte de la República. Este año les toca el Bombero Challenge aquí a partir de las 4 de la tarde y hasta las 9 de la noche. Y pues bueno, la invitación es para que vayamos y apoyemos al equipo de bomberos de Cancún.
2: Que le ha ido bien, déjame decirte.
3: Sí, en cada uno de los Bombero Challenge que han participado, han sacado primero, segundo, tercero lugar. Hay algunas categorías que son como por equipo y hay otras que son de manera individual. Hay unas cosas increíbles que tienen que hacer, desde así como tipo arrastrarse por el suelo con todo su equipo, cargar cosas, arrastrar llantas, bueno.
2: Sí, venir a hacer rappeles, estructuras, sí, impresionantes. Si tiene
3: impresionante.
2: La oportunidad, lleve a sus, sobre todo los pequeñitos. Bueno, los adultos lo van a disfrutar y obviamente como que dimensionas más. Y los pequeñitos, pues mucho más, ya sabes, sí. Que siempre la gran mayoría de los niños de chiquitos
4: quieren ser bomberos.
2: Entonces, y es una noble institución, la verdad. Hay que apoyarla y hay que alentarla y hay que llevar a los chiquitines también. Claro, también cuídelos para que no anden corriendo, sí, ahí, por favor.
3: No, que vean, que disfruten, porque seguramente pues va a haber alguna venta de comidas o de bebidas por allí. Bueno, cuide a los chicos, llévelos bien hidratados y con alguna cosa para protegerse del sol, pero sobre todo es que les echen porras y que vean el ejemplo de nuestros bomberos, ¿no? Porque finalmente son uno de los, pues a lo mejor de los cuerpos de protección de la gente o de la ciudadanía, que les hacemos poco o les rendimos poco homenaje hasta el día que se nos quema algo, ¿no?
4: Claro,
3: entonces,
4: sí, sí.
3: Vaya y conozca a esta gente que entrega todo por ayudar a la ciudadanía. Y bueno, echémosle porras al equipo de Cancún.
2: Así sí. Es, recuerde, a partir de las
3: 4 de la tarde. A partir de las 4 de la tarde.
2: Pues si va a las 4, lleve sus sombrillitas.
3: Sí, de verdad. Que sí, sol, imagínate, ellos.
2: Y también hidratado.
3: Ellos están acostumbrados al fuego.
2: No, me refiero a los que van a ir a verlo.
3: Los que van a ver, por favor. No sea que le tengan que dar primeros auxilios a ellos.
2: No me los distraiga, por favor.
3: Si no, ellos se van a distraer.
2: Pues recuerde que es sábado y domingo.
3: Sábado y domingo el reto challenge, entonces pues vayamos a echarles porras, ¿no?
2: El domingo el paseo cancunense también, recuerde, para que se dé la vuelta por allá y aproveche el espacio que ha dispuesto el Ayuntamiento de Benito Juárez para que usted vaya con su familia a realizar diversas actividades. Así que si no hizo actividad física durante toda la semana, ese es un excelente momento para convivir con la familia, para echarse una carrerita con los chamacos, para andar en la bicicleta, para andar en el patín o para platicar con la amiga, váyase caminando también.
3: Claro, sí. Hace usted convivencia y se, digamos, se desconecta un poquito, ¿no? Finalmente necesitamos esa desconexión de los dispositivos.
4: Y además se recuperan los espacios, que es algo sí, bastante importante.
3: Hacemos presencia en esos espacios que también pues están allí, los hacemos nuestros, los cuidamos como nuestros, y así no hay de que no, pues que a qué horas construyeron esto, lo quitaron. No, ahí estábamos nosotros, ¿no? Tenemos también el viernes 21, hoy a las 7 de la noche, falta poquito, faltan 7 minutos, puede usted lanzarse al Teatro de Cancún. De la ciudad, al Teatro de la Ciudad, para que vea Ecos del Fuego en el Foro Irán Sánchez, la Caja Negra, y que me da mucho gusto que ahora hayan nombrado este espacio como Irán Sánchez, un artista en toda la expresión de la palabra que falleció hace poco, un gran amigo, y bueno, que ahora honran su nombre y toda esta herencia, todo su legado artístico, pues nombrando este espacio, la Caja Negra, con el nombre de Irán Sánchez. Entonces, está usted invitado a los eventos que están ahí. Y también acuérdense que tenemos, pues el sábado, tenemos baile a las 5 de la tarde en el crucero, en el Parque del Crucero, un espacio que también fue rescatado para que pueda utilizarse para cultura, para diversión y que sea un espacio sano. Entonces, también está invitado.
4: Claro, y también hay baile el domingo, pero en Plaza de la Reforma a las 6 de la tarde.
2: Ay, se pone muy bueno, Sana. Ya debes de estar ahí.
3: Debes de estar ahí. Y el domingo.
2: Todos 23, debemos estar ahí.
3: Deberíamos ir a bailar, pero hay que mover el bote porque es sano, señores. Y bueno, el domingo 23, a la 1 de la tarde, tenemos en el Teatro 8 de Octubre Cantos y Vuelos, que es una especie de obra musical que recupera el sentido de las aves de nuestra región, y precisamente es parte de estas iniciativas de nuestros invitados del bloque anterior, que también tienen que ver con avistar aves y pajarear y todo este, pues este, digamos, reconocimiento de nuestra riqueza en fauna. Entonces, allí Laura Schuck, que es una soprano muy famosa aquí, bueno, en todo el mundo, pero es de aquí, de Cancún, y bueno, ella nos trae Cantos y Vuelo a la 1 de la tarde en el Teatro 8 de Octubre, un espectáculo gratuito y que se disfruta.
4: Y también recuerden que los sábados y domingos es el servicio gratuito de la Ruta Mar, para que pues lo aproveche de las 10 de la mañana hasta las 7 de la noche.
2: Así es, pues bueno, ya 4 para las 7, momento de despedirnos.
3: Muchísimas gracias por estar con nosotros. El siguiente viernes nos
2: vemos. No tenemos programa.
3: Ah, es cierto, sí. El siguiente viernes no tenemos programas por el abuelotón. Entonces acuérdese que en el Museo Maya de Cancún este miércoles debe haber una charla de estas muy interesantes a las 6 de la tarde o 7 de la tarde. Entra a la página y si no, ahorita se lo pegamos para que acudamos también al Museo Maya de Cancún, un museo al que debemos asistir y ver.
4: Claro, muchas gracias por habernos acompañado. Le mandamos muchos saludos a todas las personas que nos estuvieron viendo a través de las redes sociales, y pues ahí también vamos a dejar toda la información de lo que platicamos y también de lo que no platicamos.
2: Y bueno, recuerde, si tiene oportunidad, vaya y deposite su donativo para el abuelotón el próximo 28 de agosto, el próximo viernes. No tenemos monitor turístico, pero estaremos participando justo en esta importante actividad que busca justo recaudar material, productos que son de apoyo a los adultos mayores, que como usted sabe, requieren pues ya de más atención, de más apoyo, no solo de productos básicos, sino también emocional. Así que le invitamos para que usted participe y done en los más de 90 centros de acopio con los que afortunadamente ya contamos. Gracias, Irving Pinzón, por el apoyo en los controles técnicos. Yo soy Teresa, ya que tenga usted un excelente fin de semana.
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6: Son las 6:58. 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